0: porque ese rumbo lo marca el pueblo, que es nuestro camino y es nuestro destino.
1: Sostuvo que en el movimiento de transformación no hay divisiones ni rompimientos, sino la defensa del pueblo de México y de su dignidad.
0: Somos parte del proyecto de la cuarta transformación de la vida pública. Que nadie se equivoque, aquí no hay divisiones, aquí no hay rompimientos, lo único que hay es la defensa del pueblo de México y su dignidad.
1: La secretaria de Gobernación, Rosa Isela Rodríguez, entregó en la Cámara de Diputados el segundo informe de gobierno de la presidenta Sheinbaum.
2: Adjunto dos paquetes que contienen cada uno de ellos, un ejemplar impreso y su respectivo estuche con tarjeta QR que permite acceder a la versión digital del segundo informe de gobierno para cada una de las cámaras de ese H Congreso de la Unión. Le envío un cordial saludo. Atentamente, licenciada Rosa Isela Rodríguez Velázquez.
1: En el mes de julio, los ingresos por remesas tuvieron un aumento del 3% y hilan 6 meses consecutivos de crecimiento. Así lo informó el Banco de México. Detenido Juan Pedro N., relacionado con el vehículo con explosivos colocados en el municipio de Ojo Caliente, Zacatecas. Así lo informó el secretario de Gobierno del Estado, Rodrigo Reyes.
3: A través del operativo de seguridad que se ha desplegado no solamente en Ojo Caliente, sino en esta zona del sureste del estado, la Secretaría de Seguridad Pública ha logrado ya la detención de uno de los presuntos implicados que en este momento está siendo puesto a disposición.
1: La Secretaría de la Defensa confirmó el abatimiento de Luis Enrique Barragán Chávez, el R5, líder del Cártel de los Reyes. Sobre el reciente apagón en la península de Yucatán, el gobernador Joaquín Díaz Mena reiteró la urgencia de que la CFE invierta en renovar las líneas de transmisión y distribución.
4: Los lunes, y allá estuvimos dando reportes a la gente de que era un problema que la Comisión Federal nos reportó desde Chiapas, Quintana Roo y Yucatán. A las 3 de la mañana regresó la luz, afortunadamente.
1: Francisco Garduño, excomisionado del Instituto Nacional de Migración, no acudió a la audiencia de hoy en la cual se definiría su situación jurídica por el incendio de una estancia migratoria en 2023. Una fuerte tormenta provocó severas inundaciones en La Marquesa y zonas aledañas. El granizo acumulado y el agua complican la circulación. Un aeropuerto de la provincia iraní de Kermán, en el sur del país, fue blanco de un ataque estadounidense. En represalia, Irán lanzó un ataque contra instalaciones militares estadounidenses en Jordania. Una mujer con cuchillo asesinó a la vicepresidenta del Bank of America, Erin Piacenti, ayer en pleno Times Square, en Nueva York. Nos vamos a una breve pausa, no se vaya. Al volver también converso con Pedro Miguel, con Roy Campos, sobre el segundo informe de gobierno que hoy en Palacio Nacional presentó la presidenta Claudia Sheinbaum. Le digo, nos vamos a una pausa, pero volvemos con más, mucho más que darle a conocer aquí esta tarde de martes, la primera de septiembre, en Fórmula Noticias.
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1: Es primero de mes, es 1 de septiembre y el tráfico en la capital del país, en la Ciudad de México, terrible desde tempranito en la mañana. Llegue o intente llegar a tiempo a su destino. Oficial Eduardo Guadarrama de la Secretaría de Seguridad Ciudadana de la capital del país. Me enlazo contigo y tu reporte vial. Buenas tardes.
15: Gracias, Juan. Muy buenas tardes. Te saludo con mucho gusto. Y bien, iniciamos con la información de la zona poniente. Comentar el auditorio a las 20:30. Hay que considerar afectada la circulación en inmediaciones del Auditorio Nacional debido a evento musical en este punto, por lo cual le sugerimos anticipe su salida. En cuanto a temas de habilidad, también en la zona poniente, en estos momentos es complicada la circulación a través del circuito interior para quien deja atrás las inmediaciones del eje 3 poniente en el tramo La Mida Tiers. Tiene como destino superar las inmediaciones de la Glorieta de la Raza. Nos recorremos a la zona sur, también en estos momentos también es complicado el avance a través de la Casa de Tlalpan desde la zona del eje 5 sur hasta por lo menos las inmediaciones de la avenida Miguel Ángel de Quevedo o incluso continuar su paso hacia la zona del viaducto Tlalpan. Asimismo, también en la zona oriente, comentarles, poco a poco incrementa la actividad vehicular a través de la calzada de Ignacio Zaragoza, desde la zona de Río Churubusco hacia las inmediaciones de la avenida Guelatao. Y finalmente, en la zona centro, en estos momentos también es complicada la circulación en ambos sentidos del viaducto Miguel Alemán, entre la zona del anillo periférico y el perímetro de la calzada de Tlalpan. Así es que por el momento el reporte, Juan, muy buenas tardes.
1: Buenas tardes, oficial Guadarrama, muchísimas gracias, como siempre, por tu reporte. Y donde también hay complicaciones viales es en la carretera México-Toluca, sobre todo a la altura de la Marquesa, también en zonas aledañas debido a una fuerte tormenta que provocó severas inundaciones. La caída de granizo dejó paisajes que más bien parecen alpinos. Polo Espejel, voy contigo y tu reporte, compañero. Buenas tardes.
16: Buenas tardes, Juan. Sí, es una suiza mexiquense. Efectivamente, esta intensa granizada que se registró hace aproximadamente 3 horas aquí en la zona de la Marquesa, que pertenece al municipio de Coyoacac, ha cubierto de hielo pues gran parte de todo este impresionante paisaje y sobre todo la carpeta asfáltica. Hoy pues ya en estos momentos hay partes donde se está deshielando y esto ha provocado encharcamientos y conflictos vehiculares también para quienes circulan pues en todas estas zonas aledañas, ya sea en las comunidades cercanas, serranas y también sobre la carretera federal y la autopista México-Toluca. La Coordinación de Protección Civil y la Secretaría de Seguridad del Estado de México han aplicado un operativo de seguridad y de vialidad para garantizar la movilidad de los automovilistas que circulan por esta zona. Hasta este momento se están registrando ya bancos de niebla en distintos puntos de esta zona, Juan, por lo que se recomienda a los automovilistas extremar precauciones al conducir por la poca visibilidad en toda esta zona boscosa que está pintada de blanco y que, bueno, pues está cayendo ya la noche. La temperatura hasta este momento ha descendido de 18 grados que teníamos a las 2 de la tarde hasta 4 grados centígrados por, pues, una situación sumamente atípica en esta zona y en esta temporada, Juan.
1: Ahí está, pues mucha precaución para las personas que están circulando o que van a circular por la Marquesa, zonas aledañas, la carretera México-Toluca. Hay inundaciones y, bueno, la fuerte caída de granizo ha complicado la vialidad. Gracias, Polo. Pendientes.

0: para dar de manera presencial este ejercicio de rendición de cuentas. Tal y como lo marca la Constitución, este informe fue entregado en el Congreso de la Unión, en la Cámara de Diputados. Fue Rosa Isela Rodríguez, la secretaria de Gobernación, quien llevó a cabo este acto. Ahí está mi compañera Maru Rojas, con quien me enlazo. Maru, muy buenas tardes.
1: Fíjate que previo a esta llegada de la secretaria de Gobernación, se preveía que no fuera una sesión tan tranquila como la que hoy estamos viendo, porque a 37 diputados federales del PRI se sumaron 13 senadores en las oficinas de este partido aquí en la Cámara de Diputados, reunidos con su líder nacional, Alejandro Moreno, y bajaban de los autos por lo menos 40 megavatios y un ataúd de color blanco. Preveíamos que los iban a utilizar para el momento en que Alejandro Moreno tomara la palabra. Él fue el segundo orador, pero primero decirte que el acto protocolario dio inicio desde la llegada al recinto parlamentario de la secretaria de Gobernación, Rosa Isela Rodríguez, 16:25 horas, y 40 minutos más tarde, 5 de la tarde con 13 minutos, ya había sido instalado este periodo ordinario de sesiones. En el último año de la 66ª legislatura, ingresa 5 de la tarde con 13 minutos al Salón de Plenos, flanqueada por Víctor Hugo Lobo, quien es presidente de la Comisión Electoral, y Dolores Padierna, vicecoordinadora de los morenistas, los mismos que fueron designados para recibirla, pero a ellos se les sumaron un centenar de diputados y senadores que querían la foto con Rosa Isela, y tarda 20 minutos a llegar a la máxima tribuna del país, donde sin tomar un micrófono, sin tomar la palabra, entrega esta caja enorme donde contiene en impreso el contenido de este segundo informe de gobierno, y una caja más pequeña donde seguramente viene la versión electrónica del mismo. Abandona el salón de plenos, tarda 10 minutos en salir de este salón, 17:34 sale por fin y se reanuda el receso dictado para despedir a la secretaria de Gobernación, mientras que se designan 15 minutos se determinaron para cada uno de los oradores. El primero en tomar la palabra, Luis Donaldo Colosio, quien acusa a la presidenta Claudia Sheinbaum de proteger aliados y priorizar su proyecto sobre México. Él dice que en el poder se proteja a un gobernador como Rocha Moya y a su camarilla en lugar de exigirle rendir cuentas. Acusa que cada vez que una persona cercana al poder es señalada, inmediatamente aparecen voces desde la propia presidencia para justificarla. Después tocó el turno de Alejandro Moreno para decir que en México ya no hay Estado de Derecho, se protege a criminales y se persigue al ciudadano. Alejandro Moreno fue insistente una y otra vez en la necesidad de hacer una gran alianza para 2027 y para 2030, que la mayoría del Congreso la perderá Morena en 2027 y que de cara al 2030, para ganar la presidencia de la República, debe haber una gran alianza, sí con los partidos, pero también con la ciudadanía. Y en estos momentos, el tercer orador que toma la palabra es Reginaldo Sandoval, coordinador de los diputados federales del Partido del Trabajo, de esta alianza por la soberanía. Reginaldo ha hablado de las bondades que desde que llegó la Cuarta Transformación se aumentó el salario mínimo, ha aumentado también los recursos para infraestructura y que hoy se le da un mejor lugar a las mujeres. Prueba de ello, una secretaría que hoy estrena titular, la Secretaría de las Mujeres, y que también se refleja en la oportunidad que da Claudia Sheinbaum a todas las de nuestro género. Vamos a esperar los posicionamientos del Verde Ecologista en voz de Carlos Alberto Puente Salas, del Partido Acción Nacional, en voz del senador Ricardo Anaya, y concluirá con el posicionamiento de la senadora Malú Mischer por parte de Morena, una mujer. También ahí el mensaje que mandan los morenistas para estar ad hoc con la presidenta de la República en esta administración que ha dado tanto empuje a las cuestiones de género.
0: Pues Maru, muchas gracias por el reporte. Pendientes porque, bueno, continúa la sesión. Me enlazo contigo, si me lo permites, más adelante allá a San Lázaro, a la Cámara de Diputados. Gracias, Maru.
1: Estamos pendientes. Buenas tardes.
0: Muy buenas tardes. Y bueno, en el marco de este segundo mensaje por el informe gobierno en el patio central de Palacio Nacional, la presidenta Sheinbaum, bueno, en un inicio, así como para empezar, para arrancar este informe, llamó a los servidores públicos a conducirse con responsabilidad, con sencillez, con humildad. Aseguró la presidenta que los recursos públicos deben ejercerse en beneficio del pueblo.
2: Los servidores públicos tenemos la obligación de comportarnos

0: con profunda responsabilidad, pero al mismo tiempo con sencillez y humildad.
1: Sostuvo que su gobierno ha ejercido el poder con honradez y con austeridad republicana.
0: Durante muchos años, mientras millones de mexicanas y mexicanos trabajaban todos los días para salir adelante, el gobierno se fue alejando de la gente, de sus necesidades y de su realidad. Se utilizaban los recursos públicos para excentricidades y lujos, y se gobernaba para unos pocos.
1: Bueno, afirmó la presidenta Claudia Sheinbaum que la manera de gobernar de la que mencionaba terminó con la llegada de la Cuarta Transformación y destacó que el poder económico y el poder político se encuentran separados.
0: Se separó el poder económico del poder político y se gobierna con honestidad.
1: También rechazó la presidenta Claudia Sheinbaum que existan divisiones o rompimientos dentro de la Cuarta Transformación.
0: Somos parte del proyecto de la Cuarta Transformación de la vida pública. Que nadie se equivoque, aquí no hay divisiones, aquí no hay rompimientos, lo único que hay es la defensa del pueblo de México y su dignidad.
1: En materia económica aseguró que pese a las presiones internacionales, los aranceles impuestos por los Estados Unidos y el impacto también por la guerra en Irán y con ello los precios del petróleo, la economía de nuestro país avanza, se mantiene estable.
0: Aún en estas difíciles condiciones, la economía mexicana permanece estable y avanzando.
1: Aprovechó la presidenta Sheinbaum para destacar un récord en inversión extranjera directa durante el primer semestre de este año. Estamos hablando de 35 mil millones de dólares, 12% más que durante el mismo periodo del año pasado.
0: Récord en inversión extranjera directa en el primer semestre de 2026, alcanzando los 35 mil millones de dólares. Este monto representa un crecimiento del 12% comparado con el mismo periodo del 2024.
1: También informó la presidenta Claudia Sheinbaum que la economía creció 1.4% en el segundo trimestre frente al primero de este año y 1.9% en comparación con el mismo periodo del año pasado.
0: En el segundo trimestre, el PIB de México tuvo un crecimiento de 1.4% respecto al primer trimestre anterior y de 1.9% respecto al segundo trimestre de 2025.
1: También la presidenta Claudia Sheinbaum habló sobre las cifras de personas con empleo. Se alcanzaron 60 millones de personas con empleo, esto en materia laboral. Nos damos una pausa, regresamos con más.
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11: El cerebro humano genera más electricidad en un día que todos los teléfonos móviles del mundo juntos actualmente en funcionamiento.
12: 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Segundo informe de gobierno, la presidenta Claudia Sheinbaum destacó que solo con honestidad y un rumbo marcado por el pueblo se dan verdaderos resultados, y gracias a ello se pueden entregar buenas cuentas y garantizar un futuro de bienestar para todas y todos los mexicanos.
0: Tenemos la responsabilidad histórica de garantizar el camino de la honradez y de un gobierno que esté al servicio del pueblo. Precisamente porque somos leales a esos principios, podemos entregar buenas cuentas y garantizar un futuro de bienestar para todas y todos los mexicanos. Vamos mejor y tenemos rumbo, porque ese rumbo lo marca el pueblo, que es nuestro camino y es nuestro destino.
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1: Son las 6:23 p.m. Gracias por continuar con nosotros aquí en Fórmula Noticias. Bueno, hoy, como le mencionaba, en Palacio Nacional, la presidenta Claudia Sheinbaum dio un mensaje a propósito de su segundo informe de gobierno. Ojo, aquí no termina este mensaje ni este acto de rendición de cuentas, más allá de que como tal y se estipula en la constitución política de nuestro país, este informe fue entregado, lo hizo la secretaria de Gobernación en el Congreso de la Unión, la presidenta Sheinbaum hará un recorrido por los 32 estados del país para, de manera presencial, llevar a cabo este ejercicio de rendición de cuentas. ¿Qué relevancia tiene esta estrategia de territorio frente, también hay que decirlo, a la batalla en contra de la infodemia y de las narrativas? Pedro Miguel, escritor, periodista, te saludo con muchísimo gusto. Y bueno, el análisis de este informe y la importancia de que la presidenta Sheinbaum lo dé de manera presencial en la República Mexicana, en sus 32 estados. ¿Cómo estás, Pedro?
13: Querido Juan, bienvenido. Andabas ausente.
1: Andaba en Baja California Sur, haciendo territorio también, querido Pedro.
13: Qué rico, mano, qué envidia.
1: Así es.
13: Muy bien.
1: Oye, y la importancia de que la presidenta Sheinbaum haga territorio en este ejercicio de rendición de cuentas alrededor de su informe de gobierno, y el segundo, Pedro.
13: Pues mira, lo que ella marcó en su informe, pues es un nuevo modelo de gobierno. Nuevo con respecto a lo que se vivió en el periodo neoliberal y que ya fue puesto en práctica por el expresidente López Obrador. Porque recordarás que él pues hacía territorio todos los fines de semana, parejo, ¿no?
1: Uh-huh.
13: Y ella reivindica esa forma de gobernar, de estar escuchando a la gente, de estar yendo a donde se encuentra el pueblo, para lo que ella dice, un gobierno del pueblo, ¿no? Ya no un gobierno de escritorio, sino de territorio. Pero lo más importante, querido Juan, de ese modelo, para mí se sintetiza en una frase que ella dijo. Dijo, hemos convertido el amor en política pública y la política pública en los derechos que tiene el pueblo, ¿no?
1: Uh-huh.
13: Esto creo que marca el contraste y el contraste con respecto al régimen neoliberal y con respecto a la continuidad de lo que hizo el obradorismo en la administración pasada.
1: Sí.
13: Fíjate que me llama mucho la atención porque en 2017 López Obrador presentó un libro que se llamaba 2018 La Salida, y el último capítulo se llamaba Hacia una República Amorosa.
1: Uh-huh.
13: Y bueno, yo enlazo esta idea de la República Amorosa con esta expresión que emite hoy la presidenta, ¿no? De convertir el amor en una política de gobierno. Y además de que esto es un sello de continuidad, es un sello de que, como ella dijo, no hay ruptura, se van a quedar con las ganas, no hay tal ruptura. Y adentro de la 4T, del proyecto histórico de la 4T, pues la ruptura que la oposición desearía y la que augura y la que inventa, pues es la ruptura entre dos dirigencias tan fuertes, tan intensas como lo han sido la de López Obrador y la de Claudia Sheinbaum, ¿no? Bueno, no hay ruptura, hay continuidad. Uh-huh. Yo creo que esto es lo más destacado de este informe, y el hecho de que lo que se cimentó entre 2019 y 2024, pues hoy se está consolidando, ¿no?
1: Sí, vamos a escuchar lo que dijo la presidenta Sheinbaum sobre, que nadie se equivoque, ¿no? Aquí no hay divisiones, aquí no hay rompimientos. Vamos a escuchar.
0: Somos parte del proyecto de la cuarta transformación de la vida pública. Que nadie se equivoque, aquí no hay divisiones, aquí no hay rompimientos. Lo único que hay es la defensa del pueblo de México y su dignidad.
1: ¿A quién va dirigido este mensaje, Pedro Miguel? ¿Qué tensiones reales o ficticias se disipan de cara al resto del sexenio con este mensaje, que a mí también me parece de lo más contundente de su discurso?
13: Pues va dirigida a los restos de la oposición, ¿no? Porque yo la veo cada vez más residual. Si te fijas, pues realmente no le dedicó ni 30 segundos a hablar expresamente de esa oposición, ¿no? ¿Por qué? Pues porque no existe esa oposición, porque nuestra oposición verdadera, y esta es una interpretación personal, no está en México, está en Estados Unidos. Uh-huh. Y esto que hoy vemos como PAN, como PRI, es un brazo político de Estados Unidos en México, operando en México, ya está clarísimo. Es decir, ya cuando Alito Moreno va al Departamento de Estado a pedir que sancionen a funcionarios del INE porque no le dejan decir narcogobierno, pues ya me parece muy claro que él está al servicio ya no de ninguna causa mexicana por residual que está fuera, sino al servicio de la política exterior de los halcones trumpistas, ¿no?
1: Así es, Pedro. Varias veces hemos conversado en estos micrófonos y también en privado sobre este periodo con el que se consolida el proyecto de la Cuarta Transformación, este proyecto de nación iniciado desde el gobierno en 2018, pero en su gestación desde mucho antes. Y a 2 años del gobierno de la presidenta Sheinbaum y a través de su mensaje del día de hoy, ¿en qué políticas del segundo informe observas con mayor claridad la maduración de la Cuarta Transformación? ¿En cuál de ellos notas el sello exclusivo de la presidenta Sheinbaum?
13: Mira, como ella dice, es un gobierno del pueblo y se gobierna con el pueblo. Uh-huh. Y esto significa que es un gobierno de muchos y de muchas, ¿no? Hay dos énfasis que ella hace con respecto al periodo anterior, que es el énfasis en la causa de las mujeres de conquistar la plena dignidad y la igualdad sustantiva de las mujeres, y el asunto ambiental. Creo que esto es muy importante. Ella es una ambientalista, pues de carrera, por decirlo así. Pues ella estudió energías y se preocupó por las nuevas energías desde tiempos de estudiante. Son dos estilos muy distintos, desde luego, el de López Obrador y el de ella. Pero mira, haciendo una reflexión, yo hoy me decía, bueno, ¿qué le agregó López Obrador al concepto de revolución? Si la 4T es una revolución, y yo creo que lo es, porque es un cambio profundo en lo político, en lo económico y en lo social, López Obrador le agregó una cuarta dimensión, que es la dimensión ética. Es decir, la 4T tiene que implicar una transformación en la ética del país, o no será. Y Claudia Sheinbaum le agrega una quinta dimensión a este concepto de transformación, de revolución, que es la transformación afectiva, la transformación amorosa, la transformación cuidar a las y los débiles, a las y los que necesitan una atención del gobierno. Es decir, tenemos que construir, está diciendo ella, un país que quiera a su población. Uh-huh. Y una población que se quiera a sí misma, ¿no? Esto es lo que me parece fundamental y se expresa, pues, no solo en política social, se expresa en política social con las becas, se expresa en la política laboral con los incrementos salariales, se expresa en la incorporación con pleno derecho de las comunidades indígenas al marco legal del país, es decir, hacerlas sujetos de derecho, se expresa en los cuidados, toda una serie, en la expansión formidable del sistema de salud, que fíjate, eso es algo que López Obrador no pudo consumar, se nos atravesó la pandemia, hubo ahí una serie de problemas muy graves, había que combatir la corrupción hacendadísima en el sistema de salud, y la presidenta Sheinbaum lo está logrando, y está logrando avanzar sobre cimientos que ya quedaron a un ritmo muy acelerado en materia de seguridad. Darle seguridad a la población se traduce en reducir en 51% el número de homicidios, que es impresionante, ¿no? En dar trenes para que la gente pueda tener movilidad, en crear caminos, en mantener y expandir los caminos comunales, ¿no? Uh-huh. Creo que su aportación es reivindicar y darle un sitio en la política de Estado a esta afectividad que se nos estaba desgastando y rompiendo en el periodo neoliberal con esta prédica de que cada quien para sí mismo y que los demás se amuelen, y tú preocúpate de ti, y lo importante eres tú, y se acabó, y competitividad, rentabilidad y productividad, y al carajo la cooperación, etcétera, ¿no?
1: Pedro, nos queda un minuto, pero rápido. Has advertido aquí sobre el riesgo del triunfalismo y la soberbia. Algo que, bueno, podría verse viendo los altos niveles de aprobación que tiene la presidenta Claudia Sheinbaum, que, bueno, pues la más reciente encuesta, la del Financiero, el día de hoy, así lo señala. ¿Y cuáles son los focos rojos o las asignaturas pendientes que el movimiento debe tener muy en claro? En 40 segundos, si se puede, Pedro.
13: El movimiento mismo. La descomposición del movimiento, las divisiones, la pudrición, porque estar en contacto con el poder es algo muy tóxico, muy peligroso por sí mismo, el caer en complacencias, el caer en los mismos vicios del pasado. El peligro principal de la 4T es la descomposición en su propio seno y es Estados Unidos, pero Estados Unidos, pues yo lo he dicho muchas veces, fue, es y seguirá siendo la mayor amenaza para México.
1: Gracias, Pedro.
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16: Símbolo de fuerza y longevidad. El roble es esencial en los ecosistemas templados. Produce bellotas, un alimento clave para numerosas especies de fauna silvestre. Su madera, extremadamente dura y resistente, ha sido utilizada históricamente en la construcción naval y de barricas. Estos árboles pueden vivir cientos de años, convirtiéndose en pilares históricos y biológicos de los paisajes europeos y americanos.
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18: Adiós al rey Harald de Noruega. Se convirtió en el rey más longevo de Europa desde el 2022 a la muerte de la reina Isabel II. Harald V de Noruega, de 89 años, estuvo 35 años en el trono y se manejó por su lema que cumplió hasta el final: todo por Noruega. Considerado el gran modernizador de su país, fue el primero en ser nacido en Noruega y también el primero que se casó con una plebeya, la reina Sonia, con la que estuvo casado por 58 años. Su gran sentido del humor, pero también su entrega a sus deberes reales, hicieron que gozara de gran popularidad entre el pueblo noruego. El rey Harald fue deportista de por vida. Representó a Noruega en vela en los Juegos Olímpicos de 1964, 1968 y el 72. Fue maravillosa su participación al presentar a la selección noruega en el Mundial al puro estilo vikingo. Ha terminado la era de un rey que amó a su pueblo.
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22: La secretaria de Gobernación, Rosicela Rodríguez, acudió a la apertura del periodo ordinario de sesiones del Congreso para hacer entrega del segundo informe de gobierno de la presidenta Claudia Sheinbaum. La cooperativa Cruz Azul prevé cerrar 2026 con un crecimiento de 17% en su producción de cemento, tras haber registrado un aumento del 9% durante 2025, mientras su participación en el sector de la construcción alcanzó 18%, informó el presidente del Consejo de Administración, Víctor Manuel Velázquez Rangel. El diputado del partido sinaloense, Víctor Corrales, pidió a la presidenta Claudia Sheinbaum, a través de un escrito, intervenir en el caso de su hijo Fausto N., recluido en el altiplano por encubrimiento y falsedad de declaraciones, por el asesinato de Héctor Melesio Cuen y el secuestro de Ismael en Mayo Zambada. Informó Itzel Vanegas. 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
1: Son las 6:38 p.m. Muchas gracias por continuar con nosotros aquí en Fórmula Noticias. En su segundo informe de gobierno, la presidenta Claudia Sheinbaum habló también, por supuesto, de temas de seguridad, destacó los resultados de la Estrategia Nacional de Seguridad, resaltó la reducción del 51% en los homicidios dolosos en el país.
0: Hemos logrado 51% de disminución en homicidios dolosos desde que llegamos a la presidencia, lo que equivale a 44 homicidios menos cada día.
1: Julio de este año registró el promedio diario más bajo en la comisión del delito de homicidio doloso desde hace 11 años.
0: Debe resaltarse que julio registró el promedio diario más bajo desde hace 11 años.
1: Delitos de alto impacto redujeron desde 2018, ¿cuánto?
0: En lo que va de 2026, el promedio diario de delitos de alto impacto bajó 54% respecto a 2018.
1: Dio a conocer la presidenta Sheinbaum en su informe, el segundo de gobierno, el día de hoy, la cifra actualizada de personas detenidas relacionadas con algún delito, 207 de ellos, por cierto, objetivos prioritarios.
0: De octubre de 2024 a julio de 2026, ha habido 63,000 personas detenidas relacionadas con algún delito y 207 de ellos objetivos prioritarios de todos los grupos de la delincuencia organizada.
1: Y agradezco mucho a César Gutiérrez Priego, abogado, penalista, especialista en temas de seguridad, Fuerzas Armadas, que nos acompañe. ¿Cómo estás, César?
24: Muy bien, mi querido Juan, un placer saludarte, como siempre.
1: Oye, bueno, reporta la presidenta Claudia Sheinbaum, informa sobre esta reducción del 51% en homicidios dolosos a nivel nacional. César, ¿qué porcentaje de este resultado consideras que se debe a la consolidación de la Guardia Nacional bajo la estructura de la Secretaría de la Defensa Nacional?
24: En un gran porcentaje, mi querido Juan. Desde el momento en que tiene certeza jurídica tanto los elementos como la ciudadanía, me parece que agiliza el trabajo de la Guardia Nacional, que ya está enfocado en el mismo objetivo que es el de todo el gobierno y el gabinete de seguridad, la coordinación entre las instituciones. Eso es el trabajo que se ha dado en estos dos años y que nos da los resultados que vemos al día de hoy.
1: ¿Y qué se necesita para que estos resultados continúen y esta cifra, que es importante en reducción de homicidios dolosos, se incremente, se reduzcan más, se llegue al más mínimo porcentaje posible, César?
24: Continuidad, mi querido Juan, continuidad, coordinación entre las instituciones, que los gobiernos estatales olviden la parte política y se centren única y exclusivamente en la parte de la seguridad. Hemos visto incluso a gobiernos que son de partido distinto al de la presidencia de la República y los resultados que se han dado gracias a esa coordinación que existe con el gabinete de seguridad.
1: César, ¿qué se necesita para tener certeza de que el Centro Nacional de Inteligencia, el CNI, y las áreas militares cuenten con el marco jurídico, con el marco institucional suficiente para que esta estrategia que me dices necesita continuidad pueda funcionar a largo plazo?
24: Mira, en primer lugar, como tú lo dijiste, cuando ya les dieron certeza jurídica y existió la reforma al artículo 21 constitucional, Eso les dio un marco jurídico para que ellos, en el momento en que la Guardia Nacional, que ya se consolidó, se cumplan los tiempos que la Constitución señaló, ellos van a regresar a sus funciones de seguridad interior y de seguridad nacional. El Centro Nacional de Inteligencia, me parece que desde que desapareció el CISEN, hemos visto un Centro Nacional de Inteligencia que se coordina de forma directa con el Gabinete de Seguridad y por eso tienen información que pueden trabajar y que se lleva a la parte operativa. Me parece que eso es lo que ha ayudado muchísimo, el tener esa certeza jurídica de que cada uno se encarga del área que le corresponde y no más allá de lo que la ley les autoriza.
1: Un pilar del discurso, el mensaje del día de hoy, tiene que ver con los derechos humanos. No hay impunidad, pero tampoco hay violaciones a los derechos humanos por parte de las fuerzas del orden. Tú, como especialista en derecho militar, César, ¿qué avances, qué indicadores observas realmente en la justicia militar para sancionar los excesos y también para evitar que se desmoralice la tropa?
24: Mira, en primer lugar, desde el momento en que la reforma judicial alcanzó al fuero militar, desde ahí el personal militar vio el respeto al debido proceso y a sus derechos humanos. Eso, por supuesto, también se transforma en que el personal militar entiende la estructura del respeto, la proximidad social, y por eso vemos muchísimos menos incidentes en donde esté involucrado el uso excesivo de la fuerza o un abuso de autoridad por parte de los elementos militares.
1: ¿Qué margen de maniobra legal y también diplomática tiene el Gabinete de Seguridad, César? Tú lo puedes observar, para mantener sí la cooperación con agencias en los Estados Unidos, como puede ser la DEA u otras, el FBI, sin subordinar la estrategia nacional bajo el respeto de la soberanía.
24: Mira, me parece que es muy pequeño, mi querido Juan, pero hay un punto que si lo analizamos desde la óptica real, el reconocimiento que le hacen en Argentina a Omar García Harfuch es un reconocimiento al gobierno de México y, por supuesto, a la estrategia de seguridad de la doctora Claudia Sheinbaum. Pero la parte política que en algunos grupos republicanos en los Estados Unidos manejan, pues no lo dejan decirlo abiertamente, pero en realidad fue eso, un reconocimiento tácito al trabajo, porque los logros que se han dado en Estados Unidos, el gran número de baja en cuanto a la introducción de drogas, de la violencia, es gracias a que México es el pilar fundamental de esa estrategia de seguridad binacional, y eso lo reconocieron y me parece que es importante resaltarlo.
1: César, la presidenta insistió en que la pacificación requiere, y cómo no, el compromiso de los estados, de los gobernadores, de las gobernadoras. ¿Cuáles siguen siendo, de acuerdo a tu criterio, los principales cuellos de botella jurídicos y operativos en los estados que impiden pues que los golpes de las fuerzas federales se traduzcan en sentencias en el fuero común, que es un tema, me parece, que muy delicado y del que hemos hablado aquí en varias ocasiones?
24: Me parece que tiene que ver mucho también con la falta de coordinación en la parte política. Un ejemplo es, por ejemplo, Chihuahua. Veamos, está dentro de los primeros cuatro estados con el mayor índice de homicidios. Y eso tiene que ver porque en la parte política la gobernadora de Chihuahua no se ha coordinado como debería de hacerlo y todos sabemos lo que sucedió con el lamentable fallecimiento de estos agentes de la CIA. Eso entorpece. No, vemos también en Michoacán cómo se ha avanzado muchísimo, se ha ido contra grupos criminales, pero también encontramos nuevamente cuestiones políticas en donde eso no deja que siga existiendo la coordinación que sí vemos en otros estados de la República y que nos dan los resultados que vemos al día de hoy.
1: César, también en materia de seguridad, pero de impartición de justicia, ¿crees que las reformas al Poder Judicial que se implementaron en estos dos años han comenzado a cerrar, digamos, esta puerta giratoria de la delincuencia, o consideras que el sistema penal continúa teniendo vulnerabilidades?
24: Mira, como todo, siguen existiendo vulnerabilidades, pero sí vemos los resultados, mi querido Juan. Y más porque muchos de estos nuevos jueces y magistrados tuvieron la oportunidad de, en estos dos años, prepararse, especializarse y empezar, obviamente, a responder a las necesidades que se tenían. Y los jueces de carrera han tomado en serio también su trabajo, y nosotros hemos visto cómo muchos de ellos hacen un buen trabajo también para que se dé a conocer, que la gente lo conozca, y cuando vengan las próximas elecciones los tomen en cuenta para ser votados. Entonces creo que estamos viendo los resultados positivos, porque el índice de impunidad que nosotros vemos, donde de repente se vuelven a detener a líderes criminales y resulta que los dejaron en libertad hace años, ya no lo vemos, por lo menos en los últimos dos años.
1: Pues César, la presidenta Claudia Sheinbaum agradeció al Gabinete de Seguridad y también al Poder Judicial por los resultados obtenidos. Vamos a escuchar rápidamente cómo les agradece.
0: Quiero agradecer al Gabinete de Seguridad, al General Secretario Ricardo Trevilla Trejo, al Almirante Secretario Raimundo Pedro Morales Ángeles, al Secretario de Seguridad Omar García Harfuch, a la Secretaria de Gobernación Rosa Isela Rodríguez y a la Consejera Jurídica Luisa María Alcalde, por el trabajo permanente durante estos meses, estos dos años, para poder alcanzar estos resultados en seguridad. Aunque sabemos que la seguridad es fruto de la justicia. Gracias también al cambio en el Poder Judicial, porque se nota claramente la diferencia entre el pasado y el presente.
1: Pues ahí está, ¿no? Se nota la diferencia entre el pasado y el presente. Falta, César, ya nada más para concluir, falta a tu consideración una reforma al sistema de procuración de justicia una vez que el de impartición se reformó, porque pues las fiscalías, me parece, también necesitan una revisión a profundidad y con ella una limpieza.
24: Por supuesto, Juan, por supuesto. Me parece que es el eslabón ahorita débil y me parece que es la reforma que sigue. Y me gustaría comentar, ¿no?, el gran gesto de la presidenta de reconocer a, obviamente, a los titulares de cada una de las dependencias. Y me parece que el gran gesto que ella tuvo demuestra el liderazgo que ella tiene como comandante suprema de las Fuerzas Armadas.
1: Gracias, muchas gracias, como siempre, César Gutiérrez Priego, abogado especialista en Derecho Penal, Militar y Seguridad Nacional, colaborador de este espacio. Hablamos pronto, si me lo permite, César.
24: Por supuesto, Juan, siempre es un placer. Que pases buena tarde.
1: Gracias, vamos con más información. Y bueno, hablando de seguridad, el Gabinete de Seguridad confirmó el abatimiento de Luis Enrique Barragán Chávez, de El Huicho, el R5, él identificado como uno de los líderes del cártel de los Reyes allá en Michoacán. Yo le informaba sobre este abatimiento y ya fue confirmado. David Galván.
4: Así es, Juan, y la Secretaría de la Defensa Nacional fue quien primero tuvo esta confirmación del abatimiento de Luis Enrique N., alias El Huicho, o el R5, derivado de un operativo efectuado, según precisó en este reporte, la noche del 30 de agosto por personal del Ejército Mexicano y de la Guardia Nacional, en coordinación con la Armada, la Secretaría de Seguridad y Protección Ciudadana y la Guardia Civil de esa entidad. También el secretario Omar García Harfuch habló de esta cooperación que permitió tener esta operación de precisión en la ranchería Rodeo del Pinal, donde el Gabinete de Seguridad pudo detener en el municipio de Tocumbo, buscaba detener más bien al líder del llamado Cártel de los Reyes, y fue agredido con disparos de arma de fuego, el cual fue repelido y provocó el fallecimiento en el lugar de Luis Enrique Barragán Chávez, el R5, junto con un acompañante que también pues formó parte de estos ataques. A los delincuentes abatidos se les aseguraron dos fusiles automáticos, cartuchos y cargadores de diversos calibres y una cuatrimoto. Habíamos comentado anteriormente, según las áreas de inteligencia federal, el R5 había asumido el control de la organización delictiva del Cártel de los Reyes después de la detención de Alfonso Fernández Magallón, alias El Poncho, el primero de agosto de presente año por personal del Ejército Mexicano en el municipio de Los Reyes de Salgado. El líder de este grupo criminal contaba con una orden de detención provisional con fines de extradición a los Estados Unidos de América, y el Departamento de Estado de ese país ofrecía $3 millones de dólares a quien proporcionara información que llevara a su captura. Así que se confirma pues el abatimiento de este líder criminal y bueno, pues los pendientes que tenía con la justicia norteamericana, pero también pues esta agresión que derivó en el abatimiento y que pues hasta el día de ayer se supo solamente que habían sido trasladados dos cuerpos hacia la Fiscalía General del Estado. El día de hoy se confirma esta información y pues queda ahí esta confirmación de un golpe más a estos grupos criminales que sobre todo se dedican a la extorsión de aguacateros en esta región de Michoacán. La información, Juan.
1: Gracias, David, gracias. Bueno, se confirma, ahí lo oyó usted. Y con esto vamos con temas de la Ciudad de México y temas de medio ambiente, y con ello el programa de reforestación urbana de la capital del país para este año 2026. La meta, yo agradezco mucho a Julia Álvarez y Casas, secretaria de Medio Ambiente de la Ciudad de México, que nos acompañe como cada semana. ¿Cómo estás, secretaria?
5: Hola, ¿qué tal? Buenas tardes. Muchas gracias, Juan, por el espacio. Desde aquí saliendo de la audiencia ciudadana, sí.
1: Estás en el
5: Desde
1: corazón.
5: El Zócalo capitalino, saliendo de la audiencia ciudadana con la jefa de gobierno.
1: desde el corazón de la Ciudad de México. Gracias por tomarnos la comunicación, secretaria. Bueno, el programa Reforestación Urbana 2026, la meta es de cuántos árboles en zona urbana, en zona de conservación, dónde se prioriza, en qué zona de la capital del país.
5: Juan, pues estamos muy contentos porque la jefa de gobierno, Clara Brugada, anunció hace un par de semanas el programa de reforestación urbana para la Ciudad de México, que es un programa único, es un programa icónico en la ciudad. 1,000,000 de árboles para la Ciudad de México, árboles. Ojo con eso. Al 2030. Es un reto muy importante, pero es un programa que va a cambiar para siempre la imagen urbana de la ciudad. Este programa está orientado principalmente en el oriente de la Ciudad de México, en donde se concentra la zona gris de la ciudad, en donde hay menos sombra, más calor, más vulnerabilidad a los cambios de la crisis climática. Entonces ahí está principalmente concentrado, pero bueno, eso no quiere decir que en otras partes de la ciudad no se vayan a plantar árboles nativos, hay que decirlo, no exóticos, que están adecuados a las condiciones climáticas de la ciudad y que generan pues mucha satisfacción a todas y a todos, pero también ayudan a que incremente la biodiversidad urbana, entre otras muchas ventajas ambientales para la Ciudad de México.
1: A ver, secretaria, es que es importante conocer cuáles son las implicaciones. Me dices que prioriza el uso de especies nativas de México. ¿Son florales? ¿El valor ecosistémico cuál sería? ¿Los beneficios ambientales? Porque estamos hablando no solo de una planta, sino de lo que implica, que es atraer polinizadores, incluso fauna silvestre, y con eso garantizar la preservación de nuestra biodiversidad, de nuestra riqueza ambiental. Tenemos muchas especies endémicas en la capital del país. Se acaba de rescatar al ajolote, que lo estaban haciendo tacos allá en Japón desde hace algunas décadas.
5: Sí, Juan, se trata de árboles nativos, florales, adecuados a las condiciones climáticas de la Ciudad de México. Y también, pues, ¿qué esperamos con estos árboles? Primero, esperamos, hay algo que se está hablando mucho en el mundo, que es el derecho a la sombra. Es decir, que hay espacios transitables, caminables, que sean cómodos para el peatón o para el habitante de la Ciudad de México. Luego, esperamos mitigar islas de calor, también bajar la temperatura de la Ciudad de México. Además, también esperamos cambiar la imagen urbana, que eso también es muy importante para la Ciudad de México. Siempre es más placentero un lugar en donde hay verde, en donde no hay verde. Incluso está estudiado médicamente que el verde calma, el verde baja la ansiedad. Incluso en países como Singapur, no me lo vas a creer, pero algunos médicos recetan, así como paracetamol, recetan que para beneficiar la salud mental de la gente hay que salir a tener convivencia con las zonas arboladas de la ciudad. También sí. Estos, donde se plantan estos árboles, son puntos de infiltración, porque se quita concreto, se quita suelo impermeable y se permite la permeabilidad, y con eso se permite también que se infiltre el agua y por lo tanto que se hidrate el manto acuífero y que podamos tener pues mayor disponibilidad de agua. Y por último, Juan, y no menos importante, es que también erradicamos la desigualdad del derecho al verde en la Ciudad de México, que está claramente marcado entre el oriente y el poniente, y nunca más tiene que haber esta división del derecho y del gozo a las áreas verdes en la Ciudad de México.
1: Julia, nos queda, secretario, un minutito y medio. Importante plantar, pero oye, después de que se plante, ¿cómo se va a garantizar el mantenimiento? ¿Cómo se va a garantizar el riesgo para que este arbolado pues sobreviva?
5: Eso es muy importante. El programa Reforestación Urbana no solo contempla la plantación de árboles, sino que también contempla el mantenimiento. Afortunadamente en la Ciudad de México llueve casi la mitad del año, entonces el agua está garantizada, pero aún así hay que darle mantenimiento, hay que atender. Y algo muy importante para quienes nos escuchan es que se están eligiendo árboles nativos cuyas raíces no perjudican las banquetas, no perjudican el pavimento. Eso es algo muy importante que siempre nos pide la población. Y aprovecho, Juan, para hacer una invitación a que nos reconciliemos con la naturaleza, hacer la paz con la naturaleza, y a invitarles a todas y a todos a que se sumen al programa de reforestación urbana de aquí al 2030.
1: Rápido, medio minutito, ¿cómo nos podemos sumar? ¿Dónde están las bases, los informes? ¿Dónde los podemos consultar?
5: Se publican en nuestras redes sociales las distintas jornadas de reforestación urbana. Les invitamos a que se sumen con su mano de obra, con su buena voluntad, con su corazón es más que suficiente. Y nosotros programamos las reforestaciones según el nivel de prioridad que tienen distintas avenidas primarias o vías primarias en la Ciudad de México. Estén atentos a nuestras redes sociales y participen de las convocatorias que estamos ya sacando ahí.
1: Pendiente. Secretaria de Medio Ambiente, Julia Álvarez y Casa, gracias. Ahí a una cuadra del Zócalo, hacia Pino Suárez, hay unos esquites. Te los recomiendo. Y nosotros nos vamos a una pausa.
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34: El olivo es el emblema de la paz y la base de la dieta mediterránea. Estos árboles son extremadamente resistentes a la sequía y pueden producir frutos durante siglos. El aceite extraído de sus aceitunas es valorado mundialmente por sus beneficios a la salud. Su presencia ha moldeado la economía, la historia y el pasaje de las civilizaciones antiguas hasta hoy.
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1: Son las 7 de la tarde, soy Juan Becerra Acosta. Estamos en Fórmula Noticias y le voy a dar a conocer los sucesos más importantes, más destacados del país y del mundo ocurridos hoy, martes 1 de septiembre. Continuamos con este espacio informativo, nos sumamos a la señal de Telefórmula y estas son las noticias. La presidenta Sheinbaum presentó su segundo informe de gobierno. Lo inició con un llamado a los servidores públicos a comportarse con sencillez y humildad.
0: Los servidores públicos tenemos la obligación de comportarnos con profunda responsabilidad, pero al mismo tiempo con sencillez y humildad.
1: Resaltó que solo con honestidad se dan verdaderos resultados. Por ello, el país está mejor y tiene un rumbo marcado por el pueblo.
0: Y justamente por ello insistimos en que solo con honestidad se dan verdaderamente resultados. Vamos mejor y tenemos rumbo, porque ese rumbo lo marca el pueblo, que es nuestro camino y es nuestro destino.
1: Sostuvo que en el movimiento de transformación no hay divisiones ni rompimientos, sino la defensa del pueblo de México y de su dignidad.
0: Somos parte del proyecto de la cuarta transformación de la vida pública. Que nadie se equivoque, aquí no hay divisiones, aquí no hay rompimientos, lo único que hay es la defensa del pueblo de México y su dignidad.
1: La secretaria de Gobernación, Rosa Isela Rodríguez, entregó en la Cámara de Diputados el segundo informe de gobierno de la presidenta Sheinbaum.
2: Junto dos paquetes que contienen cada uno de ellos, un ejemplar impreso y su respectivo estuche con tarjeta QR que permite acceder a la versión digital del segundo informe de gobierno para cada una de las cámaras de ese H Congreso de la Unión. Le envío un cordial saludo. Atentamente, licenciada Rosa Isela Rodríguez Velázquez.
1: En el mes de julio, los ingresos por remesas tuvieron un aumento del 3% y las 6 meses consecutivos de crecimiento. Así lo informó el Banco de México. Detenido Juan Pedro N., relacionado con el vehículo con explosivos colocados en el municipio de Ojo Caliente, Zacatecas. Así lo informó el secretario de Gobierno del Estado, Rodrigo Reyes.
3: A través del operativo de seguridad que se ha desplegado no solamente en Ojo Caliente, sino en esta zona del sureste del estado, la Secretaría de Seguridad Pública ha logrado ya la detención de uno de los presuntos implicados que en este momento está siendo puesto a disposición.
1: La Secretaría de la Defensa confirmó el abatimiento de Luis Enrique Barragán Chávez, el R5, líder del Cártel de los Reyes. Sobre el reciente apagón en la península de Yucatán, el gobernador Joaquín Díaz Mena reiteró la urgencia de que la CFE invierta en renovar las líneas de transmisión y distribución. Y hasta la sala de la Cámara de Diputados, me enlazo con mi compañera Maru Rojas y bueno, pues la discusión alrededor del segundo informe de la presidenta Claudia Sheinbaum, que fue entregado, como le informé, hace algunos minutos por la secretaria de Gobernación. Maru.
8: Media hora antes llegó la secretaria de Gobernación, Rosa Isela Rodríguez, y entró a hacer tiempo a un salón adjunto que tengo a mis espaldas aquí en el Palacio Legislativo de San Lázaro, que le conoce como el Salón Protocolo. Ahí esperó 30 minutos y después ingresó, tardó 15 minutos en llegar a la máxima tribuna del país, y el acto solo fue protocolar. Nunca tomó un micrófono, no pronunció ninguna palabra. Todos le pedían una foto tanto al entrar como al salir. Ay, de... Se designó una comisión para recibirla y despedirla, pero esta resultó superada. Todos los diputados y senadores de Morena...
10: Como a mí nunca me dicen si dejo centrado...
1: Maru, se está cortando la comunicación. Por supuesto que vamos a estar pendientes de la discusión allá en el Palacio de San Lázaro, en la Cámara de Diputados, donde se recibió ya el segundo informe de la presidenta Claudia Sheinbaum, del cual vamos a estar hablando durante los próximos 60 minutos. Estará con nosotros Roy Campos, con él vamos a analizar lo dicho, lo presentado, lo informado el día de hoy desde Palacio Nacional. Y bueno, también sobre la aceptación de la presidenta Claudia Sheinbaum de acuerdo a las más recientes encuestas que se han presentado. Nos vamos a una muy breve pausa, no se vaya. Regresamos con más, mucho más que darle a conocer aquí hoy, primero de mes, martes 1 de septiembre, en Fórmula Noticias.
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1: Hoy la presidenta de México, la doctora Claudia Sheinbaum, rindió su segundo informe de gobierno en Palacio Nacional, acompañada de unos 300 invitados, parte de su gabinete, gobernadoras, gobernadores, ministras, ministros de la Suprema Corte de Justicia de la Nación, y consolida la presidenta Claudia Sheinbaum la transición hacia un liderazgo con sello propio en nuestro país. Y más allá de esta obligatoria rendición de cuentas que está contemplada en la Constitución de México, este ejercicio de transparencia y un ejercicio político marca el momento en el que la primera mujer presidenta del país define su identidad ejecutiva y balancea la continuidad del proyecto de nación con sus prioridades, que son energía, ciencia, género, justicia, seguridad. Un informe cuya relevancia radica en la continuidad con cambio. No es una sombra el pasado, sino una ruta autónoma que tiene como mira el futuro ante los retos económicos y de seguridad del país. Ahí estuvo presente mi compañero Israel Aldave, de principio a fin, en este segundo informe de gobierno, y con él y su reporte me enlazo. Israel, buenas tardes.
27: Sí, Juan, ¿qué tal? Gracias. Muy buenas tardes. Como tú muy bien lo señalas, fue esta mañana en punto de las 11 en el patio de honor de Palacio Nacional, en donde la presidenta de México, Claudia Sheinbaum, emitió este mensaje con motivo de la presentación de su segundo informe de gobierno. En el mensaje político, Juan, la titular del Ejecutivo dejó muy en claro que en el movimiento político al que ella pertenece, el de la Cuarta Transformación, no hay división y mucho menos rompimiento.
0: Somos parte del proyecto de la Cuarta Transformación de la Vida Pública. Que nadie se equivoque, aquí no hay divisiones, aquí no hay rompimientos. Lo único que hay es la defensa del pueblo de México y su dignidad. Los ojos del mundo están puestos en México, porque aquí un pueblo grande ha decidido escribir su propia historia. Consolidamos un proyecto que nace desde abajo y pone en el centro la igualdad, la justicia y el bienestar.
27: Escuchamos, Juan, lo que destaca la presidenta de México ante gobernadores, legisladores y servidores públicos. La titular del Ejecutivo, Juana, recordó que todo funcionario público, que todo servidor debe de desempeñarse con sencillez, pero sobre todo con humildad.
0: Hemos ejercido el gobierno con honradez y austeridad republicana. Tenemos claro que los recursos públicos son del pueblo y deben ejercerse para su beneficio. Los servidores públicos Tenemos la obligación de comportarnos con profunda responsabilidad, pero al mismo tiempo con sencillez y humildad. Durante muchos años, mientras millones de mexicanas y mexicanos trabajaban todos los días para salir adelante, el gobierno se fue alejando de la gente, de sus necesidades y de su realidad.
27: Allí el recordatorio, Juan, que hace la presidenta Sheinbaum Pardo a todos los funcionarios públicos, estar cerca del pueblo y buscar que todos los recursos públicos justamente se regresen a los ciudadanos para beneficio del pueblo. La titular del Ejecutivo, Juana, también en este mismo sentido dejó muy en claro que la autoridad política no se compra.
0: No olvidemos nunca que la autoridad política

0: la disminución de los delitos dolosos, la incautación de droga, el decomiso de armas que son utilizadas por el crimen organizado para llevar a cabo su actividad ilícita, pero sobre todo, Juana, destacó la presidenta Sheinbaum Pardo, la disminución del homicidio doloso.
1: En México, queremos cooperación, diálogo y entendimiento con todas las naciones, pero cooperación no significa sometimiento. Amistad no significa renunciar a nuestros principios. Y mientras yo tenga el honor de servir como presidenta de la República, defenderé con toda firmeza nuestra soberanía, nuestra dignidad y nuestra independencia. Porque México es un país soberano y la soberanía no se negocia, no se entrega y no se comparte.
2: Bueno, muchas gracias, Israel, por tu reporte. Más adelante continuamos hablando del segundo informe de gobierno de la presidenta Claudia Sheinbaum. Vamos rápido a otra información. Y se reportó el asesinato de una persona en la colonia Portales de la Ciudad de México hace unas horas. Pendiente mi compañero Ulises Soriano con el reporte. Voy contigo, Ulises. ¿Qué sucedió? Es en la alcaldía Benito Juárez.
3: Efectivamente, Juan, muy buenas noches, qué gusto saludarte. Nos hemos trasladado hasta esta colonia Portales, donde hace unas dos horas y media se registró este ataque directo hacia un masculino que perdió la vida al interior de un vehículo. Déjame decirte, Juan, que en estos momentos pues ya se ha hecho el levantamiento del cuerpo. Mientras tanto, el personal de la Procuraduría General de Justicia de esta capital realiza ya la apertura de la carpeta de investigación, sobre todo para esclarecer los hechos. Mientras tanto, elementos de la Secretaría de Seguridad Ciudadana han hecho el acordonamiento pertinente ante este hecho. Y sobre todo para que se puedan recabar los datos de prueba necesarios y poder integrarlos a esta carpeta de investigación. Déjame decirte, Juan, que hay una fuerte movilización de elementos de la Secretaría de Seguridad Ciudadana, sobre todo para identificar a los probables responsables, a quienes ya se les está también haciendo el seguimiento a través de las cámaras del C5 de esta zona, y también, por supuesto, Juan, para detenerlos lo más pronto posible. Mientras tanto, nosotros estamos muy pendientes por que ha trascendido también la detención de uno de los agresores. Sin embargo, hasta el momento, autoridades no han confirmado este hecho. Nosotros continuamos pendientes a bordo de la motocicleta de Grupo Fórmula, Juan.
2: Pendientes, gracias, Ulises Soriano.
3: Continuamos pendientes, buena noche.
2: Vamos con más información. Un juez federal rechazó el amparo que promovió Ramón Ángel Álvarez Ayala, el R1, el detenido, acusado, como por ser el presunto autor intelectual del asesinato del exalcalde de Uruapan, de Carlos Manso, un recurso que presentó con el que buscaba evitar una posible extradición a los Estados Unidos. Juan Antonio Jiménez, voy contigo el reporte, compañero.
4: Gracias, Juan. Muy buenas noches. De acuerdo con el expediente, la defensa de Ramón Ángel Álvarez Ayala, alias el R1, quien es líder de los CERRES, una célula delictiva vinculada con el cártel Jalisco Nueva Generación, presentó la demanda contra actos atribuidos al secretario de Relaciones Exteriores y otras autoridades. Sin embargo, el impartidor de justicia señaló que los actos reclamados eran improcedentes debido a que se trataba de actos futuros cuya realización era incierta. Esta resolución establece que para que un acto pueda ser combatido mediante un juicio de amparo, debe de existir al momento de presentar la demanda y generar una afectación real y actual a la persona quejosa, lo cual en este caso pues no era. Por ello, el juez determinó desechar de plano la demanda al considerar que la causal de improcedencia era manifiesta e indudable. Como se recordará, Ramón Ángel Álvarez fue vinculado a proceso por su probable participación en el homicidio de Carlos Manso, ocurrido el 1 de noviembre del 2025 en Uruapan, Michoacán. Durante esa audiencia, un juez estableció un plazo de 2 meses para el cierre de la investigación complementaria y además también le dictó la prisión preventiva oficiosa como medida cautelar. Juan, el reporte.
2: Pendientes, Juan Antonio Jiménez, muchas gracias por tu reporte.
4: Buenas noches.
2: Bueno, aquí le informé sobre lo ocurrido el fin de semana en Zacatecas, en Ojo Caliente, un atentado, un coche explotó frente a instalaciones de la Policía Municipal. Omar Hernández, a Zacatecas, me enlazo contigo, me reportan la detención de un sujeto relacionado con este ataque.
5: Gracias, buena tarde. Efectivamente, se trata de Juan Pedro, un hombre de 29 años.

0: quien fue detenido en el vecino municipio de Cuauhtémoc, vecino al municipio de Ojo Caliente, trasladándose en un vehículo el cual tenía reporte de robo. Este sujeto estaría implicado en la logística del ataque que ya las autoridades han responsabilizado a una célula criminal partícipe del Cártel Jalisco Nueva Generación. La Fiscalía General de la República atrajo esta investigación por la explosión ocurrida el domingo 30 de agosto con un coche bomba frente a la comandancia de la Policía Municipal de Ojo Caliente en Zacatecas. Así lo detalló el secretario de General de Gobierno, Rodrigo Reyes Muguerza.
1: A través del operativo de seguridad que se ha desplegado no solamente en Ojo Caliente, sino en esta zona del sureste del estado, la Secretaría de Seguridad Pública ha logrado ya la detención de uno de los presuntos implicados que en este momento está siendo puesto a disposición.
2: Adelante, Omar.
0: De esta manera, las autoridades continúan la investigación y le han entregado la estafeta a la Federación. Ya se pudo observar los vehículos y también los elementos de la Secretaría de Seguridad Federal. Mientras tanto, las afectaciones y los damnificados siguen sufriendo por la falta de apoyos. Pudimos constatar que han sido ellos quienes han tenido que costear las reparaciones, incluso en algunos casos con láminas, con algunos hules, han tapado las ventanas quebradas. En algunos casos los negocios pues prácticamente han quedado inservibles porque sus objetos quedaron destrozados, no han llegado los apoyos, la comandancia policíaca también va a ser reubicada.
2: Gracias, pues justo ayer te preguntaba sobre quién está apoyando a las personas afectadas, pues tanto aquellos que resultaron lesionadas como aquellas cuyas propiedades resultaron afectadas. Y bueno, pues ahí está la información, por supuesto que vamos a estar pendientes. Gracias, hasta allá, hasta Zacatecas, Omar Hernández.
0: Estamos atentos. Buena noche.
2: Vamos a una pausa. Al volver regresamos y vamos a Chihuahua.
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2: Son las 7 de la tarde con 23 minutos. Gracias por continuar con nosotros aquí en Fórmula Noticias. Bueno, vamos al estado de Chihuahua. Recordará el 27 de marzo de 2023, 40 personas murieron, 27 más resultaron lesionadas por el incendio en la estación migratoria de Ciudad Juárez, y esto derivado, hay que decirlo, de negligencia por parte de personal del Instituto Nacional de Migración, que a las personas migrantes las encerró en algo que parecía una celda, cuando pues, ellos no están privados de su libertad. En efecto, las personas que estaban en este centro, en esta instancia migratoria, incendiaron unos colchones, los prendieron, pero estaban encerrados y debido a ese encierro con llave, ellos murieron. Para Almeida, me enlazo contigo a Chihuahua porque Francisco Garduño, el excomisionado del Instituto Nacional de Migración, no acudió a la audiencia de hoy en la cual se definiría por este caso su situación jurídica. De plano no fue, Mar.
17: Juan, pues fíjate con la mano en la cintura, y bueno, hay personas que tienen pues la autodeterminación de decirle a la justicia que no, pues simplemente no se presentan. Y este fue el caso, como bien comentas, de Garduño, Francisco Garduño, quien pues era el titular en aquel momento del Instituto Nacional de Migración. Y bueno, es que el juez de control, Víctor Manlio Hernández, pues era el que iba a llevar a cabo esta audiencia. Y bueno, cabe destacar que la defensa de Garduño se conectó virtualmente, y bueno, el juez exigía la presencia del imputado, se le solicitaba al juez que se pudiera conectar, el juez dice no, es importante que él esté aquí presencialmente y por ello pues vamos a diferir la audiencia. Déjame decirte, Juan, auditorio, que no se determinó una nueva fecha para la audiencia y tampoco, Juan, se le impuso alguna medida que obligara al sujeto a presentarse o que se le reprimiera de alguna forma. Mencionó el juez que si la segunda audiencia, que todavía no se determina, no se presenta, bueno, entonces se va a considerar, Juan, fíjate nada más, imponerle una multa. Una multa, con eso, pues el señor estará, digamos, de alguna forma amonestado, pero pues él continúa en libertad y él continúa realizando todas sus actividades y sus objetivos personales, mientras pues queda impune todavía este caso. Así las cosas, Juan, con esta situación del ex titular del Instituto Nacional de Migración, muy lamentable mi consideración, no sé tú qué opines.
2: Pues yo opino que es delicado, que es grave. En efecto, los migrantes que estaban en esta instalación prendieron fuego a sus colchones cerca de la puerta tras enterarse de que serían deportados, pero estaban bajo llave. El personal a cargo del recinto abandonó el lugar con el humo y dejó encerrados bajo llave a los migrantes dentro de las celdas. Entonces, pues sí, es un tema complicado, es un tema delicado y es un tema en el que no puede haber injusticia. Gracias, Mar, vamos a estar pendientes.
17: Abrazo y saludos, gusto en volver a saludarte después de las vacaciones.
2: Gracias.
17: Hasta la próxima, Juan.
2: Muchas gracias, Mar, abrazo hasta allá, fuerte, hasta Chihuahua. Y con esto vamos con otros temas. Y yo agradezco a Roy Campos, presidente de Consulta Mitofsky, que nos acompañe aquí esta tarde, 1 de septiembre, para hablar del mensaje que dio la presidenta Claudia Sheinbaum a las 11 de la mañana en Palacio Nacional con motivo de su segundo informe de gobierno. Roy, gracias, ¿cómo estás?
18: Muy bien, Juan, efectivamente lo presentas bien, el mensaje que dio, ¿no? El informe ya se entregó y será producto de otro análisis, ¿no? Pero este fue un mensaje de la presidenta, un mensaje político, un mensaje para generar certidumbre, es un mensaje diseñado, probado, o sea, probado, revisado, muy cuidado, y creo que fue un mensaje bien hecho.
2: ¿Y con qué ánimo social se recibe este mensaje, Roy Campos, este mensaje sobre su segundo informe de gobierno? ¿Hay satisfacción, hay esperanza, hay preocupación, hay aceptación? Sí.
18: Oye, cada quien lo recibe de distinta manera, ¿no? Pero entiendo la pregunta, es ¿qué dice la mayoría? Uh-huh. O sea, ¿no? porque efectivamente hay un grupo de que no se cortó las venas, quería que se cortara las venas, o no se peleó con López Obrador, o sea, querían que pasara otra cosa, ¿no? Y hay otros que al revés, ¿no? Querían que les pegara a los opositores, y tampoco se paró a eso, ¿no? ¿Con qué ánimo en general encuentra a la población? La población que sigue mucho las noticias, las redes, pues de repente está preocupado por algunos temas, ¿no? El tema de la inseguridad y el tema de la corrupción, el tema de la migración, o la economía, o la inflación, lo que sea. Pero en general, la mayoría hay un ánimo positivo hacia la presidenta. La presidenta, la imagen de la presidenta, nada más es, no quiero sonar cursi, ¿no? Uh-huh. Pero es de, en medio de tantos problemas, ella no ha sido embarrada en nada. O sea, es nadie, las encuestas muestran, ella es honesta, cercana a la gente, o sea, características que el ciudadano premia. O sea, pues sí, es cercana, o sea, platica con nosotros, hasta aguanta incluso algunas escenas donde tiene que hacer catarsis la gente y se lo grita y ella las aguanta. Es cercana a la gente. Y la parte de honesta, porque mientras muchos son acusados de muchas cosas, a ella jamás se le ha ligado a ningún acto de corrupción. Entonces, ella pasa bien. Y el área donde más se le aprueba, incluso más que su aprobación personal, la aprobación a los programas sociales de gobierno, tienen una aprobación superior a la aprobación de la presidenta. Es el único rubro de gobierno donde sale extremadamente bien evaluada.
2: A ver, y ahorita regresamos a esto, pero ¿cómo explicas que la presidenta conserve una aprobación cercana al 70%, pues ya en su segundo informe de gobierno, en el mensaje que da con motivo de este informe? Pues en este caso una presidenta, pero bueno, un presidente en general.
18: Y además, con desgaste, porque han ocurrido cosas. O sea, no podemos decir que en estos 2 años no han ocurrido cosas que ocasionarían desplomes para muchos, ¿no? No ha habido ningún evento de muchos problemáticos que ha tenido, la lista de los 10, la fosa en Teuchitlán, o sea, muchos asuntos, la inundación en Veracruz, muchos momentos donde a cualquier gobernante lo hubieran podido desplomar. Todos los presidentes tuvieron momentos de desplome. Simplemente hay que recordar Peña Nieto con Ayotzinapa, ¿no? Se desploma en ese momento. Uh-huh. La presidenta no, la presidenta ha tenido comportamientos en general pocas disminuciones, luego se mantiene otra vez poco, sube un poco, pero en general, aunque la tendencia a largo plazo sea haber perdido algunos puntos, nunca se ha presentado algo que la desplome, sino ha sido un desgaste natural. ¿Cómo explicarlo cuando han pasado tantas cosas que ella se ha separado y ha tomado una postura más como que platíquenme a mí qué es lo que hacen y yo les opino, digo, castigo, indico? Lo que pasó, por ejemplo, en el caso de Sinaloa, donde ella, yo recomendaría que pidiera licencia, incluso para Insunza, yo recomendaría, o sea, ella se ve como, miren, yo recomiendo esto y la gente lo ve como, pues es que ella es la que sabe, ¿no? A ella puedo recurrir si tengo algún problema. Entonces se ha vuelto como la solución del problema y no la generadora del problema.
2: ¿Cuál es el dato, considera Roy Campos, que más debería celebrar la presidenta sobre lo dado a conocer con motivo de este segundo informe de gobierno? ¿Y cuál es el que más debería preocuparle?
18: Mira, es buena la pregunta. Sus mensajes eran muy claros. Tenía 3 mensajes claros que tenía que ver. Un mensaje a la parte económica, porque es una chamba que tiene controlar la inflación y atraer inversiones. Un mensaje a la parte de interna, cuando dice, aunque vean pleitos entre los morenistas, aunque haya fuego amigo, los dos grandes grupos no estamos peleados. El movimiento está sólido, está unido y hay unidad. Que se refiere al movimiento del expresidente con ella misma, diciendo no nos vamos a pelear aunque nos digan. Era el segundo mensaje. Y el tercer mensaje es que el problema principal que ustedes identificaban, que era la inseguridad, se está combatiendo y hemos logrado disminuir. Esos son los 3 mensajes fuertes. Yo creo que la parte negativa, pues la verdad que quien analice el informe, porque se entregó, ahí seguramente va a haber glosas y va a haber faltantes. Yo te digo, en el informe no se habló, nunca se mencionó el Temec. También no tendría por qué mencionarlo específicamente, pero tal vez sea el instrumento que hoy se discute de política pública más importante para el futuro del país. No se mencionó, nomás se habló de los aranceles y de la injusticia contra los migrantes, pero no, bueno, y de la soberanía, y de la independencia, pero no hubo nada de que Estados Unidos lo necesita y nosotros lo necesitamos, conservaremos la relación. No se mencionó el T-MEC, ¿no? Uh-huh. De adrede. O sea, no digamos que se le olvidó. Seguramente se planteó y dijimos y dijeron no. Y no se mencionaron ningún otro tema. Entonces yo creo que de lo que se dijo no hay nada negativo porque estuvo diseñado para decir lo positivo, ¿no? Lo negativo se los deja a los adversarios, ¿no? Y ella dice lo positivo.
2: Oye, este 68% de aprobación, ¿qué significa? ¿Que los mexicanos consideramos que el país marcha bien o solamente significaría que confiamos en la presidenta para que las cosas marchen bien?
18: Mira, la segunda parte que dijiste, yo uso, significa que tiene 68% de mexicanos que la apoya. Uh-huh. Ojo, no significa que voten por su partido, ni significa que crean que todo está bien. Significa que la apoya y le tienen confianza para que ella instrumente soluciones. No significa que apoyen al expresidente, a su partido, no significa que apoyen a su gobierno. No, ven en ella una posible instrumentadora de soluciones. Entonces tiene 68% de apoyo. Para que quede claro, si les preguntas específicamente por corrupción, dicen no, hay mucha corrupción. Inseguridad, hay mucha inseguridad. Campo, hacen falta cosas. O sea, para todo hace falta cosas. Pero claro, ven en ella una posible solución a lo que ellos ven.
2: Nos queda poco más de medio minuto, pero ¿consideras que la ciudadanía distingue la responsabilidad y la diferencia de la presidenta Sheinbaum con la responsabilidad de gobernadoras, de gobernadores, de alcaldes, en fin?
18: Sí, sí. No, por lo menos es muy clara en el nivel de autoridad. Mira, indebidamente, los ciudadanos en México consideran que la presidenta es jefa de todos. Sí. ¿No? Y creen que la presidenta puede quitar y poner gobernadores, alcaldes, lo cual es falso. Pero ellos, cuando verbalizan, dicen, ¿y por qué la presidenta no quita al gobernador? Como si esa fuera su función. Entonces, sí hay mucha diferencia en el nivel de autoridad que
2: significan. Roy, nos agarró la pausa, pero yo te agradezco mucho.
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21: Hong Kong, China. Hong Kong es una deslumbrante y densa metrópolis vertical donde la energía milenaria del sur de China choca de manera electrizante con la herencia colonial e institucional británica. Como uno de los centros financieros más dinámicos de Asia, su espectacular horizonte de rascacielos se eleva entre el mar y verdes montañas, creando un paisaje visualmente inolvidable. La ciudad funciona bajo el concepto de una doble identidad, donde los mercados tradicionales de medicina china y los templos aromáticos coexisten con centros comerciales de ultralujo y sedes bancarias internacionales. Su población flotante de expatriados y comerciantes de todas las nacionalidades interactúa diariamente en el puerto de Victoria, manteniendo Hong Kong como un portal cosmopolita indispensable, vibrante, rápido y comercial para el comercio global actual.
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22: El cerebro humano genera más electricidad en un día que todos los teléfonos móviles del mundo juntos actualmente en funcionamiento.
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21: Los osos panda nacen ciegos, rosados y con un tamaño similar al de una barra de mantequilla común de cocina.
20: La importancia del saber.
21: Los hipopótamos sudan una sustancia roja que actúa como protector solar natural y desinfectante para su piel.
20: Cuida lo que comes.
21: Filete de pescado empapelado. Coloca un filete de pescado blanco sobre papel aluminio junto con rodajas de calabacita, tomate y cebolla. Agrega una pizca de sal y hornea en su propio jugo. Es una opción digestiva, libre de aceites y sumamente saludable.
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23: La presidenta Claudia Sheinbaum rindió su segundo informe de gobierno en el cual destacó que la honestidad es la clave para entregar resultados y garantizar el bienestar social. Aseguró que la soberanía e independencia de México no se negocian. La Coordinación Nacional de Protección Civil recordó que el segundo simulacro nacional por sismo, programado para el 19 de septiembre a las 12 horas, tendrá 5 escenarios con diferentes magnitudes. El Partido Verde Ecologista reconoció los avances alcanzados durante los primeros 2 años de administración de la presidenta Claudia Sheinbaum. Destacó que los resultados reflejan una gestión que ha mantenido entre sus prioridades los programas sociales, la generación de oportunidades y la seguridad. Informó Itzel Vanegas. 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
2: Son las 7 de la tarde con 38 minutos. Muchas gracias por continuar con nosotros aquí en Fórmula Noticias. Escuche usted, el piloto mexicano Piero Belsazo tiene 16 años de edad. Inició con un paso perfecto la nueva temporada del Campeonato Nacional KBR. Conquistó la pole position, la precarrera y la carrera final en el primer fin de semana de competencia. Este circuito, bueno, no es menor, es considerado un semillero de talento para pilotos que buscan competir en categorías internacionales. Vea nada más usted.
1: El automovilismo mexicano parece tener en Piero Belsazo una promesa que bien puede convertirse en una figura dentro de las próximas temporadas. El piloto mexicano de 16 años inició con paso perfecto la nueva temporada del Campeonato Nacional KBR al conquistar la pole position, la precarrera y la carrera final durante el primer fin de semana de competencia. Belsazo mostró un sólido desempeño en la categoría senior, considerada una de las más competitivas del kartismo nacional, donde se enfrentó a pilotos de mayor experiencia y logró imponerse en cada una de las instancias clave de la jornada. El resultado representa un comienzo relevante para el joven piloto, quien continúa con su proceso de preparación. Y es que el objetivo está claro: transitar del kartismo hacia las categorías de fórmula. Constantemente y en cada una de las competencias en las que participa, Piero destaca el respaldo que ha recibido para continuar con su desarrollo profesional, agradeciendo en todo momento el apoyo de Jack Lanzmanas y Carlos Slim Domit. Con este resultado, Piero Belsazo abre la temporada como uno de los jóvenes talentos a seguir dentro del automovilismo mexicano y mantiene firme su objetivo de construir una carrera profesional en las pistas, pensando en crecer cada día de la mano de la iniciativa privada y sobre todo del talento al volante.
3: La verdad, muy agradecido, muy feliz con el resultado. Quiero agradecer a mis patrocinadores, la Fundación Pablo Lanzmanas, Full Energy y Escudería Telmex, especialmente a Jack Lanzmanas y a Carlos Slim por todo el apoyo. Muchísimas gracias y vamos con todo.
1: Para Grupo Fórmula y Fórmula Deportes, informó José Luis Cuevas.
2: Bueno, pues ahí lo tiene usted, importante y... tome sus precauciones si nos escucha en la Ciudad de México, en la zona metropolitana del Valle de México, porque llueve y llueve fuerte. Se activan alertas naranja y amarilla al menos. Óscar Zúñiga, voy contigo y el reporte contigo, con tu paraguas y con tu impermeable.
4: Gracias, Juan. ¿Qué tal? Muy buenas tardes. Efectivamente, las autoridades capitalinas y la Secretaría de Gestión Integral de Riesgos y Protección Civil activaron la alerta naranja ante la persistencia de lluvias fuertes y la probabilidad de caída de granizo en el sur y poniente de la Ciudad de México, condiciones que se prevé se extiendan desde la tarde y noche de este martes hasta la madrugada del miércoles. Cabe señalar, Juan, que la Secretaría de Gestión Integral de Riesgos y Protección Civil informó que las demarcaciones bajo mayor riesgo y monitoreo constante son la Magdalena Contreras, Milpa Alta, Tlalpan y Xochimilco. Las fuertes precipitaciones pueden generar corrientes de agua sobre avenidas principales, encharcamientos e inundaciones en zonas bajas, así como la caída de ramas, árboles o lonas por el peso del agua y las rachas de viento. Las autoridades están advirtiendo sobre posibles complicaciones en el tráfico vehicular y en el servicio de transporte público. Ante el incremento del volumen de lluvia, Juan, y el peligro de granizada, Protección Civil emite un paquete de medidas preventivas para resguardar la seguridad de la población, como evitar cruzar calles o avenidas con corrientes de agua, mantener limpias las coladeras, no refugiarse debajo de árboles, así como usar paraguas o impermeables y conducir totalmente con precaución. La atención de emergencias, bueno, pues la ciudadanía puede reportar cualquier incidente o encharcamiento a través de los números de emergencia 911, Locatel al 55 56 58 11 11, o directamente a las líneas de la Secretaría al 55 56 83 22 22. Juan, el reporte.
2: Gracias, pendientes, Oscar Zuñi. Usted que nos escucha y está atorado en el tráfico, paciencia, mucha prudencia, no le entre a las mentadas de madre ni a los errores. Yo le aseguro que no va a llegar antes a su destino. Y con esto vamos con otros temas. Y agradezco que nos acompañe Milena Quiroga, presidenta municipal con licencia de La Paz, Baja California Sur. ¿Cómo estás, Milena? Bienvenida, qué gusto saludarte como siempre.
5: Muchas gracias, Juan, con el gusto de estar aquí también. Gracias por la invitación.
2: Oye, el segundo informe ya de la presidenta Claudia Sheinbaum el día de hoy desde Palacio Nacional, a las 11 de la mañana fue la convocatoria y empezó puntual. Yo no había visto esto, ¿eh? Porque generalmente, bueno, se tardan en llegar, sí. Y los saludos, no, muy bien organizado en cuanto a pues la hora de inicio. Y bueno, un mensaje contundente que dio la presidenta Claudia Sheinbaum. ¿Cómo lo sentiste? ¿Cómo lo escuchaste?
5: Muy bien. La verdad es que nosotros estamos bien contentos con nuestra presidenta Claudia Sheinbaum en Baja California Sur. Ha sido una aliada en materia de agua, que por cierto, ahorita en Baja Sur está lloviendo bastante también. Que el agua pues es benéfica, aunque sabemos que trae sus contratiempos, pero allá en La Paz está construyendo una presa, está avanzando con la planta desaladora en Los Cabos, está construyendo obras de retención para la recarga del acuífero en Comondú, está reparando un acueducto en Mulegé, en Loreto amplió una planta de tratamiento. Para nosotros es la presidenta del agua. Y aparte está construyendo un hospital de tercer nivel que nosotros no teníamos en Baja California Sur. Uh-huh. Si te enfermabas de gravedad, te mandaban a Ciudad Obregón. Y aquí ya no, con nuestra presidenta ya inició la construcción del Hospital General del Seguro Social para poder atender a más de 500,000 personas, también la construcción de vivienda digna, ha estado presente, escuchando, caminando, y pues ahora ya estamos listos para tener más para Baja California Sur con nuestra presidenta, felicitarla por este segundo informe de gobierno, agradecerle por todo el respaldo que ha dado a Baja California Sur, y por supuesto que la vamos a esperar con mucho gusto, porque sabemos que por ahí va a ser su informe de rendición de cuentas también con nosotros.
2: Ahí está. Bueno, sí, la presidenta Sheinbaum no se va a constreñir a dar el mensaje el día de hoy en Palacio Nacional, sino este ejercicio de rendición de cuentas lo va a llevar a los 32 estados de la República de manera presencial, para ahí, bueno, tener, como siempre lo ha hecho, interacción con la ciudadanía. Oye, y obras hidráulicas importantes en La Paz,
5: sí,
2: en Baja California Sur, tú lo mencionabas, estas obras hidráulicas, es que Baja California Sur es muy complicado porque está lloviendo ahorita durísimo, sí. Luego te pegan los toritos en el mar y adiós, sí. Es unos chubascos rápidos pero contundentes y crecen los pequeños arroyos y se convierten en ríos caudalosos, peligrosísimos, y luego un lugar árido de mucha, sí, sequía. ¿Son replicables estas obras hidráulicas de La Paz a otras ciudades de Baja California Sur de acuerdo a sus características?
5: Sí, ¿sí? Claro que sí. La verdad es que La Paz es el reto de Baja California Sur. Somos, como tú bien lo comentaste, somos un estado desértico en donde el agua es el reto en los 5 municipios. Y esta obra de la presa La Perseverante, que le dice la presidenta, o la del Novillo, son muy importantes porque ahorita que está la época de lluvias, llueve bastante, pero se va al mar como si no lo ocupáramos, corre por los arroyos. Entonces estas obras retienen el agua, se limpia y se manda para el aprovechamiento de la gente. Es algo muy importante porque nosotros creemos mucho en que haya un crecimiento sustentable. Entonces hay que aprovechar los recursos naturales.
2: Sin duda alguna. Oye, la Perseverante, te dicen, Milena Quiroga. ¿Por qué te dicen así? ¿Quién te puso ese nombre?
5: Mi presidenta Claudia Sheinbaum.
2: A ver, cuéntanos, ¿cómo estuvo eso?
5: Bueno, lo que pasa es que ella dice que soy muy perseverante cuando queremos lograr los objetivos. Bueno, mi presidenta también es así, ¿verdad? Pero con las obras de agua, esta presa, así como muchas más, era algo que habíamos platicado hacía muchísimo tiempo cuando ella era jefa de gobierno. Entonces, cuando ya se materializó, se llama la presa del Novillo, pero ella lo dijo ahí cuando se puso la primera piedra, dijo, bueno, debería llamarse la Perseverante, porque fui muy insistente para que se hiciera una obra hídrica en La Paz.
2: Oye, bueno, la perseverante, ¿cómo va el ambiente allá en Baja California Sur? El otro día, pues yo veía ahí algunas aclaraciones sobre, pues, temas infodémicos, sí. que no faltan, desgraciadamente, y bueno, saliste a aclarar rápidamente. ¿Cómo está el ambiente? ¿Cómo está la unidad?
5: Bien, yo creo en la unidad, uh-huh. Obviamente que eso depende de cada uno de nosotros, ¿no? Como aspirantes en este proceso interno, yo siempre voy a apelar a la unidad con hechos, con acciones, no nada más de palabra o de fotografía. Es importante construirla porque tampoco es tan sencillo, ¿no? Sin embargo, yo pienso que vamos avanzando muy bien. Sí llegó un momento en el que hubo faltas de respeto, uh-huh. Hubo sabotaje a los servicios municipales, hasta pusieron unas cámaras en la esquina de mi casa buscando intimidar. Entonces, sí subió un poquito de tono, por eso yo tuve que hacer las denuncias y visibilizarlo, porque si no lo dices, luego continúan con esas mismas acciones. Entonces, ni modo, nos toca decirlo, denunciarlo. No significa que vamos a caer en provocaciones, pero tampoco nos vamos a quedar callados, ¿no? Uh-huh. Entonces, denunciamos, actuamos en consecuencia, hicieron el llamado del respeto también por parte de la dirigencia, que yo le agradezco mucho a la presidenta Arianda Montiel y a Citlali Hernández, que platicaron con todos, así como en todos los estados donde están esos procesos internos, haciendo el llamado a la unidad, al respeto al movimiento, el respaldo a la presidenta, que este no es un proyecto personal, en el cual yo coincido, es un proyecto de nación que nosotros estamos buscando encabezar. Somos parte de... Pero el proyecto personal nunca va a estar por encima del proyecto de nación. Entonces, pues ya hemos venido trabajando en esta construcción de unidad y creo que estas últimas semanas ya han transitado un poco más tranquilos. Tuvimos un encuentro de mujeres muy interesantes y vamos a seguir. Vamos a estar en la Pacífico Norte, en la zona norte en esta semana también, llevando las asambleas de la Cuarta Transformación y la soberanía del pueblo de México en Baja California Sur.
2: Ahí está. Oye, Milena... Hay machismo en Baja California Sur. Es de ser complicado ser gobernante en estados en donde podría estar arraigado el machismo y se tiene que continuar abriendo la brecha porque es tiempo de mujeres, no solo en el centro de la República, en el norte, en el sur, sí. En el este, en el oeste y también en la península. También en el hermosísimo Mar de Cortés, que por cierto es el acuario del mundo. No lo digo yo, sino lo decía Jacques Cousteau.
5: Sí.
2: ¿Cómo está ese tema?
5: Fíjate que sí, lamentablemente sí hay machismo y misoginia. Lo decía en este encuentro de mujeres, que ya hemos avanzado muchísimo porque hemos abierto puertas que estaban cerradas. Sin embargo, todavía a las mujeres nos toca demostrar 2 o 3 o 4 veces que tenemos la capacidad de ocupar un cargo que merecemos. Tan solo por el hecho de ser mujeres tenemos que hacer más trabajo, ¿no? Yo soy ingeniera civil de profesión, me ha tocado trabajar... pues rodeada de muchos hombres y nunca me había pasado lo que me está pasando en este momento en la parte política. Uh-huh. Es un poco más fuerte el machismo, sin embargo, pues este es un proceso también de transformación en donde pues es tiempo de mujeres y a quien estamos viviendo este proceso pues toca ser más fuertes, ¿no? Buscar más la unidad y el respaldo de muchas mujeres y muchos hombres para romper esa barrera. Siempre el primer paso es más complicado, pero vamos muy bien, Juan.
2: Pues Milena Quiroga, presidenta municipal con licencia de La Paz, Baja California Sur. ¿Hablamos pronto, si me lo permites?
5: Sí, con mucho gusto, ya que tengamos la definición.
2: ¿Cuándo
5: ya
2: se da la definición? ¿Cuándo se da la definición?
5: Bueno.
2: Ya hay algunas, pero
5: sí, ya, yo espero muchas. Que en este mes.
2: No, sí, de que será en este mes seguramente. Sí. ¿Hablamos ese día?
5: Sí, con mucho gusto.
2: Ahí está. Milena, bienvenida. Muchas gracias a la Ciudad de México y espero que nos des la bienvenida muy pronto allá en Baja California Sur, que es un paraíso.
5: Claro que sí, bienvenido siempre.
2: Gracias, muchas gracias. Y bueno, ya que estamos hablando del informe de la presidenta Claudia Sheinbaum, el mensaje por su segundo informe, en materia de salud, destacó la apertura de nuevos hospitales, de unidades médicas, el fortalecimiento de la atención pública. Concluyeron, entraron en operación 33 nuevos hospitales, además de unidades de medicina familiar, 36 centros de salud y consultorios. Escuche.
6: En tan solo 2 años de gobierno, concluimos y están operando 33 nuevos hospitales del IMSS, del ISSSTE y del IMSS Bienestar, además de 11 unidades de medicina familiar y 36 centros de salud y consultorios. Creamos el Servicio Universal de Salud para conjuntar los esfuerzos de las tres principales instituciones de salud pública federal.
2: Bueno, materia de salud importante, y yo agradezco como cada martes a Aurelio Nuño, exsecretario de Educación Pública, que nos acompañe. ¿Cómo estás, Aurelio?
7: Muy bien, Juan, encantado de estar aquí contigo. Estás muy elegante hoy.
2: Siempre.
7: Bueno, no, pero siempre hoy más tú. Formal, no, siempre muy elegante, pero hoy más formal.
2: Ah, es que me puse corbata, tenía años ves, de no ponerme corbata.
7: Pues muy bien. Muy bien. En día de informe, muy bien.
2: Además, oye, Aurelio, un gran amigo y un gran maestro me dijo, ¿por qué no te pones una corbata ahora que vas a transmitir desde Fórmula, pues esta transmisión especial del informe? Me pareció una gran idea y así le hice caso. No,
7: muy bien, muy formal, muy elegante.
2: Oye, Aurelio, hablaba con Roy Campos hace unos minutos de cómo se da el contexto de este mensaje de la presidenta Claudia Sheinbaum con motivo de su segundo informe de gobierno. El informe fue entregado en el Congreso de la Unión por la secretaria de Gobernación. La presidenta dio un mensaje. Un mensaje que da en el contexto en el que, bueno, pues está de acuerdo a las casas encuestadoras, pues con muy buena aprobación, Aurelio. Hay pendientes, tiene que resolver. Me decía Roy, no es que todo el mundo considere que el país está muy bien, sino tiene confianza en que la presidenta lo va a llevar a buen camino o lo está llevando a buen camino. ¿Tú qué opinas?
7: Pues mira, que la aprobación sigue siendo una aprobación alta, pero cayendo. En las mismas encuestas que se han publicado, se ve cómo a lo largo del año ha tenido una caída. Por ejemplo, en la del Financiero que se publicó hoy, tiene una caída de 6 puntos. Y después,
2: pero entonces, sí es importante destacar que ningún presidente en la historia reciente ha tenido esta aprobación en su segundo año.
7: Está bien, uh-huh. No estoy tan seguro de eso, pero independientemente de eso, está cayendo. Y cuando tú ves lo que publican esas mismas encuestas, y hablemos solo de las encuestas que se han publicado, en todas ves esta caída. Y lo otro que ves en todas es que está creciendo enormemente el desacuerdo con muchas de las políticas específicas del gobierno. Vamos a centrándonos en la encuesta del Financiero, que muestra esta caída. Muestra también, por ejemplo, Juan, que hay una desaprobación del 73% en cómo el gobierno de la presidenta Sheinbaum, 73% está combatiendo la corrupción. Y solamente lo aprueba el 13% y creciendo. La curva es ascendente. De igual manera, el 76% rechaza la política de combate a la delincuencia de la presidenta Sheinbaum, y creciendo la desaprobación y bajando la aprobación. Lo mismo su política de combate al crimen organizado. 78% la rechaza y está creciendo, cuando tú ves la gráfica en el tiempo, y está bajando la aprobación, que ya está en menos del 10%. En el manejo de la economía, 50 y 50. 50% piensa que está bien, la mitad piensa que está mal, y subiendo los que piensan que está mal. Su manejo de la relación bilateral, 50-50, y subiendo los que piensan que está mal. Entonces, lo que tú empiezas a ver en esas mismas encuestas es que parte fundamental de las políticas que afectan la vida cotidiana de todos en seguridad, en economía, en la relación con Estados Unidos, tienen unos niveles de desaprobación altísima y creciendo, y que ella empieza a bajar. Y, por ejemplo,
2: a ver, rápido, porque nos queda un minuto. Sí. A ver, ¿no consideras que hay una pregunta que la oposición evita hacerse, Aurelio, y en voz alta? Si el proyecto fuera el fracaso que están pregonando en la oposición, ¿por qué 2 de cada 3 mexicanos siguen respaldando a la presidenta Claudia Sheinbaum a 2 años de haber rendido protesta?
7: Mira, yo creo que aquí
2: hay... Tenemos un minuto antes de que se nos acabe el programa. Todo tuyo.
7: Dos cosas distintas. Una cosa es el nivel de aprobación, y otra cosa es la opinión que uno puede tener de las políticas. Entonces no hay incongruencia con esto. Y segundo, te estoy dando los datos de las mismas encuestas, Juan.
2: Son 21 puntos más que Peña en este mismo periodo.
7: Pero esas mismas encuestas te dicen que prácticamente 8 de cada 10 mexicanos rechazan las políticas de su gobierno, rechazan el manejo de la corrupción, rechazan el manejo de la seguridad, rechazan el manejo de la economía. Pues eso también es un desastre. Yo creo que la pregunta que se tendría que hacer Morena y la que se tendrían que hacer los investigadores y los analistas, porque es una pregunta interesante, es por qué, a pesar de que se desaprueban todas estas políticas, todavía tiene una aprobación, y digo todavía porque lo que también muestran las encuestas dos es que está cada, cayendo.
2: Dos de cada tres mexicanos siguen respaldándolo, y esto no se lo pregunta por qué a la oposición. Gracias, Aurelio, perdón.
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3: Caminando por México.
4: Taxco Guerrero. Construido de forma caprichosa sobre las laderas de la montaña, este pueblo es mundialmente reconocido por su profunda tradición platera. Sus estrechas calles empedradas y la majestuosa iglesia de Santa Prisca crean un paisaje urbano colonial único. Recorrer sus platerías artesanales y subir a sus miradores regala postales inolvidables llenas de historia viva.
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1: La historia comienza en Londres. Tras una cena de escritores, Ian Fleming, creador de James Bond, recluta al cronista de viajes Norman Lewis como espía para viajar a La Habana, investigar las posibilidades de éxito de la Revolución de los Barbudos y buscar una entrevista con el líder rebelde Fidel Castro. Es diciembre de 1958 y la capital cubana es un hervidero. En sus hoteles, casinos y bares coinciden escritores como Ernest Hemingway y Graham Greene, mafiosos como Meyer Lansky y Santo Traficante, políticos como John F. Kennedy y un puñado de periodistas de largo colmillo y contactos infinitos. Es Desfila La Habana, la más reciente novela del escritor cubano Antonio José Ponte, quien nos muestra un retrato de la bulliciosa capital cubana en las semanas previas a la caída del dictador Fulgencio Batista, el triunfo de la revolución y los primeros meses de un régimen que muy pronto revelaría su verdadero rostro.
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3: Una cosa de la que padecemos mucho los mexicanos por el colorido que hay en este país, desde una trajinera, el Día de Muertos, los puestos de la calle, el tianguis, en una ciudad el tráfico, los colores de la naturaleza, etcétera, es el horror vacui. El horror vacui es un sentimiento que nace del minimalismo en la arquitectura, que es el horror a los espacios vacíos. O sea, no nos gusta a los mexicanos en general tener, por ejemplo, paredes donde no hay un cuadro colgado, o un calendario. Si vas a un taller mecánico, siempre van a tener algo colgado en la pared, o una virgencita o algo. El horror vacui es horror al vacío y es un fenómeno que pasa muchísimo en los países donde hay mucho color.
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4: Arrancó el cuarto y último Grand Slam de la temporada y el domingo Mariano Nabone fue el protagonista de una gran sorpresa. El jugador de 25 años, número 49 en el ranking, eliminó a Novak Djokovic en un partidazo de más de 4 horas y media. Es verdad que el serbio tuvo problemas físicos a lo largo del encuentro, incluso vomitando en múltiples ocasiones, pero eso no lo detuvo y llevó el partido al quinto set. Ya en el definitivo, Nabone aprovechó. Y no le se fue eliminado en una primera ronda de Grand Slam por primera vez desde el Abierto de Australia de 2006. Con Sinner fuera del certamen por lesión y Alcaraz jugando su primer torneo desde Barcelona en abril, pareció una buena oportunidad para que Djokovic, con 39 años, pudiera pelear por su Grand Slam número 25, pero se despidió temprano de Flushing Meadows. Esto es 1540, yo soy Mauricio Ávila en Fórmula Deportes.
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13: Con Espresso, Sabrina Carpenter buscó crear una canción divertida y llena de confianza, comparando su personalidad con el efecto de una taza de café. Imposible de ignorar. El tema fue producido por Julian Boneta, conocido por trabajar con One Direction, y rápidamente se convirtió en uno de los mayores éxitos globales de 2024. Su pegajoso coro dominó plataformas de streaming durante meses. Una canción con la energía

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2: Diciembre de 2006. Después de reinventarse como estrella pop con Hola Bad Girl y Love Angel Music Baby, Gwen Stefani.

necesitaba repetirlo. Wind It Up mezcló hip hop, pop y hasta referencias de The Sound of Music. ¿Extraño? Sí. Pero totalmente buen. Y entonces llegó The Sweet Escape junto a Akon y explotó en todo el mundo. Después, 4 in the Morning mostró una versión más vulnerable

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3: Las azules están de regreso, pero esta vez el uniforme ya no basta. La segunda temporada de Apple TV retoma a María, Valentina, Ángeles y Gavina, las mujeres que entraron a la primera fuerza policial femenina de México en los años 70, inspirada en hechos reales. Bárbara Mori, Natalia Téllez, Jimena Sariñana y Amorita Rasgado vuelven bajo la producción de Fernando Robsar, ganador del Emmy Internacional, y esto nos comparte.
4: Sabía desde la primera temporada que en algún momento quería hablar de Tlatelolco, quería hablar del halconazo, quería hablar de esa relación entre la gente y el gobierno, pero también sabía que había que primero establecer a las azules, establecer el mundo, establecer, digamos, la policía y los motivos por los cuales invitaron a estas mujeres a formar parte de la policía.
3: La nueva temporada de Las Azules, todos los miércoles, un nuevo episodio en Apple TV. Estas fueron las Stevie Bites con Stevie de TV.
5: OpenAI presentó una versión de su inteligencia artificial con herramientas de estudio y controles parentales. ChatGPT for Teens fue diseñada para adolescentes de entre 13 y 17 años con el objetivo de apoyar el aprendizaje y ofrecer mayores medidas de seguridad. La herramienta incorpora Study Mode, un modo de estudio que ayuda a los jóvenes a comprender materias escolares y a desarrollar su propio razonamiento y no solo a recibir una respuesta, ya que explica conceptos, plantea preguntas y guía al estudiante paso a paso. Esta modalidad puede reconocer cuando un adolescente intenta acortar una tarea y lo redirige al modo estudio para resolver problemas de forma colaborativa. Con las study hours se establecen horarios en los que el modo de estudio se activa de manera predeterminada. Estos tiempos pueden ser establecidos tanto por el adolescente como por sus padres o tutores vinculados para generar mejores hábitos de estudio en una rutina. Soy Aide Rivera. Más detalles en radioformula.mx.
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6: Durante su segundo informe de gobierno, la presidenta Claudia Sheinbaum aseguró que la economía del país es fuerte y destacó que permanece estable. Asimismo, reafirmó su compromiso con la honestidad y advirtió que la soberanía e independencia de México no se negocian. El Congreso de la Ciudad de México aprobó modificaciones a la Ley de Vivienda para reconocer a los padres solteros como un sector prioritario. La reforma impulsada por el diputado Jesús Sesma busca respaldar a los hombres que asumen en solitario el sustento, cuidado y educación de sus hijos. La alcaldesa de Catepec, Estado de México, Azucena Cisneros, anunció que el Plan Integral de la Zona Oriente ha destinado más de 3,000 millones de pesos para mejorar el abasto de agua. Además, destacó la entrega de apoyos del bienestar, la creación de 305 senderos seguros y la construcción de escuelas y universidades. Informó Itzel Vanegas. Más detalles en radioformula.mx.
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12: Tony Hawk sorprendió a los fans de Interpol al presentar a la banda durante su concierto en San Diego. Hawk recordó que los descubrió en 2002 y destacó que ambos han seguido haciendo lo que aman durante más de 2 décadas. Finalmente hizo una promesa: no dejará de patinar mientras Interpol siga saliendo de gira.
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12: La película 10 Things I Hate About You llegará a Broadway convertida en musical para el 2027. La adaptación estará encabezada por Lena Dunham y Carly Rae Jepsen. Dunham coescribirá el libreto junto a Jessica Hwang, mientras Jepsen compondrá las canciones con Ethan Gruska. La historia retomará la cinta de 1999, protagonizada por Julia Stiles y Heath Ledger, que a su vez reinterpretaba The Taming of the Shrew de Shakespeare. Las funciones previas comenzarán el 17 de agosto de 2027, aunque todavía faltan por anunciar el elenco y el teatro. Porque más de 25 años después, todavía tenemos muchas cosas que amar de esta historia.
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1: Las secuoyas rojas son los seres vivos más altos del planeta, alcanzando dimensiones monumentales en las costas de California. Su corteza gruesa las protege del fuego, permitiéndoles vivir milenios. Estos gigantes no solo capturan cantidades masivas de carbono, sino que crean ecosistemas verticales donde habitan especies únicas. Son monumentos naturales que nos conectan con la prehistoria y la majestuosidad terrestre.
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2: Ya habíamos hablado en estas cápsulas del oxímoron, que es justamente una figura retórica donde dos términos que son totalmente antónimos crean una nueva expresión. Y les comentaba de la graciosa torpeza de la que hablaba Borges en el Aleph. Graciosa torpeza, justamente dos términos. Pero a mí el que más me gusta de los oxímorones es el mini súper. Mini súper, pues justamente mini súper. La palabra supermercado nace en los años 50 cuando se crean estos grandes almacenes de autoservicio y entonces es supermercado, un mercado enorme. Pero después nacen los mini súper, que ya son pequeños supers. Entonces, pequeños grandes. Y es el oxímoron más bonito que yo me he encontrado.
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3: La Comisión Reguladora de Telecomunicaciones advirtió que las líneas celulares con terminación 1 que no fueron vinculadas el pasado lunes serán suspendidas gradualmente durante las próximas 72 horas. Recordó que el 15 de septiembre es el último día para vincular las líneas con la terminación 2. El director general del Sistema de Transporte Colectivo Metro, Adrián Rubalcaba, informó que a partir de este 1 de septiembre inició el operativo Cero Pirotecnia para evitar el transporte de este tipo de objetos para las fiestas patrias. Autoridades de Honduras desistieron los cargos de corrupción contra el presidente Juan Orlando Hernández al señalar que no autorizó y tampoco administró el desvío de $2 millones de fondos públicos. El exmandatario ya había sido exonerado en Estados Unidos. Informó Itzel Vanegas. 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

0: si te cuento que una mujer murió hace más de 70 años, pero sus células siguen vivas? No en sentido poético, literalmente vivas. Multiplicándose en laboratorios de todo el mundo, ayudando a crear vacunas, combatir el cáncer y salvar millones de vidas. Se llamaba Henrietta Lacks. Era una mujer afroamericana, madre de 5 hijos, y nunca supo que su cuerpo cambiaría la historia de la medicina para siempre. En 1951, Henrietta llegó al hospital Johns Hopkins, en Baltimore, Estados Unidos, el único de la zona que atendía a personas afroamericanas, con un dolor terrible. Le diagnosticaron cáncer de cuello uterino. Antes de iniciar el tratamiento, un médico le extrajo células de su tumor sin que ella lo supiera y sin pedirle permiso. Esas células llegaron al laboratorio del doctor George Gay y ahí ocurrió algo que nadie había visto antes. En lugar de morir a los pocos días, como todas las células humanas cultivadas hasta entonces, las de Henrietta seguían vivas y se multiplicaban sin parar. Las células ELA son inmortales porque provienen de un tumor de cáncer de cuello uterino muy agresivo que sufrió una combinación de mutaciones genéticas. Estas células superan el límite de envejecimiento biológico y se multiplican infinitamente en condiciones de laboratorio. Las llamaron células ELA por las dos primeras letras de su nombre y su apellido. Son las primeras células humanas consideradas inmortales. Se calcula que se han producido más de 50 toneladas de células ELA y han sido utilizadas en más de 100.000 estudios científicos en todo el planeta. Gracias a esas células, se desarrolló la vacuna contra la poliomielitis, se investigó el VIH, se avanzó en tratamientos contra el cáncer de mama y se probaron terapias durante la pandemia de COVID-19. También fueron clave para la vacuna contra el virus del papiloma humano. Pero esta historia tiene una sombra. Henrietta murió en octubre de 1951. A los 31 años. Nunca supo que le habían extraído células. Su familia vivió décadas en la pobreza, sin seguro médico, sin enterarse de que el legado biológico de su madre circulaba por laboratorios de todo el mundo, generando descubrimientos, premios y ganancias millonarias de las que ellos nunca vieron un centavo. Su caso, atravesado por el racismo y la desigualdad de la época, abrió uno de los debates éticos más importantes de la medicina moderna. ¿A quién pertenecen las células de tu cuerpo una vez que salen de ti? ¿Puede la ciencia avanzar a costa de la dignidad de una persona? En 2021, la Organización Mundial de la Salud le otorgó a Henrietta un reconocimiento póstumo. Su hijo Lawrence, de 87 años, lo recibió rodeado de nietos y bisnietos. Henrietta no eligió ser inmortal, pero sus células, sin pedirle permiso, decidieron no morir. Y al hacerlo, le regalaron al mundo una herramienta que ha salvado millones de vidas. Su historia nos recuerda que detrás de cada gran avance científico siempre hay una persona y que la ciencia sin ética es una ciencia incompleta. Un guión de Leonardo Santiago con información del portal Ciencia UNAM. Les saluda Mónica Genis.
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2: Bienvenidas y bienvenidos a Revista del Consumidor Radio. Yo soy Leos.
3: Yo soy Chav. Y hoy estamos aquí con todos ustedes para cocinar el platillo sabio de Profeco.
2: Les traemos una receta que combina sabores dulces, ácidos y saladitos. Atún a la vizcaína.
3: Tome nota. Para preparar nuestro platillo necesitaremos 5 latas de atún, ya sea en agua o aceite, pero bien drenadas. Medio kilogramo de jitomate, una cebolla, 2 dientes de ajo finamente picados, 3 papas medianas cocidas y cortadas en cubitos y media taza de puré de tomate.
2: También vamos a utilizar aceitunas verdes, alcaparras y chiles güeros en escabeche al gusto. Además, 3 cucharadas de aceite de oliva, 2 hojitas de laurel, sal, pimienta y un poquito de sazonador de hierbas a la italiana. Y si le quieren dar ese toquecito crujiente, 1/4 de taza de almendras fileteadas. ¿Vamos a la preparación?
3: Para iniciar, en una cacerola u olla grande calentamos nuestro aceite de oliva y sofreímos la cebolla junto con el ajo hasta que estén transparentes y bien doraditos. Después agregamos los jitomates cortados en cubos pequeños y salpimentados.
2: Añadimos el puré de tomate, agregamos un poquito de sal, el sazonador de hierbas al gusto y las hojas de laurel. Dejamos cocinar a fuego medio por unos 10 minutos hasta que el jitomate reduzca un poco.
3: Pasado este tiempo, agregamos las aceitunas sin hueso y las alcaparras. Y aquí va un paso que es opcional, pero que le da un toque muy rico, la verdad. Unas almendras fileteadas. Mezclamos todo muy bien y lo dejamos al fuego unos 5 minutitos más para que todos los sabores se integren a la perfección.
2: Ahora vamos a agregar la papa precocida para que termine de cocinarse con el calor del guiso. Después incorporamos el atún y lo mezclamos con muchísimo cuidado. El secreto aquí es hacerlo suavemente para que no se nos bata la papa ni se nos deshaga el atún.
3: Y para el toque final, sazonamos con sal y pimienta al gusto, pero mucho ojo aquí. Les vamos a pasar un tip muy importante. Recuerden que las aceitunas y las alcaparras ya son bastante saladas, así que prueben su guiso primero para que no se les vaya a pasar la mano con la sal.
2: Para cerrar, vamos a agregar chiles güeros enteros al gusto. Y un secretito es que le podemos poner un chorrito del mismo vinagre con el que vienen los chiles, que le va a dar un poco de acidez muy característica y muy deliciosa. Tapamos después la olla y dejamos a fuego medio por 10 minutos para que ahora sí todos los sabores se integren por completo. Y listo, ya quedó.
3: Ya podemos disfrutar de este espectacular atún a la vizcaína. Para presentarlo, decoren con unas hojitas de perejil fresco, un poquito más de almendras fileteadas y, por supuesto, acompáñenlo con unas buenas tostadas, puede ser también un bolillito.
2: Lo que quieran, galletitas, queda buenísimo. Anímense a prepararlo y cuéntenos en nuestras redes sociales cómo les fue. No se les olvide que también pueden ver esta receta en el canal de YouTube Profeco TV. Yo soy Leos.
3: Yo soy Cha y fue un gusto cocinar con ustedes aquí en Revista del Consumidor Radio.
2: ¡Hasta la próxima!
3: ¡Bye, bye!
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2: En 1995, los suecos de The Cardigans nos enamoraron con Carnival. Bajo esa melodía dulce y estilo bossa nova, la letra esconde la tristeza de un amor no correspondido en un parque de diversiones. El video captura esa estética retro de los 60 que definió a la banda, con Nina Persson luciendo icónica mientras canta sobre no haber dicho te amo a tiempo. Es la canción que los puso en el mapa antes de la explosión de Loveful. Viajemos con esa vibra sesentera para escuchar Carnival.

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2: Londres, verano de 1995. En las oficinas de Foot Records, Damon Albarn toma una decisión que cambiará la historia del rock británico. Mover el lanzamiento de Country House al mismo día que Roll With It de Oasis. Nadie sabe que está a punto de ganar la batalla más famosa del rock y odiar cada minuto de esa victoria. La historia real comenzó en los Brit Awards de 1995. Damon había dicho, este premio debería ser compartido con Oasis, pero en backstage, Liam Gallagher había estado molestando a Alex James, llamándolo posh twat. La guerra había comenzado, y Blur no la había iniciado. El 20 de agosto de ese año, cuando se anunciaron los resultados, Blur había vendido 274.000 copias contra 216.000 de Oasis. En Soho House, Amy organizó una fiesta de champán. Graham Coxon, guitarrista y uno de los creativos de la banda, se sintió miserable. Hubiera preferido que los lanzamientos fueran escalonados, dijo. Así también Oasis habría llegado al número uno. Pero esa incomodidad con el éxito era exactamente lo que hacía especial a Blur. Mientras que Oasis se instalaba cómodamente en su fórmula, Blur se reinventaba álbum tras álbum. De lo lo-fi americano en Blur, hasta experimentación pura en 13. 30 años después, Alex James tenía razón. Blur ganó la campaña completa. Damon Albarn creó Gorillaz, la banda virtual más exitosa de la historia. Graham Coxon se convirtió en leyenda del indie rock. Oasis se disolvió en peleas familiares, pero Blur siguió evolucionando. Al final, la verdadera victoria de Blur no fue vender más copias aquel día de agosto de 1995. Fue demostrar que en el arte, como en la vida, no siempre son los más ruidosos.

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0: OpenAI presentó una versión de su inteligencia artificial con herramientas de estudio y controles parentales. ChatGPT for Teens fue diseñada para adolescentes de entre 13 y 17 años con el objetivo de apoyar el aprendizaje y ofrecer mayores medidas de seguridad. La herramienta incorpora Study Mode, un modo de estudio que ayuda a los jóvenes a comprender materias escolares y a desarrollar su propio razonamiento y no solo a recibir una respuesta, ya que explica conceptos, plantea preguntas y guía al estudiante paso a paso. Esta modalidad puede reconocer cuando un adolescente intenta acortar una tarea y lo redirige al modo estudio para resolver problemas de forma colaborativa. Con las study hours se establecen horarios en los que el modo de estudio se activa de manera predeterminada. Estos tiempos pueden ser establecidos tanto por el adolescente como por sus padres o tutores vinculados para generar mejores hábitos de estudio en una rutina. Soy Aide Rivera. 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
1: 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Agosto 2024. Un comunicado de prensa de 67 palabras rompe el internet. Liam y Noel Gallagher anuncian que Oasis regresa después de 15 años. Las entradas se agotan en horas. El mundo recuerda por qué una vez creyó que el rock and roll podía conquistar galaxias. La historia comenzó en 1991, cuando Liam formó The Rain. Su hermano mayor Noel llegó a un ensayo, escuchando cuatro acordes mal tocados y dijo: "Esto podría funcionar si me dejan escribir las canciones y controlar todo lo demás". En 2 años, esos chicos de Manchester que se peleaban por quién lavaba los platos, estaba vendiendo millones de discos. El Britpop había encontrado a sus reyes. Aunque estos reyes no pararán de amenazarse con matarse mutuamente en público. Pero entre las peleas épicas y las declaraciones grandilocuentes, algo mágico sucedía. Escribían himnos que toda una generación cantaría en estadios, en pubs y en ceremonias de graduación. Oasis Live 25 no fue solo una gira de reunión. Nos dio la oportunidad a una generación entera de volver a sentir que el rock puede ser épico, que las canciones pueden cambiar tu vida y que a veces, solo a veces, los hermanos que se odian pueden crear algo hermoso juntos.
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3: Versalles, 1995. En los estudios donde una vez grabaron los grandes de la chanson francesa, dos chicos que crecieron obsesionados con los sintetizadores vintage están creando algo que el mundo aún no sabe que necesita: electrónica para enamorarse. Nicolas y Jean Benoit se conocieron en el instituto, unidos por una obsesión compartida: los sonidos espaciales de los 70. Mientras sus contemporáneos hacían música para clubs, ellos querían hacer música para planetarios. El proceso era casi artesanal. Grababan cada sintetizador por separado, como si fuera un instrumento solista. Después, en la mezcla, creaban paisajes sonoros que parecían venir de una película de ciencia ficción dirigida por un poeta. Cuando Virgin Music escuchó las primeras maquetas, no sabían cómo categorizarlo. ¿Era ambient? ¿Era pop? ¿Era música del futuro? La respuesta era sí a todo.
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3: Moon Safari se convirtió en la banda sonora involuntaria de aeropuertos, cafés, atardeceres urbanos y primeras citas. Air había logrado algo casi imposible: hacer música electrónica que sonaba humana. Música del futuro que nos hacía sentir nostálgicos. A más de 20 años, el dúo francés aterrizó en el Auditorio Nacional de la Ciudad de México para tocar íntegro este álbum que definió una época.
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Muy buenos días, un gusto saludarlos. Mi nombre es Melissa Esquivias y hoy, miércoles 12 de septiembre de 2026, damos comienzo a este espacio Trión News Bajío. Son las 6 de la mañana y vamos por 60 minutos de información que tenemos para usted. Menos ruido, más señales. Abrimos la conversación en este momento. Y tenemos un número de WhatsApp para que estemos en contacto a partir de ahora, 477-218-1071, 477-218-1071.

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1: Sheinbaum señala que sigue el acueducto Solís en el plan Agua para Guanajuato. FBI alertó a autoridades de Guanajuato sobre presunto narcolaboratorio en Acámbaro. CENTE pide revisar grupo por grupo ante propuesta para reducir alumnos en aulas. PAN Guanajuato se deslinda de promoción de aspirantes por presuntos actos anticipados. Avanzan 34 aspirantes a defensores de la patria en 9 municipios de Guanajuato. Familias leonesas aprovechan feria de servicios en el regreso a clases. La temporada de Vendimias Guanajuato 2026 concluyó su primer mes de actividades.

0: Buenos días a todo el auditorio. Hoy estaré en lugar de mi compañero Quique Rivera presentándoles las noticias más relevantes de este 2 de septiembre. Comenzamos con temas nacionales vinculados a Guanajuato y les platico que la presidenta Claudia Sheinbaum Pardo, en su segundo informe de gobierno, señaló que sigue en marcha el programa de agua para Guanajuato, en el cual está implicada la construcción del acueducto Solís León. La mandataria destacó el programa para los guanajuatenses al señalar las obras más emblemáticas de su administración que se están desarrollando dentro del Plan Nacional Hídrico. Dijo que, con recursos coordinados entre los tres niveles de gobierno, se llevó a cabo de 24.000 obras de agua potable y drenaje en 2.183 municipios del país. El Programa Hídrico Ambiental de Guanajuato contempla el megaproyecto del acueducto Solís León como una de las iniciativas principales del Estado para garantizar el abastecimiento de agua y el uso eficiente del recurso. El acueducto Solís León es el principal punto clave del Programa Hídrico y obras de agua que se desarrollan en el estado, con una longitud de más de 180 kilómetros de distancia desde la presa Solís hasta el municipio de León. Busca abastecer 3.800 litros por segundo a Celaya, Salamanca, Irapuato, Silao y León, beneficiando a 2 millones de habitantes. En temas de seguridad, información proporcionada por el Buró Federal de Investigaciones, FBI, permitió a autoridades de Guanajuato detectar un sitio con características similares a las de un laboratorio clandestino para elaborar drogas sintéticas. Este fue localizado en una zona serrana de Acámbaro, donde fueron aseguradas casi 3 toneladas de sustancias químicas. El secretario de Gobierno de Guanajuato, Jorge Jiménez Lona, señaló que el hallazgo derivó del intercambio de información entre autoridades estatales y agencias de Estados Unidos, particularmente el FBI, y destacó la confianza construida entre ambas instancias en materia de seguridad. Explicó que tras recibir los datos por canales institucionales, la Subsecretaría de Inteligencia Operacional de la Secretaría de Seguridad y Paz llevó a cabo labores de análisis, corroboración y trabajo de gabinete y campo para ubicar el punto señalado. Vamos a escuchar qué dijo el secretario de Gobierno, Jorge Jiménez Lona.
1: ¿Qué les puedo dar yo? Bueno, pues son casi 3 toneladas de precursores químicos y que eso, bueno, evita que esta droga pues llegue a México, pero bueno, pues también al vecino, ¿no? Guanajuato tiene, no de ahora, la gobernadora, ustedes han visto cómo ha fomentado el intercambio de información y esto, bueno, puede derivar de un proceso de alguna detención que se haya hecho allá, información que ellos han obtenido. Aquí lo valioso y hay que rescatar es la confianza que tienen las agencias norteamericanas en el gobierno de Guanajuato.
0: Fíjese que además Jorge Jiménez Lona precisó que agentes del FBI no participaron en el operativo y que su intervención se limitó al intercambio de información con las autoridades guanajuatenses. El funcionario descartó además que la ubicación del inmueble esté relacionada con su cercanía con Michoacán. No obstante, destacó la posición estratégica de Guanajuato en la geografía nacional. Sobre el posible destino de las sustancias aseguradas y de las drogas que presuntamente serían producidas en el lugar, Jiménez Lona reconoció que todavía no se ha establecido hacia qué mercado serían enviadas. Vamos a escuchar lo que dijo.
1: Guanajuato es estratégico. A ver, recordemos, por aquí pasan las dos principales líneas férreas que conducen el país. Nosotros tenemos también somos el primer lugar en remesas, o quiere, significa que tenemos una gran cantidad también de guanajuatenses que viven en Estados Unidos. Hay un gran trabajo dinámico entre las agencias, entre el gobierno de Estados Unidos, y hoy lo que vemos es esta confianza.
0: Y con este regreso a clases, vienen más temas relevantes para la educación en Guanajuato. La Secretaría, el Sindicato Nacional de Trabajadores de la Educación pidió revisar grupo por grupo ante la propuesta del Congreso local para reducir alumnos en aulas. La propuesta impulsada por los legisladores de Morena para reducir de 35 a 25 el número máximo de estudiantes por salón debe analizarse de acuerdo con las condiciones particulares de cada plantel. Así lo consideró Raúl Espinosa Alonso, secretario general de la sección 13 del sindicato. El dirigente señaló que Guanajuato enfrenta una realidad educativa desigual, con escuelas donde los grupos superan actualmente los 35 alumnos y otras en las que la matrícula es mucho menor. Explicó que alrededor de la mitad de los grupos en el estado ya cuenta con menos de 25 estudiantes, por lo que establecer un límite general no necesariamente respondería a las necesidades de todas las escuelas. Vamos con Raúl Espinosa.
2: Es muy complejo. Yo les he externado, ya lo desde que... O sea, unos piden que se reduzca a 25 y otros se oponen. Yo digo que descontextualizados unos y otros. En este momento, la mitad de los grupos que hay en el estado ya tienen menos de 25 alumnos, ¿eh? En los municipios del norte, Atarjea, Hichú, Santa Catarina, Doctor Mora, Victoria, San Luis de la Paz, en los del sur, en los del sureste, Santiago Marabatío, Jerécuaro, Acámbaro, ¿sí? Tenemos escuelas donde los 25 son por escuela.
0: Ante este escenario, sostuvo que más que establecer un número máximo de estudiantes por aula, debe garantizarse la permanencia de los docentes en las escuelas con baja matrícula, pues una reducción general podría generar afectaciones en la asignación de personal. En contraste, reconoció que el crecimiento poblacional ha provocado una situación distinta en algunas zonas urbanas. En León, particularmente en escuelas ubicadas en el corredor del eje metropolitano, se han identificado grupos de 41 y 39 alumnos, además de salones que se acercan a los 50 estudiantes. Por ello, insistió en que cualquier modificación al número de estudiantes por grupo debe partir de un diagnóstico particular de cada escuela y considerar las diferencias entre las zonas urbanas y rurales del estado. Vamos a escuchar lo que dijo.
2: En este momento yo pediría un mínimo. Que no nos reubiquen, que no pongan a disposición maestros donde el número de alumnos está reduciéndose de manera dramática. ¿Cómo le hace el maestro para brindar la misma calidad de la educación cuando tiene 6 alumnos de primero, 4 de segundo, 3 de tercero, 4 de quinto, etcétera? Entonces...
0: Y en otros temas más políticos, recordarán ustedes que en el Partido Acción Nacional existe un proceso para definir a los defensores de la patria, la familia y la libertad, un eufemismo quizá para definir a los precandidatos o candidatos a las presidencias municipales de 9 municipios en Guanajuato. Y esto también ha implicado el uso de publicidad, de propaganda que se ha cruzado con los informes legislativos de algunos de estos aspirantes. Lo vemos en León, lo vemos en Irapuato. Y respecto a ello, el PAN estatal se deslindó de las presuntas actividades de promoción que realizan algunos de sus aspirantes al proceso de defensores y aseguró que hasta ahora no se han detectado conductas que alteren la equidad de la contienda. Héctor Jaime Ramírez Barba, presidente de la Comisión Política encargada de este método de selección, respondió a los señalamientos de partidos de oposición y medios de comunicación sobre posibles actos anticipados de campaña. Durante la rueda de prensa convocada este lunes por el Comité Directivo Estatal, el panista aclaró que las actividades públicas de legisladores y funcionarios, entre ellas sus informes de labores, corresponden a sus respectivas responsabilidades y no son organizadas por la Comisión Política. Vamos a escuchar a Héctor Jaime Ramírez Barba.
3: Primero, la Comisión Política tiene ciertas atribuciones, el partido tiene otras. Como Comisión Política, nosotros, a través de la Comisión Técnica, pues hacen el rastreo de todo lo que aparece en notas, de todo lo que aparece en las redes sociales, en este tema. Y bueno, no hemos encontrado ahorita nosotros ningún tipo de alteración. Algunas cosas que tampoco tienen que ver con nosotros es en esta obligación que tienen, por ejemplo, algunos legisladores de presentar sus informes.
0: Ramírez Barba reconoció que entre los aspirantes hay 2 alcaldes cuya exposición pública derivada de sus cargos podría representar una ventaja frente a otros participantes. Sin embargo, señaló que esa visibilidad también puede jugar en contra si la ciudadanía tiene una percepción desfavorable de su desempeño. Sobre los espectaculares y demás publicidad relacionada con informes legislativos, sostuvo que la Comisión Política carece de facultades para intervenir cuando se trata del cumplimiento de obligaciones previstas en la ley para los diputados. Vamos con Héctor Jaime.
3: Y ya el tipo de mercadotecnia que utiliza en todo su sistema de sus candidaturas, y ahí cualquier partido de oposición, cualquier ciudadano podrá poner la queja ante la autoridad que sí ve esas cosas, como función política.
0: Y en este mismo tema de los defensores de la patria, la familia y la libertad, pues este proceso pasa a su tercera etapa en el estado de Guanajuato, con 34 de 44 aspirantes que se registraron en la etapa inicial. Nuevamente, Héctor Jaime Ramírez Barba, presidente de esta comisión política, declaró que solo 34 aspirantes lograron avanzar a la tercera etapa que arrancó este martes 1 de septiembre. Mencionó que el modelo fue desarrollado en Guanajuato y adoptado por el Partido Acción Nacional en todos los estados, por lo cual existe la posibilidad incluso de patentarlo. Explicó que se busca recuperar la confianza de los militantes panistas y de la ciudadanía en general con el modelo Guanajuato para seleccionar a los defensores de la patria, en el cual se tuvo la participación ciudadana, evaluación y reglas claras. De los 44 registrados, 34 aspirantes avanzaron gracias a que cumplieron con los requisitos establecidos tras reunir las firmas ciudadanas y de militantes, así como los mecanismos de evaluación integral. Vamos con Héctor Jaime.
3: Me he dado cuenta del gran valor que tiene Juanita de la Cruz en cada uno de los municipios. Le reconocen las cosas que está haciendo, cómo las hizo, y esa valía de decir, a ver, aquí no hay ninguna carta marcada, yo se va caminando para adelante. Situación que fue ratificada para cada uno de los aspirantes el sábado pasado. Si no hay cartas marcadas, es un método, y quien supe el más objetivo en el método es el que será el defensor.
4: ¿Es guanajuatense, doctor, el método?
3: Sí.
4: ¿Y en qué otros estados se llevó a cabo igual a la par?
3: Es guanajuatense este método, y cada estado ha tomado su método, pero entiendo yo que este método les ha gustado mucho.
4: Pues, ¿y está en los 32 estados o en cuántos nada más que sepa?
3: No, el defensor está en todos los estados. El defensor está en todos los estados. De hecho, ya hay algunos defensores que fueron nominados. De hecho, la semana pasada, por ejemplo, en Baja California Sur.
0: Y como parte de esta etapa que se encuentra vigente desde el día de ayer, se tendrá la participación de 5 casas encuestadoras que fueron contratadas por el Comité Directivo Estatal en conjunto con el Comité Nacional de Partido Acción Nacional. En estos foros también participarán ciudadanos y militantes y arrancarán el próximo 13 de septiembre para el 25 de septiembre poder conocer a los 9 coordinadores de los municipios en los que se aplicó este proceso. Y fíjese usted que en el municipio de León inició la feria de servicios en este regreso a clases. En ella se brindaron más de 2.500 atenciones y fue organizada por el gobierno municipal para apoyar a las familias en el inicio del nuevo ciclo escolar. Esta feria tuvo lugar en la Plaza de los Mártires 2 de enero y el Palacio Municipal, que fueron el punto de encuentro para estas familias que accedieron de manera gratuita a servicios de salud, atención dental, enfermería, nutrición y psicología. La titular de la Dirección de Atención Ciudadana, Itzel Carrillo Torres, destacó el apoyo de distintas áreas y los beneficios directos a las y los ciudadanos. En la jornada participaron 19 empresas y emprendimientos locales que ofrecieron uniformes, calzado, útiles escolares, mochilas, libros y ropa deportiva, entre otros productos a precios accesibles. La presidenta municipal, Alejandra Gutiérrez, destacó que el objetivo es acompañar a las familias, apoyar su economía y brindar herramientas para que niñas, niños y jóvenes regresen a las aulas con alegría. Con esta feria, el municipio también impulsó el comercio local y acercó servicios y apoyos en un solo espacio para facilitar el regreso a clases. Y le platico que la temporada de vendimias en Guanajuato 2026 concluyó su primer mes de actividades y se extenderá hasta el 18 de octubre, con experiencias que combinan vino, gastronomía, cultura y tradición. El programa contempla en total 16 celebraciones en distintos municipios y destinos turísticos del estado. La Secretaría de Turismo e Identidad informó que para toda la temporada se proyecta una afluencia de 17.100 visitantes. Durante agosto se realizaron actividades en Dolores Hidalgo, San Felipe e Irapuato, incluida la primera edición de Vino en

0: recorridos por viñedos, maridajes, música y actividades relacionadas con la cosecha de la uva. El gobierno estatal integra esta temporada dentro de su estrategia para diversificar la oferta turística y generar desarrollo económico en las distintas regiones de Guanajuato. Vamos a corte, pero antes el clima.
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2: El día de hoy en León y Silao tendremos un ambiente fresco durante la mañana, con cielo de parcialmente a mayormente nublado y condiciones favorables para lluvia. En León tenemos alrededor de 18 grados centígrados durante las primeras horas, con una temperatura máxima cercana a los 30 grados y mínima de 16 grados. Para el transcurso del día se contempla la presencia de tormentas eléctricas en algunos sectores, además de lluvias intermitentes. En Silao amanecemos alrededor de los 18 grados, con cielo parcialmente nublado y previsión de lluvias débiles en las próximas horas, que podrían incrementarse conforme avance la jornada. En San Francisco del Rincón y Purísima del Rincón tendremos una mañana fresca y húmeda, seguida de una tarde con mayor desarrollo de nubosidad. Para San Francisco del Rincón se esperan aproximadamente 29 grados centígrados de máxima y 15 grados de mínima, con cielo cubierto, lluvias y posibilidad de chubascos acompañados de tormenta durante la tarde. En Purísima, la mañana comenzó con niebla y alrededor de 15 grados, con humedad muy elevada. Durante el día tampoco se descartan lluvias debido al escenario de precipitaciones fuertes previsto precisamente para el oeste y suroeste de Guanajuato. Por su parte, en Guanajuato capital tendremos un martes fresco, con una mañana de nubes y claros y alrededor de 18 grados centígrados. El pronóstico contempla lluvias ligeras durante las próximas horas y condiciones para nuevas precipitaciones durante el día. El ambiente permanecerá fresco en comparación con jornadas más cálidas de la semana anterior.
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0: Estamos de regreso en Trion News. Sintonízanos en el 107.1 de FM. Y vamos con Jorge Robledo, director de Cuadratín Bajío, que nos trae información nacional del informe de actividades de la presidenta de México, Claudia Sheinbaum Pardo. ¿Qué tal, Jorge?
1: Hola, Melissa, ¿cómo estás? Qué gusto saludarte, saludos a ti y a toda tu audiencia esta mañana. Sí, efectivamente, bueno, pues el informe llegó, que es un tema importante en el ámbito político, y saber cómo vamos, ¿no? Que finalmente es como una pauta para revisar cómo van las actividades del gobierno federal. Claro, decimos, bueno, fiel a su estilo, da un informe pues con muchos datos duros de cómo van los avances de los megaproyectos que ha encabezado en estos dos años que ha estado al frente como la primera presidenta de este país. Obviamente hay muchos análisis que se han hecho, ya se empiezan a observar, de pues el ámbito político, ¿no? De, por ejemplo, si Andy López no estuvo presente en el informe, como sí sucedió el año pasado, y una franca ruptura entre el obradorato y Claudia Sheinbaum. Pero al margen de la interpretación política, a mí lo que me llamó la atención mucho, porque es un tema muy preocupante, es cómo hemos avanzado en tratar de ser autosuficientes en la producción de gasolina y de diésel. Ella hablaba en el apartado de soberanía energética de varios puntos, pero uno que me llama la atención es las gasolinas, y me puse a revisarlo con lupa, y hay datos interesantes. Por ejemplo, Claudia informó que la deuda de Pemex se redujo en 20,000 millones de dólares, pero también dice que actualmente produce Pemex 1.77 millones de barriles de petróleo diarios, y diariamente también que el Sistema Nacional de Refinación procesa 1.5 millones. En cristiano, ¿qué significa esto? Llama la atención porque, mira, el dato está padrísimo. En 2025, México alcanzó autosuficiencia en producción de gasolina entre 45% y 50%, mientras que el diésel se encuentra en el 70%, es decir, somos autosuficientes casi un 50% en producción de gasolina. Pero revisaba los números en el 2017, antes de que empezara pues este proceso de la cuarta transformación, que lleva 8 años, y los datos son eran muy preocupantes, porque México no tenía capacidad de producir sus propias gasolinas y dependíamos un 70% de comprarla del extranjero, particularmente Estados Unidos. Esto se dice fácil, pero tiene que ver con toda una estrategia que ha sido la compra de una gasolinera, bueno, de una refinería en Estados Unidos, en Texas, después también la famosa refinería Olmeca, ¿no?, en Dos Bocas, en Tabasco. Toda una estrategia. En esta estrategia, en datos duros, por ejemplo, estamos hablando de que hablamos de que se han ahorrado, o mejor dicho, ya llegan o se quedan en el país más de 9,000 millones de dólares. Es una cantidad impresionante de dinero que realmente se está quedando en este país por la compra de gasolina. ¿Qué pasaba? ¿Cuál era pues el vicio, el ciclo que teníamos en México? Que se mandaba el petróleo con un costo, por supuesto, mucho más barato de cómo regresar el producto terminado como gasolina, convertido en diésel o gasolina. Y bueno, pues ese diferencial no se quedaba en México, porque finalmente pues la ganancia importante se la quedaba a Estados Unidos, que es el principal proveedor. Esto me llama la atención porque finalmente son proyectos que, cuando los planteaba López Obrador en campaña, decíamos, mucha gente decía que estaba loco, porque era algo muy complicado. Y lo que reflexiono es que también la oposición hoy por hoy pues ha criticado muchas cosas, como por ejemplo muchos años sostuvieron que era bien difícil o casi imposible tener una infraestructura de trenes de pasajeros o de carga, y en estos 8 años pues va avanzando, algo que yo veo muy positivo. Y gasolina, pues ya con los datos que te doy. Entonces, en términos generales, la reflexión, algo que está ocurriendo, la presento en Cuadratín Bajío, que los invito a leerla con más profundidad, pues es que la oposición tiene que tener un debate de altura, y no solo crítica política, sino también pues un proyecto de nación en varios sentidos. No sé qué opinan, Melissa.
0: Sí, Jorge, concuerdo en muchos aspectos de esto que nos compartes y también de lo que reflexionas, ¿eh? Hay, sin lugar a dudas, cosas que se han hecho bien desde el gobierno federal, claro, separando el obradorismo, el periodo del obradorismo, con el periodo en el que ha encabezado la presidencia Claudia Sheinbaum Pardo, ambos a sus estilos, a sus maneras, pues han implementado política pública, han encabezado política pública, claro, de carácter popular, y que ha tenido beneficios y ha salpicado a muchas y a muchos mexicanos, que también hay cosas cuestionables que podemos analizar en cuanto a las reformas que se han impulsado de manera unilateral desde la presidencia de México, pero creo que ese es tema para otro momento. Te agradezco muchísimo, mi estimado Jorge, por esta información que nos compartes.
1: Ah, que sí, Melissa, gracias, saludos a ti, así que le mandamos saludos y seguimos en contacto, que pasen buena mañana.
0: Y escucharon lo que nos compartió Jorge Robledo, director de Cuadratín Bajío, respecto al informe de actividades de la presidenta Claudia Sheinbaum. ¿Usted qué opina? Compártanos sus opiniones al número 477-218-1071. Los escuchamos, los leemos y vámonos también con más temas nacionales.

0: Vámonos a corte y regresamos con más información.
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14: Google presentó su iniciativa Regreso a Clases 2026, un conjunto de nuevas funciones de inteligencia artificial diseñadas para ayudar a estudiantes y profesores a comenzar el nuevo ciclo escolar mejor preparados. Entre las principales novedades están las herramientas de Gemini, como Gemini Notebook, para organizar en un mismo espacio materiales de una clase o proyecto, los cuales estarán disponibles para consultar en cualquier momento, ya sea en presentaciones, programas de estudio o artículos de Internet. Destaca que Google incorporó a su buscador cuestionarios personalizados para que los estudiantes puedan buscar y practicar con ejercicios sobre cualquier materia con preguntas interactivas, explicaciones de las respuestas y enlaces para continuar aprendiendo. Y en este ciclo escolar, Google anunció un año gratuito de sus planes avanzados de inteligencia artificial para estudiantes universitarios en Estados Unidos con acceso a Google AI Pro y para los estudiantes fuera del país con Google AI Plus. Soy Aide Rivera. 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
18: El embajador de Estados Unidos en México, Ron Johnson, reconoció el operativo de las fuerzas de seguridad donde fue abatido Luis Enrique N., alias el R5, quien era buscado en su país por tráfico de drogas y actividades de delincuencia organizada transnacional. El secretario de Salud de Aguascalientes, Rubén Galaviz, confirmó el primer caso de miasis por gusano barrenador en humanos en la entidad. Detalló que el paciente tiene una discapacidad, lo que permitió que la mosca entrara en su boca. En lo que va del año, se han reportado en el país más de 250 casos. La Embajada de México en Tailandia informó que a partir del 15 de septiembre, las personas mexicanas que deseen entrar al país asiático deberán contar con visa electrónica. Detalló que el trámite puede tomar entre 5 a 10 días hábiles y se realiza a través de su página. Informó Itzel Vanegas. 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

0: Estamos de regreso en Trio News. Escúchanos por el 107.1 de FM y en Fórmula Bajío. Vámonos con deportes, con mi estimado Paco Montes. ¿Cómo estás? Buenos días.
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2: Saludarles, estamos en el traslado rumbo a la ciudad de Houston, Texas, porque hoy habrá semifinales de la Leagues Cup 2026, sí, una será precisamente en Houston, en donde el Club León se estará enfrentando a los Diablos Rojos de Toluca de Antonio el Turco Mohamed, con todo y el tema de que si el niño se va o no se va, las bajas, las ausencias que tendría el equipo escarlata. Y por otro lado, bueno, la otra semifinal será en Carson, California, en la casa del Galaxy, en donde el Club América estará midiéndose a los Rayados de Monterrey. Ahí sí, prácticamente, de acuerdo a la información que tenemos, es que si América gana este juego de semifinales, la final sería el domingo en Carson, California. Si gana Rayados, sería en Houston, Texas. Entonces, bueno, pues vamos a ver cómo se da este enfrentamiento. Pero bueno, el que nos atañe a nosotros es el de la Fiera, que estará enfrentando a los Diablos Rojos de Toluca. Un partido que tiene varias aristas, entre ellas, bueno, pues el único título que consiguió Tijuana y precisamente Javier Gandolfi en el fútbol mexicano lo obtuvo bajo la dirección técnica de Antonio el Turco Mohamed. Por ahí me platicaba hace algunos meses el mismo profesor Gandolfi que, bueno, pues si hay un técnico que de cierta manera ha sido su referente y con el que se toma un café cada que se encuentran, bueno, pues es Antonio Mohamed, que bueno, también de cierta manera trae sus propias complicaciones con el equipo escarlata, porque pues está el tema del niño, que si se va o no se va, también el asunto de las bajas, ausencias que podría tener el equipo, que ha demostrado muy buen nivel en los últimos torneos. Y bueno, pues no será un rival nada sencillo. A mí me parece que León de todas maneras lucirá como local por todos los paisanos que van a hacer el viaje, que unos vamos precisamente de acá de México, otros de allá de lugares cercanos, incluso no tan cercanos a Houston, Texas. Por ahí varios me han mandado algunos mensajes de que si nos saludamos, hay gente que va a ir de Chicago, hay gente que va a ir de Dallas, hay gente que va a ir de California. Entonces, bueno, pues se va a enfrentar el Club León a los Diablos Rojos de Toluca. La Fiera llega con una racha de 8 partidos consecutivos sin perder, sin derrota. Tiene 7 victorias, un empate, empató ante el Atlante el viernes pasado. Y bueno, pues ahí también con la complicación de cuándo será su partido ante los Pumas de la Universidad Nacional Autónoma de México, ya una vez que regrese, ya sea con el título, con el segundo lugar o con el tercer o cuarto lugar de la Leagues Cup. Y es que bueno, pues lo volvemos a reiterar, la importancia de este torneo para el Club León no es otra que meterse a la Copa de Campeones de la CONCACAF. Si León consigue la victoria, ya asegura su boleto para el próximo 2027, para ese certamen. Si no consigue la victoria, tendrá otra oportunidad, que en este caso, bueno, pues será jugarse el tercer lugar. Ahí esa será una de las opciones que tendría el equipo de Javier Gandolfi. Y bueno, prácticamente con respecto a la alineación, porque luego me cuestionan mucho ese detalle, yo entiendo que por el nivel demostrado de una base de futbolistas que le ha dado resultados a Javier Gandolfi, creo que en la portería, bueno, pues estaría Oscar el Gato García, en la defensa central de León, Romaña con Juan Guevara, por izquierda estaría Sebastián Vegas como lateral por izquierda, por derecha hay ahí un detalle, un paréntesis, porque está la duda de si va a querer atacar más por esa banda, darle salida a proyección, pues meterías a Iván Moreno Fugeman o metes a Brian Colula para que tenga más labor defensiva, en este caso esa línea, el aparato como tal defensivo. En el medio campo creo que pues sabemos toda la respuesta, Rodrigo Echeverría con el jefe José Iván Rodríguez, que es el capitán del equipo, y además más adelantado Fernando el Nene Beltrán. Por derecha como volante estaría, o como extremo, Jordi Cortizo, por izquierda Daniel Arcila, que aparte es el goleador del equipo, 7 anotaciones en lo que va de la temporada entre el Leagues Cup y el Apertura 2026 del fútbol mexicano, un elemento que realmente, bueno, pues está hoy encendido y que ayer decía que este es el partido más importante de su vida, porque pues tiene una trayectoria bastante corta, pero que le ha gustado lo que es el torneo. y en la delantera como 9, Diver Cambindo. Creo que bueno, pues con esto, pues el León demuestra que la calidad que tiene, pues ahí está. Tiene también elementos, si es que quiere refrescar alguna zona, como el Juanpi Domínguez, como Ismael Díaz. También, bueno, pues están ahí jugadores como Chava Reyes. Y pues lo que se considere y lo que requieran, ahí están en la posibilidad para que hoy en Houston, Texas, el Club León, bueno, ante su gente, pues pueda dar un buen performance, buscar clasificarse a la siguiente ronda. Vamos a ver, ojalá que podamos estar haciendo la crónica ya para el día de mañana de una victoria, de que si nos vamos a mover a Houston, nos vamos a quedar en Houston o nos vamos a mover a Los Ángeles, mejor dicho, para poder estar cubriendo la gran final. Que bueno, imagínate lo que sería una gran final, Esquivias, entre las Águilas del América y el Club León, o con los Rayados de Monterrey, que por cierto ya los enfrentó el León en la apertura allá en el Estadio León, y bueno, la Fiera les terminó ganando. Creo que Rayados pues también no demostró el mejor nivel futbolístico ese día que enfrentó a León, pero bueno, pues es un equipo siempre poderoso. Y bueno, vámonos también con información de los Bravos de Juárez, porque Gustavo Lema vuelve a la Liga MX y ahora pues será el encargado de dirigir al FC Juárez. El estratega argentino llegó a un acuerdo para tomar la rienda de los Bravos. Aparte, bueno, pues ya saben que Lema había sido auxiliar técnico de Antonio "El Turco" Mohamed. Después ya Mohamed, que se fue de Pumas, lo dejó, estuvo desde 2023 al 25, pues en este caso dirigiendo a los universitarios, no consiguió absolutamente nada. Se fue luego para el fútbol chileno, dirigió al Audax italiano, y bueno, ahora regresa con los Bravos de Juárez, no sé para qué, pero regresa. Y bueno, el América pues va por Carlos Álvarez, está muy cerca de convertirse en el nuevo jugador de las Águilas, un media punta de 23 años, pertenece al Levante y es uno de los objetivos de la directiva azulcrema para reforzar el ataque. América ya presentó una oferta que ronda los 6 millones de euros, ahí están, empiezan a sonar los refuerzos del equipo azulcrema. Lo que sí ha sido una situación bastante triste es lo de Eric Lira, que no se termina cerrando con el Mónaco. Ya estaba prácticamente con todos los exámenes médicos, ya estaba todo acordado, pero Balogun, este jugador del que todo mundo recuerda que por ahí Donald Trump pidió que se le quitara o se le perdonara la tarjeta roja en el juego que iba a enfrentar la selección de los Estados Unidos ante Bélgica en la Copa del Mundo, bueno, pues ahí este futbolista pues en este caso se iba a marchar del Mónaco, no se cierra la negociación y bueno, pues no sale, no le abren el espacio a Eric Lira y Eric Lira no se va al Mónaco, al menos en este mercado, pues ya la situación se cerró prácticamente en posibilidades. Vamos a ver qué otra situación se da para este mediocampista, que creo que pues en este caso eso sí es un tema de representación, de mala representación, porque ya cuando Jude Bellingham lo elogió bastante después del partido de México contra Inglaterra en el Estadio Azteca, pues yo creo que a partir de ahí lo debiste haber vendido, o sea, ese era el momento. Pero bueno, parece que la gente de su representación no tiene toda la experiencia y bueno, pues no pudieron cerrarlo hasta este momento a Eric Lira. Y vámonos también con el fútbol de Alemania, porque Antonio Rüdiger le dijo adiós a la selección de Alemania. El defensa del Real Madrid anunció este martes su retiro del combinado nacional, poniendo fin a una etapa de más de 12 años y 86 partidos con la Mannschaft. Rüdiger, de 33 años, disputó 3 mundiales y varias Eurocopas, aunque no pudo conquistar un título importante con la selección teutona. Entonces, pues Rüdiger le dice adiós a la selección de Alemania. Y nos pasamos ahora con el tiro con arco, porque Ana Paula Vázquez tiene objetivo claro: convertirse en la número uno del mundo en tiro con arco. La arquera mexicana, que terminó quinta del ranking mundial en 2025 y actualmente se encuentra en el sexto sitio, buscará dar el salto de calidad a la cima en las finales de Copa, que se disputará el 13 de septiembre en Saltillo. La coahuilense reconoce que uno de sus grandes retos ha sido el aspecto mental. Entonces, bueno, pues el objetivo claro es conseguir ahí el título y además pues llegar a Los Ángeles 2028. En el golf, Lauren Olivares sigue haciendo historia en el golf mexicano. La guanajuatense está viviendo una temporada muy dulce, espectacular en el Epson Tour, en el circuito de ascenso a la LPGA, y actualmente encabeza la clasificación Race for the Card, que entrega las tarjetas para competir en el máximo circuito mundial a partir del 2027. Bueno, pues que le siga yendo de forma espectacular a la guanajuatense. Y los 12 guerreros derrotaron 79-74 a Brasil en el gimnasio Marcelino González de Zacatecas en un partido que se definió hasta los últimos segundos. Paco Cruz fue la gran figura del conjunto mexicano con 24 puntos, mientras que Ávila aportó un doble con 15 unidades y 15 rebotes. Moisés Andreazzi también apareció en el momento clave con un triple que ayudó a recuperar la ventaja. Con este triunfo, México cerró la ventana FIBA con 2 victorias después de vencer también a Colombia y mejoró su marca a 5 triunfos y 3 derrotas. El equipo dirigido por Quintero se mantiene en el cuarto lugar del grupo E dentro de la zona de clasificación al Mundial de Qatar. Y bueno, regresamos con información del fútbol, porque Cáceres, Sebastián Cáceres, pues el defensor uruguayo, terminó ya su etapa con las Águilas del América y se ha convertido en el nuevo jugador del Celta de Vigo de España en una operación cercana a los 5 millones de euros. Cáceres llegó al América en 2020 procedente del Liverpool de Uruguay. Y lo de la NFL también, que bueno, pues está tremenda, y es que Rock Mexicano en la NFL, The Warning, será la encargada del show del medio tiempo del partido entre San Francisco 49ers y Minnesota Vikings el próximo 22 de noviembre en el Estadio Banorte de la Ciudad de México. La banda regiomontana llevará su energía al regreso de la NFL a México. Y bueno, pues ahí está la información deportiva. La verdad es que, bueno, pues ya estamos prácticamente por tomar ya camino a lo que será este lugar maravilloso, Houston, Texas, donde la fiera, bueno, pues tendrá una noche que puede ser épica, gloriosa, y ojalá que así lo sea. Si van a celebrar al arco de la calzada, si es que se consigue la victoria, por ahí manden videos. Así que, bueno, un gran abrazo. Nos escuchamos el día de mañana. Que tengan un gran miércoles y ojalá que sea el resultado que todas y todos esperan. ¡Gran día!
0: Muchas gracias, mi estimado Paco. Y sí, todo el éxito del mundo para la fiera que hoy disputa esta final cardíaca en la Leagues Cup. Y lamentable situación la de Eric Lira. Ojalá que el mediocampista pronto pueda encontrar esa oportunidad que tanto está buscando. Gracias por acompañarnos este miércoles 12 de septiembre, mañana de 6 a 7 de la mañana, aquí en Trio News. Nos escuchamos por el 107.1 de FM y nos leemos en todas las redes sociales. Mi nombre es Melissa Esquivias y gracias a Toño Ríos por la producción, Cristian y Leslie. Los dejamos a continuación con Ciro Gómez Leiva. Menos ruido, más señales. Buenos días.

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0: 7:01 a.m. Gracias por estar con nosotros la mañana de este miércoles, en este miércoles 2 de septiembre de este 2026. Listos todo el equipo de Ciro Gómez Leiva para llevar hasta usted la información que tenemos preparada en esta mañana de este miércoles. Bueno, vamos bien y tenemos rumbo. Que nadie se equivoque. Aquí no hay divisiones. Hay defensa del pueblo y su dignidad. Así lo aseguró la presidenta Sheinbaum durante su discurso por el segundo informe de gobierno. La presidenta Sheinbaum destacó la relación sin subordinación con los Estados Unidos. Al informe no asistió ningún representante de la familia López Obrador, tampoco el senador Adán Augusto López. No estuvo por ahí Gerardo Fernández Noroña, no se vio tampoco a la gobernadora de Chihuahua, Maru Campos. En fin, vamos a tener el reporte precisamente de lo sucedido ayer en Palacio Nacional. Horas después de este mensaje, ayer por la mañana, la secretaria de Gobernación, Rosa Isela Rodríguez, sin ofrecer ningún discurso, hizo entrega del segundo informe de gobierno de la presidenta Sheinbaum al Congreso de la Unión. El PRI, representado por Alejandro Moreno, aseguró que es importante un gran bloque opositor para derrotar a Morena en las elecciones del próximo año. Ricardo Anaya, el coordinador de los senadores del PAN, increpó al gobierno de Morena por incumplir la frase no robar, no mentir y no traicionar al pueblo. Luis Donaldo Colosio Riojas, a nombre de Movimiento Ciudadano, dijo que es curioso que la Cuarta Transformación se dedique a mantener el sistema de privilegios. Y por último, Marta Lucía Micher reivindicó al gobierno de la presidenta y aseguró que la paz no se consigue convirtiendo la violencia en propaganda. Bueno, en otros temas, el excomisionado del Instituto Nacional de Migración, Francisco Garduño, pues no llegó, una vez más, no llegó a la audiencia de suspensión del proceso penal en su contra que se llevaría a cabo ayer en el Centro de Justicia Penal Federal en Ciudad Juárez, donde debería responder sobre las medidas de reparación para las víctimas del incendio de la estancia migratoria del Puente Internacional Lerdo. Esto ocurrido el 27 de marzo del 2023 y que dejó 40 migrantes muertos. De último minuto, Francisco Garduño pidió comparecer por videollamada, petición que rechazó el juez. La audiencia pues será diferida para una próxima fecha. Bueno, datos, a ver, entre enero y julio del 2026, el Aeropuerto Internacional Felipe Ángeles transportó a 4,340,000 pasajeros. Es decir, hubo un aumento del 9% respecto al mismo periodo del año anterior, del 2025. Sin embargo, pues sigue estando muy lejos de las proyecciones originales, pues ha estado operando al 37% de su capacidad instalada. Vamos a tener este repaso de la información, por supuesto. Vamos a estar también en Zacatecas, donde el secretario de Gobierno, Rodrigo Reyes Muguerza, informó que fue detenido un hombre señalado como presunto responsable de la explosión el domingo de un coche cargado con explosivos, de un coche bomba, frente a la comandancia municipal, allá precisamente en Ojo Caliente, y que dejó por lo pronto 11 heridos. Bueno, vamos a pausa.
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0: Gracias por estar con nosotros en esta mañana de este miércoles, miércoles 2 de septiembre de este 2026. Son las 7 de la mañana con 9 minutos. Bueno, pues está informando tempranito la Secretaría de Economía que el secretario Marcelo Ebrard participa hoy en una reunión de ministros de innovación del G20 que tiene lugar en Chapel Hill, allá en Carolina del Norte. El secretario Ebrard inició sus actividades con un encuentro bilateral con el secretario de Comercio estadounidense, Howard Lutnick, que aquí lo estamos viendo ya en la imagen de la pantalla de televisión de Grupo Fórmula, de nuestras redes sociales, con quien abordó temas como el desarrollo tecnológico de la región de América del Norte, así como asuntos de la agenda comercial entre ambos países. La reunión de Chapel Hill ha sido convocada por la presidencia estadounidense del G20. Los temas principales son política de innovación, despliegue de tecnologías para la prosperidad, desarrollo de mano de obra especializada, inteligencia artificial e innovación industrial para las cadenas de suministro. Esta información fresquecita, generada precisamente por la Secretaría de Economía. Bueno, cambio de tema, vámonos hasta Zacatecas. Omar Hernández, como siempre, qué gusto poder saludarte. Pues resulta que ya hay una persona supuestamente relacionada con los hechos de Ojo Caliente, con la explosión de este carro bomba que explotó allá el domingo en la noche en esta zona afuera de la comunidad o de la unidad municipal. Te escuchamos con el reporte, Omar. Buenos días.
1: Gracias, buenos días. Efectivamente, dicen las autoridades que este sujeto, identificado como Juan Pedro, de 29 años, estaría relacionado con la célula criminal a las órdenes del Cártel Jalisco Nueva Generación, que perpetraron este ataque la noche del pasado domingo en la comandancia de la Policía Municipal de Ojo Caliente. Este edificio ya prácticamente quedó demolido. No será posible volverlo a utilizar y las autoridades han asegurado que será reubicado. Se encuentra en pleno centro de la cabecera municipal, situación que originó pues estas afectaciones. No era la primera vez que lo atacaban, ya lo habían baleado, ya le habían lanzado una granada y finalmente esta tercera agresión, que fue la más fuerte. Las viviendas, los afectados siguen padeciendo esta situación. Ayer pudimos constatar cómo, a pesar de los recorridos de las autoridades, la ciudadanía se sigue quejando porque han tenido ellos que comprar los propios hules, las láminas con las que están tapando las ventanas. Son prácticamente 6-7 manzanas a la redonda las afectadas. En algunas viviendas prácticamente cubrió de polvo de vidrio los pisos, las mesas, las camas, lugares imposibles de habitar. Otras viviendas que fueron dañadas estructuralmente, y cuatro que también, al igual que el edificio de la policía, resultaron demolidas. Es una situación que ha causado la intranquilidad de los habitantes de Ojo Caliente y que ha puesto a prueba de nueva cuenta a las autoridades de Zacatecas, que si bien en los números se han reducido las cifras, por ejemplo, de homicidios, pero que en la realidad y en esta percepción se sigue sintiendo este miedo de parte de los pobladores ante nuevos ataques, y esto ha hecho pues que se sientan intranquilos. Ya por fin las clases se reanudaron el día de ayer, las actividades también gubernamentales, poco a poco, bajo una tensa calma, comienza a recobrarse la aparente normalidad.
0: Es correcto, es lo que te quería yo preguntar, Omar, ¿cómo están las cosas? ¿Cómo está la gente? ¿Cómo está la comunidad? ¿Dónde está esta comunidad en relación al estado de Zacatecas?
1: La podemos ubicar ya hacia el sur, rumbo al estado de Aguascalientes. Correcto. Está limítrofe con el municipio de Luis Moya, de la capital. Estamos hablando unos 40 minutos aproximadamente en una carretera estatal, y es una zona que se ha convertido en frontera delictiva, es decir, el cártel Jalisco Nueva Generación, el cártel del Pacífico, se pelean los caminos de terracería y también las zonas serranas, pues porque por ahí hacen el trasiego de enervantes y también se han establecido en campamentos delictivos. Esto es el porqué el municipio de Ojo Caliente, que aparte a nivel económico es relevante, también es importante por la recepción de remesas, pero básicamente esta es la relevancia que tiene en cuanto a la disputa delictiva.
0: Correcto. Pues muchas gracias por la información, el reporte, y estamos atentos, Omar.
1: Estamos atentos. Buen día.
0: Muchas gracias. Muy buenos días. Bueno, cambio de tema. Ayer, pues, te escuchamos tu reporte. Escuchamos temprano, desde ayer, precisamente antes de que se diera este mensaje de la presidenta. Finalmente se dio Israel Aldave. Te escuchamos con atención. Hola, Israel.
2: Hola, Manuel. ¿Qué tal? Gracias. Muy buenos días. En efecto, mensaje de la presidenta Claudia Sheinbaum por motivo de la presentación de su segundo informe de gobierno. Destacaría, Manuel, dos rubros, principalmente el político, en donde ante toda la situación que se vive, justamente en su movimiento político, el de la autollamada Cuarta Transformación, el gobernador con licencia, los funcionarios acusados de nexos con el narcotráfico, el retiro de visas a las pues caras visibles del movimiento, presidenta de la República deja en claro, dijo, no se equivoquen, en la 4T no hay división ni rompimiento. Y el segundo, Manuel, que yo destacaría, tiene que ver justamente con este llamado, este recordatorio que hace a todos los miembros del gabinete, gobernadores, funcionarios públicos, muchos de ellos, hay que señalarlo, Manuel, evidenciados por los lujos con los que se transportan, con las vacaciones que tienen por Europa, y pues el llamado que dice la presidenta, hay que gobernar con humildad y sencillez. A ver si escuchan los funcionarios y los gobernadores este recordatorio, porque fíjate, Manuel, que justamente en toda la calle de Moneda, en la también la de Corregidora, lo comentábamos incluso ayer, Manuel, en el sí. reporte, estaba repleto de estas camionetas que en el sector anterior le decían las machucholas, y escoltas, choferes y toda la parafernalia que rodea la clase política, no solamente ahora, sino también, por supuesto, al anterior que tanto se critica en estos gobiernos. También, por supuesto, destacar, Manuel, el agradecimiento que hace la titular del Ejecutivo al Gabinete de Seguridad por estas cifras, sin duda destacables, que aunque se reconoce, aún falta mucho, ya escuchábamos todo lo que ocurre en Zacatecas, pues este agradecimiento por, entre otros puntos, la reducción del 51% en materia de homicidios dolosos. Por supuesto, la presidenta habla de los avances en materia de educación, de medicina, situación que verdaderamente contrasta con lo que se ve diariamente en las clínicas y hospitales de nuestro país. La falta de medicamentos, se dice desde el discurso que, bueno, esto ya se está empezando a solventar. También, por supuesto, los avances en materia educativa, la construcción de más escuelas, de hospitales, y también algo que llama la atención, ella lo denominó la primavera laboral, en donde pues afirma que se está ya mejor todos los trabajadores de nuestro país con las distintas iniciativas, con el aumento al salario mínimo que se logra en esta administración. En resumen, Manuel, podríamos decir que fue una conferencia de prensa matutina, tiene mucho que ver, por supuesto, con lo que se da a conocer diariamente en las conferencias de Palacio Nacional, del Salón Tesorería, los avances que tiene que ver con el gobierno federal.
0: Es correcto, y estaremos atentos, por supuesto. Muchísimas gracias, Israel, como siempre, y muy buenos días.
2: A tus órdenes, como siempre. Manuel, fíjate, señalarte rápidamente, sí. Hablaban ya de Zacatecas, el próximo viernes la conferencia Así de prensa matutina será ahí en Zacatecas, justamente.
0: Bueno, pues ahí vas a viajar para allá.
2: Sí, Manuel, mañana ya nos vamos para dar cobertura a muchos de estos estados. 9 visita este fin de semana la presidenta de la República entre jueves y domingo. Y por supuesto que vamos a estar ahí.
0: Ah, pues te damos lata ya en Zacatecas, precisamente a ver qué percibes de todo este ambiente, ¿no? Digo, yo sé que es un asunto muy particular el tema de la conferencia de prensa de la presidenta, pero a ver qué percibes en lo que tiene que ver con toda tu experiencia y en este asunto de ojo caliente con el tema del bombazo, un asunto muy serio que se dio el fin de semana ya en Zacatecas.
2: Sí, por supuesto, Manuel, con muchísimo gusto estaremos ahí muy pendientes. Llegamos la noche del jueves, pernoctamos ahí, y el viernes muy temprano a la matutina, que va a ser seguramente en una instalación militar.
0: Seguramente. Muchísimas gracias. Gracias, Israel, como siempre. Muy buenos días.
2: A tus órdenes, Manuel. Muy buenos días.
0: Que te vaya muy bien. Muy buenos días. Todavía no comienza la conferencia de prensa. Ahora sí, en Palacio Nacional, Sofía Enríquez.
3: Todavía no comienza la conferencia. Muy buenos días, Manuel. Y aprovechando que Israel decía que el viernes la conferencia es en Zacatecas y que este fin de semana la presidenta va a recorrer 9 estados, podemos repasar rápidamente dónde va a estar la presidenta este fin de semana. Una agenda muy pesada. El jueves, después de Palacio Nacional, se va a Cuernavaca. Por la tarde va a estar en Durango el jueves. Mañana. El viernes arranca en Zacatecas. Mañana, sí, perdón. El viernes arranca en Zacatecas. Después se va a San Luis y cierra el día en Aguascalientes. El sábado comienza en Colima. Después en Tlajomulco, en Jalisco, y cierra en Nayarit. Y el domingo termina en Monterrey y después Saltillo. Esto para, obviamente, recorrer los 32 estados en un par de semanas, porque estas giras son solo jueves, viernes, sábado y domingo.
0: Y así va a estar.
3: Entonces, así va a estar estas semanas.
0: Muy bien, muchas gracias, Sofía. Buen día. Bueno, ya te estaremos escuchando un poquito más adelante cuando comience la conferencia de prensa en Palacio Nacional, que seguramente tendrá que ver con todos los detalles que se dio ayer. Pero sí, muy importante el tema también escuchar su punto de vista de la presidenta del asunto del bombazo. Ojalá se lo pregunten, ¿no? Coche bomba en Zacatecas. Pausa, volvemos.

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0: 7 de la mañana con 24 minutos. Gracias por estar con nosotros. Mire, más adelante vamos a conocer la historia de María Celia Migoni. Es una señora que hoy tiene 60 años. Ella fue atropellada por un camión de pasajeros el año pasado, el 5 de agosto del año pasado, en la alcaldía Benito Juárez. Por la gravedad de las lesiones, pues debieron amputarle una pierna. Y un año después, nada raro, por una serie de irregularidades en la integración de su carpeta de investigación, no se ha logrado la reparación del daño. Ya vamos a entrarle a los detalles del por qué no se ha logrado la reparación del daño. ¿Y sabe cuál es la reparación del daño? No estamos hablando de millones de pesos, ¿eh? Estamos hablando de una prótesis que le permita continuar con su vida y dedicarse, pues, a trabajar, a rehacer su vida, intentar rehacer su vida. Vamos a entrar a este caso después de las 8 de la mañana. Cambio de tema, me da muchísimo gusto saludar. Yo le agradezco mucho al ministro en retiro de la Suprema Corte de Justicia de la Nación, a Javier Lainez, que esté con nosotros esta mañana. Ministro, qué gusto, ¿cómo está? Buen día.
1: ¿Cómo estás, Manuel? Buen día, gusto saludarte a ti y al auditorio.
0: Pues muchas gracias.

0: Gracias, ministro. Ahora usted ya de pleno y llenamente en la academia, en los estudios, en los análisis. ¿Qué le ha parecido? Seguramente usted acucioso ha estado siguiendo el trabajo de lo que le llevó muchísimos años, el trabajo en la Suprema Corte de Justicia de la Nación, una vez que se ha cumplido un año de la nueva nueva conformación de la Suprema Corte de Justicia de la Nación, del Poder Judicial, del Poder Judicial. ¿Cómo la ha visto? ¿Cómo la analiza, ministro?
1: A ver, yo te diría en dos planos, uno de forma, eminentemente de forma, y otro de fondo, ¿no? En la forma, la Suprema Corte pues ha dado o ha hecho actuaciones, digamos, pues que dan cuenta de esta cooptación o de esta sumisión al poder ejecutivo y legislativo que tanto se argumentó en contra de la reforma judicial, ¿no? La asistencia de todo el pleno a un acto político de la presidenta de la República en los meses pasados, pues a eso te denotan dos situaciones. O es una tremenda imprudencia que no midieron, lo que sería raro, o es realmente el decir, bueno, ya no me importa, o sea, si esta deslegitimidad que traen de origen, pues tampoco ya no habría esta necesidad de al menos intentar dar la apariencia de cubrir autonomía frente al poder político. Entonces, eso en cuanto a la forma, porque digo, parece una cuestión menor, pero no lo es. En el momento de evaluar la Corte. En el fondo, pues yo te diría dos cosas que son para mí importantes. Siempre yo lo señalé, esta Corte va a ser irrelevante. ¿Irrelevante en qué sentido? En que como un efecto de la sobrerrepresentación va a haber muy pocas o no va a haber acciones de inconstitucionalidad. ¿Sí? ¿Por qué? Porque ya no hay el tercio necesario para que una minoría en el Parlamento mande las leyes a revisión ante el Tribunal Constitucional. O sea, acciones. Y controversias constitucionales, pues tampoco van a ser muchas o no van a ser importantes porque los órganos constitucionales ya desaparecieron. Entonces, dos figuras importantísimas que son lo que hace esa Corte, un tribunal constitucional, que son dos mecanismos de contrapeso muy importantes, que en el momento pues se vuelven irrelevantes, ¿sí? Entonces, ¿qué le queda? Pues sobre todo el amparo, donde la mayoría de la competencia, la mayor parte de la competencia está en jueces y tribunales. Y ahí yo sí te voy, perdón, y solo decir que los asuntos importantes pues no los ha resuelto, ni prisión preventiva oficiosa, por ejemplo, ni asuntos la doble tributación en importaciones temporales, tampoco se ha resuelto, eutanasia, en fin, esos debe tenerlos guardados. Y lo que sí me preocupa, Manuel, si me permites, es que sí veo que la Corte sí se está volviendo de alguna manera como, entre comillas lo pongo, operadora de las autoridades en los distintos niveles. ¿Qué sí está haciendo la Corte que desde mi punto de vista no debiera hacer? Sino por excepción, tomando asuntos que son importantes para la autoridad, hasta para una entidad federativa, ¿sí? Y aplazar todos los juicios de amparo que existan en esos temas mientras ella resuelve. Esto va en detrimento, desde luego, de los quejosos, de los ciudadanos. Déjame darte un ejemplo muy sencillo. La Corte, por ejemplo, en el impuesto sobre adquisición de inmuebles en la Ciudad de México, que fueron miles de asuntos, donde los tribunales de circuito y jueces de distrito concedieron el amparo por considerar ese impuesto inconstitucional. Sí, la Corte lo atrae, muy bien. Y los tribunales y los juzgados concedieron el amparo y la orden de devolución. Sí, vía transferencia a los todos los quejosos que obtuvieron el amparo. Esto, lógicamente, hubo muchísimos incumplimientos por parte de la autoridad que no estaba devolviendo ese dinero. La Corte toma el asunto, lo resuelve en febrero de este año, reconoce que es inconstitucional, muy bien, vamos bien, pero hoy en día no ha sacado el engrose. O sea, no hay sentencia todavía. Chico. Y durante todos estos meses no se pueden resolver el resto de todos los juicios que contuvo y tampoco se devuelve a los ciudadanos, ¿sí? Entonces, pues no puede ser que se tenga un engrose durante meses que está perjudicando a muchísima gente. Y vas a tener varios casos así. En Nayarit, una ley donde se retuvo indebidamente muchísimos contribuyentes, cuotas para pasarlos a cuentas individuales en seguridad social local, en una ley de seguridad social local. Miles de amparos también se concentran en la Ciudad de México. Se suspende, quiero decir que todos estos juzgados y tribunales estaban concediendo el amparo. Se suspenden todos esos juicios y la Corte no ha resuelto. Y así vas a ver varios. Sí. Acaba de atraer unos juicios, que son miles también, que venía perdiendo el ISSSTE. Y aplaza. ¿Qué significa aplazar? Ordena que ni un juicio más se resuelva hasta que ya no
0: resuelvan. Hasta que resuelvan ellos.
1: Entonces, como verás, en estos casos, pues tú vas a tener, perdón, el asunto de las pensiones, estas llamadas de oro millonarias, también, que también son muchísimos. Entonces, como verá, eso sí no sucedía antes. Nosotros sí se aplazaba por excepción, pero entonces das prioridad a estos asuntos y lo resuelves rápido, porque hay miles de ciudadanos que están esperando que sus juicios se resuelvan.
0: Entonces tenemos una corte de asuntos que no resuelve.
1: Porque no resuelve, y si ves en todos estos casos, pues a quien sale, digamos, ganón son las autoridades.
0: Claro, porque no pagan.
1: Porque, claro, mientras, desde luego, exactamente, no tienen una sentencia que los condene. Entonces, pues para mí eso no es una corte cercana al pueblo.
0: Y eso no es justicia. Entonces,
1: exactamente. Entonces, hijo, mi preocupación es que sí, la Corte no va a haber casos relevantes, los que hay no los está sacando, pero sí se preocupan mucho por estos juicios, digamos, que ayudan a la autoridad.
0: ¿Qué cosa?
1: Es en ese punto, brevemente te digo, ahora vamos a juzgados y tribunales, y ahí las preocupaciones son, primero, pues efectivamente hay un rezago. Hay un rezago, aparentemente, o sea, según las cifras que tenemos, importante, de más del 35% en los asuntos que dejó de sacar el Poder Judicial. El órgano de administración nuevo sí está preocupado por eso, pero está preocupado estadísticamente. Entonces, la instrucción ha sido a todos, pues, a trabajar como máquinas, pero sin cuidar ni evaluar ni verificar la calidad de las sentencias. Entonces, ahí sí hay una preocupación, y la actuación del Tribunal de Disciplina también es un riesgo que se puso sobre la mesa desde la reforma, en cuanto a que las facultades de este tribunal, tan abiertas, tan poco acotadas, lo podían llevar a ser más bien un tribunal inquisitorial. Es decir,
0: oye, ministro, perdón que lo interrumpa, pero tenemos que hacer una pausa porque viene el corte automático. ¿Nos espera tantito para poder seguir escuchándolo?
1: Sí, claro. Por favor, que sí.
0: Pausa, volvemos.
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8: El estandarte de la Virgen. El primer símbolo oficial de la lucha independentista no fue una bandera tricolor, sino el estandarte de la Virgen de Guadalupe. Miguel Hidalgo lo tomó del santuario de Atotonilco para unificar y motivar a las tropas insurgentes del pueblo.
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10: Los delfines se llaman por nombres específicos mediante silbidos únicos que desarrollan para identificarse dentro de sus grupos sociales siempre.
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12: La historia comienza en Londres. Tras una cena de escritores, Ian Fleming, creador de James Bond, recluta al cronista de viajes Norman Lewis como espía para viajar a La Habana, investigar las posibilidades de éxito de la Revolución de los Barbudos y buscar una entrevista con el líder rebelde Fidel Castro. Es diciembre de 1958 y la capital cubana es un hervidero. En sus hoteles, casinos y bares coinciden escritores como Ernest Hemingway y Graham Greene, mafiosos como Meyer Lansky y Santo Traficante, políticos como John F. Kennedy y un puñado de periodistas de largo colmillo y contactos infinitos. Es Desfila La Habana, la más reciente novela del escritor cubano Antonio José Ponte, quien nos muestra un retrato de la bulliciosa capital cubana en las semanas previas a la caída del dictador Fulgencio Batista, el triunfo de la revolución y los primeros meses de un régimen que muy pronto revelaría su verdadero rostro.
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13: La Asociación Civil Nuestro Futuro llamó a las autoridades a analizar integralmente el retiro del freno legal a 2 megaproyectos de gas natural licuado en Sonora. El proyectado en Puerto Libertad acumula 9 juicios de amparo y el de Guaymas tiene suspendida la autorización ambiental. La jefa de gobierno, Clara Brugada, celebró los históricos resultados presentados por la presidenta Claudia Sheinbaum en su segundo informe de actividades. Afirmó que motiva a seguir caminando desde la capital hacia la consolidación de las grandes transformaciones del país. Víctor Velázquez, presidente del Consejo de Administración de la Cooperativa Cruz Azul, señaló que la cementera logró el 18% de participación interanual en la construcción nacional y estima un crecimiento de 17% en su producción de cemento para el cierre de 2026 con la recuperación de la planta de Hidalgo, el nuevo molino en Oaxaca y la apertura de Campeche.
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14: Continuamos con Ciro Gómez Leiva por la mañana.
0: Seguimos en esta mañana y estamos escuchando con atención al ministro Javier Lainez, ministro en retiro de la Suprema Corte de Justicia de la Nación, esta valoración que nos está haciendo sobre esta corte que no resuelve a un año del Poder Judicial, del nuevo, comillas, Poder Judicial, de este Poder Judicial que algunos llaman del bienestar, que otros estamos llamando también de este, de estas tarjetas, ¿cómo se llaman, Sofía?
15: Del acordeón,
0: de esta, pues de este poder judicial, ministros elegidos por un acordeón, por un listado que se le distribuyó a la gente para que eligiera a ciertas personas. Y ya estamos viendo cómo nos dice el ministro Lainez, pues son unos ministros que tienen una sumisión al poder ejecutivo, al legislativo, que puede ser un acto de imprudencia, pero que más bien parece un acto deliberado. Situaciones de fondo como que lo que esta corte está haciendo irrelevante, no está trabajando acciones de inconstitucionalidad, controversias constitucionales, está operando algunos asuntos que detiene para que no haya sanciones en favor de los ciudadanos, en fin. Y estábamos viendo, escuchando, ministro, el tema de los tribunales y de los juzgados con un rezago de un 35%. Ahí nos quedamos.
1: Así es. Y te decía, Manuel, algo que es muy preocupante es este tribunal de disciplina.
0: Correcto.
1: Siempre se sostuvo que un tribunal de disciplina, que en principio está hecho para investigar y sancionar a los malos jueces, a los malos magistrados por conductas irregulares. Hasta ahí, digamos, vamos bien. Pero cuando estos tribunales o estos órganos no tienen bien acotados sus facultades, que debe de quedar clarísimo que nunca pueden sancionar por una cuestión de criterio. Por una mala conducta, sí, por acoso laboral y acoso sexual y otras conductas prohibidas, o por recibir dinero en un asunto, esas son ilegalidades que deben ser castigadas. Pero nunca se sanciona ni ningún órgano, yo te diría, en ninguno de los sistemas en el mundo democráticos con un poder judicial independiente, sanciona una cuestión de criterio. Para cambiar un mal criterio que puede suceder, están los recursos jurisdiccionales, apelación o revisión por los órganos superiores, ¿sí? Cuando un tribunal como este entra a sancionar cuestiones de criterio, lógicamente no solo lesiona la autonomía, sino que inhibe la, digamos, el ejercicio autónomo de la función jurisdiccional, lo cual es, una vez más, por sumisión o cooptación de jueces y magistrados. Y nosotros sí hemos visto, lo que se ha visto es que ya hay varios casos donde jueces son sancionados, suspendidos de manera inmediata por cuestiones de criterios. Un juez que otorgó un amparo.
0: Sí, claro. Pues para eso está el juez, ¿no?
1: Exactamente. Para eso está el juez. Y si la contraparte, el Estado u otro particular no están de acuerdo, pues vas a un recurso jurisdiccional que va a haber el tribunal de alzada. Pero no corresponde sancionar por una cuestión de criterio. Entonces, esto es bien preocupante. No, yo, por ejemplo, conozco más o menos 5 casos en un año. Tú dirás, bueno, pues no son tantos, perdón.
0: No, pues
1: el problema ahí es el efecto inhibidor. Inhibidor. Imagínate que tú eres magistrado, juez, y ves que a tu colega
0: le hacen eso.
1: Claro.
0: Sí, mejor vas a pedir línea y vas a preguntar cómo resuelve.
1: Claro, exactamente. Ese es el problema.
0: Sí.
1: Entonces, eso, por ejemplo, pues es muy grave porque sí afecta la impartición de justicia. En síntesis, perdón, pero digamos, esa es la crónica de una reforma fracasada que ya sabíamos que eso iba a ocurrir. ¿Y por qué lo sabíamos? Porque primero, o sea, todas las bases y supuestos en que se basó todo era inexacto. Primero, recordemos, nunca hubo un diagnóstico de parte del gobierno, un diagnóstico serio que dijera este es el problema y cómo resolverlo. Entonces, nunca hubo un diagnóstico, pero además, sin diagnóstico se da una solución a un supuesto problema de corrupción o de elitismo en el Poder Judicial, etcétera, que es totalmente incompatible para solucionar esos supuestos problemas, que es la elección. La elección, lo que cambió, modificó de fondo es dejar la meritocracia, dejar el acceso a estos cargos por el mérito, el conocimiento, la experiencia, por elecciones, por un sistema electoral donde la popularidad y no la experiencia es lo que cuenta. Aquí además agravado, porque ni siquiera fue eso, fueron acordeones.
0: Así es. Así es, así es. Pues qué gusto poder escucharlo. Lástima que sea con esta evaluación, pero pues ni modo, las cosas como son, ministro. Muchísimas gracias por esto, pues sí. No es que las cosas vayan a ser mejor, simplemente pues es como se están dando, como lo bien dice usted, la crónica de una corte fracasada. Muchísimas gracias, ministro, qué gusto escucharlo.
1: Al contrario, Manuel, muy buen día.
0: Muy buenos días, gracias, gracias al ministro en retiro, Javier Lainez Potisek. Bueno, a ver, ayer escuchamos más o menos a esta altura de la mañana una opinión del vocero precisamente del partido Morena en relación a una entrevista que Francisco García Cabeza de Vaca había dado precisamente a Ciro el viernes de la semana pasada. Hizo una serie de Arturo Ávila, hizo una serie de valoraciones. Vamos a escuchar un poco de lo que dijo ayer de Francisco García Cabeza de Vaca.
15: No es una ley dedicada a Cabeza de Vaca. El problema de Cabeza de Vaca es que él es un prófugo de la justicia. Tiene órdenes de aprehensión, ¿no? Y efectivamente se escuda en la doble nacionalidad cuando Cabeza de Vaca dice, oye, es que esta iniciativa es contra millones de mexicanas y mexicanos. No, es contra delincuentes como él, contra personajes que han evadido la justicia una y otra vez y que además se amparan en la doble nacionalidad para no enfrentarla, ¿no? No es un tema de nacionalidad. Abre el debate sobre qué tanto compromiso tiene con su país o sobre qué tanto compromiso tiene con alguna otra nación, un personaje que es un prófugo de la justicia.
0: La iniciativa va dirigida específicamente a Francisco Javier García Cabeza de Vaca, ¿esa interpretación es correcta?
15: No, en lo absoluto. Cabeza de Vaca simuló que renunciaba a la doble nacionalidad, eso no lo ha dicho tampoco, ¿no? Pero nunca llevó a cabo el trámite en Estados Unidos, simple y sencillamente con una carta buscó ampararse y con eso evadió la justicia, como todas las trampas que normalmente hace.
0: Parte de lo que dijo Arturo Ávila, nos buscó Francisco García Cabeza de Vaca, nos pidió una contrarréplica. Te escuchamos, Francisco, buenos días.
16: ¿Cómo te va, Manuel? Con el gusto de saludarte. Pues de entrada hay que tomar las cosas de quien viene, ¿no? El ya muy conocido cero votos, el diputado Arturo Ávila, pues cero votos porque jamás ha ganado una elección. Y pues nada más para recordarle que en el caso de un servidor, pues yo no solamente he ganado todas mis elecciones de alcalde, diputado federal, senador y gobernador. Entonces, nada más para poner los temas en perspectiva. Eso es por un lado. Segundo, no hay que distraernos, Manuel. Esto es una nueva cortina de humo por parte del gobierno federal con esta iniciativa de ley para desviar la atención de los verdaderos problemas que se está que atraviesa hoy en el día el país. Primero que nada, el problema de los señalamientos muy claros y precisos del narcogobierno en México, de los vínculos que tiene el gobierno, el partido de Morena y los grupos de narcoterroristas. Estás hablando de la fusión de estructuras, hoy conocidas como crimen político organizado. Nada más para poner en contexto esta situación, porque pareciera ser que al cero voto se le olvida la gravedad del asunto. No ha sido el señalamiento de la oposición. Estamos hablando de señalamientos claros por parte de autoridades de Estados Unidos, desde el presidente Donald Trump, del secretario Marco Rubio, de diferentes agencias de Estados Unidos, donde señalan directamente a gobernadores como Rocha Moya, y Américo Villarreal, Marina del Pilar, entre otros. Pero no solamente eso. Ahora resulta que los defensores, aplaudidores de Rocha Moya, porque así lo vimos en un evento en la Cámara de Diputados donde salía él y el gato protegido, este señor Gutierritos, diciendo a Rocha Moya, pues no lo digo yo, ahí estuvieron ellos diciendo que no estaba solo, que había hecho un gran trabajo, que le había llegado con el apoyo del pueblo, cuando todo México sabemos que Rocha Moya es parte de la estructura criminal y donde ya trae un proceso, no por parte de un juez, sino por parte de un gran jurado. Y yo quiero nada más resaltar otro tema muy importante, porque parece que se les olvida a ellos que los cárteles en México, especialmente con los que ellos han operado y financiado sus campañas y son socios, pues hoy están ya señalados como terroristas, narcoterroristas. ¿Y qué implica todo esto? Todos aquellos que colaboren, protejan, financien, se beneficien económicamente, se encubran y sean voceros, pues son parte de esa estructura. Y en el caso muy particular de estos individuos, pues a ver, ya están señalados ellos también en las diferentes denuncias que están presentadas en Estados Unidos, que no coman ansias, que estén tranquilos. Tarde que temprano van a tener que enfrentar la justicia, si bien es cierto que están cubiertos por el manto de impunidad que los protege este mal gobierno, también es cierto que van a tener que enfrentar a la justicia de Estados Unidos. Entonces, eso es por un lado. Muy especialmente aquí, yo volviendo ahora sí al tema de la iniciativa de ley que presentan, por supuesto que ven contra de todos aquellos que contamos la doble nacionalidad. ¿Por qué se molesta tanto cuando señalan que es la ley cabeza de vaca? Pues por supuesto, porque lo dijo la misma presidenta en una mañanera. Ella lo señaló. Y lo que no dicen es que a ellos no les interesa tanto que un mexicano o mexicana cuente con doble nacionalidad, como lo tenemos millones de mexicanos. No, la fobia que tienen es que tenga la nacionalidad mexicana y estadounidense. Muestra de ello es cuando llega el nuevo presidente de Colombia. Este cuenta, Manuel, con la nacionalidad colombiana, pero también con la norteamericana. ¿Qué crees que pasó?
0: ¿Qué es lo que nos
16: la
0: decía,
16: izquierda sí. radical uh-huh. lo atacaron, le dijeron hasta lo que no. Sí, lo que sí, no sí, dicen sí. es que Gustavo Prieto, que el expresidente de Colombia, también cuenta con doble nacionalidad, pero esta es colombiana italiana.
0: Claro, italiana.
16: Ahí sí, no sí, dijeron sí. Y ahí no dijeron nada, Manuel. Aquí no hay casualidades. Por supuesto que es una fobia que tiene el gobierno de este mal gobierno de Morena con Estados Unidos. Esa es la realidad, porque estos han señalado y dado a conocer los vínculos que tienen los políticos de Morena con los grupos criminales. Esto no solamente les ha retirado la visa, ya existen diferentes investigaciones, pero sobre todo órdenes en contra de muchos de ellos, que tarde que temprano, Manuel, van a tener que caer. Pero acá, en la justicia norteamericana. Entonces, por supuesto que esta iniciativa de ley afecta a millones de mexicanos, porque ahora hay mexicanos de primera, mexicanos de segunda. Ah, eso sí. Si puedes, si mandas tú las remesas y mantienes a gran parte...
0: Sí, eso no tiene problema.
16: De muchos... No, eso no tiene problema, porque son millones y millones de dólares que llegan a territorio nacional y donde de alguna manera muchas partes de nuestro país son apoyadas por estas remesas. Ahora resulta que estos mismos mexicanos que tienen nacionalidad estadounidense, ¿qué crees? Para poder participar en un puesto de elección de popular tienen que renunciar a su otra nacionalidad. Dime si esto no es una fobia directa contra Estados Unidos. O sea, manda muy mal mensaje, Manuel, pero bueno.
0: Es la idea central. Tiempo. Muy bien. Pues te agradecemos mucho, Francisco. Nuevamente te agradecemos mucho y saludos.
16: Gracias a ti, Manuel. Que pases buen día.
0: Buen día, que te vaya muy bien. Eso por un lado. Y también dijo otra cosa de Roberto Gil.
15: En 2024, fíjate, ya sin fuero. Trataron incluso de devolverlo diputado plurinominal por la segunda circunscripción y evidentemente se echó para abajo, no se le permitió. ¿Por qué? Porque con el Poder Judicial pasado, con el que él operaba, a quien por cierto lo tuvo cabildeando a través de contratos que le otorgó a sus abogados Javier Cuello Trejo con asesoría de Roberto Gil Suarte, contratos que suman casi 30 millones de pesos o poco más cuando era gobernador del estado, él ya veía venir que se leía... pues entregó y estuvo gestionando de alguna forma estar en libertad.
0: Terreno resbaladizo ese asunto también del señor Carmona, Sergio Carmona. Está en la línea telefónica Roberto Gil. Tenemos una circunstancia, Roberto, nada más queremos saludarte porque el tiempo nos está premiando y te quiero proponer lo siguiente, precisamente para escuchar, obviamente, una réplica a propósito de la referencia que hizo Arturo Ávila de ti. ¿Crees que lo podamos hacer hacia las 8:45 para que no te digamos que tienes un minuto para poder hacerlo?
17: Por supuesto, querido sí, Manuel, con mucho gusto.
0: Pero como sé que estabas en la línea telefónica, no quería yo hacerte la grosería de dejarte esperando.
17: Nunca, al contrario, por supuesto. Aquí estaré contigo,
0: entonces,
17: gracias.
0: Entonces nos comunicamos un poquito más adelante.
17: Perfecto.
0: Gracias, Roberto.
17: Buen día.
0: Gil. Buen día. Bueno, vamos a ir a pausa entonces, Ya comenzó la conferencia de prensa en Palacio Nacional. ¿Con qué tema, Sofía?
18: Comienza la conferencia y anuncia la presidenta que a partir de hoy habrá glosa del informe allá en Palacio Nacional. Estarán yendo...
0: Hasta la semana que viene... en el Palacio Legislativo de San Lázaro.
18: Pero a partir de hoy los integrantes del gabinete de la presidenta estarán dando su propio informe, así lo dijo tal cual la presidenta. Y hoy comienza la consejera jurídica Luisa María Alcalde hablando de las reformas constitucionales y las reformas legales que se han hecho desde en los últimos 2 años, porque incluyen incluso algunos meses de la última parte del presidente López Obrador. Entonces, con eso arrancan hoy allá en Palacio Nacional. Vamos a estar escuchando a los secretarios dar su informe en Palacio.
0: Bueno, pues estaremos pendientes precisamente con eso, ¿no? Bueno, vamos a pausa. Estamos por la mañana, en esta mañana de este miércoles 2 de septiembre de este 2026, @ Ciro Gómez L, nuestra cuenta de X, Facebook, Instagram y Threads, Ciro Gómez Leiva, por X y por TikTok, @ Radio-Fórmula. Volvemos.
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0: Las 8 de la mañana, damos la bienvenida a quienes se incorporan en este momento a la señal de Telefórmula o en la señal de Telefórmula a este programa. Muchísimas gracias. Gracias por estar con nosotros en esta mañana de este miércoles, miércoles 2 de septiembre de este 2026. Qué gusto poder decirles muy buenos días a todos. Reiterar el saludo a todos en las cadenas o en las diferentes estaciones que forman esta cadena nacional de Grupo Fórmula, nuestras redes sociales, todo nuestro canal de YouTube, por supuesto. Muchísimas, muchísimas gracias. Muy buenos días a todas y a todos. Bueno, vamos al resumen. Lourdes Murguía, buenos días.
1: Manuel, Sofía, buenos días. Esta es la información. La Suprema Corte, de cierta forma, se ha vuelto sumisa al Poder Ejecutivo y Legislativo. Es una operadora de las autoridades de distintos niveles de gobierno. Este Poder Judicial será irrelevante porque es una corte que no resuelve, aseguró por la mañana Javier Lainez, ministro en retiro de la Suprema Corte de Justicia. Dijo que es la crónica de una reforma fracasada y agregó que el Poder Judicial solo toma asuntos que son importantes para la autoridad y que está atrasando todos los juicios de amparo, afectando solamente a los ciudadanos. En Zacatecas fue detenido Juan Pedro, un hombre de 29 años, por su presunta participación en el ataque del domingo con un coche bomba en la comandancia de la Policía Municipal de Ojo Caliente, Zacatecas, y que dejó 11 personas heridas. Ayer fueron asesinadas 33 personas en México, de acuerdo con cifras preliminares publicadas esta madrugada por la Secretaría de Seguridad y Protección Ciudadana. El estado más violento fue Guanajuato, donde se registraron 4 homicidios dolosos. En estos momentos, el dólar interbancario se cotiza en 16 pesos con 98 centavos.
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0: Muy bien, ¿qué más, Sofía?
3: Comienzan las preguntas allá en Palacio Nacional y le preguntan ya a la presidenta, sí, rápido, le preguntan a la presidenta sobre el coche bomba en Zacatecas, rápido, pues, sí. Y la presidenta dice, el viernes vamos a ir a Zacatecas, va a estar el gabinete de seguridad, entonces el viernes puede informar el propio gabinete de seguridad ahí mismo en Zacatecas. Y nada más. Entonces tendremos que esperar hasta el viernes para la
0: presidenta
3: respuesta.
0: ¿El tema del coche bomba?
3: No, ninguna valoración.
0: Bueno.
3: Esperar hasta el viernes.
0: Pues sí, las cosas digamos que están un poco mejor a nivel social allá en Ojo Caliente, de acuerdo con lo que nos decía no temprano nuestro compañero Mal Hernández. Se recupera un poco, yo le diría no la normalidad, pero sí las actividades que se tienen que hacer. Por ejemplo, el regreso a clases, ya finalmente el regreso a clases en Ojo Caliente, una comunidad, nos decía, 50 kilómetros al sur de la capital del estado, allá en Zacatecas, ya más bien rumbo a Aguascalientes. Entonces, bueno, pues allá lo que dicen algunas personas es que de alguna manera no es posible que desde Palacio Nacional digan que no pasa nada, cosa que no precisamente haya dicho así Palacio Nacional, la presidenta Sheinbaum, etcétera, las autoridades locales, pero pues imagínense nada más para las personas del punto circunvecino, y me refiero exactamente de la cuadra donde se dio la explosión, el impacto que se dio, el susto que genera. Simplemente haber vivido una experiencia como esa, pues es entendible que tengan, pues estén sensibles, ¿no? Sensibles al máximo y que tengan un sentimiento de tristeza, de enojo, de molestia, de coraje, ¿no? Precisamente porque se dio ese bombazo. Pero ojo, es importante, también el periódico El Universal lo publicó ayer, no solo Milenio, El Universal, 17 eventos con autos, con explosivos, se han dado en los últimos 2 años, ¿verdad, Lourdes?
4: Sí,
0: los últimos 2 años allá en Zacatecas, 2 años. En fin, pues habrá que esperar hasta el viernes para escuchar una opinión, no sé si de la presidenta, se me hace que la presidenta ya se movió, ya se hizo un lado, se va a hacer más a un lado, y entonces dejar que su gabinete de seguridad, me imagino que Mar García Harfuch, enfrente el tema a los medios de comunicación. Volvemos.
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1: Son las 8 de la mañana con 9 minutos. Miriam Moreno, buenos días.
2: ¿Qué tal? Buenos días, Sofía, Manuel. El caso que les voy a presentar sí. Ya cumplió un poquito más de un año. Los hechos son del 5 de agosto del año pasado y es una verdadera tragedia. Esto que vamos a ver en el video en unos minutos se da a las 13:46 horas en la esquina de San Antonio y Miguel Ángel, en la colonia Nonoalco, en la alcaldía Benito Juárez. ¿Qué sucede? María Celia Migoni, en ese momento de 59 años de edad, sale de trabajar, ella trabaja haciendo aseo en casa, ya se va hacia su vivienda, hacia su casa, va a agarrar el transporte público, cruza la calle y un camión de estos grandes RTP de transporte de pasajeros concesionado de la Ciudad de México, la atropella. La atropella, vamos a ver el video y vamos a contar por qué tenemos esta historia el día de hoy.
1: Primero vamos a ver el video.
2: Vamos a ver el video. Ahí va cruzando la gente, son 4 o 5 personas, ahí circulado y ahí el camión se lleva, ahí van cruzando los transeúntes y el camión se lleva...
3: ¿Y qué no la ve, María? No la ve el chofer. ¿Qué es lo
2: no,
3: que dicen los
2: No hay una explicación. El chofer hasta el día de hoy no ha.
1: Es un camión de RTP, transporte
2: grande,
1: público,
2: grande.
1: RTP. Es concesionado, ¿verdad?
2: Es concesionado, eso pensamos. Y ahora te voy a decir por qué. Ahí está ella cruzando la calle. Va lento, vamos a hacerlo. Ahí va lento, caminando lento, pero se había dado el paso para la gente.
1: Sí, para que pasara la
2: para
1: gente.
2: Que
1: por
2: pase
1: eso, por
2: la
1: eso
2: gente.
1: Supongo que quizá no la vio, no termina. Pues digo, pues va volteando, ¿no?
2: Pues no sé, o va distraído con el celular. Gracias a esta mujer de negro, hay una de las personas que ve los hechos, seguramente escucha los gritos, se percata de la situación. Ahí vamos a ver la mujer de negro, alerta,
1: claro,
2: al chofer,
1: alerta al chofer,
2: le dice, párate. Eso es lo que sabemos que le está diciendo. Si no es por ella, el chofer
1: sigue
2: de frente. Se sigue y la tragedia de María Celia pues hubiera sido más grande de lo que ella es. Producto de este accidente, María Celia le amputan una pierna, pierde la movilidad, la pierna izquierda se la amputan y tiene una movilidad reducida de un 40% de la pierna derecha. Ella
1: producto
2: era
1: cabeza de las lastimaduras
2: por
1: también.
2: Proyecto de este accidente, lesiones graves y además María Celia dejó de trabajar. Ella era cabeza de familia, ella mantenía a su esposo que tiene una discapacidad visual y una pequeña hija que estaba estudiando enfermería y tiene que dejar los estudios porque la cabeza de familia, quien proveía el hogar, fue atropellada hace ya un año, Manuel. Y lo increíble es que uno pensaría que estos camiones de transporte concesionado tienen un seguro de daños a terceros.
1: Se supone,
2: ¿no? Por ese tipo de situaciones, pues, ¿qué crees? No hay seguro, no hay nadie que apoye a María Celia con gastos.
1: Antes de que nos hables de este tema de los seguros, ¿qué estamos viendo en la pantalla? Porque también estamos viendo una serie de fotografías.
2: Ah, las fotografías que estamos viendo ahora es las lesiones de María Celia. Estos son a los días que está hospitalizada. Primero estuvo en el hospital de Joco, luego en el Rubén Leñero. Ahí vemos una de sus piernas. Todavía trataban de salvarla, no se puede. Ya al segundo día le amputan una de las piernas. Había toda la intención de los médicos, pero ya no. Y ahí ya hay un poco de evolución. Le tuvieron que hacer un injerto de piel. Su hija le tuvo que donar parte piel porque no había forma de cicatrización. Estas fotografías nos las manda el abogado de María Celia.
1: Y obviamente nos dan autorización para reproducirlas.
2: Totalmente. Ella es cuando está hospitalizada. Porque todavía a ella no le amputan la pierna, ¿no? Y esto lo hacen 2 días después del accidente. El delito por el que se determina el Ministerio Público y se abre una carpeta de investigación es lesiones culposas. En el rango, me explicaba el abogado, puede seguir el proceso en libertad el investigado, el imputado. Y es dentro de la clasificación, es el que menos penalidad tendría.
1: La más baja
2: y también en el ámbito de responsabilidad para pagar los daños que ocasiona María Celia también. ¿En qué está el proceso legal? Lo que ellos me dicen es que desde que se abre la carpeta de investigación hay una serie de irregularidades, Manuel, irregularidades graves que van en contra de la víctima, porque no se hicieron una serie de cuestiones tan básicas, que ahorita que hablemos con el abogado nos va a explicar, tan básicas. Todos vimos, vamos a poner otra vez el video, no nos queda la menor duda de que ese es un camión RTP de transporte público concesionado, porque los vemos todos los días,
1: claro,
2: ¿no? Está verde y a los lados trae publicidad. Perfecto. ¿Tú tienes dudas? ¿Sofía tiene duda? Creo que la gente que lo está viendo no hay duda. Bueno, en la carpeta de investigación, lo único que sabemos de ese camión es la placa, está registrada la placa, el dueño, que no es el que iba conduciendo el camión, y a las 48 horas del accidente, el Ministerio Público le dice, tome su camión, lléveselo.
1: Al dueño.
2: Sí. Se lo da al dueño.
1: ¿Y el chofer?
2: Y el chofer a las 48 horas también salió. Esto fue el 5 de agosto.
1: O sea, no pagaron ninguna pena.
2: No pagaron nada, no llegó ni una aseguradora a hacerse responsable de nada por daños a terceros.
1: Todo esto en el Ministerio Público,
2: de Benito Juárez, exactamente. En Benito Juárez está la agencia del Ministerio Público, ahí se aperturó, se está llevando a cabo la investigación. Lo fundamental en las primeras horas...
1: Pues se está
2: llevando
1: a cabo la investigación, comillas, ¿no?
2: Y gracias a que un nuevo abogado que tomó el caso solicitó al juez que se fuera otra vez a, digamos, se les diera la oportunidad de aportar más pruebas, de que se reaperturara la carpeta de investigación, y si no, en enero se hubiera a María Celia, le hubieran ya dado carpetazo en su caso, porque si van a ir al último proceso penal, digamos que marca el proceso penal, y lo único que le ofrecían a María Celia en esa época, a principios del año, era solventarle 60,000 pesos en gastos que ella tuvo de medicamentos, pañales.
1: ¿Eso sí se lo dieron?
2: Médico, no, claro que no, pues porque no se agotó, llegó un nuevo abogado, ve el caso, ve la gravedad. María Celia le amputan una pierna, no son lesiones que no le transformaron la vida.
1: Esas quedó, que no duran más de 15 días en...
2: No,
1: en,
2: por supuesto, dicen, no. Hay una mala clasificación del delito que hace el Ministerio Público. El abogado pide que se reclasifique el delito. No se ha hecho, no se ha solicitado, no lo ha hecho el Ministerio Público. Y entonces tenemos a una mujer envuelta en una tragedia en donde no ha recibido ni un apoyo de quien le causó el accidente. Ese camión... que no sabemos de qué ruta de pasajeros es, porque tampoco cobra la carpeta de investigación, Manuel. Eso es lo increíble. ¿Tú crees?
1: No se ha investigado nada.
2: No, sobre el propietario y la
1: persona.
2: Hubo un detenido.
1: Le amputan una pierna, antes no la mataron.
2: Hubo un detenido que salió 48 horas después.
1: ¿El chofer?
2: El chofer, de nombre Abel N., vamos a dejarlo así, tenemos el nombre completo. Y eso es todo. Eso es todo. Y esta mujer está en su casa.
1: ¿Y el Ministerio Público, Miriam?
2: El Ministerio Público, pues gracias a...
1: Otra vez, regresamos al tema del actuar de los ministerios públicos.
2: El Ministerio Público, pues diciendo que va a hacer lo que le pide o las pruebas, está solicitando los peritajes que le pide la defensa
1: de
2: María Celia. Exactamente. Pero no avanza el tema, la reclasificación, y ahorita que platiquemos con el abogado nos va a decir por qué es fundamental en esta historia, porque si no María Celia se quedaría con lesiones que sanan en 15 días y no es verdad.
1: Esto ya nos hablaste de los 60,000 pesos, lo que no se dio. ¿Qué está pidiendo la señora? ¿Qué está pidiendo María Celia Migoni?
2: Pues que se reclasifique el delito. Número dos, que se investigue al dueño
1: el delito,
2: del
1: cómo
2: camión.
1: Está y cómo quiere que
2: lesiones
1: sea.
2: Culposas, también que sea por lesiones, pero digamos dentro de la clasificación que sea en la parte más grave, para que ella pueda tener una reparación del daño, que solvente no solamente, le pueda tener la oportunidad de tener una prótesis, que ella es lo que está pidiendo para volver a trabajar,
1: claro.
2: Caminar, salir de su casa, no sale de su casa, no tiene los medios para una silla de ruedas que le permita andar en la calle, etcétera, no lo tiene para mantener a su esposo que tiene un problema de discapacidad o que está discapacitado y no puede trabajar. Entonces lo que pide María Celia, lo justo ante lesiones graves que le transformaron la vida.
1: Qué cosa.
2: ¿No? Además, ahorita que platiquemos también, que los vamos a tener unos minutos más en la línea telefónica, es si hay posibilidad de que la tragedia sea más trágica. María Celia vive en un cuarto de alquiler. No tiene las posibilidades económicas ya para mantener ese cuarto de alquiler tampoco, donde vive con su esposo. Y la tragedia es que en el Ministerio Público, pues creo que eso no había las irregularidades o lo que faltó hacer.
1: Vamos a hacer una pausa, Miriam, vamos a hacer una pausa y regresamos para que tengamos la oportunidad de escucharlos a los dos. No solamente a María Celia, sino al abogado. Volvemos.
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0: Seguimos en esta mañana y vamos a pues escuchar ahora primero, si podemos, porque está la señora María Celia Migoni en la línea, lo cual le agradecemos mucho. María Celia, ¿cómo está? Buenos días.
1: Muchas gracias, buenos días. Pues aquí, gracias por permitirme que la gente me escuche. Escuche mi tragedia, escuche mi situación que estoy pasando, le agradezco.
0: No, al revés, nosotros somos los agradecidos. Maricela, ¿qué nos quiere decir de inicio, de entrada?
1: Bueno, pues la situación que yo pasé durante el atropellamiento, pues fue muy difícil. Yo pensé que me iba a morir en ese momento. El solo hecho de recordar todo esto me hace ponerme en shock otra vez. Cuando yo estaba ahí debajo de las llantas del camión, pues lo único que pensé fue en que le avisaran a mi hija para que ella pudiera ver dónde iba a quedar yo. Una policía, me acuerdo, que me decía que no me fuera a dormir, pero yo quedé cerca de una coladera, y yo escuchaba cómo caía mi goteaba la sangre que me escurría, goteaba hacia la coladera y se iba por ahí. Y quise alzar mi pierna y estaba toda aplastada, como si fuera un plátano aplastado. No tenía piel mi pierna, estaba chorreando de sangre. El dolor era insoportable, el ardor también. Y traté de levantarme y vi como mis piernas estaban totalmente deshechas.
2: Bien. María.

0: María, ¿recuerdas cómo fue? ¿Tú viste el camión que venía encima de ti? ¿Tú pasaste igual que con otras personas? Sí. ¿Te diste cuenta que venía el camión? ¿Te tocó el claxon? ¿Qué sucedió? No.
1: Nada, yo vi que él se paró para que bajara la gente. Ajá. Y yo me bajé con la gente y él estaba parado, por eso yo me atreví a pasar.
2: O sea, usted venía en ese camión.
1: Sí, yo venía de Eugenia, porque de hecho yo por lo regular tenía dos trabajos, dos trabajos para que pudiera yo pagar todos mis gastos, trabajaba dos veces al día, y de ahí venía yo de División del Norte, y tomé el camioncito ahí en Eugenia, y me fui allí a donde ellos hacen la base. Ellos tienen su base allí en el Metro San Antonio, línea naranja, y cubren, y se van hasta la central de abastos. Cuando yo me percaté, cuando yo me di cuenta, ya estaba abajo del camión. Híjole. Y de repente yo ya no sentí, no vi nada más que a la policía que me estaba diciendo que no me durmiera. Fue un shock terrible. Posteriormente, el verme chorreando de sangre, toda la sangre se me empezó a salir del cuerpo. Fue muy terrible, yo sentí que me iba a morir en ese momento. Posteriormente, escuché que alguien dijo que mandaran traer una ambulancia, y llegó la ambulancia y me llevaron a Joco, ahí me estabilizaron. Y posteriormente pasé un día ahí en Joco y me mandaron a Rubén Leñero. Ahí me...
2: Sí. La atendieron.
1: Ahí me atendieron, sí, ahí me cortaron mi pierna, pero primero me estabilizaron también ahí. Me pusieron unos tubos en las piernas porque estaban deshechas mis piernas, estaban aplastadas totalmente.
2: ¿Cómo le comunican, María? ¿Cómo le comunican que le van a quitar la pierna?
1: Pues yo estaba entre que estaba y no estaba, porque estaba... Por el dolor.
2: Correcto. Era un dolor
1: medicada. Entonces, con el tiempo me trataron de hacer la lucha de que me salvaran las piernas, me pusieron unas mangueras para que me sacaran toda la sangre que tenía ahí acumulada. Sin embargo, el proceso no tuvo éxito. Y un día el doctor me dijo, dice: mira, dice, la infección está subiendo, no está dando marcha atrás, está subiendo, y efectivamente yo miraba mi pierna y estaba toda de color negro. Mis piernas estaban negras. Entonces, pues yo qué quería que dijera, ¿no? Pues él me había dicho que me la iban a amputar. Me dijo el doctor: hemos hecho lo que más hemos podido, dice, pero no está resultando. Dice, la vamos a tener que amputar. Cuando él me dijo a mí eso, yo sentí morirme, porque dije, ¿ahora qué voy a hacer? ¿Cómo va a pasar? ¿Qué va a pasar? Pero yo en ese momento estaba luchando por mi vida. Yo estaba luchando por mi vida, porque no había de otro. No tenía otro tema en mi cabeza más que vivir.
2: Claro. Lidia.
0: María Celia, ¿cómo es tu vida hoy? El tema es que se cumplió ya un año de este accidente. ¿Cómo te mantienes? Tú me dices, tenías dos trabajos, eras la cabeza de tu familia, tú te hacías cargo de la manutención. Ahora, ¿de qué vive tu familia? ¿De qué vives tú?
1: Pues mire, es una cosa muy triste. Muchas personas me apoyan. Casi es una limosna la que me dan, por apoyo de algunas personas. Estamos, realmente debo todo un año de renta. La persona que me hace favor de rentarme ha sido consecuente conmigo, sabiendo lo que me pasó, pero yo debo, los gastos no paran, no cesan. Entonces, si siguen así las cosas, voy a terminar viviendo abajo de un puente, desgraciadamente, porque era una persona activa, pero ahora ya no puedo hacer nada. Y estamos viviendo en una situación muy precaria, estamos muy vulnerables. De verdad que toda la pierna que tengo, la derecha, está injertada, pero no es seguro que se salve, la pueden amputar.
2: Híjole.
1: Y no me sostiene, no puedo levantar. Estoy postrada y tengo una... Estoy mal económicamente.
2: Déjenos oportunidad, María Celia Migoni, de escuchar a su abogado, a Edgar Fabián Hidalgo, que está también con nosotros esta mañana. Abogado, le agradecemos la oportunidad de tener comunicación con usted.
3: ¿Qué tal, Manuel? Muy buen día. Muy buen día también para Miriam y todo el auditorio, también para la señora Celia, que le estoy viendo. Primero que nada, les ofrezco una disculpa. Los fierros fallan cuando más se necesitan. No sé por qué no está transmitiendo la cámara.
2: Bien, abogado,
3: pero
2: no se preocupe.
3: Primero que nada, agradecemos la oportunidad de poder expresar el tema que tenemos con la señora Celia, que la verdad es una tragedia. Y si me permiten, voy a hacer una breve, pero muy
2: concisa, por favor,
3: cronología.
2: ¿Sí?
3: Y ustedes se van a dar cuenta de la situación que corresponde al asunto de la señora Celia. Primero que nada, la carpeta, como bien lo decía Miriam, estaba muy acertada. La señora Celia fue atropellada el 5 de agosto del 2025. Esto ocurrió a las 13:46 horas, o 1:46 de la tarde. Como bien dice, fue en San Antonio y Miguel Ángel, eso en Onoalco. ¿Qué pasa aquí? Obviamente, todo, digamos, aquí todo lo que tenía que estar alrededor del proceso funcionó, menos el proceso en sí. Y esto en el
2: ¿qué es lo que estamos viendo, no? Funciona el tema de los servicios de emergencia, funciona la asistencia de la policía, funciona el servicio médico.
3: El traslado. A veces se podría uno quejar de lo demás. Es más, por ejemplo, el tema de la persona que atropella a la señora Celia, la traslada una policía preventiva mujer que estaba ahí, que atiende el incidente en ese momento y lo traslada porque conoce que es un tema de una lesión seria. Uh-huh. Y la tiene que llevar ante el Ministerio Público para deslindar responsabilidades. Eso lo hace bien. La ambulancia hace bien su trabajo, la estabiliza, la lleva al médico, la llevan en Joco, también la estabilizan y desafortunadamente en el Rubén Leñero le tienen que cortar la pierna porque ya no era posible salvarla. Pero ¿qué sucede en esto? La persona que la atropella, la trasladan, la ponen a disposición del Ministerio Público el 5 de agosto, precisamente a las 15:25 horas, en el Ministerio Público de Benito Juárez 2, o BJ2, como también se le conoce. Ya que lo ponen a disposición, desde que lo ponen a disposición, esta persona no coopera, no colabora en nada en la autoridad, no les da datos, solo les da su nombre, no da más información, pero hay un dato muy especial, que cuando le van a hacer la entrevista, o le hace la entrevista más bien, policía de investigación, que está adscrita a la agencia del Ministerio Público, y esa policía, obviamente, haciendo la entrevista con esta persona y su defensor público, porque no tenía privado, tenía un defensor público que le asignaron ahí, le hacen preguntas, él no contesta nada, no quiere dar ninguna información, pero sí dice, y así lo dice textual, que no cuenta con domicilio particular. Eso
2: o sea,
3: sí,
2: no quiso dar ninguna referencia para que no lo encontraran. Déjenos hacer una pausa, abogado. Perdón que lo interrumpa porque tenemos que hacer una pausa obligada y seguimos escuchando esta cronología de hechos, por favor. Hacemos un corte, volvemos.
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10: El primer animal en órbita espacial fue la perra Laika, lanzada por la Unión Soviética en 1957.
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10: Los diamantes son trozos de carbón que soportaron presiones y temperaturas extremas bajo la superficie de la Tierra por siglos.
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11: Los perros tienen 3 párpados en cada ojo para proteger y mantener lubricada la superficie de su córnea constantemente.
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12: Ya habíamos hablado en estas cápsulas del oxímoron, que es justamente una figura retórica donde 2 términos que son totalmente antónimos crean una nueva expresión. Y les comentaba de la graciosa torpeza de la que hablaba Borges en el Aleph. Graciosa torpeza, justamente 2 términos. Pero a mí el que más me gusta de los oxímoron es el mini súper. Mini súper, pues justamente mini súper. La palabra supermercado nace en los años 50 cuando se crean estos grandes almacenes de autoservicio y entonces es supermercado, un mercado enorme. Pero después nacen los mini súper, que ya son pequeños supers. Entonces, pequeños grandes. Y es el oxímoron más bonito que yo me he encontrado.
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13: La venta de vehículos ligeros en agosto de este año registró un incremento de 2.3% frente al mismo mes del 2025. De acuerdo al INEGI, en 8 meses se comercializaron 1.014.832 unidades, un aumento de 4.7% respecto al mismo periodo del año anterior. La Fiscalía Capitalina buscará que el delito por el que se detuvo a Arturo Felipe N. este martes sea reclasificado como feminicidio luego de que colectivos trans vandalizaran la institución tras reunión con su titular, quienes demandan que al sujeto se le acuse de transfeminicidio. El señalado habría asesinado a Paola Buenrostro en 2016. En Tamaulipas vincularon a proceso a Juan Jesús N. por violación agravada de un adolescente en la academia militarizada donde falleció la menor Dafne Zapata. El imputado ya había sido vinculado al feminicidio de Dafne a finales de agosto.
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7: Continuamos con Ciro Gómez Leyva por la mañana.
2: 8:39 de la mañana, gracias por seguir con nosotros, gracias por esperarnos a doña María Celia Migoni, al abogado Edgar Fabián Hidalgo, nos están hablando precisamente de cómo se dieron las cosas y cómo dice el abogado, y aquí presumo que vamos a entrar a la parte central de los hechos, cómo funcionaron las cosas, los servicios públicos, los servicios de emergencia en el momento del 5 de agosto, ¿verdad? Sí. Miriam, 5 de agosto, a media tarde, 13, 15 horas por ahí, si mal no recuerdo el horario que dijo el abogado, y dice, van funcionando las cosas, el servicio de emergencia va funcionando, por supuesto, ojo, muy importante, los reportes de la policía, funciona también la atención en el hospital, y ahí nos quedamos, abogado.
3: Sí, muchísimas gracias. Y como bien dice Manuel, estaba todo funcionando bien hasta que llega al Ministerio Público esta persona y en su primera entrevista, junto con su defensor de oficio, la Policía de Investigación lo entrevista, como bien dice, no quiere dar ninguna información, pero sí refirió él, junto con su abogado defensor, o en presencia de su abogado defensor, sí refirió que él no tiene, así textualmente, para no evitar ahí malas interpretaciones, dijo que no cuenta con domicilio particular. Él lo manifestó de viva voz. Eso es muy importante que lo tengan en mente porque efectivamente más adelante va a ser muy relevante.
2: Okay.
3: De ahí, a pesar de que no dio muchos datos, y esto continuó todas estas horas que estuvo ahí detenido, ya sabe, no quiso colaborar para que le tomaran fotos. El famoso piano que le toman huellas para verificar su identidad, tampoco quiso proporcionar nada, nada. A pesar de eso, y eso que solo tenían el dato de cómo se llamaba, o cómo dijo llamarse, más la edad que había dado, aparecieron unos registros que la fiscalía o la gente de policía tiene acceso porque tienen bases de datos para verificar a las personas,
2: claro,
3: que llegan a estar detenidas. Y en esas verificaciones encontraron que estaba relacionado con 2 averiguaciones previas y 3 carpetas de investigación.
2: Pues con razón no quería dar datos.
3: Y aquí viene el dato más uno de los más relevantes, es que todas tienen que ver con delitos de tránsito vehicular. Uno con homicidio culposo y otras más con lesiones culposas, similar al de la señora Celia. Y todas en la misma fiscalía de Benito Juárez.
2: O sea, ya había antecedentes de este personaje en la misma fiscalía, en la misma zona de la Ciudad de México.
3: A nivel de carpeta de investigación.
2: Sí.
3: No estaban judicializadas, pero por lo menos había antecedentes en carpeta de investigación. Y aunque él se negara a hacer lo que las inspecciones o las verificaciones corporales que le pudieran haber pedido la gente de policía o el Ministerio Público, yo ahí no entiendo por qué el Ministerio Público no hizo efectiva su facultad que menciona el artículo 270 del Código Nacional de Procedimientos Penales, en el que al negarse esta persona cuando le solicitan voluntariamente que coopere, le piden al juez de control para que dé una orden y puedan ellos hacerlo directamente, ya no sin tan permiso. Pero bueno, eso no lo hicieron. Ahí es donde empezamos, donde empiezan ya los servicios a no estar funcionando adecuadamente. Esto continúa todas estas horas que está detenido, pero ahí yo sí quiero puntualizar que sí se, digamos, los dictámenes sí empiezan a trabajar las personas, los peritos, cosas que a veces se tardan por cuestión de que hay poco personal o los horarios, sí entregaron dictámenes, sí entregaron informes. Hay uno de identificación del vehículo, porque se identifica el vehículo, sí se verifica el número de serie, de motor y todo, pero solamente se verifica que no esté robado y qué vehículo es.
2: Uh-huh.
3: Hasta ahí. Nadie verificó qué pasó con el camión, qué concesión. Para empezar, no sabemos hasta la fecha qué ruta es.
2: Híjole.
3: Formalmente.
2: Formalmente, porque lo sabemos por la descripción que hace precisamente doña María Celia, ¿no? De dónde sale, a dónde llega, dónde, pero no qué número, ¿no? No qué ruta, qué número económico.
0: O sea, abogado,
3: nada de eso está identificado.
0: O sea, en pocas palabras, no se tiene certeza si este camión realmente tuviera todos los papeles en regla y fuera un concesionado por las autoridades de la Ciudad de México.
3: Es correcto.
0: O fuera un autobús irregular.
3: Sí, porque nunca se les ocurrió preguntarle a la autoridad, que es la Secretaría de Movilidad, decirle, oye, tengo estos datos de este camión. ¿De casualidad está dentro de tu padrón?
2: Claro.
3: ¿Estará en alguna concesión? ¿Tendrás datos de quién es el dueño o quién es el que lo conduce? No, nunca se pidió. Nunca se pidió, y voy a llegar a ese punto porque aquí eso también hay un dato muy, muy curioso. Pero antes de llegar a ese punto, solo quiero puntualizar que, como ven, si hay video,
2: uh-huh,
3: también funcionaron, uh-huh, las cámaras, que a veces hay esos problemas.
2: Claro, también se ve.
3: Funcionaron las cámaras, hay video que se demuestra, se le entregó al Ministerio Público. También hay un dictamen muy relevante, que es el más importante junto con el video, que es de las actuaciones más importantes, que es el dictamen en tránsito terrestre, el cual concluye que efectivamente el chofer tiene la responsabilidad porque al dar vuelta no le cede el paso a los peatones.
2: Claro.
3: Porque la señora está pasando por el arroyo que corresponde a las famosas cebras,
2: uh-huh,
3: está pasando, uh-huh, por donde debe ir caminando, y él se va como si nada. Continúen, no tiene esa precaución. Entonces,
2: ¿y entonces por qué las cosas no funcionan, abogado? ¿Por qué las cosas no funcionan? ¿Por qué las cosas no caminan en el Ministerio Público? ¿Por qué no hay, por ejemplo, esta valoración de un adecuado delito en contra de la señora, de una pena, de una clasificación correcta, adecuada? ¿Por qué no hay una reparación del daño? ¿Por qué las cosas no han caminado en un año?
3: Pues no han caminado porque hay... Y ahí sí lo tengo que decir claro, hay un serio problema con la autoridad ministerial, porque a pesar de que tienen todo, como lo pueden ver, uh-huh, al momento de poder, como bien lo decía Miriam, ya pasando las 48 horas, estamos hablando del 7 de agosto, aproximadamente esto a las 13 horas, poquitito antes de que se cumplieran en específico las 48 horas, porque si recordarán, a él lo ponen a disposición a las 15:45. Y cuando lo liberan a él, en el Ministerio Público, lo liberan así como si nada. Y aquí es donde yo, por eso les decía que tuvieran uh-huh. muy en cuenta el dato que les decía del domicilio.
2: Del domicilio.
3: Porque lo vuelven a entrevistar con policía de investigación en la madrugada, o así lo integra el Ministerio Público a las 3 de la mañana del 7 de agosto. Integra un informe de policía donde entrevistan a esta persona con su defensor. A esta persona me refiero al imputado. Uh-huh. Pero curiosamente también entrevistan al hijo del imputado. Y el hijo del imputado, presenta una copia de la licencia de conducir especial para conducir el tipo de camiones que es tipo C. Presenta en impresión o en copia la CURP de este señor, del que venía conduciendo. Presenta un comprobante de domicilio que coincide con la identificación credencial del lector del hijo, no del papá.
2: Okay.
3: Y si recuerdan el punto que les había dicho ustedes, de que el papá manifestó con todo y defensor no público domicilio. Que él no tenía uh-huh. domicilio particular, uh-huh. con esos simples hechos, posteriormente, horas después, el Ministerio Público, que ya les digo que fue a las 13, a las 3 horas aproximadamente, 3 y tantas horas, determina que el señor se puede ir a su casa.
2: No puede ser. ¿No?
3: Que se puede ir con las reservas de ley.
2: Y la señora, debatiéndose entre la vida y la muerte, perdiendo una pierna en el hospital al mismo tiempo.
3: Así es, al mismo tiempo. Al mismo tiempo. Y lo curioso es que en la parte del orden que viene en la carpeta de investigación, el documento inmediato después de que liberan a esta persona, o que el Ministerio Público hace el acuerdo ministerial para darle la libertad a esta persona y permitirle que continúe, es un documento que trae fecha del 7 de agosto, en el que solicitan audiencia inicial sin detenido.
0: Absurdo.
3: Cuando ya tenías el video, ya tenías el claro. dictamen, ya tenías todo.
2: ¿A qué le suena, abogado? ¿A qué le suena, abogado? Digo, a mí me suena algo, pero quiero saber a usted a qué le suena todo esto. En este Ministerio Público, otra vez, de Benito Juárez.
3: Sí, a mí me suena que el Ministerio Público, o de plano, era extremadamente ignorante y tenía la buena fe pensando que toda la gente pues cumple y quiere hacer, aunque haya cometido un error, va a quererlo reparar, o los agarraron dormidos. No hay de Híjole. Otra, por no decir otras
2: o cosas. O se corrompieron, ¿no? Abogado, o se corrompieron, eso lo digo yo, o se corrompieron.
3: Es que es increíble, porque después de ese documento que le digo que solicitan la audiencia inicial, horas después tienen la entrevista con el que dijo ser el dueño, uh-huh. que solo acredita la propiedad con una factura, por cierto, muy mal hecha, el endoso, porque no dice ni siquiera endoso en propiedad, nada más dice endoso a tal fecha, y firma, nada más. Así acredita la propiedad. Y con ese simple acreditamiento de propiedad, le liberan el aseguramiento del vehículo. Y le dicen, ya, aquí tiene su liberación, puede ir al corralón y vaya y sáquelo.
2: Nunca
3: le preguntaron, ¿tiene seguro el vehículo? Exacto. Y él tampoco lo ofreció. Es más, ni siquiera ponen en la entrevista que haya dicho, oye, ¿cómo está la señora? ¿Y todo bien? ¿Algo pasó con el camión? Nada más se lo entregan y se va.
2: Demasiadas cosas raras, abogado, para pensar en ignorancia, ¿no?
3: A mí me sorprende que te entreguen un vehículo porque te hacen revisar a ver si no está, no tiene reporte, no tiene multas, o no tiene fotocívicas, o no tiene algo. Y aquí, como si nada, puede usted regresar y puede irse con su camión horas después, reitero, de que ya habían dejado salir al chofer. Y la señora no sabía nada de esto porque estaba en el proceso de que le habían cortado la pierna y apenas si podía abrir los ojos.
2: Claro.
3: Y cuando llega la hija de la señora a ver la carpeta con el abogado que en su momento estaba, pues ya se dan cuenta que ya no hay nada, ni hay nadie.
2: No, que ya se fue.
3: Ya se fue.
0: Oiga, abogado, y
3: ya
0: también
3: uh-huh.
0: yo le quería preguntar sobre el Ministerio Público apertura esta carpeta de investigación por el delito de lesiones culposas.
3: Sí.
0: ¿Usted quiere que la reclasificación del delito, dada que no se tomó en cuenta toda, hay una serie de irregularidades que usted ya nos está narrando y que están plasmadas en la carpeta de investigación que ya revisamos aquí en por la mañana. Usted solicita la reclasificación del delito. ¿Por qué?
3: Es correcto. Por tres razones fundamentales. Hay un certificado, le dicen, de estado físico que le hacen de manera provisional a la señora Celia cuando está en el hospital y le están interviniendo. Ese dictamen, que lo hacen el 6 de agosto, señala la perito o la médico legista, sí, medicina legal o médico legista que está que la asigna por parte del Ministerio Público, dice que son lesiones que ponen en peligro la vida. Que en la clasificación de las lesiones son las lesiones mayores o las máximas. Así lo dice textual, lesiones que ponen en peligro la vida. Luego hay un oficio que emite el encargado del área de ortopedia del Hospital Joco, del IMSS. Y él emite un oficio en el que dice, lo resumo muy sencillo con unas palabras, son lesiones muy graves.
2: Claro.
3: Que existe, todavía no pasaba que le tuvieran que amputar la pierna, porque dice, existe el riesgo de que tenga que ser, se le tenga que cortar la pierna, en términos lisos y llanos, y dice, malo para la función, malo para la vida.
2: Claro.
3: Tienes dos documentos oficiales, no los hacen gente pues, especializada. Es más, el del IMSS es mucho más especializado porque es de la especialidad, valga la redundancia, es ortopedia. Uh-huh, y está diciendo, es malo para la vida. Y a pesar de eso, hasta ahorita, la carpeta de investigación está por lesiones culposas, que el culposo es normal porque pues se entiende que fue un accidente, pero no el que sean lesiones que simplemente tuvo ella que
2: perdió un órgano. Días en resolverse.
3: Que es la anterior. No, Alfredo, sí es grave, pero es una anterior a las de que ponen en peligro la vida.
2: Exacto.
3: Y que la gravedad, y que también implica mayor tiempo en el periodo de investigación complementaria. Todo eso, pues, trastoca lo que es el proceso de la investigación y que esta investigación, tengo que aclarar, es que ya estaba muy avanzada, ya iba para etapa intermedia y ahí también tengo que reconocer también el buen funcionamiento del Poder Judicial de la Ciudad de México, del juez, por lo menos, que nos tocó afortunadamente que nos atendiera, que pudo valorar que habían omisiones por temas de la carpeta de integración, errores del abogado que estuvo antes, desafortunadamente, porque solicitó cosas que no correspondían. Tiempo, claro. Y el juez dijo, ¿saben qué? Hay errores, voy a nulificar esto y reapertúrese la carpeta para que se vuelva a entrar al periodo complementario, que en este caso eran 2 meses, para que integren la carpeta. ¿Y por qué estamos aquí con ustedes ahora? Porque como ven, pues, todo eso está funcionando. Porque regresamos al Ministerio Público otra vez de Benito Juárez, porque ahí tienen que continuar la integración de la carpeta. Yo presento un escrito que parece que hago toda una relatoría de petición de los Reyes Magos, porque voy señalando todo lo que hace falta, todo lo que se tiene que integrar, todo lo que se tiene que solicitar. Yo lo presento el 21 de julio, que es cuando la carpeta ya se ha regresado, ya se había regresado a la agencia, y ellos me lo acuerdan y me lo notifican hasta el 21 de agosto.
2: O sea, siguen con largas. Pues mire, si nos da oportunidad...
3: Ya se habían quemado uno de los 2 meses que teníamos para integrar
2: la
3: carpeta.
2: Sí, claro, sí, uno de los 2 meses. Si nos da oportunidad, abogado, porque se nos va a acabar el tiempo, si nos da oportunidad, vamos a consultar, ni modo, otra vez con el Ministerio Público, con la Fiscalía de la Ciudad de México, una vez más, para ver si conocen de este caso, y si no, seguramente ya tomaron nota. Yo le quiero preguntar algún último comentario, doña María Celia, aparte de agradecerle nuevamente que esté con nosotros, de haberle escuchado hace rato, ¿algo más que nos quiera decir?
1: Les agradezco mucho la oportunidad de que me permitan exponer mi caso, de todas las irregularidades que ha habido, de que las autoridades no hacen su trabajo, y le quiero pedir de manera especial a la presidenta, a la señora presidenta Claudia, que cuando ella se postuló para ser presidenta, yo creí en ella porque es mujer. Y yo creo que muchas personas como yo, madres trabajadoras que traen sustento a su casa, también votamos por ella. Entonces, que no nos desampare. Yo le pido encarecidamente a la presidenta, la señora presidenta Claudia y a Clara Brugada, que tomen en cuenta mi caso, que esto no se difumine rápidamente, que haga justicia. Yo quiero que haga justicia. El señor, no sé si se lo lleven a la cárcel, no lo sé, pero que haga justicia, porque el señor ya es un ave negra. que ya ha lastimado a varias personas y sigue manejando el señor. Y le vuelvo a repetir, Presidenta de la República Mexicana, yo quiero pedirle que haga justicia.
2: A ver, déjenos ir a la pausa, María. ¿Sí?
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1: Una petición a la presidenta Sheinbaum, a la jefa de gobierno Clara Brugada, para que su caso no se pierda, para que le escuchen, para que le ayuden, para que se haga justicia de alguna forma. Ave Negra llamó a la persona que la atropelló, ¿no? Le seguimos escuchando, por favor.
2: Pues mil gracias por permitirme expresarme, y es algo que yo traigo guardado desde hace un año, que esa solicitud hacia la presidenta yo se la quería hacer, y que me ayude a que la reparación del daño que me hicieron sea pagada, y quiero una justicia pronta. Ya duró un año el proceso. Las autoridades no han hecho su trabajo y pues desgraciadamente la única que está sufriendo todos este tipo de abusos pues somos mi familia y yo, y no creo que sea justo que hagan su trabajo. Muchas gracias.
1: No, gracias a usted. Ánimo, fuerza, María Celia. Seguimos en atención de esto. Último comentario, gracias. Abogado.
3: Sí, muy breve, solo para dos cosas. Primero que nada, agradecer el apoyo que nos están dando para tener esta visualización del asunto de la señora Celia. Y solo comentar, desafortunadamente, aparte del Ministerio Público, falló una cosa más. Ignoro cómo se enteró la Secretaría de Movilidad de la Ciudad de México, pero el entonces director general de licencias y operaciones del transporte de esa secretaría requiere, mediante un oficio de fecha 6 de agosto del año 2025, al Ministerio Público le pide una información, como un informe, de la situación de la carpeta de la investigación. El Ministerio Público lo recibe el 8 de agosto de 2025, y el Ministerio Público, que en su momento tenía la carpeta, lo contesta con un escrito de fecha 10 de agosto recibido en la Secretaría de Movilidad el 12 de agosto. Y a pesar de que la Secretaría de Movilidad, con ese director general que hizo la petición, sí formalmente tiene conocimiento de todo lo que había en ese momento en la carpeta y de la persona y del vehículo, nunca más desapareció nadie de
1: jamás
3: ese
1: momento. Jamás volvió a preguntar, qué cosa más rara.
3: Ni una información ni nada, y solo para precisar, el que en su momento lo pidió, que era el director general, actualmente es el subsecretario de transporte.
1: Qué cosa. Pues quedan registradas todas estas cosas, todas estas, digamos, relatoría de hechos, abogado, y le reitero, vamos a consultar, seguramente ya tomaron nota en la Fiscalía de la Ciudad de México, pero vamos a consultarles formalmente sobre este tema para ver si nos ayudan informativamente hablando, pero sobre todo procedimentalmente hablando, para que ya no se detenga más esta circunstancia, este asunto que legalmente necesita resolverse de una manera distinta, porque no se ha hecho absolutamente nada. Le agradecemos mucho a los dos. Gracias, abogado Edgar Fabián Hidalgo, abogado de doña María Celia Migoni. Fuerte abrazo. Gracias por todos los comentarios que nos están llegando. Lo hacemos en lo privado, Miriam,
4: sí,
1: que nos están preguntando cómo ayudamos, cómo podemos cooperar. Con mucho gusto lo hacemos ya en lo privado. Gracias a los dos.
3: Bueno, muchas gracias a ustedes. Muy buen día.
2: Muchas gracias.
1: Fuerte abrazo, doña María Celia.
2: Muchas gracias. La verdad, gracias.
1: Gracias a usted. Gracias. Gracias a usted por platicar con nosotros. Miriam.
4: Un caso en donde lo que salta a la vista al revisar la carpeta, cuando yo platiqué con el abogado, es irregularidades, omisiones.
1: Eso suena, ¿no? Suena
4: omisiones
1: raro.
4: En la integración de la carpeta de la investigación, que tiene una consecuencia muy clara. Vimos a la señora Celia, María Celia, en condiciones de discapacidad. No tiene ingresos. Una omisión, una irregularidad en la carpeta de la investigación es una tragedia para una familia que en segundos, Manuel.
1: No, está en la miseria. Segundos, la señora está en la miseria.
4: En segundos
1: está en la miseria.
4: Perdió la capacidad de poderse sustentar lo elemental como alimentación y vivienda. Ojalá se pueda solventar estos errores, ¿no? Porque están claramente marcados en el MP. Todas las autoridades actuaron bien, menos quien integró la carpeta de investigación.
1: Te encargamos este tema.
4: Sí,
1: ¿no?
4: Sí, sí.
1: Es tuyo, por supuesto, te encargamos el tema.
4: Gracias.
1: Gracias, Miriam. Bueno, vamos a pausa. Estamos por la mañana. Hacemos un corte, nos ponemos al día, escuchamos el resumen y continuamos con la información.
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1: Vamos al resumen, vamos un poquito más tarde de lo habitual, pero vamos al resumen con Deyanira Pérez Baena.
28: Buenos días, vamos con el resumen de la información. La Suprema Corte, de cierta forma, se ha vuelto sumisa al Poder Ejecutivo y Legislativo. Es una operadora de las autoridades de distintos niveles de gobierno. Este Poder Judicial será irrelevante porque es una Corte que no resuelve. Aseguró por la mañana Javier Lainez, ministro en retiro de la Suprema Corte de Justicia. Dijo que es la crónica de una reforma fracasada y agregó que el Poder Judicial solo toma asuntos que son importantes para la autoridad y que está atrasando todos los juicios de amparo, afectando solamente a los ciudadanos. En Zacatecas fue detenido Juan Pedro, un hombre de 29 años, por su presunta participación en el ataque del domingo con un coche bomba en la comandancia de la Policía Municipal de Ojo Caliente, Zacatecas, y que dejó 11 personas heridas. La situación de mi atropellamiento es difícil. Cuando me amputaron la pierna, sentí que me moría. Estoy viviendo en una situación precaria y pronto terminaré viviendo debajo de un puente. Aseguró por la mañana María Celia Migoni, quien fue atropellada hace un año por un camión de transporte público. Su abogado, Edgar Hidalgo, agregó que el proceso no ha funcionado en nada, que los culpables están en libertad sin ninguna consecuencia y que esto es una verdadera tragedia. Y en estos momentos el dólar interbancario se cotiza en 17 pesos con 2 centavos.
1: Cambio de tema, Sofía.
0: Cambio de tema y vamos a temas electorales porque el partido de nueva creación Somos, diría en otro momento, ahora Somos México, pero ahora es Solo Somos, porque el INE rechazó, de entrada, le rechazó el nombre Somos México, aseguran que...
1: O sea, de Somos México utilizar, va en Somos.
0: Sí, porque el utilizar la palabra México para el INE consideran que eso da una falsa impresión hacia la gente, decir que es todo, es algo conjunto, digamos, ¿no? Como un partido nacional. Uh-huh. Bueno, entonces, ese fue el primer cambio, hacen el cambio de Somos México a Somos, hacen un cambio también de logotipo, cambiaron también de color, pero de último minuto, hace dos días, el INE les rechazó también ese logotipo, tuvieron que presentar otro y ahora tiene que el INE resolver si les acepta o no ese logotipo.
1: Cosa que entiendo deberá suceder mañana y le agradezco de verdad muchísimo a Guadalupe Acosta Naranjo, dirigente nacional de Somos, que esté con nosotros esta mañana. Guadalupe, qué gusto, buen día.
2: Igualmente un buen día, un gusto saludarte, Manuel.
1: Bueno, y ahora sí que, ¿en qué circunstancia quedan de aquí a mañana? ¿Cuál es la expectativa?
2: Pues mira, no han corrido todavía el proyecto que van a votar el día de mañana.
1: Ok.
2: No sabemos exactamente qué es lo que van a hacer. Nosotros estamos cumpliendo plenamente la nueva resolución del Instituto Nacional Electoral, que por tercera ocasión nos pide cambiar de nombre, de emblema y de colores. Nosotros a principios de 2025, en enero de 2025, le presentamos al Instituto Nacional Electoral el nombre con el que queríamos participar en la posibilidad de construir un partido político nuevo, nuestro emblema y nuestros colores, y fueron aprobados.
1: Así
2: es. Por eso trabajamos con esa denominación pues hace un año, 8 meses que lo hicimos. Pero al momento de darnos el registro, nos ordenaron, nos dijeron lo que te aprobamos en aquel tiempo, pues siempre no, ahora cambia. Bueno, fuimos al tribunal, el tribunal le dio la razón al INE y nos ordenó hacer el cambio. Entonces hicimos el cambio, quitamos el nombre de México porque dicen que cuando ponemos Somos México, nos apropiamos semánticamente del país. A mí me parece un argumento
1: absolutamente absurdo.
2: Pero bueno, no nos quedó de otra más que quitarlo. Y quitamos el color rosa predominante, que fue lo que nos dijeron. Y solamente lo dejamos en la letra y el fondo quedó blanco, con una figura, silueta de la República Mexicana atrás. Bueno, el proyecto que hizo la propia presidenta Guadalupe Tadei, que fue la que presentó el proyecto de resolución, nos daba la razón y ya proponía que aprobara nuestro nombre, nuestro nuevo emblema. Bueno, algo sucedió de que ella elaboró el proyecto a que se votó, porque ella votó en contra de su proyecto que presentó.
1: No puede ser.
2: Es una cosa absurda, de ella presenta un proyecto dándonos la razón y después vota en contra de su propio proyecto. Bueno, ya presentamos el tercer esfuerzo y nos quedamos con solo la palabra
1: Somos.
2: Uh-huh. No ponemos ningún otro elemento, lo dejamos sobre el fondo blanco y esperamos que mañana ya por fin nos permitan tener nombre y emblema. Estas resoluciones absurdas, porque la palabra México, por ejemplo, la tiene el Partido Verde Ecologista de México.
1: De México, claro.
2: Morena tiene, son la esperanza de
1: México.
2: México. Uh-huh. Entonces, Y a nosotros no nos permiten utilizar la palabra México. Bueno,
1: ¿Qué busca el INE con todo esto, Guadalupe?
2: Pues mira, poner una tremenda inequidad mayor. Ya de por sí nosotros somos un partido de nueva creación.
1: Sí.
2: No somos un gran partido en este momento. Estamos apenas surgiendo, aspiramos a hacerlo. Pero parece ser que esta es una decisión de la presidenta Claudia Sheinbaum. Yo no entiendo otra manera de que ella le haya dedicado tanto tiempo en sus mañaneras a decir por qué no podemos usar la palabra México y por qué no podíamos tener el rosa como color predominante. Ella, directamente. Y no entiendo otra forma de que Guadalupe Tadei haya hecho un proyecto y ella haya votado
1: en contra
2: de su propio proyecto.
1: ¿Qué cosa?
2: En contra de su propio proyecto. Más que una decisión presidencial, es evidente que no quieren que haya nuevas fuerzas políticas opositoras. Nosotros somos una fuerza opositora, no lo hemos negado, no queremos estar alrededor del círculo de los partidos que están en el gobierno. Estamos en contra de sus políticas públicas, de la manera en que están destruyendo nuestra democracia, la división de poderes, el federalismo, libertades. Y parece que eso es lo que no les gusta. Tenemos el derecho constitucional, hemos logrado ya todos los requisitos, ellos han conocido, y faltan 9 meses, Manuel, para la elección. Y a 9 meses para la elección, todavía no tenemos nombre, color y emblema.
1: Es correcto, es correcto. Pues por lo pronto mantengámonos pendientes, atentos a lo del día de mañana, a conocer el dictamen, primero a ver cómo circula, y no sé si hay oportunidad, no mañana, pero a lo mejor el viernes, si se puede, Guadalupe, podemos volver a hablar, a ver en qué queda, ojalá que ya venga el palomeo final, ¿no? Porque lo que sigue, pues ya les quitaron el color, ya les quitaron el nombre completo, el emblema, pues ¿qué queda, no?
2: Pues mira, yo creo que el espíritu de Manuel Bartlett vuelve a cabalgar en el INE, porque en 1989, cuando era Comisión Federal de Electricidad, es la única ocasión en que había sucedido que a un partido le quitaban los colores, y fue al PRD le quitaron los colores de la bandera, y se les dijo que no. Hoy es la segunda ocasión en toda la historia, y es la primera que dos veces la autoridad le quita a un partido su logo y su emblema. Nunca había sucedido. Yo no sé por qué ahora que tal vez en Morena milita Manuel Bartlett, los invadió el espíritu de este personaje para estar vetando a las fuerzas de oposición.
1: Qué cosa. Pues muchísimas gracias por lo pronto, y si se puede, entonces hablamos el viernes.
2: Con gusto, Manuel.
1: Muchas gracias, Guadalupe.
2: Un saludo a ti y al público
1: igualmente,
2: que nos acompaña.
1: Muchísimas, muchísimas gracias. Gracias a Guadalupe Acosta Naranjo, dirigente nacional de Somos.
0: Bueno, Somos por el momento.
1: Por el momento, ¿no? Bueno, ¿qué pasa en la conferencia allá en Palacio Nacional, Sofía?
0: Le insisten a la presidenta con el tema del coche bomba de Zacatecas.
1: Del bombazo.
0: Del coche bomba, del tal bombazo. Cual, para no que cambiarle el nombre. Y le preguntan a la presidenta si no considera que esto eleva el nivel de violencia. Y la presidenta dice, ¿ha habido otros casos? Intenta ahí hacer memoria, dice, ha habido algunos otros casos, incluso antes de que nosotros llegáramos. Por supuesto, condenamos este hecho, dice la presidenta, se
1: muy
0: investiga.
1: Uno en Culiacán, ¿no?
0: Sí, sí, sí. Bueno, sí, digo, intenta, ¿no?, ella hacer memoria, pero no recuerda en el momento. Dice, por supuesto, lo condenamos, se investiga a fondo, incluso ya hay personas detenidas. Y hasta el momento, dice la presidenta, son hechos aislados, son eventos aislados. Esperamos que no siga ocurriendo y trabajamos para que no siga ocurriendo, dice la presidenta. Y termina cerrando con que el gabinete puede dar más información sobre qué cartel es, cómo están las investigaciones y todo esto el viernes en Zacatecas. Eso es lo que tiene que ver con ese tema. Y de ahí ha estado hablando un poco de la relación con Estados Unidos. Habla de cómo hay grupos en Estados Unidos que buscan dividir a nuestro país, dividir al movimiento. Dice que lo hacen desde hace mucho tiempo, no solo con este gobierno, sino a lo largo de su historia con gobiernos soberanos. Habla un poco de los halagos que hace el director de la DEA a Omar García Harfuch y las críticas a otro sector. Dice que eso no divide al gobierno federal, que está muy unido el gabinete de seguridad. Habla también del partido de Morena. Dice que no hay división ni rompimiento entre... desmiente esto de obradoristas y claudistas. Entonces, en eso ha estado la presidenta esta mañana.
1: Bueno, vamos a pausa. Estamos por la mañana. Hacemos un corte y seguimos con más.
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2: Mari Carmen Cortés, qué gusto saludarte. ¿Cómo estás? Buen día.
3: Muy bien, Manuel. Buen día a todos.
2: Bueno, ¿cómo ves este tema de que ningún analista encuestado por el Banco de México cree que es buen momento para invertir? ¿Por qué, Mari?
3: Pues fíjate que es la encuesta que hace mensualmente el Banco de México, que ayer se publicó. Por segundo mes consecutivo obtienen una sección de preguntas que se llama Clima de Negocios. Y en este Clima de Negocios pregunta, ¿considera usted que es un buen momento para invertir ahorita? Y nadie dice que sí, o sea, cero respuestas por segundo mes consecutivo. Entonces, por un lado, pues sí tienes a la presidenta exhortando a que haya una mayor inversión, se reúne con el sector privado, hoy va a ir a una reunión para fomentar proyectos de energía, y van a estar ahí el Consejo Coreo Empresarial y la Amafore, y está todo el mundo hablando de proyectos de inversión. Pero cuando tú le preguntas, por un lado, a los empresarios de Coparmex, de Data Coparmex, dicen que no es buen momento, y aquí los analistas dicen que tampoco es buen momento para invertir. Nadie dice que sí, y además todos dicen que es un mal momento. La mayoría coincide en que es un mal momento, pues porque no está el Tratado de Libre Comercio, todavía no sabemos qué va a pasar, porque sigue habiendo esa incertidumbre jurídica, hay muchos temas que bien estaba explicando la Inés hoy en la mañana, que siguen
2: preocupando
3: el sector privado. Está esta nueva ley de inversión extranjera directa que ya la envió la presidenta, que está generando mucho ruido, todavía ni siquiera se discute, porque va a consultarse también con el Gabinete de Seguridad inversiones extranjeras en sectores estratégicos como el energético. Entonces, como que hay una serie de factores que están inhibiendo la inversión. Y hoy la presidenta en su informe habló de todos los aspectos positivos, no dijo casi nada nuevo. Quizás el punto a destacar es que cuando habló de la consolidación fiscal, que lo veremos el 8 de septiembre que se entrega el paquete económico, cómo viene la meta de reducir el déficit, la presidenta se comprometió a que iba a ser unas finanzas sostenibles, pero que la consolidación iba a ser paulatina, lo que implica que no se va a reducir muy drásticamente, y la meta del 3.5 que originalmente había puesto Edgar Amador en criterios económicos no se va a cumplir el 2020.

0: 27 tampoco.
1: No,
0: ¿Diste?
1: tampoco, Mari.
0: Y
1: Pues ahora sí
0: el
1: que,
0: otro.
1: ¿cómo crees? ¿Cómo
0: Sí,
1: crees?
0: ¿no?
1: No,
0: No hay
1: pues está
0: manera.
1: lejísimos.
0: Lejísimos. Y ese es un factor que sí preocupa a las evaluadoras. Y ese es un factor que sí puede poner en riesgo la calificación de México. Y ese es un factor que también analizan las inversiones. Entonces, sí, no son empresarios a los que entrevista el Banco de México, son analistas, es la
1: Analistas,
0: encuesta de
1: especialistas.
0: analistas. Sí, suben a 1.3 la expectativa de crecimiento, a 1.3, de 1.2 a 1.3, imagínate lo bajo que está todavía, pero dicen no es buen momento para invertir. No hay ni uno que diga, yo creo que sí es buen momento.
1: Qué
0: Todos dicen
1: cosa.
0: cero, cero respuestas.
1: Qué cosa. Pues mala noticia, Mari. La verdad es que mala
0: Sí.
1: noticia, ¿no?
0: Sí, mala noticia, porque sí hay factores de incertidumbre. Y por un lado, yo entiendo que el gobierno está tratando de hacer todo lo contrario. Está tratando con el Plan México, está
1: Con el tema de
0: sacando
1: las inversiones
0: estas
1: extranjeras,
0: reuniones,
1: sí.
0: ¿no? Sí, hoy está, te digo, este programa de proyectos energéticos que se anuncia como bombo y platillo. Es el segundo que organiza el Consejo Coordinador Empresarial. El primero fue de proyectos de infraestructura, ahora saca proyectos energéticos. Y ojalá ya se está reactivando en ese segundo semestre la inversión pública, ojalá también la privada, pero esta respuesta es para momentos del sector privado. O sea, ¿qué usted considera que es momento para invertir? Nadie.
1: Qué
0: Nadie,
1: cosa.
0: nadie dice que es buen momento.
1: Qué cosa, Mari. Oye, y si
0: Sí.
1: no dejar de lado esto que ya dices, ¿no? De que viene la presidenta y dice que van a presentar un presupuesto para el año que viene responsable, tal cual como lo decían los priistas, tal cual como lo decían los panistas, es el mismo lenguaje.
0: Sí. Ahora, se ha mantenido la estabilidad, hay que decirlo. Quien lo logró fue Ernesto Zedillo. Antes,
1: Absolutamente.
0: cada fin de sexenio, que tú estabas muy joven, acuérdate que era una crisis, el dólar se disparaba,
1: Sí, casi
0: la
1: 6 años.
0: economía se iba al fondo cada primer año de gobierno, había una crisis sexenal. Y Zedillo logró que ya no hubiera una crisis sexenal. Y luego, con medidas como la de Carlos Salinas de Gortari, que estamos hablando del maldito neoliberalismo, que fue dotar de autonomía al Banco de México. Y con todo, y darle una total apertura a la información, sobre reservas o la información que hace el Banco de México. Entonces han hecho una serie de medidas. La estabilidad viene del maldito neoliberalismo,
1: Así
0: ¿eh?
1: es,
0: Entonces,
1: así
0: lo que
1: es.
0: tanto presumen ahora viene de ahí. Lo que no han logrado, y no lo logró López Obrador y no lo ha logrado la presidenta en estos 2 años de gobierno, es crecer más del 1% anual. Cuando en el liberalismo se crecía 2%, que era muy poco,
1: Muy
0: y
1: poquito.
0: que ellos criticaron, pero está creciendo la mitad.
1: Qué cosa. Pues así, así las cosas, Mari. Pues le seguimos.
0: Así son,
1: Muchísimas
0: esos son los
1: gracias.
0: datos reales.
1: Es correcto. Gracias, Mari Carmen.
0: Gracias, Manuel. Un beso, saludos a todos.
1: Saludos, saludos, Mari Carmen Cortés. Muchas gracias.
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1: Bueno, y me da muchísimo gusto saludar ahora a Jorge Morales, allá hasta Sonora, nuestro compañero periodista. Es el autor del trabajo periodístico que se llama 60 Segundos. Qué gusto saludarte. ¿Cómo estás, Jorge?
3: ¿Qué tal, Manuel? ¿Qué tal, Sofía? Muchas gracias por tomarnos en cuenta.
1: Todo
3: Sí,
1: lo
3: acá
1: contrario.
3: andamos, Manuel, con unas
1: Sí,
3: buenas
1: muchas
3: no con
1: gracias.
3: novedades muy polémicas por
1: Es
3: acá.
1: correcto. Oye, concretamente, ¿qué está pasando con la Cruz Roja por allá, que tiene por ahí algunas inconformidades con el tema de las aportaciones de gobierno?
3: Bueno, primero, no son aportaciones del gobierno, Manuel. A
1: Okay.
3: nosotros los ciudadanos, cuando vamos a pagar un trámite vehicular, placas, licencias, etcétera, etcétera, nos hacen una serie de aportaciones voluntarias que la verdad es que son a fuerzas.
1: Okay,
3: Son básicamente para Cruz Roja, para bomberos y para SECOP, que es como una institución que hace pequeñas obras en escuelas y ese tipo de cosas, y para infraestructura educativa. El gobierno lo retiene y luego se lo entrega a estas instituciones. Bueno, todas las instituciones que están en esta lista han recibido puntualmente su contribución, la contribución que le damos los ciudadanos, menos Cruz Roja. A Cruz Roja en este momento le deben 30 millones de pesos. ¿Por qué está pasando esto? Pues porque a unos empresarios muy influyentes ahí en el gobierno del estado, pues quieren, no les gustó el nombramiento del nuevo delegado estatal, se llama Camus, Oscar Camus, porque argumentan que, bueno, que el gobierno no lo avaló, porque, pues, en teoría, ellos deberían de haber avalado ese nombramiento cuando es un nombramiento que hace el Consejo de Directivos a nivel nacional. O sea, no es un nombramiento que hace una persona. Ahora, este personaje tiene 20 años en la institución, ha sido delegado, tiene una larga trayectoria.
1: O sea, es un señor de experiencia.
3: Sí, y no había por qué haber tenido problemas. Su problema, el problema que le dicen estos personajes, es que es yerno de un expresidente de la Cruz Roja Nacional, el señor Carlos Frenen, y que por eso pues no puede estar al frente de la Cruz Roja cuando pues eso no una cosa es Cruz Roja y otra cosa es el gobierno. Pero bueno, estos personajes no lo entendieron, los citaron y le dijeron, ¿sabes qué? Tienes que renunciar porque pues tú no puedes ser, el gobernador no te avaló, ¿no? Y pues él le dice, no, pues yo mi órgano de gobierno está en la Ciudad de México, en el Consejo de Directores, claro. Y si ellos me dicen que me quite, yo me quito. Pero más allá de las grillas, Manuel, ya se han reportado algunas delegaciones pequeñas. Cruz Roja tiene en Sonora alrededor de 45 bases, entre pequeñas y grandes, medianas, y ya están empezando a sufrir problemas pues de falta de gasolina, de refacciones, de medicamentos básicos para atender a la población, pues porque te imaginarás que pues Cruz Roja es muy ajustado su gasto.
1: Sí, o sea, claro. Oye, Jorge, ¿y cómo se va a arreglar este asunto? Digo, precisamente pues para que no haya estas consecuencias.
3: Tienen que doblar las manos, Manuel, porque
1: el director es el director, punto.
3: Es que no es una decisión del gobierno, pues claro. Están un poquito confundidos ahí. No es un puesto del gobierno, es un puesto de una organización no gubernamental que tiene principios y que tiene lineamientos a nivel internacional. Ni siquiera son lineamientos que se dan en México o en Sonora. O sea, el punto aquí es que haga lo que haga, quien está afectando es a la población. Están afectando a la población más vulnerable, que es la que atiende. Por ejemplo, una de las bases más grandes, Manuel, que hay, está en la frontera, en Nogales. Uh-huh. Hay una base dedicada exclusivamente a la atención de migrantes.
1: Fíjate nada más.
3: Es una base que atiende a migrantes que acaban de ser deportados, que vienen con enfermedades, que vienen deshidratados, o a los que van a emprender camino a pie por la sierra, todo eso. Y a esos son los que están afectando, no están afectando al director, al delegado estatal. Pues él es una persona que tiene sus empresas y que es un exitoso empresario. Él se sale de la Cruz Roja y no pasa nada, pues.
1: Pues ahí está el llamado de esta información. Te agradecemos mucho, Jorge, como siempre, un fuerte abrazo y le seguimos, si nos permites, esta información contigo.
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5: el origen del nombre México. Fue durante el proceso de independencia cuando se formalizó el uso del nombre México, derivado del náhuatl que significa en el ombligo de la luna. Anteriormente, bajo el dominio español, el territorio era oficialmente llamado el Virreinato de la Nueva España.
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5: Ignacio Allende y el liderazgo. Ignacio Allende era el verdadero líder militar capacitado del movimiento independentista. Aunque Hidalgo asumió la vocería popular por su carisma, las estrategias de combate y la organización de las primeras tropas insurgentes corrieron a cargo del capitán Allende.
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5: Las uñas de las manos crecen casi 4 veces más rápido que las uñas de nuestros pies.
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15: Los pingüinos le proponen matrimonio a su pareja, entregándoles una piedra perfectamente circular que encuentran en las orillas heladas.
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16: El secretario de Economía, Marcelo Ebrard, asistió a la reunión de ministros del ramo sobre innovación del G20 en Carolina del Norte, Estados Unidos, donde sostuvo un encuentro bilateral con el secretario de Comercio estadounidense, Howard Lutnick. La Unión Ganadera Regional de Sonora informó que la exportación de ganado a Estados Unidos por la estación cuarentenaria de Agua Prieta se reanudará el martes 8 de septiembre, tras la suspensión temporal de actividades por una anomalía en un chute de inspección del Departamento de Agricultura estadounidense. Marta N., una adulta mayor, fue vinculada a proceso por presuntamente ordenar el asesinato de Holguín N. en la colonia Morelos de la Ciudad de México. Habría contactado a sicarios de la Unión Tepito para el homicidio del comerciante, pues guardaba sus pertenencias en el patio de la vecindad donde ambos vivían. Informó Amy Arriaga. 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

0: Alex Syntek aquí cantando con Edwin Luna y con Jorge Domínguez, y lo escuchamos a él porque ya se dio a conocer con cambio de ritmo. Sí, por los cantantes con quien está, es una actualización de esta canción, Bendito tu Corazón. Y lo escuchamos a él porque es el artista que va a estar cantando en la alcaldía Benito Juárez en los festejos patrios del 15 de septiembre. Comenzaron ya a darse a conocer qué cantantes van a estar en las diferentes ciudades del país. Él estará, reitero, en la alcaldía Benito Juárez, en la Ciudad de México, en el Zócalo de la Ciudad de México va a estar el grupo Intocable, en Guadalajara, Grupo Frontera, y así ya las ciudades comenzaron a anunciar sus cantantes, Manuel. La gobernadora de Sinaloa, Graciela Domínguez, dijo que este año sí se van a llevar a cabo los festejos patrios de manera masiva. Desde hace 2 años que allá en Sinaloa no se llevan a cabo, sí se anuncian los eventos patrios, los cantantes que van a estar, sin embargo a veces un día antes se cancela, 2 días antes se cancelan los festejos patrios en Sinaloa. Este año la gobernadora Graciela Domínguez dice que sí va a haber, aunque no se han dado a conocer hasta ahora, pues digamos la agenda, qué artistas van a estar allá en Culiacán. Entonces estaremos pendientes sobre todo, ¿no? Sobre todo de este estado, si se van a llevar a cabo algún festejo patrio allá en Sinaloa, donde pueda asistir toda la
1: gente. Que si no me falla la memoria, son exactamente en 2 semanas, ¿no? Porque ¿sí? creo que es martes, ¿no?
0: Sí, a ver, ahora revisamos nuestro calendario. Pero sí estarían más o menos 2 semanas.
1: Sí, justamente hoy es miércoles, entonces martes, el martes 15, en 2 semanas.
0: Exactamente,
1: martes 2 semanas 15. Menos un día.
0: Ajá, entonces pendientes de si hay festejos patrios en Sinaloa, quién va a estar, y pendientes también en dado caso que se anuncie lo contrario, ¿no? Vamos a estar pendientes aquí de la información y bueno, también tocando a uno que otro cantante que esté anunciando en otras ciudades.
1: Órale pues.
0: Gracias.
2: Gracias. Bueno, Moisés.
3: Manuel, Moisés Pérez, buenos días.
2: Moisés Pérez Sacal. ¿Sí, señor?
3: Sí, sí, sí. No, Moisés
2: Pérez Sacal. ¿Eres tú?
3: Soy yo.
2: ¿Sí?
3: Me identifico. Manuel, se reanudan los ataques entre Irán y Estados Unidos después de que pasaron varias semanas sin que estos países se atacaran. Fueron varios meses también de negociaciones en los que Estados Unidos se sentaba a platicar con Irán y habían diversas negociaciones que no resultaron. Y bueno, ayer se reanudan los ataques entre ambas naciones con un mensaje muy trumpista que publica en su red social. Dice... Esto es de ayer. En este preciso momento, Estados Unidos está atacando objetivos iraníes cerca del Estrecho de Hormuz. Los ataques son de gran envergadura y potencia y se llevan a cabo en represalia por el intento fallido de los iraníes de colocar minas marinas en el Estrecho, donde actualmente no hay ninguna, y por el lanzamiento de 8 misiles iraníes con nuestra base militar en Jordania. Si la nación fallida de Irán toma represalias por este ataque plenamente justificado, recibirá un nuevo golpe con mucha mayor dureza e intensidad. Sin embargo, ese no será el mayor de los ataques. Hay otro aguardado en su momento y cuando concluya quedará muy poco de la República Islámica de Irán. ¿Qué hizo Irán ante este mensaje? Evidentemente no se quedó con los brazos cruzados, atacó diversas bases en Estados Unidos, en la región del Medio Oriente, específicamente a 8 países, Manuel. Entonces se puede dar por sentado que los ataques entre ambas naciones continúan. El presidente Trump llamó también en las últimas horas a intentar levantar al pueblo iraní. Recordemos que esa fue una de las estrategias mientras se mantuvo la campaña militar anterior, bueno, no anterior, pero durante este proceso antes de que cesaran y se reanudaran ahorita. Esa fue una de las estrategias, intentar hacer que la gente iraní se levante contra el régimen, que había sucedido a principios de este año. Trump quiere volver a incitar ese levantamiento, dice que la gente de Irán necesita levantarse contra su gobierno, y también los ataques iraníes no solamente fueron contra naciones, también impactaron un buque de Arabia Saudita en el Estrecho de Hormuz y mató a dos marineros filipinos que estaban a bordo del barco, Manuel.
2: Muy bien, pues muchas gracias. Esa guerra que supuestamente ya estaba ganada,
3: que ya estaba ganada,
2: que ya tenía una propuesta de paz,
3: que ya había negociaciones, que Irán ya estaba deshecho, que ya no tenían armas nucleares. Ha habido mucha incertidumbre a lo largo de esto. Sí fue un hecho que los ataques cesaron por un par de meses,
2: un par de semanas.
3: Sí, no hubo ataques. Hubo negociaciones, en teoría bastante avanzadas. Se hablaba de que ya en cualquier momento se iba a llegar a un acuerdo, al cual no se llegó, y ahorita se reanudan los ataques.
2: Pues pendientes. Muchas gracias.
3: Al contrario, Manuel.
2: Bueno, cambio de tema. Iñaki Arreola, buenos días.
4: Manuel, buenos días. Pues reapareció.
2: Regresaron las canchas en el mismísimo informe de gobierno.
4: El famoso tema de las 4.208 canchas que iban a rehabilitar por el Mundial. Y como Ciro lo adelantó en algún momento, regresó en el segundo informe.
2: ¿Qué dice la historia ahora?
4: Podemos escuchar lo que dijo la presidenta. A ver.
5: Como parte de la celebración de la Copa Mundial de Fútbol, desarrollamos el Mundial Social. A través de estas actividades se construyeron 2.226 canchas de fútbol por parte del Gobierno de México y un número similar de municipios y estados.
2: O sea, ya de las 4.000 nos bajamos a 2.000.
4: 2.226 canchas de fútbol por parte del Gobierno de México y un número similar de municipios y estados, dice la presidenta. Una cuenta que hasta ahora no conocíamos y que no tiene ningún sentido si revisamos la página donde se supone están los detalles de cada una. Te comento rápidamente, ahí si nos metemos hoy están registradas 2.437. Entre las que están, por ejemplo, el estadio abandonado de los Alebrijes de Oaxaca y otros casos que hemos revisado pues a detenimiento. Y bueno, hay otra sorpresa, y es que en esta página de internet hay una nueva pestaña con la información de las canchas que se supone construyó o rehabilitó Sedatu. Está ahí en la parte de arriba a la derecha. ¿Cuál es el problema? Que hay cero canchas registradas.
2: No, en ese es partido. Cierto.
4: Ah, bueno, mira, ahora sí aparecen, pero aquí en mi computadora, mira, cero canchas registradas.
2: Entonces, bueno, ya aparecen 1.400, ¿de qué?
4: 1.482, así
2: 1.482,
4: bueno. Y, bueno, pero igualmente el número que da ayer la presidenta, pues ningún sentido pues no cuadra, con la información no cuadra, que estuvimos aquí.
2: Lo que decíamos durante todo este tiempo, ¿no?
4: Así es.
2: Un proyecto que efectivamente nunca funcionó al 100% de como se planeó en el Palacio Nacional.
4: En absoluto.
2: Muy bien, gracias, Iñaki.
4: Gracias, Manuel.
2: Bueno, vámonos contigo, Enrique Burak. Enrique, ¿cómo estás? Buen día.
6: Buen día, Manuel, qué gusto saludarlos. Pues hay varias cosas que platicar. Ayer comentábamos acerca de Eric Lira.
2: Sí, hombre, qué mala suerte.
6: Sí, que estaba ya todo hecho para que se fuera con el equipo de Mónaco. Y la razón es que se había abierto una plaza de jugador extracomunitario. Que, por cierto, quien está involucrado en esta novela es Solarín Boragún, este jugador estadounidense, que pues lo recordamos en la pasada edición de la Copa del Mundo, que lo expulsan, pero que Donald Trump habla con Infantino y este con el Comité de Disciplina de la FIFA y le dan chance de jugar ya en la fase de knockout. Bueno, pues Boragún tiene que ver en esta historia porque él iba a ser el jugador que iba a dejar la plaza de jugador extracomunitario, se iba a ir con el equipo del Everton, le hicieron exámenes físicos, pero resulta que no los pasó. ¿Sí? Inclusive todavía estaba buscando el Everton extender el plazo. El problema de todo esto fue el cierre de registros. Y entonces les dieron un par de horas más todavía al Everton para ver si es que se podía solucionar este asunto. Total que no se pudo. Boragún regresa al Mónaco y no se abre la plaza de jugador extracomunitario para Eric Lira, por lo cual está de regreso en México. Todavía no cierran registros en algunas otras ligas, pero en las ligas importantes de Europa ya lo cerraron. A ver qué es lo que sucede con Eric Lira. El caso es que pues sí es una lástima que uno de los jugadores que mejor participación tuvo en la pasada edición de la Copa del Mundo no puede emigrar al fútbol de Europa. El que sí se va es Sebastián Cáceres, este jugador defensa uruguayo de la América que llegara en enero del 2020, que consiguiera 3 títulos en liga con el equipo americanista, se va a jugar al Celta de Vigo. Mientras que en la noticia que todos están esperando, que es que lo que va a suceder con las semifinales de la League Cup, hoy son los 2 partidos. Toluca contra León a las 7 en Houston y América frente a Monterrey, 9:30 de la noche van a jugar en Carson, en California. Enzo Fernández, campeón con la selección de Argentina en el 2022 en Qatar. Bueno, pasa del Chelsea al Manchester City y además por una gran cifra, son 5 años, 169 millones de dólares. Y con este traspaso se iguala el de Alexander Isak, que pasa el Liverpool al equipo del Newcastle, jugador sueco que, bueno, en su momento estableció una marca, ahora es igualada por este traspaso Enzo Fernández del Chelsea al Manchester City. En Abierto de Tenis de los Estados Unidos, el día de ayer batalló Alexander Zverev, el alemán, que ya tiene un título de Grand Slam a cuestas y que es el número 1 en la siembra. Carlos Alcaraz es el número 2. Bueno, iba ganando el primer set 6-4, después se ve abajo 2 sets a 1 en contra de Lorenzo Sonego, jugador italiano, y tiene que remontar. Alexander Zverev finalmente gana el cuarto, el quinto set y se mete a la segunda ronda del torneo. Hoy, por cierto, juega Carlos Alcaraz en contra de Jaime Faria, jugador de Portugal. Este partido es por ahí de las 6:30 de la tarde, hora de la Ciudad de México. Dentro de la final de zona de la Liga Mexicana de Béisbol, el día de ayer, los Toros de Tijuana aplastaron a Sultanes en Monterrey 15-7. Hernán Pérez, por cierto, produce 7 carreras y los Toros tienen ahora marca de 3 ganados y 1 perdido. Hoy podrían coronarse como campeones del norte los Toros, mientras que el juego número 3 en la serie final del sur entre Tabasco y Puebla fue pospuesto debido a la lluvia. Están empatados a 1 victoria por bando. Hoy lo volverán a intentar. En el béisbol de Grandes Ligas se establece, Manuel, un nuevo récord en cuanto a la venta al valor de un equipo, y ese de los Serafines de Los Ángeles de Anaheim, que los compra Stan Kroenke. Ahora les voy a platicar quién es este señor. Le compra a Arti Moreno, a los Serafines. Arti Moreno, que se convirtió en 2013 en el primer latino en tener una franquicia del béisbol de las Grandes Ligas. En aquella licitación, por cierto, en la cual también estuvo involucrado Carlos Peralta, el empresario mexicano, sin embargo, pues no le dieron el aval los dueños de Grandes Ligas en ese momento. Vendieron la franquicia, Disney se la vendió a Arti Moreno en $180 millones. Bueno, pues ahora Stan Kroenke está comprando a los Serafines en $4 mil millones. Un equipo que tiene solamente un título en Grandes Ligas, que fue en 2002. Y bueno, que ahora lamentablemente, pese a tener jugadores como McTavish, como Shohei Ohtani, muchos otros, Albert Pujols, pues es un equipo que suma ahora 11 temporadas perdidas de manera consecutiva. ¿Quién es Stan Kroenke? Bueno, es un hombre que hizo su fortuna en bienes raíces, se casó también con el fundador de Walmart, y dentro de sus portafolios tiene a los Carneros de Los Ángeles, a los que ya ha hecho campeón 2 veces, al Nuggets de Denver del básquetbol de la NBA, que ya fue campeón en 2023, la Avalancha de Colorado de la NHL, la Liga de Hockey, que ya ganaron con él 2 títulos de la Copa Stanley, Colorado Rapids de la MLS, que fue campeón en 2010, Colorado Mammoth, que es dentro de la Liga Profesional de la Cross, bueno, con él ya han sido campeones 2 veces, y el Arsenal de la Liga Premier, que acaban de coronarse.
1: O sea, la intención es que suba de nivel y que en algún momento logre algún campeonato de Grandes Ligas este equipo.
6: Sí, aprovechar también el gran mercado que significa Los Ángeles y sacarlos de esa situación verdaderamente lamentable. Claro, hay pegaditos. Bueno, de hecho, pues están muy cerca de Disneylandia, ¿no?
1: Está pero, pues, a metros.
6: Exactamente, está pegadito su estadio. Pero bueno, pues vamos a ver, ojalá le vaya bien al equipo de los Serafines. Y bueno, por último, los Vaqueros de Dallas se desprendieron de quien pintaba para ser su mariscal de campo suplente detrás de Dak Prescott. Me refiero a Joe Milton, y se van a quedar con Sam Howell, que estuvo anteriormente con Washington, para que sea el suplente. Ahora que prestamos, Manuel, a 1 semana que inicie la campaña de la NFL.
1: Es correcto. Muchas gracias, Enrique.
6: Gracias, buen día.
1: Buen día, Enrique Burek. Una precisión rapidísima. Manuel,
4: ya que revisábamos la información del famoso sitio web de las canchas, nos dimos cuenta de un error más, y es que al parecer el sitio web no está bien optimizado porque nos arrojó la información de los murales. Entonces, efectivamente, como lo decía, no hay información sobre las canchas que supuestamente rehabilitó o construyó la Sedatu. Ahí lo estamos viendo, 0 canchas registradas.
1: Bueno, gracias.
4: Decisión hecha.
1: El resumen, Lourdes.
0: 9:53 por la mañana. La Suprema Corte, de cierta forma, se ha vuelto sumisa al Poder Ejecutivo y Legislativo. Es una operadora de las autoridades de distintos niveles de gobierno, aseguró por la mañana Javier Lainez, ministro en retiro de la Suprema Corte de Justicia. Dijo que es la crónica de una reforma fracasada y agregó que el Poder Judicial solo toma asuntos que son importantes para la autoridad y que está atrasando todos los juicios de amparo, afectando solamente a los ciudadanos. En Zacatecas fue detenido Juan Pedro, un hombre de 29 años, por su presunta participación en el ataque el domingo con un coche bomba en la comandancia de la Policía Municipal de Ojo Caliente, Zacatecas, y que dejó 11 personas heridas. La situación de mi atropellamiento es difícil. Cuando me amputaron la pierna sentí que me moría. Estoy viviendo en una situación precaria y pronto terminaré viviendo debajo de un puente, aseguró por la mañana María Celia Migoni, quien fue atropellada hace un año por un camión de transporte público. Su abogado Edgar Hidalgo agregó que el proceso no ha funcionado en nada, que los culpables están en libertad sin alguna consecuencia y que esto es una verdadera tragedia. Estamos cumpliendo plenamente la nueva resolución del INE que por tercera ocasión nos pide cambiar de nombre, lema y colores. Ya presentamos el nuevo diseño y solo nos quedamos con la palabra Somos sobre un fondo blanco, aseguró por la mañana Guadalupe Acosta Naranjo, dirigente nacional de Somos. En estos momentos el dólar interbancario se cotiza en 16 pesos con 98 centavos.
1: Bueno, y para el caso de quienes nos preguntan cómo poder ayudar a doña María Celia Migoni, precisamente, si nos dan oportunidad, ya consultamos con ella, ya consultamos con su abogado. Muchas gracias a toda la gente que a través, sobre todo, de algunos mensajes directos y de YouTube, nos han preguntado cómo ayudar. Ténganos paciencia, lo consultamos, lo preguntamos para no equivocarnos. Y mañana damos la información. Ojalá sea prudente, ojalá sea oportuno, pero muchísimas gracias por esto. Gracias, Sofía.
7: Gracias, Manuel. Hasta mañana.
1: Gracias, Lourdes. Gracias a todo el equipo. Gracias a todo el staff. Se queda con el Chumel Torres y con Gabriel Mimí, el tremendo solicitador de canciones. No. Sí le sabe la música.
7: El muchacho que está con Chumel.
1: Bueno, saludos. Que le vaya muy bien.
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1: La secuela de Michael abordará las acusaciones de abuso sexual infantil contra Michael Jackson y lo hará, según su sobrino Jaffar Jackson, desde su punto de vista. La primera película originalmente contemplaba este capítulo de su vida, pero una cláusula legal impedía mencionar a uno de los acusadores, Jordan Chandler, provocando cambios en la historia y nuevas filmaciones que habrían costado 15 millones de dólares. Ahora Jaffar adelantó que el tema sí formará parte de la continuación, cuyo rodaje comenzará a finales de este año. Una segunda parte que entrará directamente en uno de los capítulos más polémicos y delicados de la historia del rey del pop.
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4: ¿Cómo están? Son las 10 de la mañana en punto con 0 segundos. ¡Qué maravilla! Toño Ríos, nuestro reloj suizo de la radio. Ya estamos aquí listos para acompañarles en este miércoles 2 de septiembre del año 2026. Ya preparados para acompañarles con música, con colaboraciones. Hoy va a estar con nosotros Julia Cuellar. Y también vamos a estrenar una colaboración bien interesante, muy padre, que estoy seguro que les va a gustar. Así que, pues, quédense con nosotros, ya todo está listo. Tenemos 20 grados aquí en la ciudad de León. Tenemos un cielo nublado con probabilidad de lluvia del 20% a las 8 de la noche. Ya ven que ayer les decíamos que como por ahí de las 7, 8 iba a llover, pues ándele, que sí llovió. Y pues hoy va a pasar lo mismo, según este pronóstico, por ahí de las 8 de la noche hay un pronóstico del 20% de lluvia. Ya estamos listos, vamos de una vez con la música. Vamos ya a entrar de lleno con la música. Vamos a iniciar con esto, que es lo más reciente de Interpol, que se llama Wake Up, lo más nuevo de su nuevo álbum que acaba de salir apenas este fin de semana. El álbum se llama This Mirror Waits a Tone, el nuevo álbum de Interpol que salió apenas el viernes. Y dentro de este disco hay una canción que empieza, que hace, suena contenida, tímida, con unos bongos juguetones, y hasta que de pronto se abre en algo enorme con esos ecos estilo Talking Heads. Vamos a escuchar entonces esto que se llama Wake Up. Esto es de Interpol, aquí en Trion Zenit. Son las 10 de la mañana con un minuto y vamos a iniciar con esto. Ahí está. Wake up, Interpol.

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2: Son las 10 de la mañana con 14 minutos y les agradecemos a quienes ya se están comunicando al 477-218-1071, como Luis Gerardo Sánchez Aguado, que ya nos escucha de manera digital desde la chamba, dice. Vamos con más, aquí está Cut Copy del 2008, Lights and Music.

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3: Son las 10 de la mañana con 23 minutos y sí, estamos padeciendo el tráfico. Tráfico ya por el regreso a clases, tráfico porque en el tramo de la carretera 45 que va de León hacia Irapuato hay obras de mantenimiento. No tiene que ver nada todavía con el tren, eso todavía no ocurre. O sea, ya se confirmó y todo, pero las obras son obras de mantenimiento, de rehabilitación, dicen los expertos. La Secretaría de Infraestructura, Comunicaciones y Transportes está haciendo obras en la carretera federal 45 en el tramo que va de León a Irapuato y van a continuar hasta diciembre de este año. Ok, no es todo el año, es hasta diciembre, a decir de la Secretaría de Infraestructura, Comunicaciones y Transportes. En este tramo de la carretera 45, esto va, pues, está provocando filas y retrasos de hasta 30 minutos. Yo creo que más, porque cuando venía de Irapuato el lunes, sí estaba registrando el Waze como unos 60 minutos, una hora, poquito más de una hora de retraso en ese tramo de Irapuato hacia León. Yo creo que la situación es parecida también, porque están haciendo la rehabilitación en ambos sentidos. Se van a renovar 44 kilómetros por cada sentido de circulación, desde la Puerta del Milenio aquí en León hasta el distribuidor de Irapuato, con una inversión de 276 millones de pesos. Estamos hablando de una de las carreteras más transitadas de todo el país. ¿Sabe cuánta gente, cuántos vehículos circulan diariamente por esta carretera 45? Entre 50 mil y 70 mil vehículos diarios en cada sentido. Los trabajos se están haciendo desde las 10 de la mañana hasta las 5 de la tarde con dos frentes de obra trabajando al mismo tiempo, es decir, uno en el sentido de León hacia Irapuato y otro de Irapuato hacia León. Se mantienen dos carriles abiertos para la circulación, aunque en algunos tramos podrían dejar solo uno. Es ahí cuando se hace el cuello de botella y pues todo se controla. Así que pues, así están las obras en esta carretera 45, carretera libre. Hay opciones. Si van para Querétaro, pues pueden, para Irapuato, Celaya, Salamanca, pueden tomar perfectamente la autopista, que la pueden tomar incluso acá desde la central de abastos, la pueden tomar también por acá en Delta, de este lado. Pues hay varias opciones. También pueden tomar sobre el Boulevard Hermanos Aldama. También ahí llegan a la carretera de cuota, o bien también pueden agarrar el Boulevard Timoteo Lozano y ahí pueden subirse a la autopista y no van a batallar por este tramo de esta carretera 45. Entonces, no son las obras del tren todavía, ¿no? Créanme que cuando comiencen las obras, las autoridades lo van a anunciar con bombo y platillo y todos nos vamos a enterar, pero ahorita lo que están haciendo es justamente esto, la rehabilitación de este tramo Irapuato-León, León-Irapuato de la carretera 45. Vamos a continuar con más aquí en Trión Zenit. Son las 10 de la mañana con 26 minutos. Aquí está The Knock con Dragonhead. Esto se llama Slow Song en Trión Zenit, a plena luz de la música.

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4: Guadalupe Victoria y el decreto. En 1825, el primer presidente de México, Guadalupe Victoria, institucionalizó de manera oficial el 16 de septiembre como la gran fiesta nacional. Se realizó una ceremonia cívica en la catedral y un desfile militar por la capital.
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8: El gobierno de México inició una investigación anti-dumping a las importaciones de placas de acero originarias de Japón. De acuerdo a la resolución publicada en el Diario Oficial de la Federación, fue solicitada por Grupo Acerero por discriminación de precios desde 2023. La gobernadora Delfina Gómez señaló que el segundo piso de la Cuarta Transformación se fortalece con el trabajo diario de la presidenta Claudia Sheinbaum, quien destacó en su segundo informe de gobierno que el Plan Integral de la Zona Oriente del Estado de México registra un avance del 40%. Cámaras empresariales afirmaron que el mega apagón de energía eléctrica del pasado 31 de agosto en 4 estados del sureste del país dejó pérdidas tan solo en Mérida, Yucatán, estimadas en al menos 100 millones de pesos, en particular en la industria de servicios que aglutina a comercios y restaurantes. Informó Amy Arriaga. 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
10: 10 de la mañana con 38 minutos y nos enlazamos con la escritora y con la promotora cultural y con la lectora más activa, porque hasta entre viaje y viaje, entre evento y evento, nos abre un espacio para poder platicar de libros. ¿Cómo estás, Julia Cuellar?
11: Hola, Luis, pues encantada de estar aquí, así como dices, aunque vaya cargando en un lado los tamales y en el otro los libros, pues siempre me encantará conectarme y platicar con ustedes.
10: Oye, esta recomendación que se me hace bien interesante, que se llama 13 cosas que las personas mentalmente fuertes no hacen, de Amy Morin.
11: Sí, pues mira, ella es una psicóloga, trabajadora social clínica, instructora universitaria de psicología y psicoterapeuta. Ella colabora en las revistas Forbes, Psychology Today, Very Well, y en el 2013 es que saca este libro 13 cosas que las personas mentalmente fuertes no hacen, y se convierte en una sensación viral porque fue leído por más de 50 millones de personas. Entonces, bueno, ahora tenemos aquí la traducción en español. Y ella, pues, nos empieza contando cómo llegó a este libro. Ella, siendo psicóloga clínica muy joven, a los 23 años, o sea, es una chavita, ¿estás de acuerdo? Acaba casi que de salir de la universidad. ya estaba trabajando. A los 23 años se muere su mamá, y uh-huh. para ella fue como algo muy repentino, porque su mamá estaba bien, o sea, cuenta que fue en un partido de básquetbol, saliendo se fueron a la casa, y a la mañana siguiente, así nada más, en lo que ella estaba en el consultorio, le hablan y le dicen: tu mamá está muerta. O sea, ay, fue algo así, rapidísimo. Luego, pues dice que eso le rompió la vida, lo que ella sabía, y aunque ella se dedicaba pues a confortar a las personas, dice: no es lo mismo decirle a tus pacientes tranquilo, hay esto y esto, que decírtelo a ti mismo. Sí. Y pues ya como que va saliendo de eso, cuando a los 26 años, ya casada con su esposo Lincoln, su esposo ya había tenido un accidente automovilístico, tenía pues lo clásico, que quedas mal de la espalda, pero nada más, 26 años. Okay. Y de pronto igual están preparándose para ir a un lugar, ella otra vez, un día antes fue al estadio donde había ido con su mamá por última vez, como para sacarse el trauma, y se divierten, regresan, y otra vez está en el consultorio y le hablan y le dicen: tu marido está muerto.
10: ¿Cómo?
11: Y entonces así de, ¿ahora qué? O sea, esa mujer pobre ya le agarró roña, sí, al estadio, ¿no? Ajá. Pues ahora que pues también el marido así, algo inexplicable, muerto. Pues dice: no, de esa yo decía, ya no me levanto, tengo 26 años, y empezó a darse cuenta, a ver, ¿por qué empiezo a yo caer en este pensamiento de autocompasión de 26, mi vida está mal? Dice: esto no me está llevando a ningún lado, hasta yo como psicóloga lo sé. Entonces trata de volverse a levantar, porque si ahí sí pide como un periodo más largo para estar bien con ella, y pues le dicen en el trabajo: sí, mija, pero pues ya, ¿no? Uh-huh. Entonces ella ya como que ahí dice: a ver, tengo que resolver esto, y entonces empieza a pensar: tengo que encontrar mi propio método, y por eso surge el libro 13 cosas que las personas mentalmente fuertes no hacen, porque piensa a ella a decirse: a ver, cosas que no debería de estar haciendo y que yo tengo que brincar para estar bien. Y bueno, finalmente después la vida le vuelve a sonreír, conoce otro chico, se vuelve a casar, y ya, bueno, te cuenta luego ya su vida con este chico. Y empieza el libro diciéndote que todos solemos pensar que el tiempo lo cura todo, que es una idea que todo el mundo te dice: tranquila, el tiempo lo cura todo. Y ella dice: pues no es que el tiempo cure todo, simplemente es cómo lidiamos con eso que nos molesta en ese periodo de tiempo, lo que nos va a hacer que el proceso de duelo sea más rápido, más llevadero, y sí tenga efectos, ¿no? Prácticos, donde digamos: ya brinqué el duelo, no lo negué, uh-huh. sino lo viví y estoy bien. Y luego ella empieza a contarte el primero, de hecho fue un test que les puse ayer, donde te preguntaba que si lo primero que haces es autocompadecerte. Y algunas de esas preguntas es: si tú en la mañana te despiertas y dices: ay, no, qué horror, no sale agua caliente. Y ella dice: pues, por ejemplo, ese tipo de cosas tendrías que decir: bueno, tengo agua, ¿no? Claro. ¿Quién no tiene agua, no?
10: O resolver por qué no hay agua caliente.
11: Exacto. Luego dice: hay mucha gente que luego en los estacionamientos suele pasar, dos se van echando de reversa, pero nadie checa, siempre crees que el otro se va a detener y chocan. Y dice: muchas veces uno sale súper enojado diciendo: estúpido, ¿cómo pudiste chocar? Que no sé qué, lo que me faltaba, más problemas. Dios mío, ni tengo seguro, ya sabes. Y otro sale y dice: ay, qué padre, nadie salió herido, ahorita lo resolvemos.
10: Sí.
11: Dices,
10: sí, sí.
11: Como, claro, hay maneras de ver el punto de vista. Entonces, el primero que te pide ella es: no pierdas el tiempo autocompadeciéndote. Eso no lo hace una persona mentalmente fuerte. Una persona mentalmente fuerte va a tener este pensamiento intrusivo, va a pensar: esto está mal, pero luego ella solita va a decir: a ver, cabecita, vas mal, te regresas, ¿no? Y solita tu cabeza va a tratar de buscar, ya que le entrenes, un hecho, porque dice: tampoco pases a la fantasía de: ay, bueno, no tengo dinero, bueno, pero ya llegará. No, pues eso es una fantasía. Dice: tienes que llegar a algo objetivo, que sacas a tu mente del no tengo dinero a la pregunta: que estoy haciendo para conseguirlo, o cuál podría ser una manera, o sea, que te pongas en acción. Exacto. Dice: tienes que llegar a una parte real, porque tampoco se vale disociarte y evadir la realidad. Si hay un problema, solo no te concentres en él, empieza a pensar en la solución.
10: Oye, o decretarlo, ¿no? La gente que decreta de: quiero decretar que voy a tener dinero y ya.
11: Sí, pues es que es un pensamiento mágico, es busca una realidad, o sea, vete a un hecho que sí pueda ser posible. O sea, en el ejemplo que decís del dinero, pues posible es: ¿qué puedo hacer para ganar dinero? Ay, pues mira, sé hacer galletas, ponte a hacer galletas y ponte en el semáforo a vender. Voy a buscar trabajo, lleno todas las solicitudes de empleo que hay. O sea, empiezas a hacer algo por, ¿no? El otro capítulo se llama No regalan su poder. Dice: eso tampoco lo hacen las personas mentalmente fuertes. ¿A qué se refiere con no regalar tu poder? Pues es esta idea de los límites, y te pone el ejemplo ahí de una mujer que tiene dos niñas, su esposo, y que desde que era novia, pues la suegra no le caía del todo bien, pero de todas maneras pues se casa, ¿no? Pero ya casada, la suegra empieza a ir diario en las tardes, porque están las nietas, y entonces esta mujer dice: pues es que ¿cómo le digo a mi suegra que no vaya si sé que quiere a mis hijas? Pero me choca porque me quita mi tiempo con mis hijas en la tarde de mamá, porque está la suegra de abuela. Y entonces además les dice, ay, yo sí te dejaría ver tele, mi amor, tu mamá no sé por qué no. Ay, yo a mis hijos, o sea, tu papá, yo le daba dulces y tu mamá no te deja, no sé por qué no. Pero mira, yo te doy este, o sea, la suegra chingando, ¿no? Entonces, cualquier parecido con la realidad.
10: ¿Cómo
11: entonces
10: es?
11: Entonces ella decía que se enojaba, que luego llegaba el marido en la noche, le reclamaba, y luego cuando salía con amigas se la pasaba criticando a la suegra, entonces decía, pues todo el tiempo era la suegra le estaba consumiendo. Había veces que en el trabajo ya no quería salir temprano porque decía, además voy a llegar a mi casa y aunque están mis hijas ni las voy a ver porque van a estar con la abuela. Entonces como que eso la empezó a abrumar. Y entonces aquí la Amy nos dice, ahí ¿cuál es lo sano? Pues que ella hable con la suegra y le diga, a ver, siempre serás mi suegra, siempre serás la mamá de mi esposo y la abuela de mis hijas, pero hay límites. O sea, no puedes venir diario, porque yo como mamá necesito un tiempo con mis hijas. Puedes venir tales días, no puedes llegar sin avisar, márcanos, tal día podemos decidir que todos los jueves va a ser cena con la abuela, pero quedan establecidas reglas. No puedes contradecir, pues, las reglas de la casa que ya pusimos tu hijo y yo, no puedes decir esos comentarios, ¿no? Entonces, sí dice, al principio la suegra, pues, se puso así de, ¡ah! De mejores lugares me han corrido. Pero al final ella entendió que al final pues ya no es su casa, es la casa de su hijo y es la vida de su hijo y de su nuera y es otra familia y tiene que cumplir esas reglas si quiere entrar a esa casa. Y si no, por más abuela que sea, pues no la dejas entrar. Entonces dice, este rollo de tu poder es aprender a decir límites, a poder decir no, a poder decidir cuándo sí tienes tiempo y cuándo no, porque tú importas. Entonces dice, las personas mentalmente fuertes pues no regalan su poder, no están diciendo, ay, van a pensar que soy mala gente si no le contesto a mi amigo que siempre se queja, pero pobrecito, pues le tengo que contestar aunque ya me caga oír lo mismo y siempre le digo que vaya a terapia y no va, y ahí estás tú escuchándolo. Pues no, dile, oye, ya te escuché, ya te dije que fueras a terapia, esa es tu decisión, pero yo en este momento no puedo, ¿sabes? O sea, también tienes que entender que tu bienestar solo depende de ti, ¿no? Uh-huh. Y entonces tienes que saber cuáles son los límites sanos. Entonces, el otro capítulo ya se va a ir con no evitan el cambio, ese es entender que la vida todo el tiempo está cambiando, lo único inevitable es el cambio. Y también siempre estar aferrado, ay, los tiempos antes eran mejores, mi trabajo anterior, ay, cuando yo era delgado, pues no, mijo, o sea, ya llegaste a los 40, bienvenido a la menopausia, la andropausia y todo lo que se cae, entonces pues ya encuentra qué vas a hacer. Otro capítulo se llama no se concentran en lo que no pueden controlar. Otro capítulo es no se preocupan por complacer a los demás, no temen arriesgarse, no viven en el pasado, no repiten los mismos errores, no les duele éxito, no les duele el éxito de los demás, no se rinden tras un fracaso, no temen a la soledad, no sienten que el mundo les debe algo, no esperan resultados inmediatos y termina con cómo mantener la fortaleza mental. El libro, cada capítulo te va a ir dando primero como los ejemplos, estas historias que como más o menos te conté, luego de estas historias te cuenta cuál es la solución sana para todos los involucrados, luego te marca un test como el que hice ahí en redes sociales para que tú te veas, te autoanalices. Y luego te da opciones para que vayas trabajando si marcaste una o varias de esas y dices, ¿y ahora cómo salgo de aquí? Ella te da opciones. Entonces, por eso es que es un libro completo, porque sí tiene esta parte como de anécdotas, pero tiene la parte del test, y luego tiene la parte de las guías prácticas para aplicar en tu vida diaria, porque sí son ejercicios prácticos que puedes hacer, ¿no? Como ella dice, por ejemplo, me regreso hasta el principio de cuando tu cabeza ya está en este loop de malas ideas de no sirvo, no puedo, ya estoy viejo, ya sabes que entras tú solito. Ella dice, tú tienes que conocerte lo suficiente para saber con qué frases o con qué música o con qué cosas puedes salir rápido de ese pensamiento e irte a donde quieres estar. Y ella siempre lo dice, el cerebro ya tiene una manera de pensar. Lo que tienes que hacer es reentrenarlo. Entonces tienes que ir poco a poco. Eso es también tu tarea y saber que no se logra la mente fuerte en un día, así como no vas al gimnasio y en un día te pones mamado, sino porque es la constancia y te estás entrenando y no tiene nada de malo equivocarte, sino siempre seguir intentando. Entonces es un buen libro, 13 cosas que las personas mentalmente fuertes no hacen. Porque ella también decía, a veces pensamos, es que alguien que es mentalmente fuerte es alguien que no se mueve, es alguien que es súper rígido, es alguien que siempre hace lo que quiere y casi casi se aleja de sus sentimientos. Y una parte importante del libro es, eso es mentira. Okay. Justo las personas mentalmente fuertes son las que saben reconocer lo que están sintiendo y justo como saben reconocerlo, pueden pues dialogar, negociar entre su cerebro y sus sentimientos y encontrar un punto medio. Porque desconectarte de tus sentimientos, pues es negarlo. Y la negación no es una mente fuerte. Es una mente que está huyendo y que se está acorazando y que está justo evitando el cambio, que no sabe qué hacer en otras circunstancias. Y alguien que es mentalmente fuerte va a aceptar, ahorita estoy enojado, ahorita estoy triste, ahorita estoy eufórico, ahorita estoy, ¿no? Y reconoce la emoción y la trabaja para estar en la forma estable, ¿no? Uh-huh. Y en diálogo con los demás. Entonces también hay que ir rompiendo como luego las ideas que tenemos, es que esa persona es muy fuerte. Pues a lo mejor no, a lo mejor está aterrado, miedo, arrinconado y por eso no le habla a nadie. Claro. Entonces, te quita como estos mitos y te da herramientas prácticas. Así que es un muy buen libro.
10: Muy buena recomendación, creo que de lo mejor que has recomendado en esta sección, Julia. Muchísimas gracias. 13 cosas que las personas mentalmente fuertes no hacen, de Amy Morin, o es Morin.
11: Pues como es gringa, pues podría ser hasta Morán, pero pues para saber, pues sí, se escribe así, Amy Morin, o sea, así. Órale. Se escribe.
10: Es un libro rojo y ahí tienen 13 grandote y lo van a encontrar luego. Además, muy comercial, ¿no? Decías que fue...
11: sí, fue bestseller y todo, de que okay. Lo encuentras en todas las plataformas. Órale. Seguro y hasta audiolibro de tener.
10: Excelente. Julia Cuellar, a ver, para quien quiera hacer el test y que ya de una vez te sigue en redes, ¿cómo te pueden encontrar?
11: Ay, me pueden encontrar como Julia Cuellar guión bajo escritora. Ahí van a poder, ayer subí un test, así que ahí pueden hacer el primero. Los demás pues ya los buscan en el libro. Pero claro. Sí, el primero del autocompadecerse, porque todo el mundo dice, ay, no me autocompadezco, y luego los vas a leer y vas a decir, ah, no, sí hago eso. Bueno. Entonces sí, échenselo.
10: Ahí está, Julia Cuellar, muchísimas gracias. Mandamos un fuerte abrazo. Oye, querías invitarnos a un club de lectura, ¿no?
11: Sí, ahorita estamos cerrando nuestro club de lectura, que fue el del encierro. Pero viene el club de lectura con el libro Diva, de Ana Romero. Ya les platicaré también en estas semanas sobre este libro Diva. Pero nuestro club está abierto para quien se quiera unir. Uh-huh. Vamos a reunirnos la primera vez el 23 de septiembre. Y luego nos volvemos a ver ya con la autora, que es Ana Romero, hasta el 21 de octubre. Así que tienen casi un mes para leer el libro, que es nada grueso, o sea, está normal, mediano. Pero es muy interesante, es sobre la primera mujer cineasta en el país. Entonces, pues está padre. Y está contado de forma como de novela. Entonces no es como, ay, qué aburrido, va a pasar Wikipedia. No, está muy bien narrado. Entonces ya les contaré, ya la próxima les iré contando de este libro.
10: Excelente, muchísimas gracias, Julia Cuellar, ya no te entretenemos más y mucho éxito con todas tus actividades.
11: Nos vemos, un abrazote, bye.
10: Gracias, son las 10 de la mañana con 52 minutos, aquí vamos a continuar con más. Ahora llega esto de Father John Misty, que se llama Real Love Baby, aquí entre 11 Zenith.

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los siguientes. Se trata de Omar Velázquez, Edson Carlos Esquivel García y Edgar Alonso Guerrero Guerrero. Ellos son los tres que se van con su respectivo acompañante al concierto de David Byrne este domingo 6 de septiembre en el Teatro Metropolitan. Será un conciertazo. Y estuve viendo algunos videos de la producción que trae. La escenografía, las luces, lo que está proponiendo en el escenario, siempre muy experimental visualmente hablando. Y esto será entonces el concierto de David Byrne en la Ciudad de México. Y así que pues ahí están los ganadores. Va de nuevo, para quienes no hayan escuchado, es Omar Velázquez, Edson Carlos Esquivel García y Edgar Alonso Guerrero Guerrero. Así que si los conocen, pues díganles que los lleven al concierto. Y para quienes preguntaban por los boletos de la Santa Cecilia que dimos ayer, es que no nos habían enviado, ya los tenemos, son digitales. Justo en este momento se los vamos a enviar a las y los ganadores que se van a ir también el domingo al concierto de la Santa Cecilia, pero aquí en León, en el Teatro Doblado. Conciertazo que no se pueden perder. Son las 11 de la mañana con 24 minutos. Vamos con Sweet Disposition aquí en Trión Zenit.

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2: En 2010, Gorillaz lanzó Donkamatic, un sencillo que no estaba en el álbum original Plastic Beach.
3: Donkamatic.
2: El título rinde homenaje a la Donkamatic, la primera caja de ritmos inventada por Cork en los años 60.

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1: La historia comienza en Londres, tras una cena de escritores. Ian Fleming, creador de James Bond, recluta al cronista de viajes Norman Lewis como espía para viajar a La Habana, investigar las posibilidades de éxito de la Revolución de los Barbudos y buscar una entrevista con el líder rebelde Fidel Castro. Es diciembre de 1958 y la capital cubana es un hervidero. En sus hoteles, casinos y bares coinciden escritores como Ernest Hemingway y Graham Greene, mafiosos como Meyer Lansky y Santo Traficante, políticos como John F. Kennedy y un puñado de periodistas de largo colmillo y contactos infinitos. Es Desfila La Habana, la más reciente novela del escritor cubano Antonio José Ponte, quien nos muestra un retrato de la bulliciosa capital cubana en las semanas previas a la caída del dictador Fulgencio Batista, el triunfo de la revolución y los primeros meses de un régimen que muy pronto revelaría su verdadero rostro.
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3: Bacalar, Quintana Roo. Famoso por su espectacular laguna de siete colores, este pueblo mágico caribeño ofrece un descanso paradisiaco inigualable. Sus aguas cristalinas de variados tonos azulados, alimentadas por cenotes submarinos, son perfectas para nadar y relajarse. El histórico fuerte de San Felipe añade una dosis de mística pirata a este entorno natural virgen, ideal para los amantes de la tranquilidad.
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4: La vestimenta de Hidalgo. Contrario a la imagen popular de Miguel Hidalgo levantando un estandarte en la madrugada, los historiadores señalan que el cura no vestía sus hábitos religiosos, sino ropa civil cómoda al convocar al pueblo a tomar las armas.
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5: La presidenta Claudia Sheinbaum aseguró que el próximo martes 8 de septiembre presentará el paquete económico 2027 y anticipó que habrá reformas relacionadas con el paquete presupuestal y fiscal que abonarán a la economía nacional.
6: La próxima semana vamos a presentar el paquete económico en el Congreso y también una serie de reformas que vamos a hacer que tienen que ver con asuntos económicos. Por ejemplo, se van a hacer una serie de reformas para ayudar a apoyar a las micro y pequeñas empresas. Se van a hacer reformas para fortalecer la economía digital.
5: La Coordinación Nacional de Protección Civil recordó que el próximo 19 de septiembre a las 12 horas se llevará a cabo el segundo simulacro nacional del año. La hipótesis será actividad sísmica igual o mayor a 7 de magnitud en 5 escenarios del país.
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7: Son las 11 de la mañana con 38 minutos. Seguimos con más aquí en Trión Zenit. La estamos pasando muy bien en este miércoles. Así tiene que ser. Estamos a mitad de semana. Estamos iniciando mes. Y así tiene que ser. Fíjense que estamos sumando nuevas colaboradores y colaboradores a este espacio. Y el día de hoy les quiero presentar a Dani Esquivel. Él es gestor cultural, divulgador, curador, apasionado por el arte, habla de museos, historias que se construyen alrededor de ellos y ha trabajado desarrollando principalmente en ámbitos de la gestión y la divulgación cultural. Ha participado en proyectos que tienen que ver con exposiciones, festivales, fotografía y arte contemporáneo. Lo padre de Dani Esquivel es que no nos va a platicar específicamente de galerías, o podrá hacerlo, pero él va a ir más allá, nos va a contar de las historias que suceden alrededor de exposiciones, de una pieza, de un libro, de un concepto, cosas bien interesantes. Así que pues, bienvenido, Dani Esquivel, ¿cómo estás?
8: Hola, muchas gracias. Muy bien, aquí un gusto estar con ustedes, participando y colaborando.
7: Ya te habíamos buscado, no habíamos tenido la oportunidad de platicar, pero finalmente ya hoy estás sumándote formalmente a este equipo de colaboradoras y colaboradores. Y yo veía el otro día lo interesante, el análisis que hacías sobre este personaje ya abatido hace que algunos años, el pirata de Culiacán, ¿no? Y cómo hacías esta reflexión que ahora la cultura popular lo ha convertido en una especie de caronte de los personajes famosos.
8: Sí, fíjate que todo salió gracias a un meme que vi, que luego la comunidad artística es muy creativa, sobre todo en hacer memes y risas. Y justamente, ¿no? Pues este personaje que fue el pirata constituyó parte importante dentro del de este meme que se construye a partir de la muerte de algún personaje.
7: Ajá.
8: Y cuando muere un personaje, siempre al día siguiente vas a ver, bueno, generalmente un personaje relevante,
7: ajá,
8: vas a ver un meme del pirata de Culiacán en su Cherokee llevándose a un personaje al, claro, pues al cielo o al infierno, ¿verdad? No nos determina tanto esa idea, pero lo relacionaba un poco sobre eso, ¿no? Sobre el Caronte, ¿no? De la historia de la mitología griega.
7: Claro, que era este personaje, ¿no? Que tenía que transitar a las almas hacia el otro lado y no era particularmente un viaje muy agradable.
8: Sí, no era agradable, al contrario, con el pirata de Culiacán, ¿no? Se ve que incluso van echando un bucanas y tal vez escuchando algún corrido tumbado.
7: Pero bueno, eso llamó mi atención y dije, pues hay que invitarlo, está publicando cosas interesantes, análisis interesantes. Hoy nos vas a platicar de los espacios independientes de la ciudad de León, que hay bastantes. Me parece que sí les falta promoción. Aquí siempre lo hemos dicho, los espacios están abiertos para que la gente sepa qué es lo que están haciendo, cosas muy interesantes. Y pues cuéntanos, Dani, ¿qué nos vas a platicar de los espacios independientes de León?
8: Bueno, y quiero pues traer a la mesa este tema porque creo que en cierta medida los espacios independientes forman parte importante del ecosistema del arte contemporáneo, uh-huh, pues aquí en México, en general en México, pero también pues en León, ¿no? Y estos espacios son clave para la experimentación, para la circulación de arte emergente, que ese es el punto importante, emergente, y la profesionalización de artistas y curadores fuera de los circuitos institucionales y comerciales tradicionales, ¿no?
7: Uh-huh.
8: Estos espacios, bueno, tienen ciertas relevancias. Uno, porque nos dejan experimentar y arriesgar, ¿no? Nos ofrecen plataformas o espacios flexibles para pues estas prácticas que se quieren realizar, que, bueno, en museos o en galerías, pues se suelen evitar por muchas cosas, ¿no? No vamos a mencionar algunas cosas para no entrar tanto en problemáticas. Pero, bueno, en estos espacios se prueban lenguajes y formatos que, pues, son un poco más arriesgados, ¿no? Y además son una incubadora para lanzar y sostener las trayectorias de los artistas, claro, ¿no? Especialmente en ciudades con poca oferta institucional. Y además, pues, la diversidad gráfica que existe en ellas es amplísima y es algo que creo que debemos nosotros de agradecer. Porque esta idea de centralizar todo en la Ciudad de México es a veces hasta triste, ¿no? Porque hay redes activas en ciudades como la nuestra, como en Monterrey, en Guadalajara, muchas otras que pues de algún otro modo quedarían marginadas. Uh-huh. Y además estos espacios funcionan para hacer cohesión social y actúan como centros de encuentro que nos integran entre estudiantes, artistas, consolidados o emergentes, curadores y todas las personas que somos apasionadas pues del arte, ¿no?
7: Claro, sí, y luego
8: además, siento,
7: sí, pero sí, estás de acuerdo que de pronto sí falta más promoción, ¿no? Hay muchísimos espacios independientes, pero son pocos los que tienen los medios o a lo mejor la manera de promocionar lo que están haciendo.
8: Sí, yo creo que también eso luego pasa mucho con esta idea que a mí me choca, o sea, cada vez que una persona lo dice de verdad, le quisiera dar una bofetada, y es que dicen que en León no pasa absolutamente nada, ¿no? Que no hay oferta, que no hay nada para hacer este día, que no, aquí no hay arte, no hay cultura, y yo digo, ¿de verdad no hay o de verdad tú no sabes lo que está pasando?
7: Claro.
8: Porque hoy en día pasan muchas otras cosas, ¿no? O sea, pasa no solamente dentro de la institución, porque también últimamente la institución ha hecho bastantes cosas interesantes, lo debo de admitir, pero pues en estos espacios que se suele ser un poco más arriesgado, pasan una infinidad de cosas más.
7: Claro.
8: Que la gente a veces o no se entera o no pasa, o lo pasa desapercibido, ¿no? Y pues en León pues no es la excepción. Hay espacios como Bóveda, Puerto Trasgallo, Hangar, 1657 Books, Samo, Atl, entre otros, entre el que hoy quiero platicarles, que es el caso que vamos a hablar y platicarles el día de hoy, que es pues la Torre Andrade, ¿no?
7: Uy, la Torre Andrade. Con tanta historia, tantas cosas que están pasando, mucha actividad. La semana pasada tuvimos por acá a Alan Esparza, que está compartiendo estas sesiones de escucha. Que
8: sí.
7: Elige un vinil Y entonces se pone a contarnos la historia de este álbum, a compartir algunos datos bien interesantes. Pero también hay proyecciones, seguramente vendrá también este festival de cine de terror que también hacen. Las visitas a las exposiciones donde se te permite entrar con una caguama. Entonces son cosas distintas, pero que están muy padres. Entonces así puedes consumir arte de una manera diferente. Y creo que va mucho con la propuesta que tiene Torre Andrade.
8: Sí, no, justamente, y es que además, pues es un espacio que es muy interesante por muchas otras cosas, ¿no? Porque dentro de él albergan ciertos misterios, ciertos mitos, leyendas, o sea, que pues escuchan en la ciudad, ¿no? Entre la más conocida o que se conoce es simplemente que fue construido con varilla radioactiva, ¿no? Que es este caso que pasó en los 90s en las constructoras en México, ¿no? Que fue... de una señora que vendió, creo que fue un aparato de IMSS que se encontraron, y este se utilizó para hacer varillas en la construcción, y muchos edificios quedaron pues rezagados por este caso. Pero pues en realidad eso es un mito que no lo sabemos, ¿no? O sea, que sí quedó inconcluso en los 90s y podríamos incluso empaparnos y decir que tal vez podría ser una posibilidad, pero también pues que este proyecto fue parte del arquitecto Agliberto Llamas. Murió en un accidente pues carretero, ¿no? Y pues a mí se me hace como a lo mejor también una razón más probable de por qué pues tal vez no se terminó el proyecto.
7: Claro.
8: Tal vez estos mitos. Pero esos mitos justamente forman parte interesante de que la gente también le llame la atención ir a la torre, ¿no? Porque pues, es un edificio abandonado, tiene estas leyendas, estos mitos urbanos, que luego al final la gente dice, oye, ¿sabes qué? Pues por una u otra cosa voy. Y al final ir es consumir, y al final pues cualquier espacio sin público, pues es que el público es el engranaje perfecto para cualquier proyecto, cualquier espacio que pues ayuda a construir la escena local.
7: Creo que vas a decir algo bien importante, los públicos tan importantes. Si no hay públicos, pues no puede existir. Entonces es bien importante el seguir construyendo públicos. Estos públicos, ¿cómo crees tú que desde la parte independiente se puedan construir nuevos públicos?
8: Creo que es justamente la oferta diferente que existe en estos espacios. Y además de la visibilidad que se le da artistas emergentes, ¿no? Es decir, cuando uno inaugura una exposición en X espacio, sea institucional o sea emergente, generalmente las personas que van a ir son los amigos, las familias, los tíos, los primos, etcétera. Y estos públicos al final están llegando a un espacio que tal vez no conocían, y que sin la persona que estaría exponiendo, la persona que estaría en el lugar, no se atrevería a ir, ¿no? Y me pasa mucho porque yo de repente en las curadurías que hago me doy cuenta que la mayoría de personas que van o son sus papás, o son sus novios, o son sus amigos, y muchos de ellos es, ay, no manches, yo nunca había venido a Puerto Trasgallo. Ah, no manches, yo nunca había venido al María Griver, ¿no? O etcétera. Y al final es eso, es buscar que el público se apropie de los espacios, que de por sí es un tema difícil, ¿no? En los espacios consolidados, en los museos y en las cosas independientes, siempre hay una manera de choque entre el público que luego dice, ¿sabes qué? Es que ese lugar no me pertenece a mí, ¿no? Es como, no, ese lugar nos pertenece a todos, seas quien tú seas, tienes el derecho de ir y consumir. Y al final también los espacios independientes también juegan un poco esta lucha entre decir, ¿sabes qué? Este espacio tampoco se ve tan autoexigente, ¿no? No me tengo que ir de corbata, ni de sombrero, ni copado, ni la fregada, sino más bien apoyan hacia que el público consuma más fácilmente.
7: Claro, y son espacios, me parece, como más desenfadados, ¿no? O sea, sin perder el sentido de que es presentar alguna manifestación artística, pero un ambiente más desenfadado, y eso me parece que todavía lo hace más rico. No sé de dónde viene esta creencia o esta sensación que de pronto ir a una galería de arte tiene que ser algo muy elevado, y la alta cultura y todo esto, y me parece que los espacios independientes abonan mucho a esta a este ambiente informal, ¿no? Para poder tener a lo mejor un primer contacto quien nunca haya ido a una galería o quien nunca haya asistido a un museo. Creo que estos espacios independientes ayudan muchísimo. Con estas, por ejemplo, las dinámicas que están haciendo ahí en Torre Andrade. Y eso, sacarte de esa, como cambiarte el chip y sacarte de esa dinámica, lo hace, me parece que, una puerta de entrada increíble.
8: Sí, pues facilita mucho también, ¿no? Que las personas tengan, como dices, un primer contacto con el arte, que luego es complicado luego entrar a espacios como galerías o museos. Incluso hay un estudio de un libro que no recuerdo mucho, que es de Pierre Bourdieu, que tiene un capítulo que habla sobre los museos y cuál es la problemática o el choque que existe dentro de por qué las personas no van a los museos, ¿no? Y puede ser por una diversidad de temas, porque también nos vendieron estos espacios también como para cierto sector, que pues es una mentira enorme, porque como digo, estos espacios son para todos. Y al final estos espacios como Torre Andrade, que es gestionada igual por pues, este artista visual que es Eduardo Cornejo y el gestor cultural Gerardo Mendoza, pues han hecho un papel importante dentro de la ciudad, ¿no? ¿Por qué? Porque no solo hay exposiciones, también ya lo mencionaste, hay ciclos de cine de terror, hay pasarelas, uh-huh, hay eventos drags, o sea, el espacio se presta para hacer muchas cosas, ¿no? No solo para un cierto tipo de público, o sea, no solamente si te gusta, por ejemplo, el arte visual, porque también se vale que no te guste el arte visual, puedes ir a consumir otro tipo de cosas o simplemente a lo mejor ir a echar una cheve, ¿no? Y sí, ver cómo funciona. Y pues eso es lo padre de los espacios independientes, que tampoco es que estén tan ligados a hacer lo que normalmente no podrías hacer en un museo, por ejemplo.
7: Excelente. Oye, cuéntanos, ya que hablamos de Torre Andrade, cuéntanos un poco de lo que está sucediendo ahí dentro. Hace como 3-4 años, ¿no? Yo creo que más. Unos 5 años, fui a un taller de revelado ahí en Torre Andrade, en el sótano. Juan Luis, se me olvidó su apellido, Juan Luis nos dio ahí un taller de revelado. Digo, ya había llevado revelado fotográfico en la carrera. Fui de los últimos, creo que fue la última generación que le tocó todavía hacer fotografía análoga. Y yo buscaba, que me parece muy bonito, todo el proceso de revelado y de impresión en la fotografía análoga. Y entonces ahí se prestó un espacio justamente en el sótano de la Torre Andrade, y ahí tuvimos nuestro taller de revelado, que fue, híjole, hermoso. Fue regresar al pasado, fue muchísimas cosas. Pero cuéntanos, ya me estoy desviando, ya estoy platicándoles mis aventuras. Cuéntanos de lo que está sucediendo ahí en Torre Andrade, por favor, Dani.
8: Bueno, Torre Andrade tiene diversidad de actividades. Incluso tienen un proyecto muy lindo que es coordinado por mi amiga Camil, que se llama Foro Morras, y es un espacio donde hacen talleres solo para mujeres, y pues está muy padre la dinámica, ¿no?, que pasa dentro de este espacio, porque hacen talleres de defensa personal, hacen talleres de pintura o de otras cierto tipo de cosas de especialización, a lo mejor en las artes, y bueno, ahorita en Torre Andrade, hoy, por ejemplo, si quieren darse una vuelta, van a tener una charla de cómo les fue en su residencia. Se acaban de ir Eduardo y Gerardo se fueron a Bogotá, una residencia, y van a platicar un poco sobre su experiencia dentro de, pues allá de la residencia. Y pues los jueves tienen las proyecciones de cine, de uh-huh, terror, uh-huh, a las 9 de la noche. La verdad cuesta 30 pesos, o sea,
7: muy
8: nada.
7: Claro.
8: Es muy accesible, o sea, ir con tu pareja 60 pesos y pues está muy a gusto, y aparte puedes comprar, te digo, hay variedad de alimentos y bebidas. El viernes van a tener la presentación de un libro de una editorial, es un libro preciosísimo que se llama El corrido es parte del paisaje, a las 7 p.m. Es el volumen 2. Y es de un colectivo que no recuerdo su nombre, que se llama Preciosa Sangre. Ajá. Son de aquí de Guanajuato, también no recuerdo exactamente la ciudad, pero van a presentar la parte 2, que por sí la parte 1 pues fue un éxito total. Y el sábado inauguran otra exposición, es colectiva de artistas de la Ciudad de México, se llama Arquitectura de la Esperanza, a las 6 de la tarde, y esta exposición pues es de de arquitectos y de artistas que pues vienen de la Ciudad de México, que traen una propuesta interesante que creo que les puede gustar, especialmente a la gente que se dedica a la arquitectura.
7: Órale, muy bien. Esto es el sábado, ¿verdad? Este último.
8: Es el sábado, okay. Sí, a las 6.
7: A las 6 de la tarde. Y pues bueno, están las redes sociales también de Torre Andrade, que ahí constantemente están publicando lo que está sucediendo allá adentro. Y ahí pueden tener más detalles. Y si se les fue algún dato, alguna fecha, algún horario, pues ahí están en las redes, sobre todo en Instagram. Es donde yo los veo más activos a los chicos de la Torre Andrade, ¿no?
8: Sí, siempre las redes, creo que ahí pasa todo, ¿no? Y ahí se pueden enterar de todos los proyectos. E incluso si ustedes tienen un proyecto, si son artistas o tienen algún otro proyecto no referente igual a las artes visuales, como presentaciones de libros, algo de teatro, lo que sea, les invito a que se acerquen. La verdad es que son unas personas bien accesibles. Digo, de repente la agenda está muy apretada.
7: Claro.
8: Pero es una platiquita a lo mejor para el próximo año que puedan tener una exhibición de arte o un proyecto que tengan en mente y utilizar el espacio. La verdad es que se prestan mucho para hablar.
7: Oye, Dani Esquivel, y hablando de redes sociales, ¿a ti cómo te seguimos? Porque también estás muy activo y constantemente estás subiendo cosas.
8: Ah, yo estoy en Instagram, solo tengo Instagram y TikTok como Dani ETC, okay. Dani de con Y, ajá, y ETC de etcétera. Okay. Y pues ahí platico un poco sobre arte, sobre exposiciones de la ciudad.
7: Excelente, Dani Esquivel, bienvenido nuevamente a Trión Zenit. Aquí estaremos platicando todos los miércoles, siempre con algún tema interesante, siempre con alguna exposición, alguna obra, un montón de cosas que platicar con Dani Esquivel, y bienvenido, acá estaremos entonces cada miércoles.
8: Muchas gracias, Luis, un gusto estar acá presente.
7: Gracias, vamos a ir una pausa y seguimos con más aquí en Trión Zenit.
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Esta canción causa nostalgia. Se siente como... puede ser de algo vivido o algo no vivido, lo que se le llama anemoia. Y esta canción, que se llama Aquatic Ambience, lo tiene. Esta canción nace a partir de la pieza musical que acompaña uno de los mundos en el videojuego de Donkey Kong de Super Nintendo. Y entonces llegó este músico que se llama Jake Callum Mercier, que se hace llamar Zizi, que toma esta canción, la base, y la reinterpreta con estos sintetizadores. O sea, podemos imaginarnos que estamos en el verano de los 80, en el verano de los 90, o que estábamos en los 2000 quemando discos en la noche.

Esta canción se hizo viral, ya lleva más de 41 millones de reproducciones en Spotify y también en redes sociales. Es muy usada para acompañar imágenes de, pues, de otros tiempos. Hay uno muy padre que dice, como cuando llegabas de la escuela en la tarde, te dormías, echabas una siesta y despertabas y veías esa luz naranja del atardecer filtrarse por la ventana de tu habitación y como que despertabas, no sé, como en otro mundo, todavía medio adormilado y no sabías qué onda.

Bueno, pues salida de Donkey Kong en Super Nintendo. Aquí escuchamos esto, un pedacito de Aquatic Ambience de ZZ. Ya estuvo lleno de nostalgia. Bueno, sí, vamos a continuar con un poquito de nostalgia. 2000 era, pero nostalgia, si al fin de cuentas es nostalgia. Vamos con esto que se llama 1517 de The Whitest Boy Alive, aquí en Trion Zenith.

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2: La secuela de Michael abordará las acusaciones de abuso sexual infantil contra Michael Jackson y lo hará, según su sobrino Jaffar Jackson, desde su punto de vista. La primera película originalmente contemplaba este capítulo de su vida, pero una cláusula legal impedía mencionar a uno de los acusadores, Jordan Chandler, provocando cambios en la historia y nuevas filmaciones que habrían costado 15 millones de dólares. Ahora Jaffar adelantó que el tema sí formará parte de la continuación, cuyo rodaje comenzará a finales de este año. Una segunda parte que entrará directamente en uno de los capítulos más polémicos y delicados de la historia del rey del pop.
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1: La Antártida es técnicamente el desierto más grande del mundo porque registra niveles de precipitación pluvial extremadamente bajos anualmente.
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4: La Unión Europea informó que está trabajando en nuevas sanciones contra Rusia, dado que no tiene intención de poner fin a la guerra contra Ucrania, y cada vez es más temeraria en sus ataques híbridos contra aliados europeos en Kiev. El presidente de España, Pedro Sánchez, anunció que se movilizarán 300 millones de euros para apoyar empresas y negocios de la ciudad autónoma de Ceuta, tras la llegada de los migrantes marroquíes hace más de un mes, asegurando que la prioridad es sacarlos de las calles lo antes posible a través de una atención digna. Más de 500 niños fueron hospitalizados en Indonesia luego de que se registrara un brote de intoxicación alimentaria en un internado que seguía el programa de comidas escolares gratuitas del presidente Prabowo Subianto, anunció el subdirector de la Agencia Nacional de Nutrición de Indonesia, Ketut Sumedana. Informó Diana Cruz. 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

Esta es una versión de Martin Fulling de Can't Get You Out of My Head de Kylie Minogue. Y con esto ya nos vamos. Con esto estamos cerrando el changarro el día de hoy. Muchísimas gracias. Mañana casaremos a partir de las 10 de la mañana con más de Trión Zenit. Nacho Morales estuvo por acá en la operación en esta última hora. También le damos las gracias a Toño Ríos, que estuvo en las primeras dos horas. Sigamos conectados en redes sociales, @Trión Bajío, Instagram, X, Facebook. Ya le mandamos a los ganadores sus boletos de la Santa Cecilia. Ya cumplimos. Ya. Entonces, por acá estaremos a partir de las 10 con más. Recuerden que en unos minutos más les compartimos el playlist, que también ustedes pueden seguir directamente, lo pueden buscar ahí en Spotify, se llama Trión Zenit. Estamos actualizando diariamente con la música que escuchan en cada programa de Trión Zenit. Yo soy Luis Oleg, que tengan un gran miércoles y acá nos escuchamos puntuales a las 10 con más música, más de Trión Zenit. Bye, bye.

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2: 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Happy, Pharrell Williams. 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
2: El traje original utilizado por Mike Myers en The Cat in the Hat se volvió viral tras aparecer en una subasta. Pero fueron las fotografías del vestuario vacío las que llamaron la atención. Sin el actor dentro, el famoso gato luce tan inquietante que muchos aseguran que parece salido de una película de terror. 20 años después, el gato volvió para causar pesadillas.
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3: Estamos escuchando Confessions 2 de Madonna. Track 9. Love Without Words. Hay amores que no necesitan explicación.

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1: Shaquille O'Neal reveló que lleva años intentando conseguir un cameo en Avengers, pero Marvel tiene una curiosa razón para no contratarlo. Shaq es demasiado

0: público dejaría de ver al personaje y simplemente pensaría:
1: hey, ese es Jack.
0: O'Neill asegura que el mismo problema le ha impedido conseguir otros papeles de acción o incluso interpretar personajes comunes. Así que Shaquille O'Neal descubrió que ser demasiado famoso

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5: Es la 1:00 p.m, tiempo del centro de México en este martes. Ya 2 de septiembre de 2026, en Caracas, en Venezuela, a las 15 horas, la empresa estatal Petróleos de Venezuela firmó este martes acuerdos con la estadounidense Chevron y la italiana Eni, en la presencia del secretario de Energía estadounidense Chris Wright y de la presidenta encargada Delcy Rodríguez, un acuerdo que ha generado muchísimas reacciones, particularmente entre los sectores opositores en Venezuela que esperan todavía la transición democrática en ese país. Decían, queríamos que se llevaran el chavismo y nos dejaran el petróleo. Dejaron el chavismo y se llevaron el petróleo. Fue al revés. En Waynesboro, Virginia, un adulto resultó lesionado de bala en la escuela primaria Westwood Hills. La policía dice que se trata de un asunto particular, entre particulares, que se encontraban cerca de la institución. La persona se reporta fuera de peligro. En Hawái, la isla se encuentra en alerta por la presencia de 2 huracanes. De hecho, hay 3 en el Pacífico, en esa zona del Pacífico. Se ubican cerca de las islas de Lowell y Karina, un tercer huracán. Se formará en las próximas horas con la tormenta tropical Marie. Sería la primera vez desde 2015 que se desarrollan 3 huracanes simultáneos en esa zona. Son los puntos en donde se genera la noticia y desde donde estaremos informándole a lo largo de este espacio. Yo soy Enrique Acevedo. Le doy la bienvenida. Estamos en tiempo real y le tengo información en desarrollo.
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5: Vámonos con Leopoldo Espejel. Detienen a 2 sospechosos de un multihomicidio en Atizapán, en el Estado de México. Leopoldo, cuéntanos.
7: Efectivamente, ha confirmado ya la Fiscalía Mexiquense, Enrique, la detención de un hombre que aparentemente sería el autor material e intelectual de este múltiple homicidio ocurrido en una torre residencial del municipio de Atizapán de Zaragoza, y donde fue victimada la familia del productor musical y tecladista integrante de la banda Camilo VII. Se trata de Jonas, quien era conocido como Jonas, Jonathan Meléndez Ochoa, su esposa, quien por cierto lamentablemente tenía 4 meses de gestación, su niña de 3 años de edad y la trabajadora doméstica. A esta masacre sobrevivió un menor de 6 años de edad. La Fiscalía ha dicho que esta mañana, en coordinación con la Secretaría de Seguridad y de Protección Ciudadana del Gobierno Federal y la Procuraduría Capitalina, fueron detenidos este hombre que era socio del músico, además de otro sujeto. En las próximas horas darán a conocer mayor información en torno a este lamentable episodio, Enrique.
5: Sí, como bien lo dices, Leopoldo, un episodio lamentable, trágica, la violencia que ha alcanzado a esta familia y a esta comunidad, sobre todo la expresión que ya narrabas. Muchísimas gracias, Leopoldo, en la cabina de Grupo Fórmula. Francisco Almaraz, ¿cómo estás, Paco?
8: Bien, bien. ¿Y tú, Enrique, qué tal? ¿Todavía digiriendo el segundo informe de la señora presidenta?
5: Pues no tanto. Creo que ya hablamos mucho de eso ayer, ¿no?
8: Sí, sí, sí. Hay que desmenuzar algunas imprecisiones, pero pues pasó como tenía que pasar, con los aplausos la que se esperaban.
5: Todos los informes presidenciales en todo el mundo pues tienden a resaltar los logros y a interpretarlos de la manera que resulta más positiva para la administración en turno. Eso pues me parece que es absolutamente natural. Yo me quedo más bien con el seguimiento que se da hoy en la mañana, la presidenta haciendo declaraciones de que son equivocadas las lecturas sobre rompimientos, sobre la influencia de Andrés Manuel López Obrador. Pues es los propios integrantes de Morena los que generan esas interpretaciones. Ayer la Cámara de Diputados gritando a todo pulmón, es un honor estar con Obrador.
8: Exacto.
5: Adán Augusto López intercambiando chats con gente que ya asegura quién va a ser la próxima gobernadora de Chihuahua, ¿no? Que es su candidata. López Beltrán, una carta a Trump exigiendo privilegios que él tiene por ser él, por el apellido. En fin, me parece que cuando la presidenta habla de esas interpretaciones, pues deberían buscar primero en casa. Hacemos pausa, ya regresamos con más en tiempo real.
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0: Qué buen gusto musical, Paco Almaraz. Tupac, How Do You Want It? Esto es de conocedores como tú.
1: Exacto, sí. Pocos sabemos que es el cuarto álbum de estudio All Eyes on Me, de 1996. Que fue distribuida por la disquera Death Row Interscope Records. Ya esto, pues, al final de su vida útil, digamos.
0: Sí. ¿Y por qué estamos escuchando Tupac hoy? Creo que ya sé por qué, pero cuéntanos.
1: Pues en primera porque cualquiera hubiera puesto California Love, ¿no? Pero es bueno, un statement es que estamos
0: básico.
1: Haciendo.
0: Tú no eres un hombre básico, tú eres un hombre de, no, realmente de deep cuts.
1: Sí, soy un hombre sencillo, pero no simple. Ok, la estamos escuchando porque tras apenas 3 horas de deliberación, el jurado declaró a Duane Davis culpable del asesinato del rapero Tupac Shakur el 7 de septiembre de 1996. ¿Le has dado seguimiento a este caso?
0: Sí, bueno, a ver, no soy obsesivo en este tema, pero hay toda una serie de teorías de conspiración y comunidades y gente que... Pues esto, ¿no? Que ha durante todos estos años seguido muy de cerca todas las líneas de investigación sobre el asesinato de Tupac Shakur.
1: Y fue el propio acusado Davis que en 2019 publicó su libro de memorias y en este afirma que iba en el coche desde el cual le dispararon a Tupac. Entonces ya la policía ya investigó y dijo, bueno, tú eras el líder de la banda y de los Crips de la Southside Compton y tú ordenaste el asesinato. Y aunque la defensa quiso alegar que el libro era ficción, el juez determinó que sí tenía motivos y era creíble saber que él había ordenado el asesinato y ya se fijó la fecha de la sentencia para el 13 de octubre.
0: Ok, bueno, pues 13 de octubre, entonces tendremos finalmente un desenlace, al menos jurídico.
1: Exacto, sí. Estos grandes casos de asesinatos de músicos, sí dan origen a la leyenda, ¿no?
0: Ok, pues ahí está entonces la razón por la que estamos escuchando How Do You Want It de Tupac hoy en tiempo real.

0: ustedes aquí demostrando sus amplios conocimientos musicales con esta gran pieza de Tupac Shakur. Vámonos con la información. Empezamos en la conferencia esta mañana en Palacio Nacional. Lo tiene todo Israel Aldave. Cuéntanos, Israel, te escuchamos.
1: Hola Enrique, ¿qué tal? Gracias, muy buenas tardes. La presidenta Claudia Sheinbaum acusó que los Estados Unidos quieren dividir al gabinete de seguridad como parte de su estrategia con la que buscan debilitar al gobierno e intervenir en las elecciones intermedias del próximo año.
2: Ellos buscan de una u otra manera para debilitar a los gobiernos, porque este es uno de sus objetivos, y particularmente gobiernos independientes que defendemos la soberanía. Dividirnos internamente es una de sus estrategias, no de ahora, de siempre. Generar divisiones al interior del gabinete de seguridad, generar divisiones al interior del gabinete federal, son tácticas que usan ellos de injerencia. Lo que pasa es que se topan con pared, porque el gabinete de seguridad del gobierno de México tiene una coordinación y una unidad enorme.
1: Al ser cuestionada sobre el reconocimiento que hiciera en días pasados el director de la DEA, Terry Cole, al secretario de Seguridad, Omar García Harfuch, la mandataria calificó a esta como una táctica con la que piensan que hablar bien de una persona va a generar división.
2: Piensan que por hablar bien de uno y mal de otros van a generar al interior división, pero pues fracasan en eso, porque no lo logran, porque hay pues mucha coordinación y mucho patriotismo de todos, de la defensa de México. Y ellos recuerden que están en elecciones en noviembre, entonces usan muchas veces a México como parte de su elección.
1: En otro tema, aseguró que el expresidente Andrés Manuel López Obrador ha sido muy respetuoso de su gobierno y señaló que nunca le ha hecho una llamada o enviado un mensaje para decirle cómo gobernar.
2: Pero ha sido extremadamente respetuoso. No ha habido una sola llamada que me haya dicho, haz esto, haz aquello. Esta idea de que detrás de la presidenta está gobernando López Obrador, pues es una idea muy machista, la verdad, de que las mujeres no tenemos ninguna posibilidad de desarrollar el gobierno, o de que no hay capacidad en nadie más que en el presidente López Obrador. Entonces, primero, ha sido muy respetuoso. Segundo, toda esta idea que han querido plantar de que López Obrador sigue gobernando, pues tiene que ver con una idea de que las mujeres no podemos ejercer el gobierno.
1: Por lo anterior, Enrique señaló que con el exmandatario no hay ninguna división.
2: Ahora, en la última semana, como ya no tienen los que pues no están de acuerdo con nosotros, muchos argumentos. Entonces, ahora el argumento que quieren como que permee es que hay una profunda división entre el presidente López Obrador y su servidor. Que ahora los obradoristas y los claudistas, ¿no? Así pusieron en que es absolutamente absurdo.
1: Por otra parte, descartó que la causa del apagón que afectó en los últimos días a varios estados del sureste del país haya sido un acto de sabotaje. Respaldó los dichos en el comunicado que difundió la Comisión Federal de Electricidad, en el sentido de que fue un acto vandálico el que provocó esta afectación. El reporte que te tengo.
0: Perfecto, muchísimas gracias. Gracias, Israel Aldave. Pues ya lo comentábamos, Paco Almaraz.
3: Sí.
0: La presidenta asegura que no hay ningún tipo de interferencia, que el presidente, el expresidente Andrés Manuel López Obrador, ha sido muy respetuoso y nadie pone en duda que este sea el caso. Las lecturas sobre rompimientos, divisiones, la influencia que mantiene o mantendría López Obrador, pues viene mucho del comportamiento de los propios miembros del partido. Lo demás, pues, es una interpretación, un análisis, en muchos casos basado en la animadversión al movimiento político que encabeza la presidenta, en otros, en hechos concretos, ¿no? Sí. Decíamos, pues, ayer, en el inicio de la nueva legislatura, del periodo de sesiones, pues cantaban a todo pulmón, es un honor estar con Obrador. Pues Obrador ya no está.
3: Exacto.
0: Bueno, uno pensaría, pero para los diputados de Morena sí. Y en otro lado, donde dice la presidenta, yo no, y además con una vocación democrática que se reconoce, que sea cierto que no tiene nada que ver en el proceso de selección de candidatos, pues esa es más difícil de creer. Eso es más difícil de creer, porque pues ahí está Citlali, ahí está Ariadna, la presidenta del partido, y hay un proceso en donde pues claramente la presidenta se ha involucrado, claramente. Que ella es la persona que decide, pues, de nuevo, habrá análisis y hechos que se puedan interpretar. Pero que es la encuesta y que es absolutamente democrático y que es el pueblo, nah, eso pues, hay que ver los chats de Adán Augusto, ¿no?
3: En fin. Exacto, ahí negociando. Sí, pues lo que la presidenta quiere es cerrar filas, negar fracturas, mostrar control y convertir este segundo informe en una especie de punto de arranque para una gira nacional, pero la realidad muestra otra cosa, ¿no? Si es el gobierno que llega fuerte en narrativa, pero obligado a explicar seguridad, energía, fiscalización, educación y demás temas.
0: Así es. Y la propia presidenta dijo ayer, nadie está por encima de los principios. No, es bastante claro, me parece, ¿no? Uh-huh. Lo que dice la presidenta. Eso significa que las personas, los personajes, los individuos no están por encima de los principios del movimiento político de la Cuarta Transformación. En fin, vámonos con otros temas. Ya inició el periodo ordinario de sesiones. Maru Rojas, nos platicabas ayer de megáfonos estilo patrulla. No sé si se oiga esto ahí por los pasillos de San Lázaro.
4: Oye, claro que te escuchan, te escuchó la secretaria de Gobernación y le mandó un mensaje a Ricardo Monreal, le dijo, oye, ¿así querían que hablara? ¿Qué tal si esos megáfonos los sacan en el momento que yo estoy participando? Ahora menos voy a participar. Ella ya traía la idea de no hablar porque era el día de la presidenta, yo te lo había comentado, pero sí vi ese mensaje que me lo enseñó un morenista, como estas imágenes que hicimos virales, pues detuvieron y obligaron a Ricardo Monreal a operar políticamente para que todos los presidentes de partido pues dieran la orden a sus diputados y senadores para que no hubiera desmán alguno, pero no solo a los de oposición, sino también Ricardo Monreal estuvo controlando a los morenistas para que en el momento en que Alejandro Moreno tomó la palabra no hubiera gritos ni sombrerazos ni le estaban ya gritándole, no, tranquilos, los calmó. Eso se ve claramente en un mensaje que en su cuenta de X subió Ricardo Monreal, y Alito siendo Alito, su discurso sí era estridente, pero al no haber reacción, pues no hubo ningún problema, no hubo necesidad de sacar los megáfonos, no hubo necesidad de pasear el féretro. Sí. Y pues Ricardo Anaya siendo Ricardo Anaya. Sí, ¿sí? Y el que sí me llamó la atención, que vimos mucho la transformación, fue del emecista, del senador Luis Donaldo Colosio. Me quedo con cinco frases. El poder absoluto sí les ha servido. Ahora,
0: déjame,
4: para imponer.
0: Déjame hacer la pausa para que me cuentes. Y también te quiero preguntar esto que ya yo narraba. Hay quienes dicen, no, el grito era de un honor estar con Claudia hoy. Y hay quienes dicen, no, el grito era, es un honor estar con Obrador. Tú que estabas ahí, te quiero preguntar, regresando a la pausa, ¿qué es lo que escuchaste? Ya volvemos.
5: 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Habla Claudia Sheinbaum.
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9: Explorando la naturaleza.
10: Playa de los Cerdos, Bahamas. Situada en el cayo deshabitado de Big Major Cay, esta playa caribeña destaca mundialmente por sus habitantes más populares, una colonia de cerdos asilvestrados que adoran nadar en el mar. Aunque no son nativos de la isla, se han adaptado perfectamente al entorno tropical. Los animales son sumamente sociables y nadan amistosamente hacia los botes de turistas para recibir comida. Ver a estos mamíferos flotando plácidamente en aguas cristalinas de color turquesa convierte este destino en una rareza sumamente divertida.
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13: Ya estamos de regreso en tiempo real. Gracias por continuar con nosotros. Nos decías, Maru Rojas, estamos platicando con Maru Rojas sobre el inicio ayer de esta sesión del periodo ordinario de la legislatura actual, con todos los megáfonos y los féretros y los discursos. Te llamó particularmente la atención el discurso del senador

0: experiencia. Cuéntanos qué es lo que tú viste de este discurso.
1: Yo me quedo con cinco frases. Sí vi una transformación, sí vi que lo están puliendo para lucirlo como candidato. El poder absoluto les ha servido a Morena solo para imponer y acumular más poder, pero no para resolver lo esencial. ¿Cuántos años más van a culpar al pasado si ustedes mismos ya son parte de ese pasado? Es imperdonable que asesinen a Carlos Manso en Michoacán. Esto cuando había la única diputada que es sí independiente porque no llegó por ningún partido, la del Movimiento del Sombrero, con una manta, con una cartulina en apoyo de la alcaldesa de Uruapan, que no se movió desde el inicio de la sesión hasta el final. Yo la verdad que a veces tengo que sostener el micrófono, 2 horas con la cartulina en brazos hacia arriba, y el único que apoyó esta protesta fue Luis Donaldo Colosio de esta manera.
2: Por eso, este gobierno necesita dejar de simular, dejar de poner a la soberanía como pretexto para dar pie a la impunidad, dejar de gastar en obsesiones y en necedades y comenzar en invertir en lo que sí salva vidas: hospitales con medicinas, escuelas dignas, agua que llegue, calles seguras.
1: Dijo también que no hay mañanera que alcance para tapar la verdad de la gente. Esto a propósito de que Maru Micher, la senadora que posicionó a Morena, dijo que los recursos de los programas sociales no vienen de los impuestos. Y entonces hoy todo el mundo pregunta entonces de dónde vienen los programas sociales si no es de los impuestos.
0: Pero corrigió, ¿no? Dijo que fue una omisión.
1: No, después no, al menos en su discurso no. No, dijo que venía del Ejecutivo Federal, o sea que el Ejecutivo saca de su monedero y paga los programas sociales, lo cual no es cierto. Entonces, esto ayer, hoy hay un foro, hubo un foro de trabajo laboral para los vulnerables, el 55.2%, ya más de la mitad de la población activa está en la informalidad. También decirte que el otro foro es el de los seguros de gastos médicos mayores. Jericó Abramo ha impulsado esta iniciativa para que se eliminen las letras chiquitas y está caminando. Ahí está también el coordinador de los diputados de Morena, Ricardo Monreal, en este foro, y nos hizo un resumen de por qué sí cambiar las condiciones a las aseguradoras y a los hospitales. Esto dijo Jericó Abramo.
3: Es un amafiato que ha generado incrementos de precios irracionales y que en muchas de las tarifas son, como veo hoy, tú estás en un hospital en cuidados intensivos y si tu familiar pides la cuenta, cuánto llevas gastado hasta ese día, no te la dan. Te dicen que te la dan hasta que te vayas. Pues porque ahí es donde el hospital aprovecha para subir las tarifas. Por eso también entiendo que aseguradoras dicen, yo subo mis pólizas porque tu hospital no me das tarifas claras. Entonces es un juego muy oscuro que hace que el gran perdedor sea el usuario.
1: Y también nos dio en resumen cuáles serían los cambios. Sobre todo, no se trata de modificar las tarifas, se trata de que haya un tope en lo que cobran hospitales y aseguradoras. Lo dijo así.
3: Se cancelan letras chiquitas de los contratos. Los hospitales tendrán que presentar lista de precios año con año. Tendrán que justificar su recopilación de métodos y rentas de equipamiento médico. Transparente el costo de los medicamentos. Protocolos. Tendrán que darle dientes, se le va a dar dientes a Conducef y a Profeco para que puedan sancionar a quien violente por caso la ley actualizada. No vamos a interferir tarifas, ¿eh? Porque luego eso es lo que ellos más se molestaban.
1: Tiene muchas probabilidades esta iniciativa de pasar en este mismo periodo ordinario. Te puedo decir que probablemente en este mismo mes, de lo cual vamos a estar pendientes, Enrique.
0: Bueno, pues ahí está, Maru Rojas, muchísimas gracias por toda la información. Maru Rojas, siempre con todos los detalles de lo que sucede allá en San Lázaro. Decía Paco Almaraz que después la diputada corrigió en una publicación en medios sociales, no, uh-huh, no en el discurso, pero pues absolutamente falso, engañoso, mentiroso, pues no decir las cosas como son. Pues claro que los programas sociales están financiados por recursos públicos. ¿Y dónde vienen los recursos públicos? Pues la recaudación, pues los impuestos. Pues, o sea, si no, ahí está grave. Habría que explicar de dónde viene esa cantidad de dinero, ¿no?
4: Exacto, sí. Suena muy, muy, muy similar al discurso que gente con chalecos de color guinda van casa por casa diciendo que este dinero se lo manda directamente el expresidente o la presidenta en turno, ¿no?

0: Bueno, vamos a platicar con Jesús Silva Herzog, analista, político, columnista, colaborador de este espacio sobre el informe y lo que ha ocurrido en estas últimas 24 horas a partir de la entrega. ¿Cómo estás, Chucho?
1: Hola, Enrique, qué gusto platicar contigo.
0: ¿Qué destacamos? Muchas veces hay mensajes que se escuchan muy fuerte al interior de los movimientos políticos, en este caso de la Cuarta Transformación, y que parecen susurros hacia afuera, pero... ¿Cómo leíste tú lo de ayer, más allá de las cifras y los datos que comparte la presidenta?
1: Pues mira, yo creo que es un mensaje, es un informe poco memorable. No creo que tenga aportaciones nuevas a la, digamos, argumentación del gobierno. No es que aparezca ahora una idea nueva. La verdad es que el sentido del informe es ya muy, muy debatible, Enrique. Creo que pues ya no es un encuentro del Ejecutivo con el Congreso. Desde hace muchos años que ya no tenemos este momento del año en donde está frente al Congreso General el presidente de la República, el Ejecutivo Federal. Y además, pues tenemos la presencia constante, cotidiana, de la presidenta en sus conferencias de prensa. Entonces, yo siento que hay una especie de devaluación de la palabra presidencial, porque pues la oímos todo el tiempo y es muy difícil encontrar una idea, un argumento nuevo, fresco. Coincido contigo en que hay ahí pues un intento de llamado ético de la presidenta a sus correligionarios, nuevamente confundiendo las funciones de partido con las de la jefatura del Estado, pero pues, tiene poco peso la palabra de la presidenta. Me parece que lo mostró hasta gráficamente el periódico Reforma el día de hoy en su portada, en donde pues vemos el discurso presidencial pues como un llamado a misa, estas peticiones de que se porten bien, que sean discretos, que no muestren, que no ostenten sus recursos y sus lujos, pues finalmente es contrariado por la conducta no de un legislador de Morena, no un funcionario de un gobierno local, sino de una persona que integra, que forma parte de su gabinete. Entonces, yo siento que ahí hay una un gasto de la palabra presidencial cuando hay estas convocatorias, estos llamados que entran en choque con lo que estamos viendo cotidianamente en el país.
0: ¿Crees parte del desgaste propio del ejercicio de la conferencia matutina de lo de Palacio Nacional que pierda esta relevancia, este peso el informe?
1: Yo creo que sí. La verdad es que todas las mañanas tenemos un informe. Hay ahí un programa de revista en donde hay de todo. Hay pues episodios musicales, históricos, culturales, visitas de empresarios, etcétera. Pero bueno, ahí tenemos un informe cotidiano. Y yo creo que más allá de lo que suceda con la mañanera, pues el problema es que una cosa es lo que dice la mandataria y otra cosa es lo que hacen los funcionarios que trabajan para ella, ¿no?
0: Sí, pues sobre todo cuando en las portadas de los periódicos el día en el que la presidenta decide abrir su discurso, su informe presidencial con esta reiteración sobre la austeridad, pues vemos a su secretaria de Turismo alterar fotografías, según presenta el diario Reforma, para que no se note el cartier y el reloj y la marca en sus fotos arriba de un yate, ¿no?
1: Y hay otro elemento en donde me parece que se devalúa, que se malgasta la palabra presidencial, que es cuando no alcanza el discurso, la palabra, aquello que tiene que ser reconocido públicamente.
0: Sí. Palabra. Me parece Sí, perdimos ahí la comunicación con Jesús Silva Herzog Márquez, pero bueno, en realidad pues ya queda el mensaje muy, muy claro. Y sobre esto que decía Jesús Silva Herzog, pues se hacía una pregunta similar
2: Ya lo
0: en
2: tenemos.
0: su columna en estos días, Jorge Cepeda Patterson, diciendo, ¿a qué responde que los morenistas sigan en esta lógica del derroche y la prepotencia y el gasto? ¿Será estupidez o será soberbia? Pues igual y las dos, un poco o un mucho de las dos. Bueno, ya no pudimos despedirnos de Jesús Silva Herzog Márquez, pero escuchamos obviamente su intervención. Vamos a hacer una pausa y regresar con más aquí en Tiempo Real.
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6: 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Imaginen una ciudad donde los solteros tienen solo una noche al año para hacer lo que quieran sin tener que estar casados. Solo por una noche reúne a Mónica Bárbaro y a Colin Turner como Ali y Owen, dos desconocidos que conectan en Nueva York y pasan la noche intentando volver a encontrarse entre malentendidos, personajes excéntricos y situaciones cada vez más absurdas. La dirige Will Glock, responsable de Easy A y Con Todos Menos Contigo. Sí, aquella película que ayudó a demostrar que la comedia romántica todavía podía llenar cines. Si extrañabas películas que te hicieran reír y suspirar, esta es la indicada, porque algunas historias de amor necesitan años para empezar, pero esta solo tiene una noche. Solo por una noche ya está disponible en los cines de todo el país. 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
7: Esta noche dentro de la Leagues Cup, Toluca enfrenta a León a las 7 de la noche, mientras que a las 9:30 América se mide a Monterrey. Los ganadores se verán las caras en la gran final el domingo, mientras que los perdedores disputarán también el domingo un juego por el tercer lugar. En la Liga Mexicana de Béisbol, Tijuana derrotó 15 carreras a 7 a los Sultanes de Monterrey para poner la serie 3-1 en el norte. Mientras que en el sur, el juego 3 de la serie de campeonato entre Olmecas de Tabasco y Pericos de Puebla se jugará el día de hoy a las 19 horas en el Estadio Hermano Cerdán. De momento la serie está empatada a un juego por bando y serán 3 juegos consecutivos en Puebla, por lo que Pericos podría salir victorioso para llegar a la Serie del Rey jugando como local. Informó José Luis Cuevas. 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

0: estamos escuchando a Paco Almaraz, no le atiné, fíjate.
1: Estaba tratando de escuchar, pero no. Es que es algo muy fresco, algo que acaba de salir, algo que me acaba de mandar el vocalista de esta agrupación llamada Dogstar. Se llama Dogstar. All In Now. Es una canción que explora el viaje personal de autodescubrimiento y la lucha interna por encontrar el equilibrio entre el deseo de complacer a los demás y la necesidad de seguir el camino propio. ¿Te suena la banda o no? A lo mejor si te digo quién es el bajista y vocalista de la banda, te suena más.
0: A ver, dame pistas.
1: Keanu Reeves.
0: Ah, Keanu Reeves.
1: Sí,
0: okay.
1: Esta banda la empezó a inicios de los noventas, cuando todavía no era una gran figura.
0: En su época de Point Break. ¿No?
1: Exactamente.
0: ¿Te acuerdas de la película con Patrick Swayze?
1: Exacto. Speed.
0: Y Speed con Sandra Bullock.
1: Ajá. Y ya de repente pues ya ahí empezó a pegar por el otro lado, pero nunca abandonó su carrera como músico y se mantienen tocando hasta el presente. Esta es de una de las últimas producciones recién salida del horno, digamos.
0: Entonces, bajista Keanu Reeves.
1: Bajista y vocalista.
0: Ándale.
1: Son tres nada más.
0: Que nos deje algo, ¿no?
1: Déjanos algo, Keanu.
0: Keanu.
1: Bueno, ¿sabías que nació en Beirut?
0: No tenía idea.
1: Sí, y es canadiense.
0: Ah, no, bueno, pues. Que. Y además un gran pensador, ¿no?
1: O sea, sí, un filósofo moderno.
0: Un filósofo moderno. Pues qué bien. Bueno, pues, la razón por la que estamos escuchando, ¿la cuál es?
1: Que nació un día como hoy, pero de 1964. Entonces, Keanu está cumpliendo 62 años.
0: 62 años, Keanu Reeves, ahora sí me sentí viejo. Bueno, pues ahí la razón por la que estamos escuchando esto hoy en tiempo real. Vámonos con la información. Pepe Yuste, economista y conductor de Fórmula Financiera. Qué gusto saludarte, Pepe. Ayer se hace esta propuesta, bueno, empiezan a conocerse detalles de esta propuesta en donde se involucra al Gabinete de Seguridad, a las Secretarías de la Defensa, la Marina, la Secretaría de Seguridad Pública o Protección Ciudadana, en el proceso de revisión de la inversión extranjera directa para asegurarse de que no se trate de una amenaza a la seguridad nacional. Pues digo, obviamente el tema parece sensato en el contexto que vivimos de redes financieras. Ayer apenas en el noticiero mostrábamos una red de empresas que se dedica a la importación, bueno, pues ojalá y fuera importación, al tráfico ilegal de combustible desde Estados Unidos a México, su almacenamiento, distribución, comercialización, cómo opera entre México y Estados Unidos. Y resulta sensato pensar que las inversiones desde el extranjero pues deban estar sujetas a un proceso de revisión exhaustivo. Lo que no estoy seguro es si esto también de alguna forma va en contrasentido al espíritu de atracción de inversión extranjera que ha promovido el gobierno de México, sobre todo al involucrar a instancias militares.
2: Enrique, ¿cómo estás? ¿Qué tal? Buenas tardes. Fíjate que ese es el problema precisamente donde pues teníamos récord, hemos tenido récord en la inversión extranjera directa. Si quieres por reinversión de utilidades, es decir, por las empresas que ya están instaladas en México, pero aún así en este primer semestre fueron 35 mil millones de dólares, récord. Y le metes el tema de seguridad, pues sí puede causar por lo menos un tema burocrático más, ¿no? Porque te va a revisar, ahí dicen que en el Comité Nacional de Inversiones Extranjeras te va a revisar no solo la Secretaría de Economía, no solo Hacienda, no solo energía, sino ahora también la Secretaría de la Defensa, la Secretaría de Marina, la Secretaría de Seguridad y Protección Ciudadana, la Fiscalía General de la República, la UIF. Entonces, pues, ¿cuánto se va a tardar esto? Ese es el tema, ¿cuánto se va a tardar esto? Se entiende que hay una situación, además, que se quiere homologar con Estados Unidos en el Tratado de Libre Comercio. Estados Unidos lo tiene desde hace mucho tiempo instalado en el Comité de Inversiones, tiene instalados a la gente de seguridad, a las dependencias de seguridad. Depende del Tesoro, pero están las dependencias de seguridad. Pero aquí no se había hecho y pues sí hay muchas dudas de si esto no va a traer pues un tema burocrático.
0: Pues sí, escuché en una conversación que esto fue cabildeado de alguna forma por los negociadores comerciales de Estados Unidos que ven en las inversiones, sobre todo desde Asia, un camino de de riesgo a la seguridad hemisférica, regional, a la seguridad nacional estadounidense, y por lo tanto pues fue una petición que venía más por ese lado. ¿Tiene algo de validez ese argumento?
2: Totalmente, toda la validez, Enrique, porque ya de por sí, bueno, inversiones chinas ya no hay. Por ejemplo, mucho tiempo se dijo que BYD quería entrar a México. Esa inversión china no la va a haber. Ya el gobierno mexicano está poniendo trabas a las inversiones chinas por la negociación con Estados Unidos. También recordar que ya se le impuso este mismo año, 2026, a más de 1,000 productos chinos se les impuso aranceles por Estados Unidos. Y esto pues vendría a coronar esta situación donde México pues le está mostrando, le está enseñando a la administración Trump que quiere estar en la región norteamericana y que si el enemigo económico a vencer es China, pues desde luego se va a añadir a eso, se va a ceñir a lo que diga en este caso Estados Unidos en contra de China, y si es este tema de inversiones, pues lo va a hacer.
0: Bueno, pues ahí está. Pepe Yuste, como siempre, un gusto escucharte y entender un poquito más de estos temas contigo. Te mandamos un fuerte abrazo, buenas tardes.
2: Un fuerte abrazo, Enrique, gracias.
0: Bueno, pues ahí está esta especie de comité, para comité de seguridad para vetar la inversión extranjera directa que tanto ha promovido México. Bueno, no sé, que tanto habla, que promueve, pero en los hechos, pues que tanto se obstaculiza, ¿no?
1: Sí, que tanto presume. Y van a tener que tener una mesa mucho más grande, porque ya se sientan ahora Sedena, Marina, Fiscalía, SAT, WIF. Va a estar interesante, y obviamente, y bien lo mencionabas, es claramente un guiño a Estados Unidos para mostrar que México también va a filtrar inversiones de países estratégicamente sensibles, ¿no?
0: Pues sí, es parte claramente de esto. Y el crecimiento, ¿no?, de una industria que sí tiene una vulnerabilidad en la dimensión de la seguridad nacional, como es el de la inteligencia artificial. Es decir, mientras más componentes, más involucrado esté México, la economía mexicana, en esa cadena de producción de lo que necesita la inteligencia artificial para funcionar, más sensible se vuelve quien está participando, ¿no?, en esas cadenas de suministro y de fabricación y producción y exportación.
1: Sí, nada más será cosa de ver si el umbral o la puerta va a estar bien diseñada o puede dejar fuera riesgos importantes y meter operaciones perfectamente y no dejar que entren operaciones perfectamente sanas, digamos.
0: Sí, no, bueno, porque además, como ya lo decíamos, esta se ha convertido en el principal motor exportador del país, incluso por encima de las autopartes, de la industria automotriz. O sea, ya la fabricación de componentes de servidores para inteligencia artificial y los propios servidores, las pruebas de esos servidores, con toda la demanda de energía que requieren, bueno, eso ya es un sector fundamental de la industria exportadora mexicana. Cualquier variación en esos ingresos pues tiene un efecto importante en el panorama económico del país. Veremos, es un tema interesante, un poco denso, pero por supuesto muy, muy interesante. Pasemos, ya que hablamos de infraestructura y ya que hablamos de energía, le agradezco a César Hernández, socio director de Publius y ex subsecretario de Electricidad, que nos tome esta conversación. César, ¿cómo estás?
3: Muy bien, muchas gracias. Gusto en saludarte.
0: Un gusto poder platicar de esto contigo, porque pues no es la primera vez que escuchamos de fallas en la infraestructura, en el suministro de la península de Yucatán. Esta semana, pues por varias horas estuvieron varios estados afectados. Y lo que habíamos visto antes es que había pues una infraestructura ya deficiente, mal mantenida y con problemas de funcionamiento. Pero ahora se habla de una posibilidad de vandalismo como causa de este apagón en cuatro estados. ¿Qué tan probable es que esto ocurra y cuál sería el objetivo de algo así?
3: Sí, mira, digamos, la una razón para tomar en serio esto es que fue la propia autoridad la que atribuyó al vandalismo este problema. Pero también yo creo que corrigieron o atenuaron lo que dijeron, diciendo, bueno, falta que hagamos los peritajes y veamos. Lo cierto es que está muy, digamos, es muy tenue la interconexión entre la península con el resto del sistema interconectado nacional. esas dos líneas que se cayeron de 400 kV son básicamente, pues ahora sí que el único puente importante que une a la península de Yucatán con el resto del sistema nacional. Entonces, si no tiene redundancias, si el mallado de la red, como dicen los técnicos eléctricos, no es muy robusto, entonces en esos puntos, si algo te pasa, puede ser vandalismo, puede ser un problema técnico, puede ser el clima, pues tienes problemas grandes en el sistema. Y Yucatán es uno de los puntos frágiles del sistema eléctrico nacional desde hace años, donde han habido muchos proyectos para tratar de atender, digamos, los problemas de suministro eléctrico allá. Y son proyectos que han avanzado más lentamente o que algunos no han avanzado definitivamente, tanto por la solución de llevar gas para los generación eléctrica, como la de reforzar las líneas de transmisión, etcétera. Entonces, eso digamos, es un problema que va a seguir estando ahí, porque hay causas estructurales que no se han podido atender en los últimos 6-7 años, ¿no?
1: César, te saluda Paco Almaraz. Si el vandalismo fuera una de las explicaciones, ¿debería tratarse como un problema ya de seguridad nacional? ¿Y qué medidas concretas se necesitan? ¿Vigilancia física, monitoreo digital, sensores, drones? ¿O qué otras medidas para evitar que este problema se siga repitiendo?
3: El sistema eléctrico necesita siempre ser como vigilado. Y ahí pues hay modelos de riesgo que te dicen dónde es más o menos probable que pudiera haber un ataque que te afectara. El SENACE desde, digamos, 2017, contrataba protecciones especiales de ciberseguridad mayores que las de cualquier otra empresa, porque pues la operación del sistema eléctrico es importante. Entonces, eso sí es algo que... Y CFE tiene una buena área de seguridad interna, uh-huh, que ha estado monitoreando esto. ¿Cuál es realmente la solución de fondo? Pues ahí hay, digamos, como hay cuatro problemas que son estructurales y que es lo que hace que sea frágil la península. Digamos, tienes el problema de los gasoductos, tienes un solo gasoducto Mayacán y dos proyectos que apenas van en marcha pero que no se han concluido, que son Cuxtal 2 y la ampliación de Mayacán, que son los que llevan gas a la península. Tienes un problema estructural de que el gas que llevas es de mala calidad y con ese gas no pueden funcionar bien los ciclos combinados de la península. Este es un gas que suministra Pemex, pero que ya está muy contaminado de nitrógeno que le inyectan para sacar este petróleo. Entonces eso también es un problema. Y tienes, que es algo crónico, problemas de mantenimiento. Tienes un presupuesto raquítico para el mantenimiento, tanto de subestaciones como de líneas, y se concentra sobre todo en el mantenimiento correctivo, no en el preventivo. Entonces, esas yo creo que son, digamos, las causas de fondo que te hacen que seas más frágil y más propenso a tener apagones. Y la península, este fue un apagón de 7 horas que afectó a 750 mil personas, pero hace muy poco tuviste otro par de apagones, uno que te dejó a toda la península sin electricidad en septiembre del 25, otro que te afectó a 100 mil personas en junio de este mismo 2026, y tienes constantes, digamos, quejas de usuarios, tienes hasta bloqueos de calles porque pues los usuarios se quejan de que la atención a veces baja o que hay cortes que los afecta. Entonces la península sí es un área que es frágil, hay proyectos en marcha, pero pues no van a llegar a la velocidad que se necesita. Y sí hay riesgos que son atendibles con soluciones de corto plazo, como el mantenimiento preventivo, o la introducción de baterías como sustituto de la transmisión. Es algo que en México no se aplica porque no dominamos la tecnología, pero que se está aplicando en muchos lugares que tienen este tipo de problemas. Y en el mediano plazo, pues tienen que llegar los gasoductos que están en proceso y las líneas, refuerzos de líneas de transmisión que se están haciendo. La presidenta anunció un presupuesto importante de transmisión en su informe, de inversiones en líneas de transmisión para todo el sistema, no nada más para Yucatán. Pero bueno, viene después de 7 años donde casi no hubo presupuesto para eso, ¿no?
1: Entonces, sí, básicamente la península está colgada de un diablito.
3: La península está colgada con alfileres, digamos. Además, hay una razón buena, que es que no les ha ido mal. O sea, tienes estados donde el turismo y la actividad económica han sido más dinámicos que en el resto del país, y eso demanda electricidad necesariamente, ¿no? El hecho de que les vaya bien también les genera también más fragilidad por el otro lado.
0: Sí, sí, y sobre todo en esta época, que es en donde aumenta la demanda, obviamente, con los aires acondicionados, el calor que se vive en la región. Importantísimo hablar de este tema. César Hernández, socio director de Publius y ex subsecretario de Electricidad de Energía, muchas gracias por acompañarnos.
4: Gusto en saludarlos.
0: El asunto que va y viene y regresa con estos apagones, ayer decíamos en el noticiero, en algunas zonas del país, con las temperaturas extremas, con estas variaciones que hemos visto en los últimos años, el tema de los apagones es un asunto de vida o muerte.
1: Sí.
0: En Baja California se han registrado en los últimos 5 meses más de 50 muertes, y la mayoría, creo que en total son 56, 54 muertes han ocurrido en Mexicali en 5 meses por calor extremo. Y estas son las que se pueden contabilizar, porque apenas esta semana veía un ejercicio de la radio pública en Estados Unidos que lleva 2 años buscando registros por todo el país, por todo Estados Unidos, para detectar y determinar mejor qué muertes están directa e indirectamente relacionadas con el calor extremo. Y la cuenta se triplicaba de lo que oficialmente se conoce en Estados Unidos. Y uno se pone a pensar, ¿qué han hecho las ciudades a partir de esta nueva realidad climática? Pues más concreto, menos zonas de cobertura de sombra, transporte público sin aire acondicionado, digamos, lejos de adaptarse mejor, pues el asunto ha ido empeorando. Y por eso estamos viendo que un apagón de 8, 10, 12 horas en un lugar como Mexicali, como ocurrió con los postes que se cayeron más de 110 por las tormentas esta semana, o en un lugar como Yucatán, que también hace un calorón en estas épocas, ahí sí se puede hablar de pérdida de vida. Entonces, pues resulta no solamente un tema de infraestructura energética, sino también uno de salud pública, Paco.
1: Así es, y lo que necesitamos, bueno, en México y todos los demás países, es una red eléctrica que no solo funcione en condiciones ideales, ¿no? Que resista sabotaje, que resista calor extremo, crecimiento urbano, turismo, picos de demanda, errores humanos, que ardan pastizales, como nos han explicado algunas veces, porque una red moderna no puede depender de que nadie toque nada.
0: Pues sí, eso es. Hacemos una breve pausa y regresamos con más información. Seguimos aquí en Tiempo Real.

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4: Al dejar en claro que con la cuarta transformación se acabaron los privilegios, el secretario de Gobierno de Veracruz, Ricardo Agüet Bardahuil, confirmó que 2 sobrinos del expresidente Andrés Manuel López Obrador trabajan en el gobierno del estado, aunque dijo desconocer el salario que perciben actualmente. No obstante, no escatimó en elogios de su trabajo, como acostumbradamente lo hacen en la cuarta transformación. Se trata de 3 hijos de Arturo López Obrador, hermano del expresidente Andrés Manuel López Obrador, y un sobrino político que ocupan cargos dentro de la nómina del gobierno del estado de Veracruz.
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15: Las mariposas saborean la comida con sus patas traseras para verificar si una planta es apta para sus huevos hoy.
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17: Hay una realidad que México ya no puede seguir tratando como anomalía, como una temporada particularmente calurosa o un asunto de recomendaciones para hidratarse mejor, para evitar el sol durante las horas del día. El calor extremo se ha convertido en una condición estructural de la vida cotidiana. Y cuando hablamos de calor extremo, no hablamos solamente de una molestia, hablamos de personas que enferman y de personas que mueren por las altas temperaturas. Los datos de la Secretaría de Salud son contundentes. Durante muchos años, el país registraba cerca de 30 defunciones al año asociadas al calor extremo. En 2023, esto llegó a 426. 2024, 332. El propio sistema epidemiológico reconoce que las olas de calor de esos años provocaron un crecimiento extraordinario de los casos y de las muertes. Y esto nos obliga a cambiar el enfoque. Ya no es preguntarse solamente cómo protegernos de la próxima ola de calor, sino cómo estamos adaptando al país, a nuestras ciudades, a nuestras comunidades para una realidad climática en la que estas olas serán cada vez más frecuentes, intensas y prolongadas. México tiene instrumentos de política climática, la Ley General de Cambio Climático, una estrategia nacional. Este mismo año el gobierno federal aprobó el Programa Especial de Cambio Climático 2630, que incluye la adaptación como uno de sus ejes. Un plan moderno, un plan bien estructurado, pero una cosa son los instrumentos en el papel y otra muy distinta es que el calor extremo se convierta en prioridad concreta en los planes de los gobiernos en todos los niveles. Para las ciudades, para las escuelas, a los centros de trabajo, hospitales, vivienda, transporte público, para las personas que trabajan al aire libre, en el campo, en la construcción. Los mayores de edad y los niños, que son los más vulnerables, y quienes viven en casas que no tienen ventilación adecuada, ni materiales, ni recursos para pagar un aire acondicionado. Necesitamos una política de adaptación al calor que establezca umbrales de riesgo, que tenga sistemas de alerta, refugios climáticos, cobertura de sombra, vegetación en las ciudades, acceso a puntos de hidratación, protocolos laborales, a qué hora sí, a qué hora no, quién sí y quién no puede trabajar al aire libre, infraestructura hospitalaria preparada para médicos que sepan cómo atender un golpe de calor, responsabilidades claras para todos los niveles de gobierno, porque adaptarse no significa decirle a la población va a haber mucho calor, cuídense. Significa modificar las condiciones que hacen que el calor se convierta en una sentencia de muerte para los más vulnerables. Y aquí aparece otro problema, el que tiene que ver con la electricidad. En mayo de 2024 vivimos una advertencia, me parece, muy clara. La temperatura se elevó, millones de personas encendieron ventiladores y aires acondicionados y la demanda se disparó. Para ser preciso, el 10 de mayo el Centro Nacional de Control de Energía reportó una demanda máxima de 47.234 megawatts. Días después, la demanda superó los 51.000 watts. Y cuando el calor aumenta, pues aumenta la necesidad de electricidad. Entonces, el mismo fenómeno climático que amenaza nuestra salud aumenta nuestra dependencia de la energía para sobrevivirlo. Necesitamos de este suministro para enfriar hospitales, viviendas, escuelas, los comercios, los centros de trabajo, pero cuando más electricidad necesitamos, pues el sistema enfrenta en este momento su mayor presión. Y no basta con producir más electricidad, hay que construir un sistema energético capaz de resistir las condiciones que estamos ya viviendo, las condiciones climáticas. Una política energética que entienda que el cambio climático no amenaza solamente esto, el sistema eléctrico, sino modifica la demanda que ese sistema debe satisfacer. Es un problema de salud pública, laboral, urbano, de desigualdad, de seguridad energética, un problema ambiental. Ya decíamos, 56 muertes en 5 meses en Baja California, 54 en la Ciudad de Mexicali. ¿Cuántas vidas más vamos a perder antes de asumir que la adaptación no es una opción, es una necesidad? Hacemos una breve pausa, regresamos con más en Tiempo Real.
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4: El corazón de una ballena azul es tan enorme que un ser humano podría nadar fácilmente por sus arterias principales.
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23: Para fortalecer el acceso a la educación profesional en México, el gobierno trabaja en colaboración con las instituciones de educación superior para ampliar su capacidad, además de instalar nuevas universidades como las del Bienestar Rosario Castellanos y las Benito Juárez, afirmó la presidenta Claudia Sheinbaum.
24: Lo importante es que haya suficientes espacios para la educación superior. ¿Qué estamos haciendo en el sexenio? Abriendo más espacios para la educación superior. Gracias a ello, se pueden ofrecer alrededor de 35 mil espacios para aquellos jóvenes que no pudieron ingresar a la UNAM en distintas universidades, incluso la universidad a distancia. Lo que les estamos pidiendo es que nos compartan de dónde eran los estudiantes que solicitaron entrar o hacer el examen de admisión, para saber dónde es la mayor demanda y dónde poner nuevas universidades.
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17: Ya estamos de regreso en tiempo real. Gracias por continuar con nosotros. Vámonos a escuchar de Fabián Vázquez toda la información del Servicio Meteorológico Nacional. Fabián Vázquez, coordinador de este Servicio Meteorológico Nacional. ¿Cómo estás, Fabián?
25: ¿Qué tal, Enrique? ¿Qué tal, Paco? Muy buenas tardes. Pues aquí andamos. Ahorita justo saliendo una reunión de Protección Civil, pero pues muy movidos y pendientes de todo lo que está ocurriendo en el Océano Pacífico. Con el Niño se ha activado muchísimo la actividad ciclónica justo en el Océano Pacífico, y pues
17: tres al menos huracanes, ¿no? Bueno, dos huracanes y una tormenta tropical, pero se espera que esa se intensifique y sean tres en total.
25: Así es, tenemos ahorita a Lowell, que está con categoría 4 ahí al sur de Hawái, tenemos a Karina con categoría 4 también, a Marie, que bien comentas, como tormenta tropical. Esperamos que ya en el transcurso de mañana o esta noche se intensifique a huracán. Y tenemos acá del lado del Golfo de México, pues lo que queda de Eduard, que entró como una depresión tropical, y tenemos en vigilancia una zona que más bien se ve como a 7 días que se va a intensificar, que tiene 30% de probabilidad de desarrollo ciclónico.
17: ¿Esa zona que está bajo vigilancia es en el Atlántico?
25: No, es en el Océano Pacífico, también igual muy cerca, digamos, de la región donde se formó Marie, que es al sur de Colima más o menos y de Michoacán, está muy alejada de la costa también, repite el mismo patrón de los otros eventos, pero hay que estar muy pendientes porque climatológicamente, es decir, el promedio de los últimos 30 años, en los meses de octubre y noviembre son cuando tenemos una mayor incidencia de impactos por ciclones en el Pacífico, sobre todo en la región de Baja California, de Sinaloa, de Nayarit, porque comienzan a recurvar hacia allá. Entonces hay que estar muy pendientes estos dos meses en particular para aquellas regiones del Pacífico mexicano, que es donde pudiéramos tener movimiento. Ahorita impactos directos no tenemos, sin embargo Marí sí pasó un poco más cerca, y como es una circulación que se está haciendo mucho más grande, digamos, en los radios de viento de afectación, vamos a tener muchas afectaciones por mar de fondo, y ojo ahí a la población desde Michoacán, de Colima, de Jalisco, de Nayarit, Sinaloa y Baja California, porque a partir de ayer en la noche comenzó a subir el mar de fondo y estamos esperando que alcancemos hasta 4 metros de oleaje en las costas, sobre todo de Baja California, a partir de pasado mañana y durante las próximas básicamente 48 horas. Entonces, mucho cuidado, también lluvias, aunque está alejada la circulación de Marí, sí vamos a tener lluvias puntualmente intensas sobre Baja California Sur el día de hoy y mañana, así que mucho cuidado a la población en general, porque ya de por sí ayer les cayeron 100 milímetros de lluvia ahí cerca de Comondú, y el día de antier cayeron otros 90, entonces ha estado muy lluviosa la península de Baja California, sobre todo en Baja California Sur, y la región del Monzón, toda la región de Sonora y de Sinaloa, van a continuar las lluvias durante los próximos días.
17: Hoy estábamos platicando hace unos instantes, le dedicamos nuestro editorial de hoy en corto a las temperaturas extremas. Ayer el noticiero presentamos un informe desde Mexicali sobre el número de personas que han muerto en los últimos 5 meses, más de 50, por el calor extremo. Y parecen de estos asuntos que, bueno, pues es que es verano y bueno, pues sí hace mucho calor y bueno, pues habrá que ver cómo lo arreglamos. Lo que pasa es que cada año la información se va intensificando en este sentido, el número de muertes va aumentando y no estamos, ni siquiera es que vayamos lento, es que no estamos trabajando en el sentido, en la trayectoria que nos permitiría pues pensar en una mejor adaptación, sobre todo en los centros urbanos y en los puntos donde se registran las temperaturas más altas en el país. O sea, casi cada año en los últimos, ¿qué? 10, 15, hemos tenido los años más calurosos de los que se tenga registro.
25: Sí, es correcto. Justo ahorita venimos saliendo en la reunión esta de Protección Civil. Estaba aquí el de Protección Civil del estado de Baja California y nos estaba dando ese reporte que van 51 muertes por onda de calor en esta temporada. Y es un tema que nos preocupa mucho en el Servicio Meteorológico Nacional, porque justo lo que estamos viendo es que la primavera del próximo año va a ser muy complicada. O sea, en el año 2024 rompimos todos los récords de temperatura que habían casi a nivel nacional. Y el escenario es que es muy probable o altamente probable que el próximo año rompamos otra vez esos récords del 2024 a nivel nacional en buenas partes. Y como dices tú, la población que está adaptada a un clima medianamente templado y oficinas donde normalmente no necesitan aire acondicionado porque las temperaturas son relativamente frescas, o en las casas no tienen aires acondicionados y demás, porque los lugares que son muy calurosos extremos, esa gente ya está más o menos adaptada a lo que se viene. El problema es toda esta nueva población que año con año se está exponiendo a nuevas temperaturas que son extremas y que no están aclimatadas para este tipo de condiciones y que estamos creyendo que podríamos tener un escenario bastante complicado el próximo año. Y ve, por ejemplo, hace un par de días los apagones que hubo en la península de Yucatán. Imagínate las temperaturas en esos lugares que son muy extremosos y que de repente se te queda sin aire acondicionado y pues en la noche no descansas, no hay confort térmico y eso genera complicaciones de salud que poco a poco se van agravando más. Entonces sí nos tenemos que ocupar porque los últimos, no importa cuándo lo digas, los últimos 10 años siempre van a seguir siendo los más calurosos. Así lo estamos viendo. Entonces, sí, conforme vayamos avanzando en el tiempo, eso es lo que está ocurriendo a nivel planetario.
17: Sí, he tenido la oportunidad con el tiempo de trabajar con el Centro Nacional de Huracanes, con algunas universidades en Florida y otras instancias que están o que son consideradas de lo más avanzado en términos de sistemas de alertamiento y prevención. Y el Servicio Meteorológico Nacional no le pide nada a ninguna de estas instituciones. Lo digo porque reconozco que hacen un trabajo extraordinario. ¿Han contemplado ampliar estas alertas, estos sistemas de advertencia también a olas de calor, incluso nombrándolas, por ejemplo, para que haya esta especie de conciencia pública de que viene un fenómeno extraordinario y hay que tomar medidas extraordinarias?
25: Sí, mira, la verdad es que ha sido un esfuerzo grandísimo lo que hemos estado haciendo estos años, hemos estado trabajando muchísimo y ya implementamos el CAP, que es el Protocolo de Alerta Común, que si tú entras a la página ahorita del Servicio Meteorológico, ahí vas a ver el país y se ven unos polígonos donde nosotros decimos dónde va a haber lluvias, digamos, de cierto umbral que rebasa los umbrales de seguros, de hidrológicos y meteorológicos. Ya emitimos este año también un CAP, que es este protocolo de alerta común que es internacional, también por tornado. Estamos emitiendo por frentes fríos, lo estamos metiendo también. Este viernes tenemos conferencia de prensa para anunciar el pronóstico de frentes fríos. Estamos teniendo por, bueno, obviamente las lluvias. Y justo el siguiente CAP que viene en nuestra mira es el de temperaturas extremas, porque no solamente es por ondas de calor, sino también por ondas gélidas. Recordemos escenarios que nos han pasado donde las temperaturas bajan muchísimo en la frontera de Tamaulipas o Nuevo León con Texas y demás, y que nos generan muchos problemas en la infraestructura de gas. ¿Por qué? Porque el gas se lo quedan ellos porque tienen mucho frío. Entonces, sí hay condiciones extremas de temperatura que las estamos manejando así. Va a ser un CAP por temperaturas extremas. Ese es nuestro siguiente objetivo en el Servicio Meteorológico. Y nosotros esperamos que esta temporada de invierno ya lo tengamos establecido para heladas, sobre todo. Y el próximo año, y sin lugar a duda, va a tener que estar funcionando ya para las temperaturas extremas de onda de calor. Sí es muy importante, a lo mejor no sé todavía si los vamos a nombrar o enumerar o demás, pero sí con que tengamos un aviso, que tu teléfono te diga o que tú puedas consultar, que te metas a cualquier buscador de internet y que te aparezca, estás ubicado en una zona donde tiene una alerta por onda de calor. Eso es información que no se tenía y que se va a tener porque ya lo estamos haciendo ahorita con las lluvias, con los ciclones y con los frentes fríos.
17: Bueno, extraordinaria noticia y extraordinaria la labor que se realiza en este Servicio Meteorológico Nacional. Fabián Vázquez, su coordinador, gracias por acompañarnos hoy en tiempo real.
25: Claro que sí, Enrique, un abrazo, Paco. Hasta luego.
3: Gracias, igual.
17: Vámonos rápidamente, Luis Mendoza Obando, periodista, columnista del Norte. Una ovación para Adrián de la Garza en el Congreso de Nuevo León, esta política regia que es siempre tan interesante. ¿Cómo estás, querido Luis?
5: Enrique, Paco, buenas tardes. Y sí, lo dices bien, ayer, digamos, empezó el periodo ordinario del Congreso local y lo que, digamos, se tiene en el reporteo es que acudieron algunos vecinos de los municipios de Monterrey y de Guadalupe, invitados por las bancadas del PRI y del PAN, y bueno, que fueron estos, junto con los legisladores del PRI y del PAN, los que le gritaron gobernador, gobernador, a Adrián de la Garza, que estaba presente. Ahora, desde mi perspectiva muy personal, pues es más una expresión de farmeo de aura que de tendencia política. Sí, porque no... porque la verdad es que Adrián de la Garza no lidera ninguna de las encuestas, si bien es el candidato que se perfila como más fuerte para una alianza PRI-PAN, que hay que decir, primero dijeron que sí, luego dijeron que no, parece que otra vez sí, pues no, pero no dice mucho más, ¿no? Más allá de que estén alineados. Y por otro lado, digo, pues es interesante volver a ver los números de Adrián de la Garza, quien ha aparecido en las encuestas pues topado, ¿no? Alrededor del 28-30% de intención del voto, es consistente con cómo compitió en la elección del 2021. Es decir, no hay prácticamente pronóstico que le augure sacar más de 600,000 votos a Adrián de la Garza, que no le alcanzarían para ganar, ¿no? O sea, digamos, hay que estar en el umbral de los 750,000-800,000 votos para ganar la gubernatura de Nuevo León.
17: Pues sí, ¿Qué nos espera en el Congreso ahora que ha iniciado sesiones en este año preelectoral? ¿Cómo ves las fuerzas?
5: Pues yo creo que el Congreso de Nuevo León ha sido muy consistente, ha sido un desastre, ¿no? Durante todo el gobierno de Samuel García y no hay...
17: Malo, pero consistente.
5: Claro, sí, ¿no? Porque no... Y esto, digamos, ha sido inédito, ¿no? Ha sido tanto el enfrentamiento dentro del Congreso y desde el Congreso hacia el Ejecutivo... que como en muchos años no ocurría, hemos visto constantemente a las cámaras empresariales de Nuevo León salir a decir públicamente que existan consensos, que se pongan de acuerdo, etcétera, ¿no? Y particularmente el tema del presupuesto, pues siempre es un punto álgido porque no se han podido aprobar en tiempo y forma. E incluso ahora, digamos, el mensaje que mandó Miguel Flores como representante del gobernador Samuel García, pues es empezar a trabajar el presupuesto de 2027, pero... yo veo muy complicado que logren ahora sí aprobarlo en tiempo y forma de entrada. Sí. Claro, porque además le deben dinero a los alcaldes del área metropolitana, ¿no? Entonces, mientras eso no se resuelva, complicadísimo.
17: Gracias, Luis.
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17: Ya estamos de regreso en tiempo real. Gracias por continuar con nosotros. Vamos con Ariel Mutsazos, colaborador de Grupo Fórmula, corresponsal de NMás en Estados Unidos. Ariel, hoy el secretario Marco Rubio anunció que Estados Unidos buscará implementar medidas en la ministerial de la OEA por el caso de Nicaragua. La Asamblea Nacional, o lo que queda de la Asamblea Nacional en Nicaragua, pues le concedió a Ortega su deseo de prohibir que la oposición compita en las elecciones. Básicamente pues se cancela cualquier legitimidad democrática, orden institucional en Nicaragua. Pero eso sí, ¿no? La autodeterminación de los pueblos.
34: Exactamente. ¿Cómo estás? Buenas tardes ya al auditorio, Enrique. Así como lo has dicho, o sea, ya a modo, a medida del señor Daniel Ortega, pues está diciéndole que no pueden competir contra él y que él se queda de presidente. Y le está quitando de manera, permíteme usar la palabra ridícula o desvergonzada, ya

0: ciudadanos considerados traidores a la patria o golpistas por el gobierno nicaragüense. Cuestionó Marco Rubio la reforma impulsada por el régimen de Ortega y de su esposa, por si fuera poco, Rosario Murillo, y anticipó estas acciones, pero todavía no hay claridad sobre específicamente cuáles son las acciones que Estados Unidos va a tomar. Seguramente será un paquete de acciones que no solamente pertenezcan a un rubro, no solamente sean políticas o diplomáticas, también seguramente habrá acciones económicas, en fin, y todo con el aval de la OEA, lo cual hace recordar lo que ocurrió en su momento con Venezuela y con el régimen entonces de Nicolás Maduro. Pero en esta ocasión, no sé qué opines, pues de manera mucho más clara y mucho más unánime, ¿no? O por lo menos no unánime, pero más con mucho mayor consenso, con mucho menor controversia que en el caso venezolano, Enrique.
1: Sí, esperemos, ¿no? Que la OEA muestre que todavía es relevante en ese sentido, porque si no se pueden poner de acuerdo ni siquiera en esto, pues ya sería una muestra clara de la disfunción de una institución creada justamente con este propósito de defender la institucionalidad, la democracia en el hemisferio. Y si después de que un líder llama a cancelar las elecciones abiertamente y lo hace sin que haya una condena unánime de parte de la OEA, pues sería increíble. A ver si Alejandro Encinas no vuelve a salir con la autodeterminación de los pueblos, porque uno preguntaría,
0: para allá iba.
1: ¿La autodeterminación? Si no puede ni votar.
0: Exactamente. No, y además, acuérdate que el gobierno de López Obrador, a través entonces de el canciller, Marcelo Ebrard, si mal no recuerdo, pues criticó a la Organización de Estados Americanos, pero sobre todo a su liderazgo, a Luis Almagro, en lo que tenía que ver respecto a Venezuela. Lucelena Baños, la entonces embajadora, pues tuvo ese rol de salir a defender al régimen de Maduro con la autodeterminación de los pueblos. Y hoy está Alejandro Encinas, un perfil muy distinto al de Lucelena Baños, para empezar, no un diplomático de carrera, y está ya otro secretario general de la OEA. Entonces, como dices, esperemos que la OEA pues demuestre que todavía tiene alguna relevancia y determine o vote lo correcto, que en este caso es a todas luces pues sanciones y medidas de presión contra un hombre que claramente, independientemente de la autodeterminación, pues es un dictador ya en Nicaragua, y no puede haber autodeterminación cuando no hay elecciones que determinen quién es el que gobierna.
1: Pues sí, es una prueba de relevancia, me parece, en una discusión global, sí, sobre la validez, la vigencia de las instituciones, de los órganos multinacionales, que la OEA pueda expresarse en este sentido con lo que ocurre en Nicaragua. Por cierto, pues hoy se hace oficial el acuerdo entre el gobierno de la presidenta encargada, Delcy Rodríguez, y Chevron, con la presencia del secretario de Energía. Dice Estados Unidos que no tiene nada que ver, pero pues ahí está el secretario de Energía atestiguando la firma de este acuerdo. Trump dice que no están listos para la democracia en Venezuela, que los acaban de sacar de la dictadura y que Delcy está haciendo un gran trabajo, ¿no? Entonces, pues uno se pregunta.
0: La muy respetada, ¿no?
1: Muy respetada,
0: Delcy Rodríguez, de Venezuela.
1: Yo entiendo, sí, que haya, bueno, lecturas que hablan de que Marco Rubio está en este equilibrio entre lo que quiere Trump, o los impulsos de Trump, que son, pues, este, digamos, pragmatismo radical, muy económico, de transacciones, de pues, ¿qué me das y qué te doy? Y lo que él sí quiere impulsar en términos de una transición democrática, porque no podría regresar a su comunidad, al sur de Florida, cuando todo esto termine. Cuando termine esto, me refiero a esta administración o incluso su presidencia, sí, no sé, lo que llegue a la carrera, sí, política de Marco Rubio, y que siga el chavismo instalado en Venezuela. Sería una traición a esa comunidad. Pero el argumento del secretario de Estado, del secretario Rubio, de que pues aquí hay un beneficio geopolítico, que ni China, ni Rusia, ni tampoco Irán van a beneficiarse más del petróleo venezolano, pierde fuerza cuando vemos que la naturaleza transaccional de lo que pedían China, Rusia, en el caso de Irán es menos claro, pero esta idea de ofrecer una relación en donde pues hay inversión, hay comercio, hay respaldo político a cambio de accesos acceso a recursos y de influencia estratégica sin compromiso, o sea, sin que estos países, China y Rusia, ofrecieran

0: tuvieran ningún compromiso democrático ni compartieran valores, pues parece ser hasta el momento el mismo esquema que está planteando Washington. O sea, ¿cuál es la diferencia?
1: Absolutamente, y además en momentos delicadísimos, política y electoralmente hablando en Estados Unidos, no solo por las elecciones que vienen el 3 de noviembre, las elecciones intermedias, en donde ya las encuestas están comenzando a dar un 51% de probabilidades, 52%, depende de quién se consulte, de que se van, de que los republicanos van a perder la mayoría, ya no solamente en la Cámara de Representantes, sino también en el Senado. Eso por un lado. Pero por otro lado, yo creo que, como bien dices, pues Marco Rubio ha estado haciendo un balance político, un acto de balance o un acto de equilibrismo político, para no enfrentarse a Trump, pero por otro lado, no dejar de distinguirse de Trump. Y el caso del petróleo y Venezuela, que acabamos de ver, fue un claro ejemplo, quizás el primero, tan claro, de que ya no va a ser posible para Marco Rubio hacer ese acto de equilibrismo sin asumir costos políticos importantes por las posiciones que está, pues al menos públicamente, respaldando. Ahora hay mucha preocupación en los círculos de Marco Rubio, precisamente en los círculos de sus más allegados, porque dicen es que esto ya es más difícil de tragar y de vender públicamente, porque ya se trata de un abierto apoyo a una presidenta interina, pues que es ya propiamente a los ojos de propios y extraños, pues una persona totalmente manipulada por Washington, y es un esquema muy criticable por muchos ángulos, que es insostenible y que por supuesto tampoco es algo que pueda mantenerse simultáneamente con una defensa para otros lugares del mundo de la democracia de parte de Estados Unidos.
0: Sí, sí. Pues ahí está Ariel Muchazos, como siempre. Gracias por tomarnos la comunicación. Un fuerte abrazo, Ariel.
1: Al contrario, a ti y al auditorio, un fuerte abrazo, Enrique.
0: Y el mensaje que esto manda, ¿no, Paco? Porque sí, confirma las críticas, sospechas, cuestionamientos de muchos en el hemisferio sobre las verdaderas intenciones de Washington en la región. No porque esto sea nuevo, o sea, no creo que nunca sean los valores y los principios lo que ha impulsado la postura estadounidense en el continente, pero que ahora pues ni siquiera sea un factor, un criterio en la manera en la que se despliega esta política exterior. O sea, es intereses por intereses, acceso y poder.
2: Sí, pues básicamente la presidencia de Venezuela quedó en manos del mejor postor. Fue un puesto...
0: Sí, no es... O sea, digamos, uno entiende perfectamente la preocupación estadounidense sobre el grado de influencia real que había adquirido, por ejemplo, China, y en cierta medida menor, comparado con lo de China, Rusia en hemisferio occidental. Para lo que los propios estadounidenses en sus doctrinas de seguridad nacional consideran pues un área, una esfera de influencia estadounidense. Eso se entiende, pero la solución no puede ser pues simplemente cambio de proveedor, no de sistema. Uh-huh. ¿No? Aquí tampoco hay ninguna especie de compromiso democrático ni de valor compartido. No, o sea, nada más no quiero que el dinero se lo lleven ellos, me lo quiero llevar yo.
2: Exacto, y de paso lleno de nuevo todos mis tanques de gasolina.
0: Bueno, hacemos una breve pausa, vamos a regresar con más información, no se vaya, seguimos en instantes aquí en Tiempo Real.

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4: Guadalupe Victoria y el decreto. En 1825, el primer presidente de México, Guadalupe Victoria, institucionalizó de manera oficial el 16 de septiembre como la gran fiesta nacional. Se realizó una ceremonia cívica en la catedral y un desfile militar por la capital.
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4: Una fiesta comunitaria y popular. Con el paso de las décadas, la conmemoración trascendió los actos de gobierno para convertirse en un festejo popular. Las plazas públicas de todo el país se llenaron de música, pirotecnia y comida tradicional para celebrar la identidad mexicana.
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6: La vestimenta de Hidalgo. Contrario a la imagen popular de Miguel Hidalgo levantando un estandarte en la madrugada, los historiadores señalan que el cura no vestía sus hábitos religiosos, sino ropa civil cómoda al convocar al pueblo a tomar las armas.
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8: El embajador de Estados Unidos en México, Ronald Johnson, aseguró que mediante una transacción sospechosa se pueden rastrear a un miembro del crimen organizado y con esa huella se puede encontrar. Afirmó que México no puede monitorear las transacciones en todo el mundo, pero la información compartida entre países se convierte en acción conjunta. La Secretaría de Seguridad de Sinaloa informó un ataque armado en Mazatlán que dejó 2 lesionados, entre ellos el coordinador de Protección Civil Municipal, Óscar Osuna. El grupo interinstitucional, en conjunto con las fuerzas federales, desplegaron un operativo para atender la situación, asegurar la zona y buscar a los responsables. La Fiscalía del Estado de México detuvo a 2 hombres por el homicidio de Jonathan Samuel, fundador de la banda Camilo VII, así como a su esposa embarazada, su hija de 3 años y una mujer del personal de servicio en hechos ocurridos en Atizapán.
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9: Ya estamos de regreso en tiempo real. Gracias por continuar con nosotros en esta tarde de miércoles. Pablo Ferri es periodista del diario El País. Y Pablo, saludándote hoy con esta noticia, lo leía en una de tus publicaciones en la que decías, se puede presumir que han disminuido los niveles de inseguridad, los homicidios, pero cuando hay un delito de tan alto impacto, cuando hay una masacre como la que ocurrió en Atizapán, el sentido, la percepción de inseguridad, pues obviamente no atiende necesariamente estas cifras y estos resultados en la materia. Y todo apunta pues aquí a un crimen espantoso que ocurre en plena tarde en un residencial del Estado de México, Pablo.
10: ¿Qué tal, Enrique? Buenas tardes. Sí, es un poco el contraste, ¿no? Entre la realidad terrible y espantosa de lo que ocurrió, de lo que vivió esa familia ayer y estas declaraciones medio celebratorias del gobierno en los últimos meses, que son entendibles desde luego en términos estadísticos, pero claro, palidecen a la vista de lo que ocurrió ayer en esa casa, ¿no? Entonces sí, sé que puede sonar amarillista si quieres o que se puede decir que una cosa no tiene que ver con la otra, pero me resultan incomprensibles las celebraciones ante realidades así, ¿no? Porque además no es que sea una masacre hoy y nunca más o nunca antes, ¿no? Es que estaba revisando antes las cifras de Causa en Común, la asociación que, entre otras muchas cosas, lleva la cuenta a partir de la información que recopilan de fuentes abiertas de las masacres registradas en el país, y desde el año 2020, o sea, en menos de 6 años, son más de 3.000, ¿no? Y de enero a marzo de este año eran más de 60. Y cuando hablamos de masacres, hablamos de la muerte en el mismo evento de 3 o más personas. Entonces, pueden bajar los homicidios, pueden bajar en términos generales, pero claro, ante cosas como esta, pues yo no sé ni qué ni cómo se puede pensar en términos celebratorios, ¿no?
9: ¿Qué es lo que sabemos de lo que ocurrió?
10: Pues se sabe que en esta casa vivía Jonathan Meléndez, más conocido como Osme en el ámbito artístico, el tecladista y fundador de Camilo VII. Allí vivía con su esposa, que estaba embarazada de 4 meses, según ha dicho la Fiscalía del Estado de México. Allí vivían también con su niña de 3 años y con su otro niño de 6. Y no sabemos si la persona que trabajaba con ellos como niñera o trabajadora del hogar vivía con ellos o estaba simplemente por allí en la tarde, pero en todo caso estaban los 5 allí. Entonces llega una persona que al parecer era socio de Jonathan y que las autoridades han identificado como Diego Sebastián N. Esta persona llega entre las 5:30, 6 de la tarde al edificio donde vivían y por un motivo que todavía no conocemos, pues las mata con una hazaña bestial a Jonathan y a su esposa, los mata de un tiro en la cabeza, y al parecer antes los había maniatado por cómo aparecen los cadáveres. Y a la niña le pega también igualmente un tiro en la cabeza, a una niña de 3 años. Por algún motivo que tampoco sabemos, al niño no le hace nada. Porque incluso al perro, a la mascota de la familia lo mata también, y además lo deja maniatado. Es una cosa salvaje, ¿no? A la trabajadora del hogar también la mata de un disparo en la espalda. Entonces, sabemos que eran socios, Jonathan y el presunto asesino. Sabemos que el presunto asesino estaba coloído en términos que todavía no se conocen con otro señor que las autoridades han identificado como Gerardo N. Y de momento no sabemos mucho más. A nosotros nos han hablado de que tendría que ver con un pleito por dinero, también que tendría que ver con, o sea, que ese pleito por dinero había terminado en un intento de robo, pero no nos han dado más detalles por el momento.
11: Pablo, te saluda Paco Almaraz. ¿Qué pruebas sostienen hasta ahora las detenciones realizadas? ¿Hay cámaras de seguridad, rastreo telefónico, objetos robados?
10: Sí, nos acaban de compartir justo ahora las cámaras de seguridad del ascensor que daba acceso al edificio donde se ve a esta persona. Y esas, entiendo que una de las pruebas principales para suponer que él sería el asesino. Entiendo que en las próximas horas pues sabremos más cosas a partir de su declaración y del resto de información que vayan incorporando las autoridades del Estado de México a la indagatoria.
11: Exacto. Y ahora, el hijo de 6 años sobrevivió. ¿Qué medidas se han tomado para protegerlo? ¿Está bajo el resguardo familiar?
10: No sabría decirte, Paco, la verdad. No, eso sí no lo sé.
9: Okay. Pues qué terrible, terrible realmente esto que ha ocurrido, y los detalles pues obviamente resultan escalofriantes. Te agradecemos, Pablo, por habernos tomado esta comunicación, y obviamente será un caso que seguiremos de cerca en las próximas horas. Gracias, Pablo Ferri.
10: Dale un abrazo.
9: Las hipótesis preliminares pues sobran en este momento. Solo decir que el propio secretario de Seguridad y Protección Ciudadana Federal, Omar García Harfuch, pues habló de una coordinación entre las autoridades del Estado de México, las autoridades federales, y la posibilidad de haber aprehendido a dos posibles responsables en las primeras 12 horas del crimen, pero pues el asunto obviamente es de la mayor relevancia y recibirá la atención que algo así requiere. Por lo pronto, pues es la información que tenemos hasta este momento que podemos confirmar. Vámonos con otras cosas.
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9: David Faitelson, pues mucho movimiento en el mercado de transferencias, que incluye, ya lo decíamos, la despedida ayer de Sebastián Cáceres del América y la llegada de un jugador español joven que me llama la atención la forma en la que se ha tomado la noticia allá en España, casi con un grado de indignación de que ningún equipo español haya tenido los recursos para que se quedara en ese fútbol a quien consideran pues una joven promesa de una de las mejores ligas del mundo.
13: Sí, ¿cómo estás, Enrique? Saludo con mucho gusto, un abrazo para todos. Sí, la realidad es que el tema de muy joven, 23 años, nativo de Sevilla, empezó con el Sevilla, con el Levante logró ascender, logró subir de categoría, llevaba algún tiempo en el fútbol de primera división, poco tiempo, pero ya había mostrado sus condiciones, jugó 101 partidos con el Levante, y llama la atención, ¿no?, que un jugador tan joven, todavía con mucho futuro por delante, y qué bueno, ¿no? Qué bueno por el América, qué bueno por el fútbol mexicano, que de pronto pueda hacerse de un futbolista de estas condiciones. Ayer, ya lo decían ustedes, ayer justo a esta hora ocurría el tema de Cáceres, ya incluso hablando con algunos directivos del América, pues el problema con Cáceres es que no quería estar en él pidió salir. Entonces, cuando un jugador pide salir, pues no lo puedes, no hay contrato que lo pueda retener. Por eso Cáceres se va, pero este chico Carlos Álvarez, dicen que es un 10 natural, que puede jugar atrás del centro delantero, hay una zona de definición que de pronto puede meterse por la banda derecha y lograr interiorizarse. Es decir, es un jugador con muchas aptitudes, joven, le falta regularidad, pero me parece que viene a competirle ahí a Rafael Veiga, ¿no? El brasileño que la verdad ha tenido pues un cierto repunte con el América, pero no termina por ser el futbolista que todos esperamos que sea en el América, ¿no? Y hay que recordar
9: que Sendejas, ¿no? También.
13: Bueno, Sendejas va a regresar.
9: Sí, no, bueno, a mí Sendejas obviamente se me hace de lo mejor que tiene el club, pero tampoco ha estado, digamos, o sea, traer el 10 del América, pues es una responsabilidad que no ha terminado de encarar Sendejas por distintas razones, pero digamos que se va a pelear ese puesto si realmente llega alguien de esta calidad y lo pone a prueba.
13: Totalmente, Enrique, y además, bueno, yo creo que Sendejas es un hombre que va un poco más por la banda, sí ha tenido la 10 del América, ha ocupado ese puesto, pero este todavía es un jugador más mediocampista, más enganche, más pasador. Yo insisto, lo veo más tomando el lugar de Veiga, peleando con Veiga, que Veiga, insisto, tiene un préstamo, es decir, el América no lo ha comprado, se vence a finales de este año, en diciembre, y ahí tendría que decidir el América si se queda con el brasileño o no se queda con el brasileño, que recuerdas que todavía es una herencia de André Jardiné, ¿no? Él lo trajo al club, fue de las últimas contrataciones que hizo Jardiné que no terminaron por funcionarle. Enrique, bueno, la noticia del día, Rebeca Bernal, jugadora mexicana, acaba de ser anunciada como nueva jugadora y capitana, además, de el Manchester United. Capitana de la selección mexicana, perdón, acaba de ser anunciada como jugadora de la Women's Super League de Inglaterra, jugadora del Manchester United, tiene 29 años, una chica que nació en Tampico, juega como defensa central, puede jugar también como medio de contención, empezó su carrera en Monterrey en 2017, jugó 274 partidos para Rayadas, ahí logró fundamentar su carrera, y de ahí brincó al Washington Spirit en la Liga de los Estados Unidos, y ahora es nueva jugadora del Manchester United. La verdad me parece una noticia impactante, muy buena, sobre todo por la manera en la cual al futbolista mexicano le cuesta salir al extranjero. En este caso tenemos una chica que ha llevado un ritmo ascendente, de ser una figura en Rayadas, fue al fútbol de Estados Unidos, dejó buenas sensaciones también con el equipo de Washington allá, y ahora va a jugar con el Manchester United, Rebeca Bernal. Gran noticia.
11: Sí, definitivamente ahí Rebeca, pues ya se contrató, ya se concretó, pero no era una cosa segura esta mañana, y va a competir en una liga brutal donde nadie regala minutos por pasaporte, ¿verdad?
13: No, absolutamente no. Yo creo que es realmente una muy buena contratación y una buena oportunidad para la chica mexicana. Recuerden que México buscará su clasificación a Juegos al Mundial de Fútbol de Brasil, la selección femenil, a finales de noviembre en Houston, en un partido único contra Haití. Si México le gana a Haití en ese partido, que no hay que menospreciar a Haití, cuidado. Ya Haití le ganó alguna vez en un preolímpico a México en Monterrey, hace no mucho tiempo, eliminatoria para los Juegos Olímpicos de París 2024. Así que México buscará su pase al Mundial de Fútbol, que va a ser un paso importante, obviamente. Es en Brasil, es un mundial muy atractivo. Así que veremos cómo se desarrolla. Bernal, por lo pronto, va al fútbol de Inglaterra. Hoy se juegan las semifinales de la Leagues Cup. Yo sigo pensando que para el América y para el Toluca, sobre todo, reviste más trascendencia perderlo que ganarlo. Es decir, el premio por ganarlo no es demasiado, y las críticas por perderlo podrían ser también fundamentales. Entonces yo creo que están obligados, son favoritos hoy. El León va a jugar con el Toluca, el León anda muy bien, ha hecho una muy buena temporada con Gandolfi, el entrenador argentino, viene con una buena racha, tiene 8 partidos consecutivos sin perder por todas las competencias, es decir, Liga y Leagues Cup, y realmente al León, si el León gana hoy, se clasifica para la Liga de Campeones de la CONCACAF, lo cual sería muy oportuno que la FIFA, o en este caso la CONCACAF, pues le dijeran a León si va a poder participar o no, porque sigue teniendo el tema de la multipropiedad con el Pachuca, ¿no? Entonces yo creo que sería muy oportuno que antes de comenzar y para evitar escándalos les dijeran la realidad.
11: Pues exactamente. Bueno, pues David, siempre un placer platicar contigo, a ver si luego ya coreamos los goles de Bernal allá en Inglaterra.
13: Y anotó, y por cierto anotó, y Armando González, la hormiga. Anotó en el triunfo. Sí, correcto, primer gol de Armando González, el exjugador de Chivas, en la goleada del equipo del Olympiacos por la Copa. Qué bueno, le va a dar confianza porque había fallado el fin de semana. Exacto. Lo que necesita Armando es tener minutos, hacer goles y ganar en confianza.
11: Perfecto, pues muchas gracias, David.
13: Saludos, gracias.
11: Hasta luego, y ahora vamos a un resumen con la información más importante al momento.
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14: Atacan a balazos a director de Protección Civil de Mazatlán. Óscar Roberto Osuna Tirado resultó herido tras un ataque a balazos al vehículo oficial en que viajaba. La Secretaría de Seguridad Pública de Sinaloa confirmó que el funcionario y un acompañante fueron trasladados a un hospital donde se les reporta estables. Los agresores viajaban en una moto y huyeron del lugar. Inician sesiones ordinarias en la Cámara de Diputados y en el Senado. Ricardo Monreal, coordinador de los diputados de Morena, dijo que la iniciativa de ley para impedir que personas con doble nacionalidad puedan aspirar a ser presidente estaría lista para el 15 de septiembre. En el Senado, Clemente Castañeda, líder de la bancada de Movimiento Ciudadano, rechazó una alianza opositora con el PRI para el 2027.
15: El PRI no tiene autoridad moral para convocar ni a una borrachera. Lo digo con respeto. Pero nosotros hemos definido nuestra ruta política y así vamos a seguir.
14: Asesinan en el Estado de México a integrante de la banda Camilo VII. La Fiscalía Estatal informó que 2 sujetos fueron detenidos como presuntos responsables de la muerte de Jonathan Meléndez, tecladista de la banda, y a su familia en un fraccionamiento de Atizapán de Zaragoza. Según el reporte oficial, las otras víctimas fueron la esposa del músico, quien se encontraba embarazada, su hija de 3 años y una empleada de la familia. Red del Sureste, uno de los puntos frágiles del sistema eléctrico nacional. Tras la falla en el servicio eléctrico en 4 estados del país que la CFE atribuyó a actos vandálicos, César Hernández, ex subsecretario de Electricidad, dijo en este espacio que se necesitan muchos proyectos a mediano y largo plazo para evitar que estas fallas continúen en este puente eléctrico de gran fragilidad.
16: Es un problema que va a seguir estando ahí porque hay causas estructurales que no se han podido atender en los últimos 6-7 años, ¿no? La península sí es un área que es frágil, hay proyectos en marcha, pero pues no van a llegar a la velocidad que se necesita.
14: Marcelo Ebrard participa en reuniones previas al G20. El secretario de Economía se encuentra en Chapel Hill, Carolina del Norte, donde este miércoles asistió a una reunión de ministros de innovación del G20. Ahí se reunió con el secretario de Comercio de Estados Unidos, Howard Lutnick. Conversaron sobre desarrollo tecnológico en Norteamérica y comercio bilateral. El encuentro tiene como objetivo dialogar sobre las políticas de innovación y el uso de tecnologías para impulsar la prosperidad. La defensa despliega 600 elementos a Guanajuato. Con el fin de reforzar las operaciones de seguridad en el estado, los militares comenzaron su traslado a partir de este mediodía desde distintos puntos del país para incorporarse a las labores de la 16 Zona Militar. La Secretaría de la Defensa Nacional informó que realizarán patrullajes, reconocimientos terrestres y acciones disuasivas en áreas conurbadas de Irapuato y León. Ponen en circulación moneda con el rostro de Trump. Desde este miércoles ya se puede adquirir la moneda de un dólar con el rostro del presidente en conmemoración de los 250 años de la independencia del país. Lleva grabada la palabra libertad, el lema En Dios confiamos y las fechas 1776-2026. La Casa de Moneda comercializa paquetes de 25 monedas por $61 y de 100 unidades por $154.50. Así es que si le queda un guardadito, ya sabe, puede tener la moneda de ocasión, la moneda de moda, la moneda con la cara de Donald Trump. Llegamos así al final de Tiempo Real. Muchas gracias al equipo de producción por hacer posible este espacio. Quédense todos en la frecuencia de Grupo Fórmula y a continuación se quedan con Risco.

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1: De la tarde en punto en este miércoles 2 de septiembre. Yo soy Javier Risco y gracias por darme la oportunidad de llegar hasta su casa a través de Telefórmula, por escucharnos en el 104.1 de FM, por seguirnos a través de YouTube y formar comunidad descargando el podcast esta tarde. Mañana por la mañana, ya lo sabe, queremos que la comunicación se dé vuelta. Arroba JRisco, arroba radio guión bajo fórmula, y estamos en el 55-52-79-22-91 y terminación 57-91. Híjole, hoy vamos a empezar con una noticia que en este momento aparece desplegada prácticamente en todos los diarios nacionales, en todos los diarios digitales. Es la cobertura del momento y habla de un hecho de violencia, un hecho que seguramente aparecerá desplegado el día de mañana en todos los diarios de circulación nacional. Vamos con la información.
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1: Se ha dado a conocer el multihomicidio en el Estado de México. El día de ayer por la tarde asesinaron al tecladista del grupo Camilo VII. Asesinaron a su esposa, también embarazada, a una menor de edad, también a su hija, a su empleada doméstica. Los hechos ocurrieron en el fraccionamiento Bosque Esmeralda, en Atizapán. Hasta el momento, dos presuntos responsables ya fueron detenidos. Lo acaba de informar hace unos minutos el secretario de Seguridad Ciudadana, Omar García Harfuch. Leopoldo Espejel, tienes esta historia que está en desarrollo y que ha llegado a conmocionar socialmente y también a todas las redacciones del país. Leopoldo, cuéntanos esta historia. Adelante.
2: Así es, Javier. Lamentablemente ocurre este multihomicidio en la zona Esmeralda de Atizapán de Zaragoza. Como bien lo señalas, ocurrió el día de ayer por la tarde-noche. Sin embargo, hasta las 11 de la noche, la Policía Municipal de Atizapán recibió la llamada de un vecino, quien tocó a la puerta de Jonathan Meléndez y ya no recibió respuesta. Él había adelantado a este amigo que iba a tener una reunión con su socio y que si después no sabía de él, que diera parte a la policía. Lamentablemente, al ingresar a su domicilio en este condominio residencial Gran Viura de aquí de la zona Esmeralda de Atizapán de Zaragoza, se encuentran con este terrible escenario: la muerte de Jonathan, fundador, productor musical y tecladista, como bien lo señalas, de la banda Camilo VII, su esposa de 35 años de edad, con 5 años de gestación, su hija menor de 3 años de edad y la trabajadora doméstica, además también de una mascota. Un niño, presuntamente su otro hijo del músico, logró sobrevivir porque aparentemente se habría escondido o ocultado entre las sábanas de la habitación.
1: Hay varias versiones, Leopoldo, respecto a esto, el por qué el niño de 6 años, unos dicen que estaba todavía en actividades extraescolares, pero bueno, es una historia a la cual le daremos seguimiento y que está en desarrollo en este momento. Ulises Soriano, nuestro reportero, ya está llegando al lugar, llegando a este fraccionamiento. En fin, Leopoldo, vaya, una historia que ha conmocionado prácticamente a todo el país.
2: Sí, y todo apunta a que este multimicidio habría sido cometido por un socio de Jonathan. De hecho, está detenido junto con otra persona que presuntamente lo trasladó de la Ciudad de México a la zona de Atizapán de Zaragoza, y vamos a ver en qué se desarrollan estas investigaciones. Ciertamente, la Fiscalía Mexiquense informó, como lo ha confirmado ya el secretario de Seguridad y Protección Ciudadana, Omar García Harfuch, que esta mañana fueron detenidos con el apoyo de la Procuraduría de la Ciudad de México.
1: Gracias, Leopoldo, por tu reporte.
2: Buenas tardes, Javier.
1: Buenas tardes. Estamos buscando la comunicación directamente con la Fiscalía Estatal. Hasta el momento dicen que no van a dar entrevistas, están preparando una conferencia de prensa. También hemos buscado incluso a los miembros de la agrupación, tampoco. Piden respeto, piden privacidad. Vamos a ir a una pausa y regresamos.
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18: La tarde. 3 de la tarde con 8 minutos. Muchísimas gracias por acompañarnos el día de hoy, por escribirnos a través de redes sociales. También vía telefónica estamos muy al pendiente. Un saludo a toda la gente que nos acompaña, más allá de las fronteras también, que nos sigue a través de las diferentes estaciones de radio por todo el país y también a través de los canales de televisión para el Valle de México y también a través de Samsung TV Plus y Roku. Gracias por estar con nosotros. Bueno, como le decía, la información que está en este momento en desarrollo es sobre el multihomicidio en el Estado de México. 4 personas fueron asesinadas. Pero bueno, lo que ha llamado la atención es justamente el perfil de quien también fue asesinado, el músico quien formaba parte de la banda Camilo VII, era el tecladista justamente de la banda. Y platicando, armando este programa cuando estábamos viendo los diferentes perfiles de entrevistados, buscando quién podría contestarnos por parte de las autoridades. Ahorita todavía hay un ambiente absolutamente hermético alrededor de esta situación. Bueno, pues resultó que mi querido Adrián Morán, el cual es el responsable de entrevistas de este programa, y un querido amigo y colaborador, por supuesto, mi querido Adrián, Javier, pues es fanático de Camilo VII, de esta banda. Cuéntanos un poco, para dar contexto, para tratar de entender con la gente, pues un poco de esta agrupación, hace cuánto se forma, qué tipo de música tiene. Adrián, cuéntanos un poco de Camilo VII.
19: Primero que nada, hay que decir que sentí mucha consternación por este crimen. Fue muy deleznable. Y pues esta banda comenzó en 2013 en el Estado de México. Son mexiquenses de corazón.
18: 13 años entonces de formada la banda, digamos.
19: Sí, exactamente. Son de la zona de Cuautitlán Izcalli en el Estado de México.
18: Sí.
19: Se formaron por Manuel Mendoza, que es el vocalista, lo apodan Coe, Jonathan Meléndez, que desgraciadamente fue asesinado, y Eric Vázquez en la guitarra. Es una banda de rock independiente, de indie, ha estado creciendo a nivel nacional. He tenido la fortuna de verlos al menos 3 veces y esperaba verlos una cuarta en noviembre próximo. Se me hace...
18: Hay un festival, ¿no? ¿El Tecate Emblema?
19: Tecate Comuna.
18: Tecate Comuna.
19: Exactamente.
18: Es ahí donde se iban... Bueno, no sabemos qué va a pasar con la banda, por supuesto. Tampoco han dado un comunicado. No sabemos la situación incluso de ellos. Pero bueno, tú tenías ya boletos para ir a verlos, digamos, particularmente a ellos. Ya los has visto en varias ocasiones. Eres fan desde hace como 5 años, ¿verdad?
19: Exactamente. De hecho, me sorprendió que mis últimos 2 años en Spotify... ha sido mi grupo favorito en las 2 ocasiones y muchas canciones de ellos. Sobre todo, a mí en lo personal, la canción de Maya me encanta, pero ellos tienen la canción más importante de ellos se llama Miénteme. Ellos la han reproducido muchas veces en Spotify y es con la que se han dado a conocer. Y por cierto, no tiene nada que ver con el músico Camilo Sexto, es nada más, es una anécdota de ellos que no tiene nada que ver con
18: ellos. Que no tiene nada y por eso se llama Camilo Séptimo la banda. Pero es una banda entonces originaria del Estado de México, clasificada, digamos, como esta banda indie, del género indie, y con una importante, comunidad de seguidores, ya consolidados, digamos, Adrián, en la escena.
19: Sí, en la escena. Hay que destacar que dentro del grupo del rock independiente de los últimos años han sido una banda pionera y se han posicionado arriba de otros grupos como Odiseo, también una banda mexiquense de la zona de Catepec. Han tenido conciertos y recientemente tenían una gira que se llama Portales. Okay. La empezaron el año pasado, se presentaron en el Palacio de los Deportes y estaban culminando. Esta banda destaca por su juego de luces y pantallas. La llevan a todos lados, no importa si es en Chiapas,
18: okay,
19: en sí. una en discoteca o en cualquier lado.
18: Pues bueno, queríamos justamente darle a conocer a la gente. No sé si usted había escuchado ya también a Camilo VII, si conocía de esta banda, pero para nosotros era importante conocer el contexto. Tuvimos la fortuna de tener un seguidor, mi querido Adrián Morán, insisto, que es el encargado de las entrevistas en este programa, y nos ayuda mucho, Adrián, conocer tu testimonio. También me lo dijo, que me sorprendió, pero que también me duele mucho la información que se dio a conocer hace apenas algunas horas. Pues Adrián, muchísimas gracias por este perfil, Javier, digamos, musical de Camilo VII y de lo que hoy es noticia y seguramente el día de mañana también. Gracias, Adrián, por acompañarnos esta tarde. Y le agradezco también que me acompañe el periodista Pablo Ferri del diario El País. Pablo, escuchábamos el perfil de lo que es esta banda, Camilo VII, pero también leímos muy atentos tu nota, la cual se titula La masacre del músico de Camilo VII, su pareja embarazada, su hija de 3 años acude a México. Pablo, también leíamos tu reflexión sobre cómo el día de ayer tal vez se presumía una baja de los homicidios, se hablaba de un México más seguro y ahora viene y sacude esta noticia pues a todo el país. Pablo, gracias por acompañarnos esta tarde. ¿Cómo estás?
7: Hola, ¿qué tal? Buenas tardes.
18: ¿Qué se sabe hasta el momento, Pablo, de este multihomicidio, lo que has podido reportear?
7: Disculpa, no te escuché bien, Javier, ¿me puedes repetir?
18: ¿Qué se sabe hasta el momento, Pablo, de este multihomicidio? ¿Qué se ha podido reportar con alguna de las fuentes del Estado de México y a nivel federal?
7: Sí, bueno, pues tenemos, hemos ido quitando algunas de las capas de nubosidad alrededor de lo que pasó. Lo que sabemos es que ayer por la tarde un hombre, al parecer socio de Jonathan Meléndez, que todo el mundo que siguiera Camilo VII conocía como Onas, llegó al departamento familiar. Está ahí en una zona clase media alta de Atizapán. Le dejaron entrar porque se conocían. El presunto, esta persona que las autoridades llaman Diego Sebastián N., era socio de Jonathan Meléndez. Al parecer tenían un negocio inmobiliario juntos o de rentas de casas. Y por algún motivo que no queda claro y que las fuentes que hemos consultado nos indican que tiene que ver con un pleito por dinero que derivó en un robo, un intento de robo al menos, este sujeto habría atacado a la familia. tanto a Meléndez como a su esposa, que además estaba embarazada de 4 meses, según nos explicaba la Fiscalía del Estado de México, a la hija pequeña de la pareja, que tenía 3 años, y a una trabajadora que no sabemos si vivía con ellos o estaba simplemente con ellos en la casa, una chica de 21 años. Entonces, a los cuatro los mata. Esa es la versión que nos han dado las autoridades hasta ahora. Las cuatro víctimas tenían lesiones por arma de fuego. La familia, él, la mujer y la hija en la cabeza y la trabajadora en la espalda. Tanto él como ella, Jonathan Meléndez como su esposa, estaban maniatados también. Y si por no era suficiente saña, el asesino también mató a la mascota familiar. El único que sobrevivió, y no entendemos todavía por qué o cuál fue la suerte de él, fue el otro niño el otro hijo de la pareja, un niño de 6 años, que estaba, lo encontraron las autoridades en la casa, sin heridas, pero bueno, pues entendemos que atestiguó todo eso.
18: Brutal. Acabamos, a ver si podemos, sabemos. A ver si podemos poner lo publicado por el secretario de Seguridad, Omar García Harfuch, a través de su cuenta de Twitter. Dice el secretario: en una operación conjunta de la Fiscalía del Estado de México, de la Secretaría de Seguridad Pública y de la Secretaría de Seguridad Ciudadana de la Ciudad de México, fueron detenidos 2 hombres señalados como probables responsables del homicidio de 4 personas. Entre las víctimas, como lo dice, se encuentra una mujer embarazada, una menor de edad. Los hechos ocurrieron ayer en Atizapán de Zaragoza. Las investigaciones establecieron que uno de los detenidos era socio de una de las víctimas. Presuntamente aprovechó esa relación de confianza para ingresar al homicidio. La coordinación entre autoridades del Estado de México, la Ciudad de México y el Gobierno de México permitió ubicar y detener a ambos sujetos en menos de 12 horas. Ante un crimen de esta gravedad, las instituciones actuaron de manera inmediata y coordinada, dice el secretario Omar García Harfuch. Los 2 probables responsables ya están detenidos y serán puestos a disposición de la justicia. Se habla, como lo dices, de Diego Sebastián N., quien podría tener una relación laboral con el músico, con Jonathan Meléndez, asesinado el día de ayer, y de un Gerardo N. ¿Se sabe algo más de este Gerardo N. o de alguna relación, Pablo?
7: De momento no hemos sabido mucho más. Sabemos que, porque lo han dicho las autoridades, que eran socios. Hasta donde hemos podido averiguar, tenían un negocio de intermediación tipo Airbnb, con diferentes casas, digamos, de alto nivel, que ofrecían en varios municipios de la República, pero no sabemos cómo esa relación societaria entre uno y otro tendría que ver con lo que pasó ayer, ¿no? Eso no lo sabemos todavía.
18: Pues es una historia, insisto, en desarrollo, Pablo, brutal, trágica. Insisto un poco la reflexión, por supuesto, del México en el que estamos viviendo. Veíamos también esto que publicas a través de tus redes sociales, lo hiciste a través de tu cuenta, dices: espantosa. En México los homicidios pueden bajar a la mitad, pero mientras sigan perpetrándose masacres así, el problema es el mismo. Matar es fácil, una posibilidad al alcance de la mano, Pablo. El México que te toca también reportar desde hace tantos años.
7: Sí, pues es terrible, ¿no? O sea, son mis palabras ya, son tantas veces. Estaba viendo las cifras de Causa en Común, que recopila información sobre este tipo de eventos en fuentes abiertas desde hace años. Fíjate la cifra: de 2020 a marzo de este año fueron más de 3.000 eventos de este tipo, más de 3.000 masacres en el país. 60 de enero a marzo de este año.
18: Nos quedamos con ese dato. Te agradecemos de verdad, Pablo, esta comunicación. Seguimos lo reportado desde el diario El País. Un abrazo, Pablo.
7: Dale un abrazo, Javier. Buenas tardes.
18: Buenas tardes. A ver si tenemos suerte también de contactar a Ulises Soriano, reportero de Grupo Fórmula. Se estaba trasladando al lugar. Pausa y regresamos.
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0: Bueno, 3:23 p.m. Ahorita tendremos a Ulises Soriano, que está llegando justamente al lugar de los hechos en Atizapán, en el Estado de México. Pero bueno, vamos con otro tema también, no menos importante. Un tema también que llevamos, por lo menos discutiéndolo en la agenda pública desde hace tantos años. El reclutamiento de niñas, niños y adolescentes por parte de grupos delictivos, pues bueno, es un problema en aumento. Y ha habido, digamos, algunas notas en las últimas semanas respecto a qué sucede en el estado de Jalisco particularmente. Hemos consignado aquí lo que han publicado sobre todo prensa local, diferentes periodistas independientes alrededor de este caso, varios casos también icónicos en los últimos años. Sin embargo, bueno, pues hay una propuesta que está poco a poco avanzando justamente sobre hacer un marco legal, al menos desde lo local, para atender a las víctimas, sancionar a quienes reclutan a menores. Y me da muchísimo gusto que nos acompañe esta tarde Mónica Magaña, es diputada local por el Distrito 10 de Zapopan, Jalisco. Ella es presidenta de la Comisión de Higiene, Salud Pública y Prevención de Adicciones del Congreso del Estado. Y bueno, pues es una iniciativa, insisto, que está avanzando y que mañana es un día clave. Gracias, diputada, por acompañarnos. ¿Cómo estás?
1: Rico, qué gusto estar contigo. Muchas gracias por este espacio. La verdad es que lo platicábamos hace un momento, sí. Tras año y medio de trabajar con colectivos, con las familias, con sociedad civil organizada, con organismos internacionales, estamos a un paso.

0: Niñas, niños y adolescentes en el país están en riesgo de ser reclutados por grupos criminales y por lo menos en los sondeos que tienen estas instituciones sociales calculan que 35 mil niñas y niños entre 6 y 12 años están en las filas. Tenemos un gran reto, Risco, que es precisamente coordinarlos, yo diría, en tres objetivos sustanciales. El primero, máxima pena, un delito grave que debe de perseguirse y sancionarse con todo el peso de la ley, del Estado y de la propia sociedad. Por eso estamos buscando crear el delito, porque por más sorprendente que parezca en el país, ¿no?
1: Sí, es lo que veíamos. Durante la actual legislatura, bueno, la que acaba de terminar, se han presentado al menos 14 iniciativas en la Cámara de Diputados para crear o fortalecer las sanciones. En Jalisco, el Congreso local también analizó el tema ya en varias ocasiones, una propuesta en 2023 de la diputada Hortensia Noroña que terminó siendo desechada, pero insististe desde agosto de 2025 con esto. ¿Y cómo ha avanzado? Porque el día de mañana es algo importante. ¿Qué va a suceder?
0: Vamos avanzando en dos rutas. La primera es crear el delito. No existe a nivel federal, a pesar de que Naciones Unidas y UNICEF ha alertado por casi 15 años a la federación de lo urgente que es que esto suceda, porque es una realidad hoy alcanzada. Entonces Jalisco está buscando crearlo, ojo, como ya está sucediendo en Aguascalientes, San Luis Potosí y Michoacán.
1: Okay.
0: Pero lo más importante, creo yo, sobre todo para las personas que nos están escuchando, para las madres, los padres que nos escuchan, estamos generando una ley de prevención, de alerta, porque ojo, el reclutamiento forzado infantil no siempre comienza con violencia, amenazas, al contrario.
1: No, en cambio, se gana la confianza.
0: No, y además inicia con redes sociales, a través del anonimato de una pantalla, incluso con ofertas laborales que resultan muy atractivas y entonces se teje perfectamente esta trampa en la que muchas niñas, niños, jóvenes caen. Entonces, esta es una ley, insisto, por un lado la creación del delito, pero por otro la creación de un sistema de prevención, de información y lo más delicado, de atención a las víctimas. Lo dijiste hace un momento, oye, se escuchan noticias a lo largo, no solo de Jalisco, de todo el país, de una víctima, de una niña, de un niño que fue encontrado, que había sido reclutado. Incluso quienes señalan, ¿no?, que había sido entrenado, imagínate.
1: A ver, diputada, hablando, y vaya que es un tema del cual eres experta y vaya que te has documentado, ¿de qué tamaño es el reclutamiento infantil? Empezamos tal vez por el estado de Jalisco, que es el estado que del cual formas parte del Congreso. ¿De qué tamaño es este problema?
0: Mira, es uno de los puntos más graves. Es que data firme hoy
1: no hay.
0: Hay sondeos hechos por la sociedad civil organizada que alertan a nivel nacional. 250 mil niñas y niños en riesgo.
1: Eso es lo que se tiene.
0: Otro dato importantísimo. Nos dicen, de los 10 adolescentes que hemos logrado recuperar, 8 de cada 10 no tenían antecedentes de pandillas. Porque no vamos a dejar de decir que hay una predisposición y comúnmente, pues, terminas revictimizando, ¿no?
1: Sí,
0: dices, no,
1: y estigmatizando
0: quería,
1: también.
0: Lo estigmatizas. Sí. Ojo, este dato es muy importante. Si 8 de cada 10 no tenían nada que ver detrás, una manipulación, un engaño, posiblemente violencia, una inducción, y lo que estamos buscando castigar es este delito. ¿Por qué? Porque incluso estamos convencidos de que es el origen, por ejemplo, de lo que puede desatarse en algo que nos duele a todos, como es las desapariciones forzadas. Antes tuvo que haber un reclutamiento, seguramente. Incluso las fiscalías nos compartían. Es que nosotros nos encontramos ante el siguiente fenómeno. Reclutan al menor, y en el camino, afortunadamente hay un operativo que lo encuentra. Pero si lo llevaban para un grupo criminal, un crimen organizado, ¿no?, para trata, no se consuma ese delito.
1: ¿Por qué esta vez sí está funcionando? ¿Por qué esta vez sí, digamos, está avanzando poco a poco? Estamos hablando con Mónica Magaña, ella es diputada local por el distrito de Zapopan.
0: Sí.
1: Y bueno, pues parte del Congreso del Estado de Jalisco. ¿Por qué esta vez sí ha tenido los acuerdos? ¿Cómo lo has tejido?
0: A ver, y por unanimidad. Yo tengo que dar el reconocimiento a todas las fracciones porque el proyecto nace de Movimiento Ciudadano, lo presentamos, como bien decías, hace un año, y logramos tejer con los organismos internacionales y locales.
1: Ajá.
0: Y creo yo que eso ayudó bastante, y en la responsabilidad de Estado que teníamos todas y todos. Los organismos ayudaron a visitar cada una de las fracciones para buscar que, en lugar de partidizarlo y congelarlo, como está sucediendo en la Cámara de Diputados, ellos tienen una iniciativa desde hace más de un año
1: no
0: para tipificarlo
1: por la política.
0: y no avanza por partidistas, ¿no? Sí. Seguramente. Entonces, por acá creo que la sensibilidad, que las familias, que la problemática que hoy es una realidad alcanzada ha ayudado, sí. Y no lo vamos a soltar, y por eso Risco, además, gracias a ustedes que nos escuchan,

0: ustedes que nos abren este espacio, es urgente visibilizarlo, porque si tú no lo visibilizas, no lo puedes prevenir. Sí. Y nos van a seguir ganando a las niñas y a los niños, y desde Jalisco lo decimos con claridad, ¿no? Y el gobernador Pablo Lemus lo ha acompañado, lo ha establecido. Vamos a poner todos los medios necesarios para que no se metan con las niñas, con los niños y con ninguna persona.
1: Pues vamos, dándole seguimiento a este tema, diputada. Nos interesaba detenernos en esto después de cómo siempre, la verdad, desafortunadamente, desde Jalisco se tienen noticias de menores de edad que desaparecen, que se tiene poca información respecto a la manera en la que desde las redes sociales llegan a entrevistas de trabajo o actividades extraescolares que los van captando poco a poco para el reclutamiento del crimen organizado. No soltamos el tema, lo platicamos todavía esta semana para ver qué es lo que sucede a nivel estatal y muchísimas gracias por acompañarnos, Cristo, diputada.
0: Gracias, a sus órdenes, cualquier duda, sugerencia, Mónica Magaña, me encuentran. Mañana lo haremos ley desde Jalisco y esperamos avanzarlo a todo el país. Gracias.
1: Bueno, pues ahí está la diputada local por el distrito 10 de Zapopan, Mónica Magaña, un tema fundamental. Antes de irnos a una pausa, vámonos rápidamente con Ulises Soriano. Ulises, desde ¿de dónde estás y qué nos reportas? Buenas tardes.
2: Javier, muy buenas tardes, qué gusto saludarte. Nos hemos trasladado hasta la zona de Atizapán de Zaragoza, al Grand Biur, donde hace unas horas se reportó el asesinato de Jonathan Meléndez Ochoa, tecladista y fundador de la banda de rock Camilo VII, quien fue asesinado junto con su esposa embarazada, su hija de 3 años de edad y una mujer del personal de servicio. Esta es la zona esmeralda de este municipio aquí en el Estado de México, donde en estos instantes pues permanece una guardia de seguridad implementada por fuerzas municipales de Atizapán de Zaragoza, quienes están custodiando esta unidad habitacional, y al menos son 3 patrullas las que se mantienen en esta zona. Déjame decirte que hace unos minutos Omar García Harfuch, a través de su cuenta de X, dio a conocer que en una operación conjunta, pues fueron detenidos 2 hombres señalados como responsables de este homicidio. Asimismo, pues hasta las 2 de la tarde se mantenían elementos de servicios periciales en este punto, realizando las diligencias correspondientes para recabar los indicios pertinentes y poderlos integrar a la carpeta de investigación que se llevará a cabo y por supuesto va a tener lugar con las audiencias de estas 2 personas que fueron detenidas. Mientras tanto, este punto se mantiene en completa tranquilidad luego de la partida de estos servicios periciales y solamente permanece este resguardo policiaco del municipio de Atizapán. Javier, es la información que te tengo desde el lugar de los hechos.
1: Gracias, Ulises. Estaremos al pendiente de la información en desarrollo. Un abrazo.
2: Con dedos pendientes, buena tarde.
1: Buena tarde. Bueno, pues ahí está la información desde Atizapán. Estaba viendo también a través de redes sociales que acaba de publicar la secretaria de Turismo, la secretaria de Turismo Federal, Josefina Rodríguez Zamora, pues un comunicado respondiendo a la fotografía que publicó el día de hoy el diario Reforma en portada sobre cómo publica a través de su cuenta de Instagram público fotografías con su novio, en donde aparecen sin joyas, en donde aparecen editados sin su reloj, pero en privado, pues ahí aparecen ya el reloj Cartier, la marca de lujo también que portan. Y bueno, pues la nota dice, pide Sheinbaum humildad y en turismo puro lujo. Acaba de contestar la secretaria a través de un comunicado y dice, adquirí lujos por patrimonio familiar, es lo que acaba de decir la secretaria Josefina Rodríguez Zamora. Dice que sus bienes personales, incluidos relojes y accesorios de lujo, fueron obtenidos con recursos propios y que comenzó a construir su patrimonio antes de ocupar el cargo. Esto, por supuesto, en respuesta a lo publicado por Reforma. Ahorita lo vamos a publicar también a través de nuestras redes sociales. Vamos a una pausa y regresamos.
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4: Letras con Primitivo Olvera. La historia comienza en Londres, tras una cena de escritores. Ian Fleming, creador de James Bond, recluta al cronista de viajes Norman Lewis como espía para viajar a La Habana, investigar las posibilidades de éxito de la Revolución de los Barbudos y buscar una entrevista con el líder rebelde Fidel Castro. Es diciembre de 1958 y la capital cubana es un hervidero. En sus hoteles, casinos y bares coinciden escritores como Ernest Hemingway y Graham Greene, mafiosos como Meyer Lansky y Santo Traficante, políticos como John F. Kennedy y un puñado de periodistas de largo colmillo y contactos infinitos. Es Desfila La Habana, la más reciente novela del escritor cubano Antonio José Ponte, quien nos muestra un retrato de la bulliciosa capital cubana en las semanas previas a la caída del dictador Fulgencio Batista, el triunfo de la revolución y los primeros meses de un régimen que muy pronto revelaría su verdadero rostro.
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7: La Torre Eiffel puede ser 15 centímetros más alta en verano, debido a la expansión térmica del hierro bajo el sol.
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9: La presidenta Claudia Sheinbaum informó que el gobierno de Estados Unidos se ha negado hasta el momento a entregar las pruebas en contra del gobernador con licencia de Sinaloa, Rubén Rocha, quien es señalado de tener presuntos vínculos directos con el narcotráfico. La Fundación Pablo Lanzmanas, parte de Corporativo Cosmos, y la Fundación Magdalena Ruiz del Valle se unieron para brindar 1.500 consultas anuales y 12.000 procedimientos especializados en el país a través del Centro Suma, que brinda atención a pacientes con labio y paladar hendido. La Secretaría de Marina aseguró 5 millones de cigarros ilegales en el Aeropuerto Internacional de la Ciudad de México, provenientes de Singapur, que habían sido declarados como bocinas y básculas eléctricas. Las autoridades iniciaron una investigación sobre el cargamento. Informó Itzel Vanegas. 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

0: 3:38. Gracias de verdad por seguir con nosotros. Gracias también por sus comunicaciones a través de Twitter, a través de la vía telefónica. Y muchísimas gracias de verdad por tantos comentarios. También saludo a la gente que nos ve más allá de las fronteras a través del grupo informativo, del brazo informativo de Grupo Fórmula. Pero bueno, vamos a dar un giro de 180 grados. Usted ya sabe que siempre el último bloque de programa lo dedicamos a través de diferentes banderas que tiene que ver con literatura, que tiene que ver con buen cine, buenas series también, y hoy particularmente tenemos el privilegio de juntar partes de las banderas que nos gustan en este programa, hablando de cultura, hablando de obras de arte bien hechas. Vamos a cerrar con algo maravilloso. Así que esto se llama Mal de Amores, se estrena hoy en Netflix y es una sorpresa que no lo va a decepcionar. Mire usted.
1: Todavía no abrimos.
2: Disculpe la hora, señorita, pero me urge uno de sus remedios.
1: ¿Daniel?
2: Volví para verte.
1: ¿Hace cuánto no nos vemos? ¿Habré perdido las mañas?
3: Todos dicen que es
1: medio. Emilia, ¿qué vas a hacer con tu vida? Quiero estudiar medicina.
4: Esa es una aspiración un poco extraña en una mujer, ¿no?
1: Me hubiera gustado ser cura, pero ese camino sí lo vi más difícil. ¿Y Daniel? Te vale la pena. Uno no elige de quién nace ni de quién se enamora.
2: Me llamo Antonio Zavalsa.
1: Quiero que te quedes.
2: Me voy, pero siempre me quedo contigo.
3: A otra mujer.
1: Para ser doctor hay que estudiar. Y esa es la segunda cosa que no va a pasarme mientras haya guerra. ¿Cuál es la primera? ¿Te quedarías conmigo?
2: ¿Crees que tengo otro remedio?
3: Más planes, más cambios, más aspiraciones que tú. Siempre quiero.
2: Emilia no es cualquier mujer. Y el mundo no es el de siempre.
1: Quiero horizontes, misiones.
5: ¡Quiero todo!
6: Cuando no estabas me di cuenta de lo obvio.
7: Algo bueno sí salió del caos de estos años.
1: ¿Qué?
2: ¿Tú?
8: Niña, yo te deseo la locura. Te deseo la fortuna de los amores y el delirio de la soledad.
1: El valor, la impaciencia.
2: ¿Qué quiere esa mujer?
3: Así sabrás la amargura.
1: Todo.
0: Bueno, nada más. ¿Qué tal para abrir boca? Y para mí es un privilegio también que nos acompañen esta tarde, nada más y nada menos que la extraordinaria Ángeles Mastretta. Gracias, Ángeles, por acompañarnos.
9: Gracias.
0: Hemos hablado en varias ocasiones en este espacio, sobre todo de tus imperdibles textos en Nexos, que no nos perdemos, que guardamos.
9: ¿Sabes y qué felicidad me da que me digas eso? Porque de repente no sé para quién estoy escribiendo.
0: No, muy bien. Así que nos encanta. También está Catalina Aguilar Mastretta, guionista, cineasta y conocida tuya, Ángeles.
9: Admirada por mí. Hace cosas que yo no hubiera soñado jamás.
0: ¿Desde hace cuánto la conoces a la directora?
9: Desde hace 42
10: años.
0: No teníamos que saber eso, ¿verdad? Catalina, bienvenida.
10: Mejor que la alternativa, siempre.
0: Bienvenida, Catalina. Gracias por acompañarnos. Y está Renata Vaca, actriz protagonista de esta serie. Gracias, Renata, por estar con nosotros.
10: Gracias, qué emoción.
0: Escuchamos tus palabras. Fuimos a la Hacienda Los Morales a ver el estreno de esta serie, ese primer capítulo, y quedamos muy conmovidos con tus palabras, que también eran de agradecimiento de estar en este tremendo proyecto. Y ahorita platicaban, yo creo que lo que mejor sale de estas entrevistas es lo que no sale al aire.
10: Claro.
0: Y quiero partir de eso, que era las visitas al set de Ángeles Mastretta.
9: Eran escasas, porque sí que... Y tenía yo que ser prudente, muy prudente, porque esta mujer hace obras maestras y yo quería peinarle las cejas a Renata y estaba en continuidad. Pero yo veía sus cejitas y dice, no, Renata, tú tienes las cejas para...
10: Aparte, lo hacía con una gracia, o sea, llegaba como que no queriendo la cosa y, ay, Renatita... Y me la mencionaba y las de maquillaje. Ángeles, por favor.
0: Ay, Ángeles, ¿qué tal fue? Digo, que ahorita hablaremos, por supuesto, del este producto, que a mí me parece increíble lo que acabas de decir, insisto, fuera del aire, que es, ¿cómo te emociona verlo ya en pantalla. La emoción, el lo que te mueve ver Mal de Amores en pantalla.
9: Pues es el Mal de Amores de Catalina, bueno, y de Renata, y de los... Claro que me emociona. Bueno, me oíste decir, me emociona todavía cuando Renata brinca, porque hay cosas... Bueno, yo nunca puse a Emilia a brincar en la farmacia, pero era lo lógico, ¿no? Entonces, Catalina lo lee y dice, que brinque en la farmacia. O Zabalza, que aparece a la mitad del libro, pues no, que aparezca desde el principio para que nos enamoremos de él y entonces podamos entender que esta mujer se enamore de los dos al mismo tiempo, porque si tarda mucho en aparecer... El público igual no se da cuenta de que cuando llega ya no le interesa, ¿no? Y entonces aquí queda clarísimo y está desde el principio. Hay cosas fantásticas y sorpresivas y para mí sorprendentes, porque no vayas a creer que... Hacía yo mis visitas al set porque había cosas como la entrada de Madero a México, que fue en San Luis Potosí. Y yo, ¿cómo no iba a ir a ver eso? O sea, no lo pude remediar.
10: ¿Cómo no iba yo a ir a la entrada de Madero?
9: ¿Cómo no iba yo a entrar a la de Madero? Y a la hora en que Emilia se baja del Colón, ve a Daniel a lo lejos. Y dice, Daniel, y se avienta desde la estatua del Colón, que ya no está. Entonces hubo que hacerla.
0: Oye, a ver, Catalina, qué tremenda responsabilidad tener el texto de Mal de Amores, leerlo, releerlo, y decir, este es mi Mal de Amores. ¿Cómo fue ese proceso muy personal, muy acompañado? ¿Cómo fue?
5: Pues sí, mucha responsabilidad, pero más bien puro privilegio, la verdad. Porque es difícil echarlo a perder, pongámoslo así. O sea, y como más allá de, obviamente, el amor que le tengo y la cercanía que le tengo, porque es el libro de mi mamá, es un libro que me gusta como fan. Entonces, la única cosa que fue... fácil fue decir, a ver, ¿qué hago para no decepcionar a los fans? Pues yo soy una, entonces si confío en mí, espero que jale lo que se me va ocurriendo. Y lo que hay que cambiar, porque finalmente son formatos muy diferentes, la televisión y la literatura, ¿no? Sí.
0: ¿Y cómo fue? ¿Cómo fue el llevar Mal de Amores? O sea, ¿quién fue? ¿Fue en una comida, en un desayuno que surgió la idea, en un WhatsApp? El decir, vamos a hacer Mal de Amores.
5: Yo leí ese libro cuando se publicó, ya el libro, a los 12 años. Y me acuerdo desde ese momento que yo ya empezaba a querer hacer cine, decir, esto sería una gran película en ese momento, a los 12 años. Cada escena que decía yo, mira qué precioso. Y me acuerdo muy bien, por ejemplo, en algún momento como a los 14 fui al Palacio de Correos.
0: Sí.
5: Y dije, cuando filmemos Mal de Amores,
0: no
5: aquí hay
0: ser.
5: Que poner una escena.
0: No puede ser, Catalina.
5: ¿Cómo está precioso este lugar? ¿Cómo le haremos para...? Pues sin Mal de Amores podrían venir a mandar una carta cuando regresen. Entonces de verdad llevo toda mi vida inventando como para dónde podría existir esta historia. Y luego, pues es una historia complicada,
0: ¿sí?
5: Épica, inmensa.
9: Cara.
5: Y entonces, pues cada vez que me sentaba, digamos que durante toda mi carrera, me sentaba yo con los ejecutivos y me decían...
0: A poner tu proyecto de decir, oigan, ahí va.
5: Si pudieras hacer lo que quisieras, ¿qué harías? Mal de Amores. Y me decían, padre, suerte con eso.
10: ¿Qué otra cosa?
5: Se te ocurre acá. Y de repente Netflix dijo, ok, bueno, escribe un piloto, haz un pitch, y poquito a poco, hasta que aquí estamos.
0: Que aquí estamos, y de pronto se tiene que hacer el famoso casting y la oportunidad, y una oportunidad de verdad de vida, Renata. El formar parte de la... De la persona que llega Ángeles Mastretta a moverle las cejas y decir, así tiene que ser.
10: Así, mi niña.
0: ¿Cómo es esto? ¿Cómo es esto, Renata? El llegar a un proyecto tan grande y también tan importante para este país, que es un libro fundante, insisto, para la literatura de este país.
9: Qué bonito que...
10: No, pues el sueño de mi vida, literal, me dices todo esto y las escucho y me conmueve muchísimo porque... Es que yo lo hablo con mi mamá todo el tiempo, o sea, siempre acabamos hablando de lo mismo. Le digo, es que yo no lo puedo creer, o sea, yo no puedo creer esta gran oportunidad, pero además es eso, a veces te dicen, no conozcas a tus héroes, pero de pronto conoces a estas heroínas y son personas cálidas, personas amorosas, brillantísimas, que te invitan a su mundo de una manera tan preciosa. E hicimos una familia hermosa en Mal de Amores y Cata es muy humilde, pero ella es el corazón y la que hace posible esta... cosa épica y mágica que es Mal de Amores. Todos nos sentíamos como en un barco que ella lideró maravillosamente y ¿qué te digo?
0: No, y yo creo que la palabra es épica. Los que tuvimos ya la oportunidad de ver el primer capítulo, usted ya lo puede ver, por cierto, ya, ¿verdad? Ya en este momento, terminando esta entrevista, usted puede ir directamente a Netflix y ponerle play. Bueno, sí. Es épico lo que se logró, Ángeles. Sí. Recuerda...
9: Y vas a ver cuando llegues al tercero, cuarto, quinto, sexto.
0: esa Puebla de inicios del siglo XX, ¿así te la contaron como la estás viendo, Ángeles?
9: No, la inventé. Y Cata la reinventó, porque yo nunca me hubiera atrevido a hacer ese horizonte fantástico, y porque ya no existe. Entonces, los volcanes sí ahí están. Pero es lo único que existe de ese mundo que Catalina y estos volvieron a hacer. Ahí está, las calles. Mira, la Capilla del Rosario también existe. Pero mira, todo eso que está en el desierto, todo lo del desierto.
10: Wow.
9: Toda la búsqueda de Emilia, de Daniel. Y toda esa parte. Chicago, mira, ¿viste esas multitudes? ¿Qué es eso? No puede ser. Y la cantidad, el esfuerzo enorme que era hacerlo. Y mira, esta niña, la combinación de estas dos niñas era excepcional. Por ejemplo, al mismo tiempo, y voy a volver a contar cuando fui al set de cuando
0: por
9: entra
0: favor.
9: Madero, porque cuando fui al set de cuando entra Madero, bueno, esta Renata estaba trepada en el Colón. Estaba
5: que se dice
9: en el
5: fácil,
9: Colón.
5: Pero a 15 metros en el Colón, con una línea de seguridad, sí. Una grúa, en fin.
9: Se dice fácil, pero lo hizo una vez. No, lo hizo 15. Y porque tenía, pero no porque estuviera mal, porque además Cata nunca dice, oye, pero no sé qué, sino que muy bien, les dice, muy bien. Ahora les dice una que otra cosita de secreto, ahora otra vez, y entonces, claro, pasan muchas cosas. No, era lógico que en la llegada de Madero pasaran muchas cosas. Entonces, hay unos marchando, hay unos conversando, hay estos dos que se encuentran, hay otros que están diciendo viva, viva. Y entonces, filmaba una escena y Renata se bajaba y daba un beso a Daniel. Y daban vueltas y se adoraban y no sé qué. Y mientras, marchábamos. Luego, vamos a hacerlo otra vez. La volvían a hacer todo y grababan una conversación de Cassandra.
0: Cassandra está.
10: ¿Qué tal? De Cassandra.
0: Cassandra está. Adorable. Adorable. Adorable.
9: Cassandra está.
10: Una niñota hermosa.
0: ¿Te acuerdas cuando pusiste el punto final de Mal de Amores? ¿Te acuerdas de aquel momento?
9: Fíjate que eso es una cosa. En eso sí hay una cosa. Es un libro que yo no sabía. ¿Qué iba a pasar? Dice Catalina que ella llegaba al set y de repente le decían, ay, ¿qué va a pasar hoy? Porque estoy un poco asustado, ¿qué va a hacer Emilia? Bueno, a mí me pasaba eso.
0: Lo mismo.
9: Entonces, eso sí era divertidísimo. Yo no sabía, y era yo criticada por algunos escritores a los que se los conté, pero ¿cómo? ¿No hiciste un plan? No hice un plan. Entonces me escribí, Diego Sauri nació en una isla. Wow. Y lo fui poniendo y todas las mañanas decía yo, a ver mañana, ¿qué pasa?
10: Que a ver qué hacen los Sauri.
9: Yo iba a visitar a esa familia a ver qué le pasaba.
10: Ay, qué belleza.
9: Sí, eso estaba padre.
0: Y así pasaba en el set entonces, te iban
5: ¿sí?
0: a ver qué pasa.
5: No, en el set sí tiene que haber un plan. Por
0: sí, exacto. Y te lo recordaba José Nassif, o sea, te decía Pepe Nassif, tiene que haber un plan.
5: No, pero justo se prestaba mucho a la espontaneidad porque estos actores son extraordinarios y entonces siempre encontraban cositas nuevas que encontrarle, formas diferentes de sentarse, de tocarse, de todo, sí. Y todos esos detalles son lo que hacen las cosas mágicas. Pero no, lo que era mágico es que el crew estaba muy involucrado. O sea, llegaba el camarógrafo en la mañana y decía, híjole, es que lo que va a hacer Emilia hoy, qué difícil, yo no sé qué haría yo.
10: Y, o
5: sea,
10: o que llorando, el crew, que sigue operando técnica, cámara y corte.
5: Exacto.
10: Llorando, o sea, era una cosa hermosa.
5: Que todos, o sea, que 300 personas en el set estén profundamente involucradas con sí. lo que está pasando en la escena, sí es un privilegio y no pasa siempre.
0: Se mantienen las pasiones con el paso de los años y te pregunto a ti, Renata, porque vaya, estás muy cerca de la edad de la protagonista, creo, pero es muy joven.
10: Gracias.
0: ¿Cómo se retratan esas pasiones escritas de alguien, de un personaje de inicios del siglo XX, totalmente distinto 100 años después, pero se mantiene esa pasión de la falsa elección, de la buena elección, del amor verdadero, del amor que llega de pronto? ¿Cómo lo viviste también tú, Renata?
10: Pues es que yo creo que como humanos todo el tiempo, en el mejor de los casos, nos estamos preguntando quiénes somos y a dónde vamos todo el tiempo. O sea, nunca, nunca dejamos de ser un work in progress constante. Y creo que Emilia y la familia y todos los personajes son muy actuales, ¿no? O sea, creo que te identificas con ellos y puedes entender estas pasiones. Todos hemos amado a alguien, todos hemos extrañado a alguien. Entonces creo que fue fácil conectar con eso y lo que sí es que te deja con ganas de hacer y de comerte el mundo.
0: Renata, una joven apasionada con ganas de comerse el mundo. ¿Cambian las pasiones a lo largo de los años, Ángeles?
9: nada más la fortaleza, pero no la fortaleza con las que la sientes, sino la fortaleza con la que las actúas. Porque muchas veces, ¿qué quieres hacer? Cargar a tu nieto y correr con él. Y ya no necesariamente puedes hacer eso con los que eran chiquitos hace mucho. Pero te voy a levantar y voy a pegar una carrera. Creo que mejor no. Pero las pasiones siguen siendo intensas. Por los niños, por los amigos, por los novios, por el cónyuge. Vas sintiendo cosas. Bueno, ya lo de los novios es mental, pero no importa. Ahí
10: se queda. Te imaginas a tus novios.
0: Pero también te quieres seguir comiendo el mundo, Ángel.
9: Sí, me lo quiero seguir comiendo. Y por eso me da un poco, este es el momento en que yo debo llorar, pero ya estoy muy contenida. En el
10: no,
9: que,
10: llora.
9: En el que las veo. No, es que hay veces ya. Es que las veo y digo, ellas van a estar aquí. Ay, viendo qué pasa y yo no.
10: Tú también. Pero
9: no.
5: Mucho bueno, rato.
9: Estoy echando a perder el
0: ¿Qué todo. ¿Qué le dices, Catalina? ¿Qué le dices a tu madre?
5: No, claro, que por supuesto que tiene ganas de comerse al mundo y anda comiéndoselo. No, no, no.
10: Exactamente.
0: Y va a seguir.
5: Sí, sin duda.
9: Sí, pero por mucho tiempo que me quede, no vais a creer que voy a ver todo lo que haga esta ni todo lo que haga esta. Nadie. Se acordarán de mí. Como les digo, ya, se acuerdan de mí. Eso sí, ¿eh? Y tú también.
10: No, no manches.
9: ¿Te acuerdas de mí?
0: Ángel, aparte, la literatura... que, bueno, mi esposa es gran fanática tuya y aparte una de mis grandes amigas también, Paola Carola, es gran amiga mía y aparte una de tus editoras también consentidas y muy querida también por ti. Entonces nos han unido durante muchos años y me he unido particularmente a tus letras de hace muchos años. Y el otro día platicaba justamente con mi esposa de qué privilegio poder ir a una función en la que está Ángeles Mastretta, Viendo mal de amores,
10: wow.
0: Dirigida por su hija, actuada por amigos, por gente que la quiere. Le digo, de pronto uno necesita hacerse como a un lado, ¿no? Y decir, y ver la fotografía completa y decir, ¿dónde estoy hoy? O sea, ¿qué pasó hoy, Catalina? O sea,
5: no, pues fue divino. Yo sí siento que esto, además de todas las cosas que es para mí y para nosotros, es un regalo precioso que siento que le dieron.
9: Quiero contar una historia que no sé si deba contar. Fíjate que estaba Carmen, la fotógrafa, en la última fila viendo la serie, y de repente oyó que alguien roncaba. ¿Ya te la contó?
5: Sí.
9: La cuento rápido. Oyó que alguien roncaba y entonces ella dijo, no puede ser que alguien se esté durmiendo. Entonces yo lo voy a despertar y me dice, estás echando a perder esa serie, no te puedes todo. Aquí todo el mundo tiene que estar alerto. Y entonces ella se levantó y empezó a buscar el ronquido.
10: No es cierto.
9: Y entonces caminaba y dice, y sí, la gente me veía parada y me hacía, yo no, ¿dónde está? Entonces ella caminó, sí, es fotógrafa, pero también audióloga, porque fue caminando, y de repente llegó a una cortina negra, y entonces dijo, ahí atrás está. Y entonces se metió por abajo de la con la luz de su teléfono, no. Y se encontró a un técnico
10: dormido,
9: exhausto.
0: No, bueno, exhausto de tal. Nosotros nos tenemos que ir, pero gracias por esta plática.
9: Le pellizcó la barriga.
0: Catalina, Ángeles, Renata, gracias por estar esta tarde.
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2: Una vuelta al mundo.
3: Berlín, Alemania. Berlín es una ciudad única cuya identidad cosmopolita está profundamente ligada a la libertad, la resiliencia histórica, la contracultura y la vanguardia artística. Tras la caída de su emblemático muro, la capital alemana se transformó en el refugio predilecto para creativos, programadores informáticos, músicos y estudiantes de todo el mundo. Sus calles son un recordatorio constante de la historia del siglo XX, decoradas hoy con el arte urbano más disruptivo del planeta. Barrios multiculturales, como el Kreuzberg y Neukölln, son famosos por su vibrante vida nocturna y una escena gastronómica diversa que abraza el veganismo y las cocinas globales. Berlín no busca el lujo arquitectónico tradicional. Su verdadero valor radica en una atmósfera inclusiva, tolerante, bohemia y en su incesante capacidad de transformación cultural.
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2: Septiembre de 2006. Mientras en Estados Unidos seguían siendo una banda alternativa.

0: Kiss You Off confirmó que podían mezclar teatro, pop y exceso sin perder identidad. Toda fue extravagante, absurdo y completamente irresistible. El disco que convirtió a Scissor Sisters en una banda que todavía sigue sonando.
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1: Adiós al rey Harald de Noruega. Se convirtió en el rey más longevo de Europa desde el 2022 a la muerte de la reina Isabel II. Harald V de Noruega, de 89 años, estuvo 35 años en el trono y se manejó por su lema que cumplió hasta el final: todo por Noruega. Considerado el gran modernizador de su país, fue el primero en ser nacido en Noruega y también el primero que se casó con una plebeya, la reina Sonia, con la que estuvo casado por 58 años. Su gran sentido del humor, pero también su entrega a sus deberes reales, hicieron que gozara de gran popularidad entre el pueblo noruego. El rey Harald fue deportista de por vida. Representó a Noruega en vela en los Juegos Olímpicos de 1964, 1968 y el 72. Fue maravillosa su participación al presentar a la selección noruega en el Mundial al puro estilo vikingo. Ha terminado la era de un rey que amó a su pueblo. 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
2: Los perros tienen 3 párpados en cada ojo para proteger y mantener lubricada la superficie de su córnea constantemente.
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2: El perezoso de 3 dedos. Este mamífero arborícola es famoso por su extrema lentitud al desplazarse por las ramas altas. Su pasividad le permite pasar completamente desapercibido ante peligrosos depredadores como el jaguar.
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3: Pemex y la compañía australiana Woodside Energy firmaron un memorándum de entendimiento no vinculante de cooperación técnica y estratégica para la exploración y producción de hidrocarburos. El tipo de cambio se ubicó en 16.98 pesos por dólar americano, 2 centavos menos comparado con el registro anterior, mientras que el dólar interbancario se ubicó en 16.97 pesos y el dólar en ventanilla finalizó la jornada en 17.41 pesos a la venta. El índice de precios y cotizaciones de la Bolsa Mexicana de Valores cerró la jornada con ganancias del 0.57% para ubicarse en las 64.884.28 unidades. El precio de la mezcla mexicana de petróleo se ubicó en $81.67 por barril, $7.59 más que el registro anterior, informó Itzel Vanegas. 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

para repetirlo. Wind It Up mezcló hip hop, pop y hasta referencias de The Sound of Music. ¿Extraño? Sí. Pero totalmente buen. Y entonces llegó The Sweet Escape junto a Akon y explotó en todo el mundo. Después, Four in the Morning mostró una versión más vulnerable

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3: Un solo rayo contiene suficiente energía para tostar 100,000 rebanadas de pan en una fracción de segundo.
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5: Estas son las Stevie Bites con Stevie de TV.
6: Imaginen una ciudad donde los solteros tienen solo una noche al año para hacer lo que quieran sin tener que estar casados. Solo por una noche reúne a Mónica Bárbaro y a Colin Turner como Ali y Owen, dos desconocidos que conectan en Nueva York y pasan la noche intentando volver a encontrarse entre malentendidos, personajes excéntricos y situaciones cada vez más absurdas. La dirige Will Glock, responsable de Easy A y Con Todos Menos Contigo. Sí, aquella película que ayudó a demostrar que la comedia romántica todavía podía llenar cines. Si extrañabas películas que te hicieran reír y suspirar, esta es la indicada, porque algunas historias de amor necesitan años para empezar, pero esta solo tiene una noche. Solo por una noche ya está disponible en los cines de todo el país. Estas fueron las Stevie Bites con Steve de TV.
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8: La vestimenta de Hidalgo. Contrario a la imagen popular de Miguel Hidalgo levantando un estandarte en la madrugada, los historiadores señalan que el cura no vestía sus hábitos religiosos, sino ropa civil cómoda al convocar al pueblo a tomar las armas.
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10: La estatal Petróleos de Venezuela firmó hoy en el Palacio de Miraflores, sede del Ejecutivo en Caracas, una alianza estratégica con la empresa estadounidense General Electric Vernova, con el fin de recuperar la infraestructura eléctrica de la industria petrolera de Venezuela. Luego de una semana de la riada en Nepal, la esperanza de encontrar personas con vida disminuye. Hasta el momento, cerca de 4,500 se encuentran desaparecidos y 1,114 fueron localizados sin vida, según datos de autoridades nepalíes. La concentración de miles de personas en España para apoyar a la ciudad autónoma de Ceuta y reclamar la dimisión del presidente del gobierno, Pedro Sánchez, concluyó con un enfrentamiento entre los manifestantes y la policía. Informó Diana Cruz. 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
7: Son las 6:00 p.m, soy Juan Becerra Costa, estamos en Fórmula Noticias y le voy a dar a conocer los sucesos más importantes, más destacados del país y del mundo ocurridos hoy, miércoles 2 de septiembre. Jonathan Meléndez, integrante de la banda Camilo VII, fue asesinado junto con su familia en Atizapán de Zaragoza, Estado de México. Omar García Harfuch confirma la detención de dos sujetos relacionados con el multihomicidio. Uno de ellos, Diego N., es identificado como socio del músico asesinado. Con la cuarta transformación, el objetivo es recuperar el sentido social en la Constitución. Por ello, en 2 años de gobierno se han aprobado 27 reformas constitucionales y 76 reformas legales. Así lo destacó la presidenta Sheinbaum.
9: Son, en este periodo del Congreso de la Unión, se han aprobado 27 reformas constitucionales y 76 reformas y nuevas leyes, que, como bien dice Luisa, recuperan el sentido social y la soberanía. La Constitución refleja un pacto social.
7: Con México, el tío Sam se topa con pared. La presidenta